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y cuánto me alegro de cada éxito del sevillano Manuel Muñoz. Esa es la versión 2.0 del tema titulado Al pasar la barca.

0: producción fantástica. Seguimos disfrutando a base de grandes éxitos musicales.
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0: Ismael González, cantante y compositor, y además conocido por su estilo de pop y fusión flamenca. Una trayectoria, ya son 10 añitos en la música, con temas como Escúchame y A Tu Manera, que también son éxitos, que se suman a este tema musical titulado Bailemos la Vida. Más música, más compañía.
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0: donde el resultado es una conexión artística natural y espontánea entre dos grandes artistas. Con un estilo flamenco suave y mezclado con ritmos muy urbanos, aquí se nos presenta Alejandro Sanz y también un grande Rick Beals con este No me tires flores.
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0: cómo engancha, cómo engancha el TikTok. Eso que te metes para un minuto y cuando te das cuenta, se te ha borrado la huella dactilar. Venga a pasar, venga a pasar. Urichi, el son cubano, Maíta Bendeca y José Santiago, el viral del TikTok.
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0: Hay un sentimiento natural que se huele a leguas, el de Aitana y Mike Towers.

0: Un tema musical que tiene un sabor especial, un saborcito a vino tinto. Aquí la tenemos a la cordobesa, a saber, Navarro. Un clásico de los hermanos Muñoz, los Estopa. Vino tinto, sabe así de rico.
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0: más fresquitos del momento. Viene acompañada de una gran influencer, Belén Jurado. Fantástica voz, sin duda. Y la compañía musical del grande, del DJ Henry Méndez. Con un single titulado Solita.
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0: Hacemos de nuevo un pequeño alto en el camino musical para conectar con nuestro compañero Blas Edo Martín, que lo tenemos como siempre al otro lado del hilo telefónico para contarnos sus historias, las de cada día. Buenos días, Blas Edo, bienvenido de nuevo a los micrófonos de tu casa de Real Betis Radio. Cuéntanos.
2: Hola, Nicolás, buenos días. Soy Blas Edo. Buenos días por decir algo, porque a mí este mes de septiembre me tiene ya hasta lo mismísimo, ¿eh? A mi edad, que llevo 6 décadas aguantando a la humanidad, ¿eh? Y cada año la misma historia. El ser humano es la única especie sobre la Tierra capaz de pagar una pasta para irse a pasar calor fuera de su casa y luego vuelve arruinado, gordo y deprimido. Y a eso le llaman la vuelta a la rutina. Dicen que el regreso de las vacaciones se compone de 3 fases y la primera es el choque térmico con el despertador. ¡Qué maravilla el invento del despertador del móvil, ¿eh? Y a las 7 de la mañana suena el móvil ese tono estridente de mierda. Y luego viene el momento de vestirse, de meterse en un pantalón vaquero después de un mes que has estado todo el tiempo en bañador y a base de fritanga, de helado, de cerveza y de tinto de verano. ¡Madre mía! Eso sí que es una gran depresión. Poniéndome el pantalón tuve que aguantar la respiración tanto tiempo para abrocharme el cinturón que por un momento vi a mi abuelo al fondo de un túnel diciéndome: Blas, vente con nosotros que aquí no hay que ir a la oficina. Volvé a la realidad, volvé a la oficina. Y así llega a la oficina y ¡pam! El reencuentro. Abrazos, besos, falsedad. El reencuentro, abrazos falsamente entusiastas con compañeros a los que no echaba de menos ni mucho menos. Y al encender el ordenador y el buzón de entrada con más de 500 correos electrónicos que no están leídos y que te provoca una taquicardia instantánea y ganas de huir a la selva. Y el café de la máquina, que solo con ver ese líquido marrón y achicharrado te recuerda que es el sustituto de aquellos mojitos que te tomabas en la orilla de la playa viendo el atardecer. Y la tercera fase de volver a las vacaciones, el autoengaño. La esperanza de pensar que este año sí vas a ir al gimnasio después de volver de las vacaciones. El próximo martes empiezo yo con el gimnasio. Sí, igual que años anteriores. Y el único consuelo que te queda es que ya tus hijos son tan mayores que ya no tienes que comprarle los libros en septiembre. Y ya no te queda nada más que empezar a buscar en Google vuelos baratos para las vacaciones del próximo año. Que tan solo te quedan 330 días.
3: Exciting and new. Come aboard.
2: Buenos días, tengan ustedes.

0: Granada, un besito grande también a Granada, que son muchos los que conectan también con esta radio, que también es la tuya, y con un artista. Aquí lo tenemos a él, grande entre los grandes, Edu García, que ha compartido pues escenarios con artistas flamencos de la talla como Tomatito, Guadiana, Parrita, La Macanita o Farruquito, entre otros. Como tú no hay dos, Edu García.
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0: así un poquito como caribeño. Llegan los cordobeses, atlánticos. Adiós, tristeza.
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0: Me voy a permitir el lujo de compartir 3 minutos 30 segundos con toda una grande, Luz Casal.

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1: En la música hay una y mil maneras de entender la música como lo hacen ellos. Aquí te presento este dueto fantástico por Abel Pintos y Antoñito Molina. Me subo por las paredes.

0: pura, pero qué pura alegría. Neil Moliner, me acuerdo de ti, Nexo 01.
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0: Siempre agradecerte por estar ahí compartiendo con este equipo de radio estos momentos que cada día, bueno, pues un ratito musical sí que compartimos allá en tu trabajo, en tu puesto de ocio, de negocio. Y ahora, Antonio Orozco, te estaba esperando, es todo tú.

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1: Sonido único e indiscutible del cordobés. Aquí lo tenemos, es la bienvenida a tu canción, Antonio José.

0: Compartir contigo este buen ratito en radio, compartiendo los éxitos de hoy y los de siempre, y cómo no, con todo un elenco de profesionales en esta estación de radio. Recibe, cómo no, el saludo cordial de Nicolás Carmona, quien te habla, y del resto del equipo, cuando tú quieras y a la hora que tú quieras también, en el www.onda2.es, el 2 con número. 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
2: Hola, ¿qué tal? Muy buenos días y bienvenidos a Real Betis Radio en este miércoles 2 de septiembre, 9.

0: Años después regresa al Real Betis Balompié Dani Ceballos. El club verdiblanco ha oficializado esta madrugada la incorporación del centrocampista utrerano que firma hasta 2029. El canterano bético, que se unió al club en juveniles y vistió la elástica de las 13 barras durante 3 temporadas, vuelve a su casa después de una década en el Real Madrid, en la que ha levantado 2 ligas, 3 Champions, 2 Supercopas de Europa, una Copa Intercontinental, 3 Mundiales de Clubes, una Copa del Rey y 3 Supercopas de España, además de esa temporada en la que estuvo cedido en el Arsenal, en la que también tocó plata. El palmarés del nuevo fichaje bético avala lo que es, un jugador sensacional que indiscutiblemente mejora el centro del campo de los de Manuel Pellegrini. Ha habido que esperar, ya no días, sino meses e incluso años. Veranos, muchos veranos en los que parecía que podía recalar en Heliópolis, pero en los que al final su incorporación se acababa frustrando. Ahora, por fin, ya es una realidad. Dani Ceballos vuelve a ser jugador del Real Betis Balompié. Y además está preparado para sumar a la causa desde el primer día. Esto lo digo en sentido literal, porque a esta hora Dani Ceballos ya está entrenándose en la Ciudad Deportiva Luis del Sol junto al resto de compañeros. Ha aterrizado en el aeropuerto de San Pablo hace aproximadamente una hora y desde hace 15-20 minutos está entrenándose, repito, a las órdenes de Manuel Pellegrini. Y esta tarde, desde las 7:30, presentación oficial del propio Dani Ceballos y de Troy Parrott en un acto en el que estarán acompañados por el presidente Ángel Haro y por el director deportivo Manu Fajardo. Un acto que podrá seguirse en directo en Betis Televisión y en Radio Betis, como decimos, desde las 7:30. Además, el cierre del mercado trajo consigo una salida, la de Pablo García, rumbo a Santander. El canterano bético, que ha defendido esta camiseta desde prebenjamines hasta el primer equipo, se marcha traspasado al Racing, reservándose, eso sí, el club verdiblanco, un porcentaje de una futura venta y una opción de tanteo.
1: Dar las gracias a todo el club, a todas las personas que han formado parte de este crecimiento y de esta historia tan bonita que hemos llevado el Real Betis Balompié y yo a lo largo de estos 15 años y nada, con mucha ilusión y con muchas ganas de enfrentar los nuevos retos, pero siempre con el corazón verde y blanco y con el Real Betis cerquita.
0: Pablo García, futbolista joven, en plena irrupción, en pleno crecimiento, que buscaba más minutos y que seguro, y lo celebraremos, lo encontrará en el Racing de Santander. Toda la suerte del mundo para uno de los nuestros, para Pablo García, que se marcha traspasado al equipo cántabro. Lo bueno de que haya terminado el mercado es que podemos centrarnos en el balompié, en lo verdaderamente importante, y es que encima estamos a solo 2 días de la cuarta jornada del campeonato liguero y a solo 6 días de la primera jornada de la UEFA Champions League. El viernes a las 9 de la noche recibimos al Real Madrid en el Estadio de la Cartuja, exigente y siempre complejo envite ante los blancos que el equipo continúa preparando. Desde hace algunos minutos está, como decíamos antes, entrenándose en la Ciudad Deportiva Luis del Sol, y hacia la Ciudad Deportiva Luis del Sol nos marcharemos también en cuanto arranquemos 11 inicial. Además, tenemos que hablar de la ofrenda floral que realizó ayer el Real Betis Balompié. Tenemos que escuchar a Aitor Ruibal, que ha sido protagonista en las últimas horas en esta casa por ese reportaje Un día con Aitor Ruibal, en el que conocimos sus impresiones, sus reflexiones y cómo está llevando este verano, este inicio de temporada, estos meses en definitiva tan diferentes a otros años por la intervención de rodilla que sufría en el pasado mes de agosto. Y al margen de lo deportivo, nos reencontraremos con dos de las secciones cabeceras de este programa. En la segunda hora vamos a reencontrarnos con la música de Julio Ramos en Rompiendo Cuerda y también, por supuesto, una temporada más, reabriremos el bar de Pedro Preciado. Con todo esto y con mucho más, nos ponemos en marcha la 96.8 de la FM con todo esto y con ustedes en el 673-614-193 vía WhatsApp. Como siempre, pueden contarnos lo que quieran, siempre desde el respeto y la educación, en el 673-614-193. Son las 15 minutos de la mañana. Hoy en la parte técnica están Álvaro de Vada y Daniel Ortiz, y aquí comienza 11 inicial.

Con el repaso a los titulares de los principales medios de comunicación a nivel nacional, así abre El País. Alemania acusa a Rusia del ataque con drones bomba. ABC, la crisis de Ceuta lleva al límite la relación del gobierno con la zarzuela. El Mundo, los

alcaldes sin miedo del PSOE dan la cara. La Vanguardia, Alemania acusa a Rusia abiertamente del ataque con drones en Leipzig. La Razón, pánico en la Moncloa a un plebiscito contra Sánchez. El periódico La Zarzuela guarda silencio mientras el gobierno y el PP chocan por el rey. El Español, Trump llama a la población iraní a sublevarse tras la segunda noche de bombardeos contra el país. El Confidencial, Sánchez desdeña al rey y escala la tensión con Zarzuela en una estrategia desde el propio gobierno. El Diario.es, la ONU alerta de que la temperatura del planeta superará pronto el límite de seguridad de 1,5 grados. 20 minutos, el gobierno da luz verde a un plan de ayudas para Ceuta de 309 millones para revertir la crisis. Y el periódico España, la inteligencia militar rusa, describe lo ocurrido en Ceuta como invasión y la argelina como arma migratoria. A nivel local y autonómico, Diario de Sevilla, Sánchez trata de aplacar los ánimos en Ceuta con 309 millones en ayudas. ABC de Sevilla, el Teatro Lope de Vega resucita tras una década de abandono municipal y una obra de 15 millones. ¡Viva Sevilla! El Lope de Vega reabre y seguirá su reforma con 5 millones. Y el Correo de Andalucía, Sevilla inicia el curso con medio centenar de obras en marcha. Grandes reurbanizaciones en Triana y el Centro, Tranvibús, Metro o el nuevo Villamarín.

0: Y en lo que se refiere al Real Betis Balompié, si abre la prensa deportiva. Diario Marca, Dani Ceballos vuelve al Betis 9 años después. Diario AS, Ceballos vuelve al Betis. El Desmarque recoge las declaraciones de Dani Ceballos hace un ratito en el aeropuerto de San Pablo. Muy feliz de estar aquí. Mundo Deportivo, el Madrid ya piensa en el Betis, ajeno al sprint final del mercado. Mundo Betis, el Betis cierra la plantilla con la llegada de Dani Ceballos y la marcha de Pablo García. Diario de Sevilla, Dani Ceballos llega al Betis hasta 2029. Y por último, al final de la palmera, la vuelta de Ceballos, el pivote que no vino y el atasco a última hora.
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0: ¿Qué tal, béticas, béticos? Muy buenos días, sean bienvenidos a Real Betis Radio, sean bienvenidas a Once Inicial en este miércoles 2 de septiembre, cuando son las 19 minutos de la mañana. Arrancamos en la casa de todos los béticos, lo hacemos aquí, como siempre, la 96.8 de la frecuencia modulada, en www.realbetisbalompié.es, en la aplicación del club, en los Alexas del mundo, y también, bueno, pues saludando a esos béticos y esas béticas que nos ven luego por la tarde desde las 4 y media en Once Inicial TV. Se acabó, por fin, terminó ya el mercado de fichajes. Anoche, pues como todos los mercados, hubo movimientos de última hora, ya no solo en el Real Betis Balompié, sino en muchos clubes de la Liga Española y de las principales ligas europeas. Sabíamos que iba a haber movimientos, sabíamos que hasta última hora podía pasar de todo, lo decíamos ayer aquí, sin ir más lejos, en la despedida de Once Inicial, que podía haber entradas, que podía haber salidas, y efectivamente hubo una entrada y hubo una salida. Ya lo saben más que de sobra, ha llegado Daniel Ceballos al Real Betis Balompié, vuelve el canterano 9 años después, vuelve el jugador utrerano que irrumpió en un momento muy complicado con el Real Betis Balompié en segunda división y que fue uno de los líderes de ese regreso, de esa vuelta, de ese ascenso a la máxima categoría, que permaneció en primera para ser también un hombre importante en esos años de transición del Real Betis Balompié, que marchó al Real Madrid, donde ha estado 9 temporadas, con una cesión también mediante al Arsenal, y donde en definitiva, bueno, pues ha conseguido grandes logros en lo individual y sobre todo también en lo colectivo, con esa cantidad de títulos que mencionábamos con anterioridad. Ha ganado 3 Champions League, ha ganado 2 Ligas, ha ganado 2 Supercopas de España, ha ganado 1 Copa Intercontinental, ha ganado 3 Mundiales de Clubes, 1 Copa del Rey y 3 Supercopas de España, además de lo que ganó también en esa temporada cedido en el Arsenal, una FA Cup y una Supercopa de Inglaterra, la temporada, en esas 2 temporadas en las que estuvo desde el 19 al 21 como internacional. Ha jugado con la selección española en categorías inferiores, ha sido campeón de la Eurocopa Sub-19 en 2015, de la Eurocopa Sub-21 en 2019 y debutó con la absoluta en 2018, acumulando un total de 14 encuentros con la Roja, con la selección española durante todos estos años. Un Dani Ceballos que ha aterrizado en el aeropuerto de San Pablo hace una hora, mal contada, y que de ahí, desde el aeropuerto, se ha marchado directo a la Ciudad Deportiva Luis del Sol a entrenar desde ya con el equipo a las órdenes de Manuel Pellegrini en la Ciudad Deportiva. ¿Dónde está Julio Ramos? Julio, ¿qué tal? Buenos días.
2: Hola, ¿qué tal, compañero? Muy bueno. Aquí estamos en la Ciudad Deportiva Luz del Sol, donde se está desarrollando este penúltimo entrenamiento del Real Betis Balompié antes del partido frente al Real Madrid.
0: Es la noticia del día, Julio. Dani Ceballos, principal novedad del entrenamiento.
2: Sí, la verdad es que bueno, ha sido aterrizar, llegar su avión y directo a la Ciudad Deportiva Luis del Sol, quitarse la ropa de calle, ponerse la ropa de entrenamiento, que por cierto le queda muy bien el verde y blanco a Dani Ceballos, y aquí que se ha venido a entrenar, ha estado en la charla, después le han hecho el pasillito, ha estado en los ronditos y luego, bueno, pues se ha metido para las instalaciones de la Ciudad Deportiva Luis del Sol, hace el trabajo más específico, evidentemente, bueno, pues vamos a ir viendo cómo se va integrando en dinámica grupal Dani Ceballos, que viene de, bueno, pues de hacer un verano en solitario, de entrenar de manera individual, de trabajar a destajo día a día, y iremos viendo estos días cómo está el pico de forma del futbolista utrerano, que el compromiso es máximo, ha sido, como digo, llegar y ponerse a entrenar. Ahora está en la zona de gimnasio haciendo trabajo, y bueno, ha sido muy bien recibido por los compañeros, ¿eh? Se ha llevado el pasillito, le hemos visto charlando muchísimo con Héctor Bellerín, prácticamente, bueno, pues unido a el futbolista catalán con el que coincidió en el Arsenal y al que les une una muy bonita amistad. También le hemos visto hablando con Troy Parrott, con Abde, abrazando a Morante. Al final, bueno, tiene muy, muy buena relación tanto Morante como Dani Ceballos. De hecho, la final de Copa que gana el Betis en la Cartuja, lo ven los dos juntos en un palco del estadio. Así que bueno, Dani Ceballos, que llega a un vestuario donde conoce a muchísimos jugadores, coincidió con Bartra en la selección, en el Madrid con Fran García, con Isco, con Fidalgo cuando era canterano del Real Madrid. Fidalgo, Ceballos estaba en el primer equipo. En definitiva, bueno, pues un jugador que se va a adaptar desde el minuto uno, que sabemos que va a dar rendimiento inmediato y que está siendo muy bien acogido por sus compañeros, sus nuevos compañeros.
0: Así es, muchas caras conocidas para Dani Ceballos en ese vestuario, compañeros de club en el Real Madrid, como mencionaba Julio, caso de Isco, de Fran García, compañeros en el Arsenal, como Héctor Bellerín, compañeros en la selección, como Mar Bartra, en fin, muchos jugadores y viejos conocidos. Eso siempre además ayuda a la adaptación, y también evidentemente, Julio, conocidos en el club, porque aunque hayan pasado 9 años, pues no deja de haber trabajadores que permanecen desde aquella época en la que Dani Ceballos llega a juveniles, da el salto al primer equipo casi sin pasar por el filial y permanece también en el primer equipo durante 3 temporadas.
2: Sí, 3 temporadas donde dio mucho, sin duda, al Real Betis Balompié. Para mí es clave en ese ascenso de la temporada 2014-2015. Dani Ceballos, Rubén Castro, Jorge Molina, yo creo que fueron los nombres propios de ese ascenso con Pepe Mel en el banquillo. Y después en primera división, bueno, pues dio el rendimiento que ha dado, un rendimiento tremendo en esas 2 temporadas que estuvo con el Betis. Era la estrella del equipo junto con Rubén Castro y con Joaquín, y bueno, pues finalmente salió para el Real Madrid. Luego estuvo en esa cesión en el Arsenal, donde rindió a muy buen nivel, más de 80 partidos en 2 temporadas con el Arsenal, titular en la final de la FA Cup con Xhaka en el doble pivote. Y después, bueno, pues en el Real Madrid ha alternado muy buenos momentos, ha tenido tramos de temporada brillante. La temporada pasada quizás fue la peor que realizó, también a nivel de que estuvo lesionado, luego no contó para Arbeloa, pero la anterior es pieza clave. Desde los meses de diciembre, enero, febrero, marzo, de titular en la eliminatoria frente al City, dando una asistencia a Kylian Mbappé, futbolista que cuando ha tenido la confianza de los entrenadores, le ha devuelto la confianza con buen fútbol, con regularidad en su juego, y yo creo que es lo que necesita este futbolista, sentirse importante, y seguro que aquí en su Betis pues lo va a ser Dani Ceballos, que bueno, pues vamos a ver si entra en la convocatoria para ese primer partido frente al Real Madrid. Yo creo que es complicado que vaya a entrar en la convocatoria, porque al final, bueno, pues va a tener de entrenamiento hoy y mañana. Hoy ha estado parcialmente con el grupo, y bueno, pues veremos a ver cómo se va desarrollando estos días. También la posición, que es algo que se está hablando mucho. Dani Ceballos en el Real Madrid jugó muchísimos partidos en el doble pivote, muchos partidos acompañando a Tchouaméni o a Camavinga, o al que le tocase estar en esa posición, y también puede jugar detrás del punta, pero sobre todo en el Real Madrid ha jugado en esa posición en el doble pivote. Así que con ganas, de Ignacio, con ganas de ver cómo se va adaptando, de ver cómo llega Dani Ceballos, y con ganas de verlo ya con la verde y blanca como tienen todos los béticos.
0: Así es, muchísimas ganas. Es verdad que el primer partido, bueno, pues es muy pronto. Entendemos que no va a entrar, evidentemente, en la convocatoria, porque el partido es pasado mañana. Veremos si para el Lille, que también es bastante pronto, porque hablamos del martes que viene, pues quizás viaja o no lo sabemos con los compañeros, pero será cuestión de partidos, y si no es la semana que viene, será la próxima, Julio, al menos esa primera convocatoria ya de Dani Ceballos, y también muy próximo el redebut como jugador del Real Betis Balompié. Hay muchas ganas de verlo, y ha sido además el fichaje que más han estado esperando los béticos, ya no solo este verano, sino en los últimos veranos.
2: Sí, al final, bueno, un jugador que cada verano ha sido un auténtico culebrón de posibles llegadas, prácticamente hasta el último día de mercado, desde que se fue del Real Betis Balompié, los béticos estaban con esa expectativa y con esa ilusión de que el futbolista utrerano firmase con el club. Nunca se acaba de dar por diversas circunstancias, que bueno, pues no sabemos, y al final, bueno, pues se ha dado cuando se ha tenido que dar, está en plenitud física y mental, con 30 años Dani Ceballos. Al final, bueno, pues una edad perfecta, le quedan muchos años al máximo nivel, y un jugador que también nos va a dar esa experiencia en Champions, porque Dani Ceballos tiene 3 Champions y al final también ha sido protagonista y ha tenido partidos importantes, como digo, ese del Manchester City hace 2 temporadas, jugó la final frente al Liverpool entrando en el tramo final, no sé si tuvo 10-15 minutos, incluso tuvo una buena ocasión de gol, que al final, bueno, pues en el imaginario colectivo está siempre ese mantra, no, Dani Ceballos en el Real Madrid, en el banquillo. Hay que analizar después los datos con frialdad, y en más de una temporada ha estado por encima de los 40 partidos, y muchos de ellos como titular y teniendo cuotas altas de importancia. Así que no viene un jugador que ha estado inactivo los últimos tiempos, ni muchísimo menos un futbolista que ha sido importante en el equipo, yo creo, con más competencia del mundo, como es el Real Madrid. Y yo creo que, bueno, pues eso, un perfil de futbolista que va a dar rendimiento inmediato. Ya sabemos el amor que siente él hacia el Real Betis Balompié, y con ganas de verlo jugar. Y yo estoy seguro que también la afición le va a recibir con los brazos abiertos, porque bueno, pues también un futbolista que ha puesto mucho de su parte por recalar en el Betis en este verano.
0: Y muy importante eso que comenta Julio, la versatilidad, ¿no? La cantidad de alternativas que puede ofrecer al míster. Aquí en el Real Betis Balompié jugaba muy adelantado, incluso cayendo a banda. En una mítica entrevista con Valdano, luego escucharemos un trocito en el que dice que era incluso su posición favorita, el caer a banda en la parte ofensiva. Luego en el Real Madrid lo hemos visto de media punta, lo hemos visto de doble pivote, lo hemos visto de interior, y eso en un Betis con tantos partidos y con tanta exigencia, pues también es muy importante.
2: Sí, al final, bueno, pues la versatilidad, Manuel Pellegrini siempre lo ha dicho, a él le gustan los jugadores polivalentes, los jugadores que puedan ocupar distintas posiciones. Hay que ver, bueno, pues en el equipo tenemos varios casos, ¿no? Pablo Fornal, que te puede jugar tiradito a una banda, como por ejemplo en esas semifinales de la Conference frente a la Fiorentina en Florencia, te puede jugar en el doble pivote, detrás del punta donde jugó mucho la temporada pasada. Y Ceballos, pues también un jugador muy versátil, sobre todo nos puede dar ese apoyo y esa intensidad en el centro del campo, porque es un jugador muy intenso que va muy fuerte a la presión y que se puede adaptar a esa posición de doble pivote acompañando a Facundo Bernal, a Marroca, porque es un jugador que, como digo, en los últimos años en Real Madrid es la posición donde más ha jugado, en esa posición acompañando a un pivote posicional. Así que bueno, pues con ganas de ver cómo se va adaptando y cómo se va encajando Dani Ceballos en el Real Betis Balompié.
0: Al margen de Dani Ceballos, Julio, ¿alguna novedad, alguna ausencia, algo a destacar en el entrenamiento?
2: Pues poquito, Ignacio, porque bueno, ha habido también un pasillito a Nelson de Osa y bueno, luego activación, rondito, si es que ya ha habido estrategia. Ahora mismo están entrenando la estrategia, el balón parado, circunstancias donde evidentemente el otro día frente al Levante pues no estuvimos bien, y todo eso el equipo lo sabe, se sabe que hay detectado ese problema de concepto a la hora de defender el balón parado en algunos partidos, porque esa falta de concentración ya nos ha costado punto la temporada pasada, y se está trabajando mucho eso en el entrenamiento de hoy. Entrenamiento también habitual de 2 días antes de un partido. Mañana seguramente sea ya el partido 11 contra 11 con reparto de petos, y hoy, como digo, pues trabajando mucho en asimilar esos conceptos defensivos.
0: Bueno, pues es la última hora del entrenamiento del Real Betis Balompié, mucha también estrategia, por lo que poco podemos capturar, poco podemos grabar, pero lo importante es que el equipo prepare y a la última, Julio, este duelo ante un Real Madrid que llega con la flechita para arriba, no, lo siguiente, con 9 de 9, con 2 goleadas. Es verdad que ahí puede estar la clave, que en la única salida que ha tenido también ha ganado, pero sufriendo muchísimo, lo hizo en Cornellá en el último minuto. Por lo que, bueno, ¿por qué no? Agarrarnos a eso también, ¿no? A que la cara del Real Madrid fuera de casa no tan positiva, pues se pueda salir a relucir este viernes de la Cartuja.
2: Sí, al final, si hay un equipo que le pone en dificultad al Real Madrid en los últimos años, ese es el Real Betis Balompié. Ahí solo hay que ver, bueno, pues tirando de precedentes, que si quiere sumar el Real Madrid en casa del Betis, tiene que sudar la gota gorda. El Betis sabe plantearle los partidos a este tipo de equipos, un partido con cartel champion, dos equipos champion que se van a ver la cara, y evidentemente, bueno, pues con muchísimas ganas de ver qué nivel da el equipo. El equipo tiene muchas ganas de revancha después de lo sucedido en la pasada jornada. Queremos que ese sea el peor partido de la temporada, no volver a vivir una situación así como la que vivimos, de equipo caído en la segunda parte. Y qué mejor que frente a un Real Madrid dar un golpe sobre la mesa, hacer un buen partido y dar ese nivel que todos estamos deseando que dé el equipo, competir de tú a tú frente al conjunto blanco. También, bueno, que se dé ese condicionante, que ellos no tengan su mejor día, porque es verdad que si tienen su mejor día en el cuerpo a cuerpo, en el cara a cara, es mejor que el Real Betis Balompié. Estamos hablando de uno de los mejores equipos del mundo, pero bueno, para ello hay que trabajar, para que no tengan su mejor día. El factor ambiental también se tiene que hacer notar y disfrutar de una gran noche. Yo creo que la temporada pasada ese gol de Bellerín ante el Real Madrid fue de los más celebrados y cantados en la grada.
0: Que así sea, ojalá que podamos sacar algo positivo ante el Real Madrid este viernes. Julio Ramos, de la Ciudad Deportiva, gracias, compañero.
2: Un abrazo, compañero.
0: Son las 10 y 23 minutos de la mañana.
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0: Seguimos aquí en directo en Once Inicial en Real Betis Radio. Dani Ceballos entrenándose junto al resto de compañeros, de manera parcial, obviamente. Ha arrancado el entrenamiento junto al resto de compañeros. Ha formado parte de esa charla técnica de Manuel Pellegrini. Ha recibido su correspondiente pasillito, evidentemente. Es tradición. Ha también realizado los primeros ejercicios de calentamiento y luego ya pues se ha metido al interior de las instalaciones de la Ciudad Deportiva a hacer trabajo específico en el gimnasio, como es normal, porque bueno, acaba de llegar y todo esto tiene un tempo. Dani Ceballos, que además acabó contrato con el Real Madrid y ha estado pues entrenándose, dejándolo absolutamente todo durante el verano para llegar de la mejor manera posible, pero de manera individual. No ha estado entrenando con un equipo, como puede ser el caso de Parrot, por ejemplo, que llegó y ya a los pocos días estaba convocado en Mestalla, porque bueno, al final tiene que adquirir los automatismos, tiene que adquirir, bueno, pues todos esos tecnicismos futbolísticos del equipo de Manuel Pellegrini, pero evidentemente el ritmo de competición lo traía por haber estado entrenando y jugando con el AZ Alkmaar. No es el caso de Dani Ceballos, pero tampoco es ese tipo de futbolista que necesite mucho y más cuando se trata del Real Betis Balompié. Viene un club que conoce a la perfección, estuvo aquí desde los juveniles hasta el primer equipo, en el que defendió la camiseta durante tres temporadas en ese primer equipo, siendo, como ha dicho Julio Ramos, clave, siendo un futbolista trascendental para el ascenso a Primera División y para después, bueno, pues poder asentar al equipo en la élite. Y durante también esta primera hora de programa vamos a ir escuchando diferentes fragmentos de Dani Ceballos, de entrevistas antiguas en las que siempre ha dejado claro su amor por el Real Betis Balompié. Un ejemplo de lo que digo es esta conversación, este trocito de conversación con Valdano en Movistar Plus, en la que, insisto, bueno, pues dejaba claro ese sentimiento verde y blanco. Lo escuchamos.
4: Jugar en el club de tus amores creo que es algo único. Para mí, llegar al Betis y al poco tiempo tener la oportunidad de estar tocando ya el primer equipo, ahí te das cuenta de que estás a un pasito. Y la verdad que para mí la llegada al Betis ha sido lo mejor que me ha pasado como futbolista.
5: ¿Y cómo te sentías cómodo en el campo, jugando por la derecha?
4: Bueno, me gustaba más jugar tirado a un costado, a la izquierda, para tener más influencia jugando hacia adentro en entre líneas. Y la verdad que tuve buenos entrenadores que me arroparon desde muy pequeñito. Y la verdad que jugar en el Estadio Benito Villamarín cada fin de semana era algo mágico. He vivido esto desde fuera, de como aficionado. Quería que animara a los futbolistas y ahora estar yo aquí adentro es algo único. Y las piernas me daban para jugar 90 y si hacía falta 180 también lo jugaba. Sí.
0: Además de la calidad de la que no podemos dudar, porque es imposible dudar, es evidente esa calidad de Dani Ceballos, un futbolista espectacular. A mí, insisto, me parece muy interesante algo que podemos desgranar y podemos extraer de esa entrevista, por ejemplo, ¿no? La versatilidad de un Dani Ceballos que reconocía que, por ejemplo, en su primera temporada aquí, o en su primera etapa, mejor dicho, aquí en el Real Betis Balompié, le gustaba cuando el míster le colocaba en el costado izquierdo. Luego en el Real Madrid lo hemos visto jugar en muchísimas posiciones y tanto que está de actualidad, tanto que se habla en el beticismo, en ese doble pivote. Dani Ceballos, donde más ha jugado en el Real Madrid, sobre todo en las últimas temporadas, lo explicaba a la perfección Julio Ramos anteriormente, acompañando, por ejemplo, a Tchouaméni. Bueno, pues puede ser también una alternativa, puede ser una opción para Manuel Pellegrini en una demarcación en la que está Facundo Bernal, en la que está Marroca y en la que hay jugadores que pueden también jugar porque han jugado mucho, sin ir más lejos, Pablo Fornal, sin ir más lejos también lo ha hecho en alguna ocasión, Giovanni Lo Celso, en alguna ocasión lo ha hecho Isco Alarcón y en muchísimas ocasiones lo ha hecho Dani Ceballos. Es decir, tanto Ceballos como Fornal están acostumbrados, habituados y además, bueno, pues resolviendo esa situación bastante, bastante bien, ¿no? La de jugar en el doble pivote. Pueden ser alternativas para Manuel Pellegrini en una temporada tan exigente y sobre todo en los primeros meses de competición hasta que en el mercado invernal, bueno, pues también pudiera llegar algún que otro futbolista si así lo considera la dirección deportiva. En el comunicado que emitía el Real Betis Balompié dando la bienvenida a Dani Ceballos anunciando ese fichaje, el club explicaba que había llegado a un acuerdo para esa incorporación de manera que el jugador utrerano quedaba vinculado al Real Betis Balompié durante tres temporadas hasta 2029, que regresaba al club, como hemos comentado, después de nueve temporadas y después de ganar pues todos esos títulos, dos ligas, tres Champions, dos Supercopas de Europa, una Copa Intercontinental, tres Mundiales de Club, una Copa del Rey, tres Supercopas de España en el Real Madrid, además de una FA Cup y una Supercopa de Inglaterra con el Arsenal, equipo en el que estuvo cedido durante dos temporadas. Era lo que recogía el comunicado del Real Betis Balompié. El anuncio, bueno, pues se hacía oficial ya pasada la medianoche, ya después del cierre del mercado, pero evidentemente la operación se había cerrado, se había materializado antes de esa hora límite, que son las 23:59 minutos, como saben, para bueno poder inscribir o más que inscribir, poder cerrar los fichajes ya no solo del Real Betis Balompié, sino del resto de clubes. Ese era el momento en el que se anunciaba la incorporación de Dani Ceballos con ese comunicado. Un Dani Ceballos que ya está entrenando o que ha arrancado el entrenamiento, como nos contaba Julio Ramos, junto al resto del equipo. Mañana lo volverá hacer pronto. Entendemos que no va a ir convocado el partido del viernes porque es muy cercano desde su llegada hasta el primer partido, pero ya iremos viendo en próximos encuentros si entran los planes de Manuel Pellegrini. Por lo pronto, hoy va a ser Isidro Díaz. Muy buenos días, ¿qué tal?
1: ¿Qué tal, Ignacio? Muy buenos días.
0: Presentado en la Ciudad Deportiva Luis del Sol.
1: Sí, a partir de las 7:30 de la tarde, un acto que, como es habitual, podrán seguir en directo aquí en Real Betis Televisión, Real Betis Radio. Estamos preparando ya también ese programa, esa programación especial de tarde, tanto en la tele como en la radio. Nos pondremos en marcha desde un ratito antes del inicio de ese acto en el que se va a presentar a Troy Parrott y se va a presentar también a Dani Ceballos, que, como decimos, bueno, pues en la pasada noche se oficializaba su incorporación al Real Betis Balompié. Estamos trabajando también, ya hemos visto esas imágenes, ese pasillito que le han realizado los compañeros esta mañana en la Ciudad Deportiva, en la que sin ninguna duda es una de las imágenes de la mañana, ver de nuevo a Dani Ceballos entrenando sobre el césped de la Ciudad Deportiva. Y bueno, estamos trabajando en eso, en envolver bien la historia. Estamos repasando, recopilando cómo ha sido el culebrón de Ceballos en los últimos tiempos, porque ha sido un tema recurrente. Le han preguntado a prácticamente todos los protagonistas en verde y blanco por el jugador utrerano. Le preguntaban a Ángel Haro continuamente. Cada vez que se abre un mercado, sí. Era recurrente el preguntarle a Ángel Haro, a José Miguel López Catalán, perdón, incluso a Manuel Pellegrini en su última comparecencia. Estamos un poco

0: copilando cómo ha sido la historia, cómo han sido los últimos años en torno a Dani Ceballos y ese interés y esas ganas que él tenía de volver al Real Betis Balompié. Y bueno, analizaremos también un poco declaraciones, sus inicios aquí en el Betis. Estamos rescatando sonidos, imágenes. ¿Te parece que escuchemos las declaraciones, sí, Ignacio, después de marcar su primer gol en Primera División, fue allá por 2017?
1: Vamos a escucharlo.
2: Bueno, siempre que marque un gol es fantástico, y más si lo hace en tu campo y con el escudo Real Betis, aún más, pero creo que tengo que seguir trabajando para conseguir mucho más. Lo hablaba antes del partido con Adán, con Petro, que decía que no metía gol nunca, pero le dije que marcaba hoy y por fin he podido encontrar ese gol que tanto buscaba.
1: Fíjate, ese primer gol con el primer equipo.
0: Sí, fue una temporada muy complicada, un gol importantísimo ante la Sociedad Deportiva Eibar, tramo final del campeonato liguero, ya se sabe que, bueno, con muchísimas turbulencias en el banquillo del Real Betis Balompié, concluye aquella temporada Alexis al frente del primer equipo y, bueno, marcaba ese tanto ante la Sociedad Deportiva Eibar, que no fue el último de aquella temporada, porque después marcó ese gol de volea que seguro que tienen todos los aficionados
1: en Atlético de Madrid,
0: sí, en mente.
1: Claro, decía yo, el primer gol en Primera División.
0: En Primera
1: Antes
0: División,
1: en Segunda,
0: sí,
1: también había marcado.
0: Había marcado en Segunda, si mal no me equivoco, otros 5 goles.
1: Sí.
0: 5 goles la temporada anterior en Segunda División. Y en Primera, bueno, pues llegaron esos 2 goles en el tramo final de aquella temporada. Como decimos, el segundo lo marcó ante el Atlético de Madrid. Era protagonista en esta casa, en Real Betis Televisión, programa Heliópolis, donde hablaba de sueños. Y fíjate, Ignacio, las vueltas que da la vida, las vueltas que da el fútbol después de la trayectoria de Ceballos, cómo fue su salida al Real Madrid, Arsenal, el retorno al Real Madrid y ahora de nuevo en el Real Betis Balompié. En aquella entrevista también en 2017 hablaba de una referencia, él tenía una referencia clara, que era Joaquín Sánchez. Uh-huh. Quería, seguir los pasos del astro, del crack, de la leyenda del 17 del Puerto de Santa María. Y después hablaba de un sueño. ¿Sabes qué sueño era? Jugar la Champions con el Betis.
1: Lo escuchamos también.
3: Mi decisión era hacer temporadas buenas en el Betis y, si Dios quiere, algún día aspirar a otras grandes cosas, pero creo que lo más importante es como el momento que Joaquín, que llegó a jugar una Champions con el Betis, jugar una final de la Copa del Rey, y creo que sería bonito para mí vivir eso y a partir de ahí crecer como futbolista, pero creo que es el club perfecto para hacerme sentir futbolista, y creo que es una oportunidad que me brinda la vida de estar en un club como el Betis.
0: Las aspiraciones, los sueños que tenía Dani Ceballos, jugar la Champions con el Betis.
1: ¿Quién lo diría?
0: Pues, sí, este año.
1: Por aquel entonces,
0: ¿quién lo diría? Tiene la oportunidad de volver a jugar la máxima competición y en este caso defendiendo la elástica verde y blanca. Ignacio, tenemos el despliegue preparado. Eduardo Carrillo va a ser el encargado de llevar el acto, de presentar el acto de presentación de Dani Ceballos y de Troy Parrott, a quien no hemos escuchado todavía, prácticamente. Le seguimos así en redes sociales, le pudimos ver un test en el que lo conocimos un poquito más a nivel personal, sus canciones, sus series, sus comidas favoritas y demás. Pero a nivel de primeras declaraciones como jugador verde y blanco, no hemos tenido. Va a ser en inglés, pero bueno, está evidentemente todo preparado con la traducción simultánea. Y demás, y tenemos también ganas de conocer esas primeras reflexiones. ¿Qué piensa Troy Parrott de cómo vivió aquel partido ante la Real Sociedad en la grada? Después, cómo ha vivido esos partidos a domicilio. No ha tenido suerte de cara a la portería contraria, pero está ahí, está ahí.
1: Se pone
0: la pelotita,
1: de gol.
0: La pelotita acabará entrando. El otro día muy, muy cerquita de estrenarse como goleador, también en su debut como jugador verde y blanco. Pero bueno, es un delantero, tiene gol, lo ha demostrado y estamos seguros que vamos a disfrutar y mucho de él en el Real Betis Balompié. Y tenemos también muchísimas ganas también de ver qué dice Dani Ceballos todo en directo, como decimos, a partir de las 7:30 de la tarde en Real Betis Televisión y en Real Betis Radio.
1: Le preguntaban, por ejemplo, otro día Manuel Pellegrini por el tema de la adaptación de Parros, por el idioma sobre todo, y decía el ingeniero que no había ningún tipo de problema porque eran muchos, el propio Pellegrini, los que hablaban perfectamente inglés en la plantilla, caso, repito, del ingeniero, caso, por ejemplo, de Junior Firpo, caso de Héctor Bellerín, caso de Pablo Fornals, caso de Anthony, caso de, bueno, jugadores que se defienden y que pueden también hacer esas labores de traducción, pero sin ir más lejos también, el otro día, no sé si era en Mestalla o creo que fue en el Ciudad de Valencia, en una de esas pausas de hidratación, Manuel Pellegrini se iba para Parrot y le empezaba a hablar en inglés, por lo que, bueno, dentro de lo que cabe, esa adaptación va a ser más sencilla para un delantero irlandés que, de todas formas, poco a poco irá aprendiendo el idioma.
0: Sí, el idioma está ahí, es un escaloncito, pero como bien decía Manuel Pellegrini, bueno, pues son muchos los jugadores que se expresan y que hablan perfectamente inglés. Y después también venía a decir que el tema de la adaptación para un delantero, en este caso, es menos complicado. Adaptarse también a lo que es un sistema, a lo que es una idea futbolística, una filosofía. Así que, nada, estaría bien, ¿por qué no? Pensar en que se puede estrenar como goleador del Real Betis Balompié en este partido ante el Real Madrid. Vaya calendario tenemos por delante, ¿eh?
1: Son tres partidos Champions, podríamos decir.
0: Tres partidos Champions, sí, sin duda. Ante rivales Champions, Real Madrid, el Lille y el choque ante el conjunto del Villarreal, colocado, ya saben, el lunes. Así que vamos a tener, que se va a agradecer, porque el inicio de temporada, para los jugadores está siendo frenético, pero para nosotros también, claro. entre unas cosas y otras. Pero bueno, aquí estamos, al pie del cañón, para que los béticos estén siempre bien informados.
1: Y con ganas de que llegue ya ese partido ante el Real Madrid, Isidro, el primero de los tres que vienen. Recordar, por supuesto, a los oyentes que ya están habilitadas esas opciones, como siempre, de préstamo, mejora, cesión de abono. Y también el tema, que has estado tú muy pendiente este verano, del famoso wallet, del famoso carnet digital.
0: Es lo mejor que pueden hacer. El wallet. Se bajan el abono al lo vamos a volver a recordar hoy en la tele, se bajan el abono al móvil y simplemente siguiendo los pasos a través de la aplicación se bajan ese abono y después llegan aquí al estadio de la Cartuja, cogen el móvil, lo confrontan con el torno y entran directamente en el estadio, pasan el torno sin ningún tipo de problema, sin carné físico, sin nada de nada. Uh-huh. Es lo más fácil y lo más sencillo. Así que vamos a volver a recordar a través de la aplicación cómo se pueden bajar ese carnet físico al móvil para entrar sin ningún tipo de problemas al estadio. Es la forma más sencilla. Estamos seguros de que, bueno, si el año pasado fueron muchísimos los béticos que lo hicieron, este año han repetido, pero tenemos que sumar más béticos a esta modalidad de entrada a nuestro estadio porque es evidentemente lo mejor para todos. Se entra así de la forma más sencilla y bueno, así se pueden ahorrar también colas y demás.
1: En la tele lo veremos con imagen, ahora en la radio lo escuchamos con sonido. Gracias, Isidro.
0: Gracias a ti, Ignacio. Hasta luego.
1: Toda esa información resumida y explicada a la perfección para poder tener el abono del Real Betis Balompié en el teléfono móvil.
4: Para tener el abono en tu móvil a través de la aplicación del Real Betis, siga los siguientes pasos. 1. 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
1: Bueno, pues ahí está, la forma y el método, la explicación para poder tener el carnet del Real Betis Balompié en ese teléfono móvil. De todas formas, como comentaba Isidro, luego en la televisión en Diario Betis lo vamos a explicar también con todo lujo de detalles, con imagen, con un tutorial, con un tutorial en el que se va haciendo ese proceso digital, que es muy sencillo, como han escuchado, pero bueno, por si cabe o existe alguna duda, pues para que los oyentes puedan tenerlo, para que los béticos lo puedan tener claro y lo puedan utilizar, que al final siempre es mucho más, más práctico y más fácil para acceder al estadio. Bueno, 10 y 41 minutos casi de la mañana en este miércoles 2 de septiembre con el Real Betis Balompié ejercitándose en la Ciudad Deportiva Luis del Sol, con esa novedad, con ese nombre propio, el de Dani Ceballos, que ha hecho parte del entrenamiento, ha arrancado la sesión de trabajo junto a sus compañeros y luego se ha introducido en las instalaciones de la Ciudad Deportiva para hacer trabajo específico en el gimnasio. Llegó Dani Ceballos, salió Pablo García, de canterano a canterano. Pablo García se ha marchado, traspasado al Racing de Santander. También por la mañana, lo contábamos aquí, se conocía la noticia, a las 12 concretamente, de la cesión de Gonzalo Petit al Cádiz, pero lo comentábamos, lo contábamos en nuestro boletín informativo. No así lo de Pablo García, que llegó sobre la bocina también en las últimas horas, últimos minutos del cierre del mercado. El Real Betis Balompié y el Real Racing Club de Santander han llegado a ese acuerdo, a un acuerdo para el traspaso del atacante Pablo García, reservándose el club verdiblanco, reservándose el Real Betis Balompié, tanto un porcentaje de una futura venta. Esto significa que si el día de mañana el Racing de Santander traspasa a Pablo García, de lo que ingrese el conjunto cántabro, de lo que acuerde el conjunto cántabro con el club al que llegase hipotéticamente Pablo García, pues una cantidad de ese importe iría destinado a las arcas del Real Betis Balompié. Y además se guarda el conjunto verde y blanco una opción de tanteo. Una opción de tanteo, bueno, pues existen diferentes opciones de tanteo, pero las más habituales suelen ser, bueno, pues la prioridad, ¿no? En caso de que el Racing quiera o el jugador quiera marcharse del club cántabro, de que el Betis tenga esa opción de poder incorporarlo si así lo deseara y llegaran al acuerdo. Básicamente en eso consiste la opción de tanteo. Pablo García es un jugador que ha hecho historia en Real Betis Balompié, es el máximo goleador de la historia de la cantera bética, es el jugador que ha marcado, el único que ha marcado en todas las categorías del club, porque lleva vistiendo la elástica de las 13 barras desde la categoría prebenjamín hasta el primer equipo. Había marcado 2 goles la pasada temporada en Copa del Rey, este año, hace muy poquito, en Mestalla, en esa primera jornada, pero segundo partido de Liga, marcaba frente al Valencia el gol de la victoria. Sin duda, bueno, pues ha sido la mejor despedida para Pablo García, un jugador que en total en el primer equipo ha disputado 33 partidos, con esos 3 tantos, 1 en Liga y 2 en Copa, y el club, por supuesto, y todos los béticos le agradecemos sus servicios prestados y le deseamos suerte en sus próximos retos. Un Pablo García que quería jugar más, que quería más minutos, que con toda la lógica y bueno, de manera totalmente lícita, tenía ese deseo y esa ambición de ser más protagonista en el terreno de juego, de jugar más minutos, y por eso, y no por otra cosa, se marcha al Racing de Santander, donde puede tener más opciones, evidentemente, donde no tiene jugadores quizás en su posición del nivel de Anthony, del nivel de Ed Abde, pero le deseamos evidentemente que sea importantísimo, que marque muchísimos goles, que dé muchísimas asistencias. Es producto de Heliópolis, es Made in Betis, y a Pablo García lo vamos a seguir siempre muy de cerca. Y quién sabe si en un futuro, como hoy hablamos del regreso de Dani Ceballos, pues podemos hablar del regreso de Pablo García. Por lo pronto lo vamos a escuchar a Pablito García, que anoche, después de anunciarse esa marcha al Racing de Santander, charlaba con el compañero Pedro Preciado. Lo escuchamos.
5: Dar las gracias a todo el club, a todas las personas que han formado parte de este crecimiento y de esta historia tan, tan bonita que hemos llevado el Real Betis Balompié y yo a lo largo de estos 15 años y nada, con mucha ilusión y con muchas ganas de enfrentar los nuevos retos, pero siempre con el corazón verde y blanco y con el Real Betis cerquita.
6: Un club donde has podido cumplir tu sueño, has logrado éxitos en la cantera, has podido debutar en Primera División y hace poquito hasta marcabas, ¿no? Te llevas muchos momentos en el Real Betis Balompié.
5: Sí, me llevo, al fin y al cabo, me llevo mi vida, ¿no? Hacia otro lugar, porque ya lo he dicho, son 15 años en la entidad y da para muchos momentos negativos, positivos, pero que se quedan para mí, experiencia a lo largo de este camino que gracias a Dios la he podido vivir vestido de verde y blanco, de Real Betis Balompié, y nada, eso, agradecer a todo el mundo que ha estado conmigo y que me ha apoyado para llegar a donde estoy, y nada, esperemos volver a vernos en un futuro.
1: Bueno, pues ojalá, y seguro que así será, que nos veremos en un futuro. Toda la suerte del mundo para Pablo García. Llega un Racing de Santander que ha subido este año a Primera División, que además ha sufrido en las últimas horas del mercado, los últimos días, la baja del futbolista Sergio con destino al Real Madrid. Así que, bueno, pues Pablo García, que seguro que va a tener muchos minutos y que los va a aprovechar porque es un auténtico crack y porque necesita eso. También es verdad, oye, necesita jugar cuando los jugadores son jóvenes, necesita muchas veces salir a clubes donde hay una menor competencia, donde hay una exigencia menor para tener esa cantidad de minutos que demanda el futbolista, y así lo ha decidido el jugador, salir al Racing de Santander para tener más minutos, que es lo que busca Pablo García, tener, insisto, más minutos. 10:45 minutos de la mañana, vamos a leer algunos de los mensajitos de los oyentes en el 673-614-193 vía WhatsApp, 673-614-193. Buenos días, un final de mercado muy agridulce, nos dice un oyente, lo de Pablo García no tiene nombre, creo que había otros jugadores que merecían más salir. Y muy mal por el Betis. Ayer me partió el corazón ver a Pablo y a su madre llorar. Te deseo lo mejor, Pablo, dice Pepe Lubético. Bueno, a ver, muy mal por el Betis en el caso de Pablo García. En otras operaciones o en otras otros movimientos que quizá el bético pueda opinar que no se han hecho y debían hacerse, ahí no me meteré. Pero el caso de Pablo García es que parece, uno lee algunos comentarios y algunos algunas opiniones, que parece que el Betis le ha puesto las maletas en la puerta a Pablo García y le ha dicho vete. Nada más lejos de la realidad. Insisto, Pablo García quería jugar más, quería tener más minutos y ha decidido marcharse al Racing de Santander. Le ha puesto una pistola a la cabeza. Yo te tienes que ir a Cantabria. Lo ha decidido él. Y el club ha visto con buenos ojos, el Real Betis Balompié, aceptar la oferta del Racing. Y Pablo García, evidentemente, ha visto con buenos ojos aceptar la oferta del Racing. Si Pablo García no quisiera jugar en el Racing, no se va al Racing. Eso es, yo creo, básico. Hay que tenerlo presente. Insisto, porque hay algunos mensajes que parece que es que el Betis ha echado a Pablo García y nada más lejos de la realidad. Hola Ignacio y colaboradores, en el mercado de fichaje de ayer hemos hecho un buen fichaje con Dani Ceballos, ahora sacar todo lo bueno de él. La despedida de Pablo García es una pena, pero así es el fútbol en la élite, mucho Betis, sentimiento verdiblanco. Carlos de Coslada también, bueno, pues un poquito en la misma línea. 673-614-193 vía WhatsApp, 673-614-193 vía WhatsApp, ahí pueden encontrarnos lo que quieran, insisto y recalco, siempre desde el respeto y la educación. Evidentemente todos los mensajes que llegan con descalificaciones y con faltas de respeto, pues no la vamos a leer. Más asuntos, porque en cantera también ha habido movimiento, ha habido también entradas y salidas de última hora, en este caso en el Betis Deportivo. El conjunto de Dani Fragoso, que ha anunciado en las últimas horas del mercado también dos movimientos. Por un lado, la salida de João Gabriel, el futbolista del filial que se marcha cedido a la Cultural y Deportiva Leonesa. La entidad le desea lo mejor en esta nueva etapa. Y también la llegada de Cristo Muñoz. El Real Betis Balompié ha oficializaba anoche también sobre la bocina esa contratación, un futbolista de 21 años, nacido en Huércal de Almería el 1 de febrero de 2005. Cristo Muñoz, se le conoce como Cristo, es un centrocampista formado en la Masía, formado en la cantera del FC Barcelona, que llegó a debutar con el Barça Athletic en Primera Federación y que las últimas dos campañas las ha pasado en la Lazio. Cristo, que refuerza la medular del segundo equipo bético, ha disputado 61 partidos en el Campeonato Primavera en el filial de la Lazio, sumando 4 goles y 7 asistencias. Refuerzo de nivel para un Betis Deportivo que arranca este fin de semana su competición, su liga, su segunda federación ante Las Palmas Atlético. Hablaremos mañana y sobre todo el viernes de ese primer partido del filial verdiblanco que, repito, se estrena este próximo 6 de septiembre a domicilio frente a Las Palmas Atlético a la 1 de la tarde. Entendemos que no estará Cristo para este partido, pero ya sí para la próxima semana. Bueno, quedan 10 minutitos para llegar a las 11 de la mañana. Vamos a escuchar algunos fragmentos de ese reportaje que estrenábamos ayer, un día con Aitor Ruibal, en el que pasamos, pues eso, un día prácticamente entero con el capitán bético, quien fue intervenido de su rodilla en el pasado mes de mayo, quien está viviendo un verano complicado, evidentemente, una pretemporada distinta, sin entrenar junto a los compañeros, sin poder irse de vacaciones, sin estar ya jugando. todos estos meses, bueno, pues trabajando en la sombra de manera invisible, día sí, día también, con dobles sesiones en el gimnasio. Ya lo hemos visto también asomarse al terreno de juego, al césped, aunque de momento no puede entrenar con sus compañeros, pero cada día un pasito, nunca mejor dicho, más cerca de volver al terreno de juego y de volver a vestirse con la camiseta verde y blanca. Así lo decía el propio Héctor Ruibal, ya queda menos.
7: Bueno, lo estoy sobrellevando bastante bien. Ahora un poco mejor, ya que estoy un poquito más en dinámica de equipo y eso, y veo a los jugadores, que por lo menos no estoy solo, estoy con algunos y eso, pues un poquito mejor, más llevadero. Sí que es verdad que te entran ganas de, pues ya, de salir al campo y entrenar con tus compañeros, pero bueno, es lo que toca, paciencia y ya está, ya queda menos.
1: Ya queda menos para ver a Aitor. También es verdad que este reportaje no se lo hicimos ayer a Aitor Ruibal, evidentemente. Hace unos días que realizamos, o unas semanas que realizamos este seguimiento. Lo digo por si, bueno, en alguno de los fragmentos escuchan que Aitor decir que todavía no ha pisado el césped. Bueno, ya sí lo ha pisado en estos últimos días, pero evidentemente esto era de hace unos días. Tampoco demasiado. Evidentemente es de este verano, explicando toda esa lesión, toda esa recuperación, y explicando también, por ejemplo, cómo es el día a día de Aitor Ruibal en esta pretemporada muy distinta para él. ¿Qué hace desde que se levanta hasta que se acuesta por la noche?
7: Bueno, me levanto, pues desayuno, saco a los perros, eso da igual, esté lesionado o no. Y luego, bueno, empezamos aquí un poquito hoy con Fabio. Calentamos un poco la rodilla, poco de movilidad y de tecar para calentarlo y ahora pues ya vamos al gym y hoy toca fuerza, hoy toca doble sesión además, y a ver si con suerte hoy pues empezamos a correr un poquito el Alter Gym, que es la máquina de que te pone gravedad, ¿no? Es un poco para no tener tanto impacto. Y así, bueno, sigamos progresando y a ver si comenzamos un poquito ya en carrera al campo la semana que viene, que ya hay ganas de salir y de que me toque el aire.
1: Ya esa carrera de la que hablábamos anteriormente la ha realizado Aitor Ruibal, pero bueno, es interesante para también saber cómo lleva un futbolista ese día a día de una recuperación que parece fácil, pero que evidentemente no lo es. Servidor que estuvo ahí muy, muy pendiente realizando ese seguimiento a Aitor Ruibal, ya le digo que no es nada fácil, que cansaba, uno se cansaba simplemente con ver todo lo que hacía a Aitor Ruibal, un proceso duro, anímico y también físico. El propio futbolista lo detallaba así.
7: Ha sido duro, sobre todo las primeras 3-4 semanas, que ha sido cuando he tenido que estar inmovilizado y no me podía mover mucho. Entonces, bueno, mucho sofá, mucha serie y que me cuidaran. Este año que teníamos vacaciones, ¿no?, que era casi un mes y medio, pues bueno, pues en casita. Sí que es verdad que, bueno, la última semana pues intentamos ir, pues bueno, fui a Disney con el niño, que bueno, fui con silla de ruedas para no caminar, pero pocas vacaciones, yo bueno, me aguanto, pero quien lo tiene que sufrir es mi familia, mi mujer y mi hijo, que bueno, este año pues no había vacaciones, así que bueno, nada, ya las aprovecharemos el año que viene.
1: Ha tenido que renunciar, evidentemente, a sus vacaciones Aitor Ruibal, lo ha decidido así para poder recuperarse mejor y para poder también, bueno, pues volver cuanto antes. Y de hecho es que las primeras semanas ni siquiera podía moverse del sofá, estaba totalmente inmovilizado y no podía hacer nada Aitor. Ya, evidentemente, esa parte se superó, ya está entrenando en el gimnasio, insistimos, con una carga de trabajo que es espectacular, y ya incluso ha hecho algo de entrenamiento en el terreno de juego. Esto va por fases, estos son mini procesos, y cada mini proceso que se supera pues te acerca más a volver a competir. Aquí, por ejemplo, en otro fragmento del documental o del Inside, explicaba un ejercicio concretamente.
7: Esto lo que te hace es, ¿no?, hipertrofiar y para trabajar con menos peso, menos carga,
8: le da la sensación al músculo, ¿no? Le da la sensación de que trabaja con mucha más carga de la que estás trabajando.
9: Bastante bien la explicación.
10: Ha explicado bien, ¿no?
9: Lo que hace es quitarte un porcentaje un poco de lo que es en este caso la llegada de sangre al músculo, al tejido, y nos permite al final ganar un poquito de masa muscular sin meter tanto peso externo. Y como su lesión en este caso, pues por la compresión, hay veces que no le viene muy bien meter mucha carga externa, pues nos ayuda a poder seguir progresando sin tener que trabajar sobre la rodilla en este caso tanto.
8: Luego la gente dice, hostia, qué rápido se recupera. Tiene superpoderes, no es trabajo.
1: No hay superpoderes. Cuando un futbolista vuelve después de una lesión tan importante en 6 meses, o en 4, en 5, en 7, los que sean, no es que sean mágicos los jugadores, es que claro, tienen un entrenamiento y una recuperación diaria con dobles sesiones como las que realizaba este día Aitor Rival que lo permiten, que lo posibilitan, todo con el objetivo de volver de la mejor manera posible.
8: Y bueno, al final de esto trata, ¿no? De preparar el cuerpo

0: antes. Pero bueno, no hay prisa tampoco, hay que tomárselo con calma, que al final no es ninguna broma.
1: Juega tantos partidos, tantas posiciones, tanta exigencia como lo que viene ahora también con la Champions.
0: Sí, totalmente. Pero bueno, de eso trata también un poquito, pues cada año un poquito más exigente y que el equipo vaya creciendo, que es lo que se merece el club. Así que veremos a ver qué tal, ¿no? Para la Champions estoy.
2: Para la Champions estoy, decía Aitor Rival. Bueno, para más adelante, sin duda. Y cerramos capítulo de este reportaje, Aitor, con un mensaje a la afición.
0: Nada, que muchas gracias, que de verdad que he recibido mucho apoyo durante todo el verano y ahora, que espero estar lo antes posible y que va a ser una temporada ilusionante seguro para todo el equipo.
2: No tenemos la menor duda. 3 minutos para las 11 de la mañana, momento ahora de la primera firma de la temporada de Chema de Aquino. La tenemos, la escuchamos. Hay que esperar un poquito a ver si aparece por ahí la firma de Chema. Cuando son las 10:58 casi de la mañana.
3: Hola, una temporada más y no es una cualquiera a todos los oyentes de Once Inicial. Hasta el bético más exigente es consciente de la dificultad de un año Champions, de las limitaciones del mercado y del control de la liga. Y no creo que se le vaya a pedir al equipo un rendimiento por encima de su realidad deportiva, económica e histórica. Sin embargo, hay algo sobre lo que creo que sí que se le está empezando a exigir al club, sobre todo ahora que queremos codearnos con Bayern de Múnich y Arsenal cada temporada: la comunicación, la información. El que más o menos sigue la actualidad bética diaria sabe que hay periodistas que, sin que nadie del club los contradiga, se erigen en portavoces oficiosos del Real Betis Balompié. Afirman con toda seguridad que lo que publican es el sentir interno del club, aunque solo se lo haya dicho una persona. Y lo presentan como un hecho, no como una interpretación u opinión. Y a mí, personalmente, me parece un error de un equipo que quiere ser Champions. El club cuenta con medios oficiales maravillosos como este desde el que hablo para transmitir la realidad, o si me apuran, su versión de la realidad. Por eso creo que habría que controlar y vigilar qué información se filtra a determinados medios, si es que es verdad, ya sea por interés o por error, y quién lo hace. Porque luego vienen las crispaciones y la división dentro de la afición, y se da a entender que no todo el mundo está en el mismo barco, o que no hay una hoja de ruta definida, cuando esas voces oficiosas se contradicen a sí mismas. Y ya sabemos cómo perjudica eso al día a día del equipo. Porque el bético de a pie no tiene por qué saber sobre plusvalías, cuánto dura la obra de un estadio, o si es complejo decentar los accesos a la cartuja. Tampoco si es verdad que el entrenador, el mejor de nuestra historia, estuvo en entredicho justo después de renovarlo en diciembre, o si está a examen continuo cuando en otras parcelas hay mayor confianza. Entiendo que hay información que no se debe ofrecer a la ligera, pues revelarla podría perjudicar a los intereses del propio club, pero convenimos entonces que tampoco se puede aceptar que la voz de un tercero suene oficial cuando no lo es, o cuando la opinión de una persona, o dos, o tres, de dentro del club, se hace pasar como la opinión de toda la institución. Estamos en la mejor época deportiva de nuestra historia y todos los responsables tienen su cuota en ella. Pero debemos seguir creciendo en todos los aspectos y cuidar la información, defender al club, a sus profesionales y a la afición debe ser parte de ese crecimiento. Remar todos en la misma dirección para que la afición solo tenga que preocuparse de si juega Isco y no de lo que dicen los que nunca dicen quiénes son. Mucho Betis y hasta la semana que viene.

Saludos, muy buenas. El Real Betis Balompié cerró anoche su mercado de fichajes con la llegada de Dani Ceballos y la salida de Pablo García. El centrocampista utrerano regresa a Leópolis 9 años después y firma hasta el año 2029. El canterano bético llegó a la entidad verdiblanca en juveniles y vistió la elástica del primer equipo durante 3 exitosas temporadas. Desde que fue traspasado al Real Madrid, Dani Ceballos ha levantado, entre otros muchos títulos, 2 ligas, 3 Champions y 3 mundiales de clubes. Esta tarde a las 7:30, el propio Dani Ceballos junto a Troy Parrott van a ser presentados de manera oficial en

0: la Ciudad Deportiva Luis del Sol. Ambos futbolistas estarán acompañados por el presidente Ángel Aro y por el director deportivo Manu Fajardo. El acto será emitido en directo en Real Betis Televisión y Real Betis Radio. Como decíamos anteriormente, anoche también se anunció la venta de Pablo García al Racing de Santander. El canterano bético, que pasó por todas las categorías del club, se marcha al conjunto cántabro tras disputar 33 encuentros con el primer equipo. El Betis se reserva un porcentaje de una futura venta, así como una opción de tanteo.
1: Dar las gracias a todo el club, a todas las personas que han formado parte de este crecimiento y de esta historia tan bonita que hemos llevado el Real Betis Balompié y yo a lo largo de estos 15 años y nada, con mucha ilusión y con muchas ganas de enfrentar los nuevos retos, pero siempre con el corazón verde y blanco y con el Real Betis cerquita.
0: En otro orden de cosas, la plantilla de Manuel Pellegrini sigue preparando el duelo de este viernes ante el Real Madrid en la Ciudad Deportiva Luis del Sol, con la principal novedad del propio Dani Ceballos, que ha arrancado la sesión de trabajo, después ha realizado trabajo individual. Les contamos también que en la jornada de ayer el Betis Deportivo realizó dos operaciones antes del cierre de mercado: la cesión de Joao Gabriel a la Cultural y Deportiva Leonesa y la incorporación de Cristo Muñoz. Se trata de un centrocampista de 21 años, formado en la Masía, que en las dos últimas campañas ha militado el Alacho. Al margen de lo que tiene que ver con el Real Betis Balompié, el ministro de Interior de España, Fernando Grande Marlaska, ha exigido esta madrugada al director general de la policía que, de ser cierto, ponga en su conocimiento desde cuándo disponía el cuerpo policial de información que apunta a que agentes marroquíes dirigieron la entrada masiva de personas a Ceuta con un objetivo distinto al migratorio. A través de una carta, Marlaska asegura que desconoce la información entregada a la Audiencia Nacional sobre la implicación de marroquíes en los hechos del 30 de julio. Mientras tanto, desde Bruselas ven implicación de Rusia e Israel en la amplificación de la crisis de Ceuta a nivel global, pero no se les señala como causantes de la misma. En Andalucía, las universidades públicas y privadas estrenarán un total de 52 títulos, entre ellos 16 grados, 34 másteres y 2 doctorados. Las nuevas formaciones están centradas en temáticas vinculadas con la digitalización, la gestión de datos, la inteligencia artificial, el diseño, la rama sanitaria, la actividad turística o la especialización en energías renovables. A nivel local, el Teatro Lope de Vega reabre sus puertas el próximo 12 de septiembre para la Bienal de Flamenco, pero su rehabilitación aún no ha terminado. La recuperación del paraíso, la instalación de ascensores, la mejora de la accesibilidad, la ampliación de los aseos, por ejemplo, forman parte de una segunda fase que se ejecutará sin volver a cerrar el teatro. Y en deportes, por último, y además de los movimientos relacionados con el Real Betis Balompié, anoche en la Liga Española también se cerraron otros fichajes de última hora, como el de Casado y Jiménez por el Deportivo de La Coruña o el de Lemar por el Elche. Es todo por el momento. Les dejamos con la previsión meteorológica de la mano de la Agencia Estatal de Meteorología.
2: Buenas tardes. Se intensifica el calor en la provincia de Sevilla. Los días más calurosos serán el jueves y el viernes. Hoy ya se activa aviso de nivel naranja, peligro importante por el calor en la campiña sevillana. Esperamos alcanzar 42 grados en Écija, 40 en Sevilla, Utrera y Lebrija. Ambiente soleado pero con algunas nubes altas y presencia de polvo en suspensión. Esta tarde intervalos moderados de viento del sureste en la Sierra Sur. Mañana día soleado con algunas nubes altas y más calor. Las temperaturas siguen subiendo. Mañana la máxima alcanzará 43 grados en Utrera y Mairena del Alcor, 42 en Sevilla, Écija y Lebrija, 40 en Alanís. Las mínimas también suben un poco. La próxima noche no bajaremos de 23 grados en Sevilla y Mairena del Alcor. Es una información de AM.
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0: Son las 11 y 7 minutos de la mañana, 11 y 7 minutos, este miércoles 2 de septiembre. Seguimos en directo en Real Betis Radio, aquí en Once Inicial, para afrontar ya, abordar nuestra segunda hora de programa, en la que vamos a seguir hablando del Real Betis Balompié y en la que nos reencontraremos con dos de los espacios más tradicionales de Once Inicial, como son Rompiendo Cuerdas, la sección musical de Julio Ramos, que ya está viniendo de la Ciudad Deportiva para incorporarse a Once Inicial desde aquí, y también el bar de Pedro Preciado, que hemos escuchado hace unos minutos en el boletín informativo, y que al final del programa, bueno, pues nos traerá esos primeros gazapos de la temporada. Pero es que antes tenemos que hablar de la ofrenda floral que realizó ayer el Real Betis Balompié. Lo adelantábamos aquí ayer por la mañana, que iba a tener lugar a la 1:30 en la localidad de Alcalá de Guadaira, muy cerquita de Sevilla capital, ante la Virgen del Águila, patrona de Alcalá, en el santuario de Nuestra Señora del Águila, ubicado en el castillo de Alcalá, en un acto al que acudió toda la primera plantilla del Real Betis Balompié, además del Consejo de Administración y el Cuerpo Técnico, donde hubo miles de aficionados béticos y donde estuvo nuestra compañera Sara Ormechea para charlar con ellos. En nada, escuchamos a los aficionados, pero antes, el presidente Ángel Aro, que dedicaba también estas palabras a los béticos, a la plantilla y por supuesto a la propia hermandad.
1: Quiero poner en valor la labor social que realiza la hermandad de la Virgen del Águila, esa cercanía que demuestra y ese saber hacer para que el pueblo de Alcalá viva mejor. En ese sentido, el Betis comparte visión y vocación con respecto a esta labor social que instrumentamos con nuestra fundación, la Fundación de Real Betis Balompié. Querida alcaldesa, querido hermano mayor, muchas gracias por este recibimiento tan afectuoso y tan caluroso. Y quiero terminar pidiéndole a la Virgen del Águila para que jugadores, cuerpo técnico y todos los que formamos parte de Real Betis Balompié tengamos salud y fuerza para que nuestro trabajo redunde en la felicidad de los béticos. Muchas gracias.
0: Bueno, pues las palabras del presidente, del máximo mandatario del Real Betis Balompié, Ángel Aro, ayer en esa ofrenda floral. Ya saben que es una tradición, desde hace 11 años el Betis va rotando, un año en la capital, un año en Sevilla capital, otro año en algún pueblo de la provincia, y así, bueno, pues se va también llevando el beticismo a diferentes rincones y no solo al mismo templo o a la misma sede cada año como se hacía antiguamente. Vamos a escuchar también a los aficionados con los que habló Sara Ormechea, aficionados que estaban evidentemente radiantes, exultantes por la visita del Real Betis Balompié a su localidad, al pueblo de Alcalá de Guadaira.
2: Pues llevamos aquí desde las 10:30 y venimos a ver a nuestro equipo, al Betis.
3: Cuando os enterasteis que venía aquí todo el primer equipo del Real Betis Balompié, ¿qué pensasteis?
2: Pues pensamos que era nuestra oportunidad para conocerlo.
3: Porque ¿a quién queréis conocer vosotros aquí hoy? A ver.
2: A Fornals.
4: A todo el mundo. Nosotros desde las 11:30.
3: ¿Qué pensasteis cuando os dijeron, viene el Real Betis Balompié a hacer la ofrenda floral?
4: Joder, a mí me lo dijo mi padre y se me hizo raro que viniera a Alcalá, pero bueno, aquí estoy.
3: Además estás con nuestra segunda equipación de esta temporada. ¿Te ha gustado mucho o no? A ver.
4: Hombre, me encanta, vamos. A mí me gusta, yo soy muy cofrade y por eso, vamos, me ha regalado mi padre por mi cumpleaños la camiseta esta. Y bueno, eso.
3: Y esta temporada es muy ilusionante, ¿no?
4: Hombre, en Champions, el grupo que nos ha tocado a mí me gusta el Borussia Dortmund, pero por desgracia no viene a casa. Yo voy ahí a ver el Arsenal y eso, tengo el carnet y eso, y ya está.
3: Oye, ¿qué es lo que más disfrutáis vosotros del Betis? A ver.
5: Pues cuando están jugando en un partido, verlo con toda mi familia y todo.
6: Y porque cada vez que a lo mejor le meten un gol, nunca se rinden y siguen y siguen y siguen y ganan.
3: Y no has dudado ni un segundo en venir con todos hoy aquí, ¿no? También es un orgullo para vosotros.
7: Hombre, también que venga aquí a nuestro pueblo, que somos de Alcalá y que lo podamos ver medianamente cerca, pues dijimos, no podemos faltar, aún a la calor que y la horita, aún a pesar de la calor y la hora, pero dijimos, allí estaremos.
6: Para ver los jugadores del Betis y que nos firmen algo, una foto.
8: Para ver a los campeones.
3: ¡Onda!
9: ¡Dale, dale, dale, Betis! ¡Dale, dale, Betis! ¡Somos
0: la ilusión de los más pequeños con la visita del Real Betis Balompié Alcalá de Guadaira! Sara Ormechea lo vivió en primera persona. Sara, ¿qué tal? Buenos días.
10: Hola, buenos días.
0: Vaya baño de masas, ¿no? De multitudes en Alcalá.
10: Bueno, fue una locura. Lo acabáis de escuchar solamente o a unos poquitos de los que estaban allí que pudimos hablar con ellos. Nosotros llegamos un poquito antes que el equipo y ya había gente ahí, nos contaban desde primera hora de la mañana, con el calor que hacía, los niños la ilusión que tenían, y bueno, pues los padres que evidentemente por hacer feliz a los niños, y muchos padres que también tenían, bueno, pues esa ilusión de ver al equipo ahí en Alcalá, pues no dudaron en hacer, vamos, guardia, primera fila.
0: Claro, no es...
10: Como posible, ¿visteis? Dime.
0: Sí, no, que se te entrecortaba. Decía que no es para menos, por supuesto, porque no todos los días, sobre todo, bueno, pues aquellos béticos que no son de la capital, que quizás lo tienen un poquito más complicado, aunque Alcalá está cerquita, pero no todos los días visita el Real Betis Balompié tu localidad, claro.
10: Hombre, es lo que hacíamos, intentar un poquito amenizar, veíais a los niños, bueno, escuchabais, mejor dicho, cantando en el último momento para intentar, bueno, pues hacer más amena esa espera, pero todos incidían en lo mismo, en la ilusión, sobre todo que el Real Betis Balompié como entidad, bueno, pues rinda ese pequeño homenaje, ¿no?, con la ofrenda floral a Alcalá de Guadaira, concretamente allí en ese santuario de Nuestra Señora del Águila, la devoción que tienen a su patrona, ¿no? Sobre todo eso es lo que quería recalcar el club con esta ofrenda, una entidad que, Ignacio, yo creo que no sé si lo habéis dicho ya, pero lleva 11 años haciendo estas ofrendas a diferentes templos y ciudades de Sevilla, y en esta ocasión, bueno, pues en Alcalá.
0: Sí, se nos entrecorta ahí la conexión con Sara Ormechea. Bueno, lo vamos a dejar. Gracias, Sara, por entrar en directo con nosotros en Once Inicial, que se corta un poquito esa cobertura, pero básicamente era bueno, pues conocer esas impresiones de la compañera que estuvo ahí siguiendo al pie del cañón esa ofrenda floral del Real Betis Balompié, que podemos decir lideró, o en la que el maestro de ceremonias, el párroco que llevó esa ofrenda, fue el padre Israel Risqued, abonado del conjunto verde y blanco, abonado del Real Betis Balompié, con el que hemos, sin ir más lejos, este verano hablado en una entrevista en la que nos contaba, bueno, de dónde le venía al sacerdote este amor por el Betis. Lo hemos visto también, bueno, pues en las peregrinaciones, por ejemplo, a la capital, cuando vino el Papa, siempre con su gorra del Betis, siempre haciendo gala de su beticismo. Bueno, pues el párroco de esta iglesia de Alcalá de Guadaira, Nuestra Señora del Águila, no podía estar presente por una intervención quirúrgica y llamaron al padre Israel, que no dudó en acudir para liderar esa ceremonia, esa ofrenda floral. Con el padre Israel Risqued hablaba también nuestra compañera Sara Ormechea.
11: Bueno, fue uno de los consejeros, Carlos, que el padre Javier, el capellán, estaba para intervenir en una operación quirúrgica, y entonces me invitó, y yo pues inmediatamente sentí por el padre Javier, que lleva muchos años, pero me alegré mucho de que hubieran pensado en mí.
12: Usted es bético, además lo acaba de confesar en esta ofrenda. Imagino que también la ilusión sea mayor, ¿no?
11: Mucha ilusión para un bético y además un creyente como yo, venir a este sitio, este santuario de la Virgen del Águila, a hacer la ofrenda de la temporada, pues ha juntado mi fe, mi vocación y mi Betis. Pues, ¿qué más quiere?
12: Y qué bonito es que desde el club se tenga esta iniciativa, y hace 11 años que se realiza esta ofrenda en templos distintos de Sevilla y de la provincia. Es muy bonito también que desde la entidad, bueno, pues se tenga esta ofrenda a nivel religioso, ¿no?
11: Sí, yo creo que además el Betis es muy grande, y el que haya sabido adecuar, hacer una vez la capital y otra en la provincia, buscando siempre aunar a todos los béticos, pues algo maravilloso. Y en este caso la Virgen María, que es una madre, pues la madre de Dios es lo más grande que hay.
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0: Son las 11 y 17 minutos de la mañana. Seguimos aquí en directo en Real Betis Radio, en 11 inicial. Momento ahora de dejar lo deportivo a un lado, teniendo presente todo lo que le hemos contado en el día de hoy. Es ahora de las 7 y media de la tarde, cuando se presentará oficialmente Dani Ceballos y Troy Parrott. Ya el equipo ha acabado de entrenarse en esta mañana. Momento, como decíamos anteriormente, de reencontrarnos con la música de Julio Ramos en Rompiendo Cuerdas.
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0: Estamos de regresos, estamos de vueltas a once inicial de bienvenidas y de reabrir espacios, así llevamos toda la semana, que nos llevan acompañando en las últimas temporadas, como por ejemplo la leña musical de Julio Ramos en Rompiendo Cuerdas. Julio, ¿qué tal? Muy buena.
1: ¿Qué tal, Ignacio? ¿Cómo estás?
0: Que este espacio ya es mítico.
2: Este es mitiquísimo, está ahora 25 y está Rompiendo Cuerdas. Bueno, pues con ganas, otra temporada más de hablar de música, para el que se incorpore por primera vez a Once Inicial y escuche Rompiendo Cuerdas, pues ya saben, evidentemente, mi pasión ferviente por nuestro Real Betis Balompié, pero también, bueno, pues me gusta mucho la música y hace ya muchos años cuando le pegaste la patada a Edu Carrillo y le echaste de las mañanas de Radio Betis para poner el ancla aquí en Once Inicial, me propusiste una sección y yo dije, mira, ya que voy a hablar de música, porque la verdad es que me gusta mucho, soy melómano, me considero melómano, me gusta mucho la música, ir a conciertos, música española y música extranjera, y ya saben quién es mi cantante favorito, Don Bruce Springsteen. Hoy no te voy a hablar de Bruce, no te enfades.
0: Eso te iba a decir, que no solo hablamos de Bruce Springsteen, sobre todo es verdad que se trata el tema pop rock, podríamos decir,
2: sí,
0: ¿no?
2: Sí, sí,
0: pero
2: pop
0: bueno,
2: rock
0: no,
2: pa,
0: poco
2: y,
0: a poco,
2: indie. Y Sevilla también, ¿eh?
0: Poco a poco conseguido que te vayas abriendo un poquito, Julio.
2: Sí. Y también pues hablar mucho de nuestra ciudad, de los eventos musicales que se hacen en nuestra ciudad. De hecho, el último programa de la temporada pasada hablábamos de un festival como el Icónica Fest, y este vamos a empezar hablando de otro festival que se hace en nuestra ciudad aquí en Sevilla, en el Pop CAC. El Pop CAC, ya saben, el festival que se hace en la pradera del CAC, que se desarrolla durante 4 días en el Centro Andaluz de Arte Contemporáneo, y que bueno, es una apuesta decidida de nuestra ciudad por la cultura, por la música, también en un mes algo atípico, como es el mes de empezar todo de nuevo, como es el mes de septiembre, pero qué mejor, ¿no?, que tener estos planes para un mes que siempre se nos hace muy cuesta arriba, vuelta al col, entre comillas, y bueno, pues tener este plan. ¿Es donde se hace el Interestelar? Interestelar, ya saben, que el Betis este año ha sido patrocinador oficial del festival. Pues hablando del podcast, se va a hacer el jueves 10 de septiembre, viernes 11, viernes 18 y sábado 19. Y te voy a contar un poco el cartel que tenemos cada día y escucharemos a los grupos más destacados de esos días, donde la música pues va a inundar, como digo, el CAC. Vamos a ello.
0: Venga.
2: Empezamos por el jueves 10, es decir, dentro de 8 días, con Amaya, Amore y Ouinieta. Sin duda, la cabeza de cartel de ese día es Amaya Romero, más conocida que Amore, que creo que es una cantante de Murcia.
0: Pero yo no la conozco.
2: Para mí me gusta mucho también esto, Ignacio. Te pongo cabeza de cartel, pero también banda o cantante menos conocido que al final, bueno, pues a compartir cartel con esa gran estrella, pues pueden ganar adeptos y pueden significar este tipo de festivales, de conciertos, puntos de inflexión para ello. Amaya saltó a la fama tras coronarse, bueno, como la ganadora de OT en 2017, cuando volvió a OT después de muchos años, pues al final ella se lo llevó. Al final ese fenómeno televisivo que es OT, pues relanza su carrera, ya es de Pamplona. Y incluso, bueno, pues al año siguiente fue a Eurovisión, representando a nuestro país, representando a España. Creo que quedó, no sé si la penúltima, quedó abajo, como suele ser habitual en nuestro país en Eurovisión. Y bueno, pues desde que se fue de allí, de OT, desde su salida de la academia, que al final tú vas a OT y lo primero que piensas es, bueno, voy a ir al pop más comercial, me da a las grandes discográficas, voy a hacer lo que quieren que haga. Casos como, bueno, evidentemente también lo que ellas quieren hacer, pero casos como Aitana, Lola Índigo, que son de esa generación, que al final, bueno, pues fueron para una vertiente más comercial, y ella, que quizás fue la que ganó, la que parecía que más iba a ir a una vertiente así más comercial, más de música pues de reggaetón, no, ella tiró por otro camino, ha construido una carrera bastante sólida y bastante importante dentro del pop indie independiente, y bueno, pues mi más sincero respeto, sin duda, sí. Te puede gustar más o menos, pero mi más sincero respeto a Amaya, que cuenta con 3 álbumes de estudio en su discografía, pero no pasa nada de 2019, No sé quién soy, de 2022, que es hasta ahora su álbum más importante, y el año pasado, bueno, pues que sacó Si abro los ojos no es real. al final, bueno, pues todo este crecimiento le ha permitido en Spotify, por ejemplo, ser una de las artistas españolas más escuchadas mensualmente hablando, alrededor de 1 millón de oyentes mensuales. Y te quiero traer un tema de su último disco. La canción se llama Tengo un pensamiento, la presentó en La Revuelta, en el programa de David Broncano. Fue una actuación espectacular, lo puedes ver en YouTube. Y la verdad es que es un tema precioso. Vamos a escuchar Tengo un pensamiento de Amaya, que tocará en Sevilla el jueves 10.

0: cabeza de cartel Amaya del primer día de PopCac.
1: Sí, vamos al viernes 11 de septiembre, que es el día más potente de todo el festival.
0: Y sin duda.
1: Tres de las bandas más importantes del panorama indie actual, como La Moda, como Ultraligera y los extremeños de Sanguijuelas del Guadiana, además de Arrecío y de Aldara. Muchas ganas de ver de nuevo a La Moda en directo, ¿eh? Esta banda de Burgos que hace ese sonido que yo creo que es único, porque es que unen muchísimos instrumentos de cuerda, de percusión, sacan un sonido espectacular. Y bueno, quien no lo haya visto en directo, ver a La Moda es que es casi una experiencia. Por mucho que no te guste, no te van a dejar indiferente la escenografía de los siete amigos de Burgos, que bueno, pues son los encargados de hacernos saltar, vibrar con temas como Héroes del Sábado, como por ejemplo 1932, una banda, como digo, que se ha mantenido en lo más alto. Y a mí me encanta, la verdad, La Moda, que también gracias a ti, porque tú has sido muy fan y eres muy fan de La Moda, me metiste en ese mundo y me encanta la maravillosa orquesta del alcohol, La Moda. Vamos con un tema que, bueno, ellos son muy orgullosos de ser castellano-leoneses, de ser de Burgos. ¿Y dónde se van ellos mañana, Ignacio?
0: A Burgos.

0: auténtico grupazo como es La Moda. Seguimos con ese viernes 11 de julio.
1: Sí, seguimos con ese viernes 11, que es el día, como digo, más potente del festival. Y ahora, si La Moda es una banda totalmente consolidada, una que ha tirado para arriba como un cohete, sin duda, Sanguijuelas del Guadiana, un grupo que, bueno, el sonorama Rivera en la Plaza del Trigo le sirvió como trampolín principal al estrellato. Un grupo que está formado por Juan, Carlos y Víctor, tres jóvenes de la Siberia extremeña, de Badajoz, y una banda con un sonido, la verdad es que es muy especial, ¿eh? Porque yo hablaba del sonido tan chulo que tiene La Moda, como habéis podido comprobar, a nivel de instrumentalización. Ellos, pues, en este caso, Sanguijuelas, hace una mezcla muy rara, una mezcla del folclore y canción tradicional extremeña con electrónica, con flamenco, lo meten todo, todo ahí en la costelera, meten a Rocío Jurado, a Extremoduro y a Deep Purple en la costelera, hacen así y sale Sanguijuelas del Guadiana. Así que bueno, vamos a escuchar su éxito más importante, que es Revolar.

0: Y acabamos con otro grupo que está creciendo a pasos agigantados, Julio, como es Ultraligera.
1: Sí, otro grupo como es Ultraligera. A mí me gusta más, la verdad, que Sanguijuelas del Guadiana que Ultraligera, pero bueno, es una banda que nació en 2021, pero es que hasta hace dos años nadie había escuchado hablar de ellos. Han tirado para arriba, con Gisme como el líder, con Coque Fernández a la guitarra, Santi Urruela al bajo y Martín Aparicio a la batería, un cuarteto que ha irrumpido pues con tremenda fuerza, la verdad, en la escena nacional. Es un sonido distinto, por ejemplo, al de Sanguijuela. Ellos son más rock, más guitarra, un poco de punk incluso. O sea, si tú pones a analizar el sonido que tienen, es otra banda, bueno, pues la verdad es que bastante pujante y que, bueno, está creciendo muchísimo. De hecho, bueno, casi 900.000 oyentes mensuales en Spotify, con éxito como La Basura, Cuando Todo Vaya Mal. Hola, ¿qué vamos a escuchar aquí? Matanza en el Hotel. Tiene nombre de película de Antena 3 a las 4 de la tarde. Matanza en el Hotel.

0: Lo que falta saber, Julio, es el orden de los factores.
1: Los horarios. Hay que saberlo. Hay que saberlo pronto porque, bueno, pues no es lo mismo que toquen a las 9 de la noche que a la 1 de la madrugada, ¿no? Además, tanto tú como yo vamos a ir y al día siguiente tenemos compromisos. Así que, bueno, pues esperemos que no se demore mucho y no acabemos a horas introspectivas. Bueno, vamos con el viernes 18, que para mí, bueno, va a tocar la banda más importante. Te puede gustar más o menos una u otra, pero la más importante, sin duda, de las que va a tocar es Los Lesbian, que coincide en el mismo día con Pony Pool Club y con Angie Sánchez. Los Lesbian es una de las bandas más importantes, ya no solo actual, de la historia del indie español. Se formó en 1997 en Barcelona, cuando casi nadie hablaba de música alternativa, música indie, o si hablabas de eso te miraban raro, porque eso es verdad que hasta hace no mucho también pasaba. Y bueno, su líder, qué decir, ¿no?, de Santi Balme, es una de las voces más reconocibles del panorama musical español, esa voz que tiene tan rajada, que parece que está siempre resfriado, y bueno, pues yo

0: Creo que bueno, es un auténtico espectáculo escucharlo en directo. Y además, ojo a esto, ¿eh? Ojo a esto, porque han anunciado que después de esta gira van a hacer un parón indefinido.
1: Anda.
0: No que vayan a trabajar en un disco, no. Parón por tiempo indefinido. Así que si nunca los has visto en directo, bueno, qué mejor oportunidad que hacerlo ahora, que ya se sabe que después van a darle al pause por un tiempo indefinido, que bueno, nunca se sabe cuánto tiempo puede ser. No han dicho que se vayan a retirar ni mucho menos, pero que necesitan también pues desconectar un poquito de los escenarios. Vamos con la mítica Toros en la Wii. Te podía haber traído Club de Fan de John Boy, allí donde solíamos gritar, pero te voy a traer Toros en la Wii desde su ranchera final con ese fantástico de fondo. Vamos a escucharlo.

0: clásico, Lofos Levian, que también estará en este PopCac. Y cerramos con el último día del festival,
1: Julio. Sí, vamos a cerrar con el último día, con ese día 19, que quizás es el día con el cartel más flojito, en el sentido, bueno, que no es banda top, va Carolina Durante, Cariño y Perro. Carolina Durante es el cabeza de cartel. Una banda que yo tengo la sensación que ha ido de más a menos. Antes Carolina Durante eran cabecísimas de carteles, bueno, con Interestelar, Granada Sound, el más cool, en su parte de bandas nacionales, era una de las más importantes. Yo creo que se han estancado un poquito, ¿eh? Siendo una muy buena banda, yo creo que se han estancado un poquito. Estaba a otros niveles, jugaba en otras ligas de los que ya no están ahora. Yo creo que han bajado un escalón, podríamos decir. Pero bueno, vamos con un tema que yo creo que es el más conocido de ellos, que es el Cayetano, que bueno, pues es un poco una sátira de este perfil. Vamos a escucharlo.

0: Bueno, pues es un pequeño repaso a lo que puede ser este PopCag. Insistimos, Julio, que todavía esperando la los carteles, es decir, los horarios, que no me salía. Ya sabemos la fecha, qué grupo canta cada día, pero queremos conocer, evidentemente, también los horarios.
1: Habrá que organizarse, ¿no?
0: Claro.
1: Habrá que organizarse porque, bueno, pues queda muy poquito, quedan 8 días. Y bueno, pero se celebra, Ignacio, además este festival que ha crecido mucho. Antes eran como un concierto en el mes de agosto, hasta hace, yo me acuerdo ver a Viva Suecia con la mascarilla en pandemia, y bueno, era el único concierto prácticamente de ese mes de agosto. La han trasladado al mes de septiembre y cada vez está creciendo más y más. Y bueno, es que el día que vamos nosotros, es que el cartel te lo puede firmar un día de Interestelar sin problema.
0: No, lo supera, así nos ceñimos al último. Va a haber además, Julio, próximamente iremos hablando de más festivales. Este podríamos decir que es el primero de la temporada.
1: Sí, sí,
0: ¿no?
1: sí. Siempre poniendo el foco en los festivales de nuestra ciudad, Interestelar.
0: Está también el Festival del Patio, aunque bueno, es algo diferente, pero bueno, también está por ahí.
1: El Monkey Week. Al final, bueno, pues ya saben que en este espacio no solo vamos a hablar, como todos los años, de un cantante en concreto, de un grupo, de un suceso musical, de discos, también evidentemente de todo lo que tenga que ver con la música que a nosotros nos gusta de nuestra ciudad de Sevilla, también para proponerle planes a nuestros oyentes. Así que bueno, esperemos no tener muchos programas de repasar muertes de cantantes que nos ha pasado la temporada pasada. La verdad que nos dejaron alguno que otro, y esperemos no tener que hacer ese tipo de programas esta temporada, no hacerlo mucho.
0: Y aprovecharemos también, como creo que hicimos alguna vez en la temporada pasada, de esas semanas europeas con el Betis jugando en ciudades que hayan dado voces importantes, pues también, oye, pues hablar de ellos.
1: Claro, y de hablar de la música también de esos países, de himnos de fútbol de esos países. Bueno, en definitiva, pues una temporada más de Breaking Courts.
0: Breaking Courts, aquí cada miércoles a esta hora en 11 inicial, rompiendo cuerdas. Julio Ramos, muchas gracias. Y
1: mucha
0: la semana que viene, más música y más
1: leña.
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0: 20 minutos para llegar a las 12 del mediodía, tramo final del programa después de reabrir, rompiendo cuerdas, toca reabrir otra de las clásicas secciones de Once Inicial, como es el bar de Pedro Preciado.
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0: Pues vamos a ello, vamos al primer bar de la temporada. ¿Qué tal, Pedro? Muy buenas.
1: Un placer. ¿Qué tal, Ignacio? Aquí estamos, una temporada más, lo prometido es deuda.
0: ¿Cuántos bares van ya?
1: 162. 162.
0: Yo pensaba que eran más y todo.
1: Yo también. Yo también, cuando he visto 162 quería que eran 1600. No, 162. Y como yo soy un hombre de palabra, no sé si recordarás que la temporada pasada terminaba esta sección no prometiéndote, pero sí dejando entrever y pidiendo ayuda también de los oyentes. De hecho, algunos fieles como el gran Benito de Cádiz me mandaron una propuesta de un cambio de sintonía, de un cambio de intro. Sí, es verdad que el Rap das Armas, que es la canción que suena al inicio de la sección, está muy bien. Pero para que tú veas el compromiso que yo tengo con este programa y con esta sección, la mejor sin ninguna duda de once inicial, me he gastado hasta los dineros.
0: Anda.
1: He contratado a un productor musical y les puedo presentar a continuación, si usted quiere.
0: Sí, sí, sí, hombre, claro.
1: La que puede ser nueva intro de El Bar. Estén muy atentos.

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1: Productor musical.
2: El productor no se llamará inteligencia artificial, ¿no?
1: Inteligencia artificial.
2: Vale.
1: ¿Qué te parece?
2: Me gusta.
1: Currarse el inicio de una temporada en Once Inicial y en el bar.
2: Pues mira, ya tiene deberes Álvaro de Bada para por la tarde. Tiene que cambiar la cabecera. Tiene que añadir esto ya.
1: De hecho, hasta el hombre que le pone voz al bar es Isidro Díaz. Y al principio de me da la sensación que ese tono hasta rapeando de sube la radio que esto va a arrancar aquí en Once Inicial arranca el bar. ¿Tiene ese tono de Isidro Díaz?
2: Sí,
1: es Isidro Díaz.
2: Eso te iba a decir.
1: Es la inteligencia artificial. Bueno, hacemos una especie de votación. Si los oyentes quieren que siga el rap de las armas, lo dejamos. Y si no, bueno,
2: nada,
1: pues...
2: Esta, lo digo yo. Está guay.
1: Especialista en música, además un hombre que le gusta el rap.
2: Claro, yo le he visto sonreír cuando ha escuchado esas bases raperas.
1: A ver, la letra y la rima de esto va a arrancar, empieza el bar.
2: Cogida con alfiler.
1: Está cogida con pinza. 6-7,
2: ¿no? Ahora que se... Esto tiene mucho aura de eso, ¿no?
1: Pero bueno, ahí estamos. Quería dejar el detallito. Vamos a arrancar con lo que nos gusta aquí, que son las tapitas, los diferentes gazapos de los diferentes medios de comunicación. Y obviamente de esta casa. Y si hablamos de gazapos en Real Betis Radio, hablamos de Ignacio Abad.
3: Anda. Hoy, para dar el pistoletazo de salida al cupo de las firmas de los lunes, escuchamos a Santi Roldán. Perdón, a Enrique Roldán.
1: Al paro.
2: Pocas veces pasa, ¿eh? Pocas veces pasa porque los dos se llaman, o sea, apellidan igual, los dos colaboran con nosotros y además los dos, todos los lunes, entran en Once Inicial. Y prácticamente seguido, porque hacemos el análisis con Santi y casi siempre lo que viene luego es la firma de Enrique. Entonces, claro, los dos Roldanes ahí se solapan un poquito.
1: Está bien, ¿eh? Darle paso a la primera firma del año equivocándote. está bastante bien. Esta no se ha hecho viral, esta tapita, como sí se ha hecho la que ya te anunciaba yo el pasado lunes, que obviamente tiene que entrar en esta primera edición de la temporada 26-27 en el bar. Ya saben que el nuevo entrenador del Athletic Club de Bilbao es... Edin Terzic, no sé si lo he pronunciado bien. El caso es que todavía el hombre no maneja muy bien el castellano y hay que hacerle las preguntas de previa, de ruedas de prensa, de zona mixta, postpartido, en inglés. ¿Y qué pasa? Que por mucho que uno maneja en inglés, si no lo manejas ya, pues ni te cuento, pero por mucho que lo manejes o lo intentes manejar, por mucho que te prepares las preguntas, si te pones nervioso, pueden pasar cosas como estas.
4: And today the Celta is a team that hasn't started well either. What can you play today? The game you are starting how?
5: Yeah, we are starting the game our way.
1: Tiene mérito Terzic
2: en Terzic que no se ría, aguanta el tirón.
1: Y en entender la pregunta, porque yo no he entendido absolutamente nada. El pobre, bueno, pues de hecho Ignacio, no sé si te ha recordado algo el hot today, ¿no te recuerda nada?
2: No, ahora mismo no.
1: Pues mira, a mí sí me recuerda una cosa. Dale, Álvaro, al siguiente.
6: Al virrey que se estableció en Calcuta y asumió la administración asistido por un consejo ejecutivo. Perdón.
1: Ejecutivo. Es que cuando escuché ese gazapo me recordó a esto. ¿Y entonces qué he hecho? Pues hacer una mezcla.
4: And today the Celta is a team that hasn't started well either. How do you what can you play today?
6: Ejecutivo. Perdón.
4: How can the game you are static?
1: Cuando se te traba una J, cuidado,
2: ¿eh? Se queda ahí. No, la verdad es que es duro, ¿eh? De estos gazapos que dan un poquito de dolor, pero bueno, ya está.
1: Entre la J y
2: para la siguiente, pues se lo preparará un poquito mejor.
1: Sí, las H aspiradas, que son complicadas. Oye,
2: abogamos también por aquí para que los entrenadores que no hagan como Hansi Flick, que lleva 2 años y ahí sigue el tío con las traducciones. Ha habido otros que no, que han llegado y se han puesto con el idioma. Mira, ha habido siempre muchos memes con Unai Emery, pero es un entrenador que, mejor o peor, cuando llega a un país, habla en el idioma, como sea, pero habla.
1: Yo solo digo que esta tarde a las 7:30 se presenta Troy Parrott en la Ciudad Deportiva Luis del Sol Veremos si no tengo dos, tres tapitas para el bar del miércoles
2: que viene.
1: Efectivamente, en siete días hablamos. Hoy la pelota para, además de los diferentes compañeros de los medios de comunicación, Eduardo Carrillo y Sara Ormachea.
2: Ahí estarán.
1: A ver a quién le toca. Bueno, obviamente estamos en una nueva temporada del bar. ¿Quién no puede faltar? Juan Carlos Rivero. Bueno,
2: hombre,
1: pues va a faltar. No, pues va a faltar.
2: Anda.
1: Tengo varios del Mundial, pero es que ya me parecían muy lejanos.
2: Bueno.
1: Entonces, a mí me gustan los frescos, las tapitas del día, las que están calentitas.
2: Dale el primer parón de selecciones, que seguro que, sí, que narra algo.
1: Y además tiene creo que 3-4 partidos para narrar, pero si no está Rivero, tiene que estar... Y además, mira, hasta rima, Alba Oliveros.
7: Y a correr, y qué poderío, y qué zancada, y Verde que te quiero ver, Adrián Fuentes, que sigue caminando y
1: Verde, qué poderío, y qué zancada, y Verde que te quiero ver.
2: ¿Esto en qué partido fue?
1: Pues me lo pasaste tú.
2: Lo digo porque no era ni el Betis ni el Racing.
1: No, es creo que en un segunda división.
2: Claro, que lo de Verde que te quiero Verde no es porque esté jugando un equipo de Verde.
1: No, es por el terreno de juego. De hecho, mira, va bien y qué poderío y qué zancada en una jugada de contragolpe, rápido el jugador. Oye, pues, pero y Verde que te quiero Verde,
2: yo me imagino mucho sentido.
1: Que se le pasó rápidamente por la cabeza, pues eso, que Verde que te quiero Verde con mucha calidad por el terreno de juego, haciendo un zigzag, en fin. No sabemos por qué se le vino por la cabeza ese Verde que te quiero Verde. Ni esa pelota perversa.
7: Balón filtrado, ¡qué maravilla! ¡Qué pelota perversa! Y ahora Soberón y con la pierna y el rechace.
2: ¡Qué perversa la pelota! Tío.
1: Y qué pelota perversa, ¿eh? Es que es muy bueno porque además, claro, Alba es tan crack que le pone ese énfasis que bueno, pues lo viral obviamente es el término, pero luego
2: claro,
1: a nivel de enganche te mete en el partido por completo. Un grande que aquí sale pocas veces, muy pocas veces en el VAR porque apenas se equivoca, pero oye, yo creo que es un buen maestro de ceremonias para arrancar esta nueva temporada, nada más y nada menos que un maestro del periodismo como es Matías Prat.
2: Uh-huh.
1: No va a entrar por gazapo, porque, repito, yo creo que nunca se ha equivocado. O sea, es historia cuando termine por lo que ha hecho en el periodismo y porque es que nunca ha tenido ningún gazapo, al menos que yo lo recuerde. Pero sí nos deja momentos televisivos espectaculares como esos chascarrillos Made in Matías Prat. De hecho, para la semana que viene te voy a traer, si me acuerdo y si te viene bien, un ranking o un recopilatorio de los mejores chascarrillos, de los chistes que hace, que mete ahí con calzador en el informativo y que hacen mucha gracia. Lo primero, por la seriedad que tiene Matías Prat. Lo segundo, porque estás en un informativo, que suelen ser con noticias serias. Bueno, pues él de vez en cuando suelta alguna píldora como esta.
8: Aunque de menor valor, ha ocurrido en Fustiñana, en Navarra. El mobiliario municipal, 2 decenas de mesas y 70 sillas, ha desaparecido. El pueblo confía en que las autoridades den con los ladrones. Eso esperan, aunque sea de pie.
1: Es enorme, ¿eh? Mira, a nivel radiofónico a mí, bueno, es que me encanta. Pero es que encima a nivel televisivo te pone caritas.
2: Sí, sí, sí.
1: Solo con subir una ceja... un milímetro, ya todavía gana mucho más. Han desaparecido las sillas, el mobiliario, pues tendrían que esperar, aunque sea... Y encima esa pausa,
2: de pie.
1: Es enorme. La semana que viene prometo traer un recopilatorio con esos mejores chascarrillos del bueno de Matías Prat, que lo he dicho, ¿cuánto tenemos que aprender del maestro? Y por último, ¿tú eres mucho de TikTok, Ignacio?
2: Sí, un poquito. Hay que ir adaptándose.
1: Ya saben que van pasando las ediciones del VAR y metimos una tapita. De vez en cuando metemos algún, no gazapo, sino momento gracioso también de las redes sociales.
2: Uh-huh.
1: Esta cuenta a mí me gusta. Yo, fíjate, de esto cuando empiezas a scrollear. Colorear por TikTok. Me encuentro la cuenta de Gerard Aybert. No sé si a ti te ha salido. Que es este TikToker que va por la calle con un micro. Empieza a cantar canciones. Pero sigue la sintonía de la canción. Pero él le va poniendo la letra que quiere. Y uh-huh. Le pone el micro a una persona que se encuentra por la calle. Y esa persona tiene que improvisar la sintonía de la canción. Pero con respecto a la pregunta que le ha hecho Gerard Aliberch. Si no me han entendido es normal porque me he explicado realmente mal, pero van a entender de qué hablo con el siguiente ejemplo.
9: ¿Cómo te llamas tú?
1: Con un temazo, además.
9: Jaume Roig. ¿Cuál es tu profesión? Soy ilustrador.
1: Tiene tonito,
9: dime,
1: tiene tonito.

0: Esto es en medio de la calle. El hombre tiene un mérito tremendo. Ya luego se le va el tono un poquito, pero es muy gracioso. Gerard Aliver, y sí, y sigue el tono, bueno, o lo intenta. ¿Por qué te traigo esto? Y terminamos en la primera edición del Bar 162 con este momento tiktokero. Pues porque hay hombres que intentan seguir y lo hacen de una manera respetuosa y con gracia, y hay otros que se lo encuentran y te dan estos momentos de móvil que dicen, oye, ¿por qué estás tanto tiempo con el móvil? Pues internet merece la pena pagarlo solo por vídeos como el siguiente.
1: Es lo que más miedo te da de hacerte mayor.
2: Ser un alcohólico.
0: ¿Ves tú como yo decía que era bueno pagar internet? Ponlo de nuevo, por favor, Álvaro, ponlo de nuevo, si puedes, porque es buenísimo.
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2: Ser un alcohólico.
3: Qué bueno.
0: Probablemente era domingo, ¿eh? Sí, probablemente sí, sí. Era domingo cuando
3: domingo
0: le pilló
3: de resaca,
0: por la... sí, cuando le pilló por cuando le pilló por la calle. En fin, un grande, ¿eh? Recomiendo seguir la cuenta de Gerard Aliver, que bueno, pues lo he dicho, la cuenta se dedica única y exclusivamente a eso, y hay algunos vídeos que son realmente buenos. ¿Dejamos entonces la música de la intro?
3: A mí me gusta la nueva que has traído.
0: ¿Sí?
3: Mira, tenía aquí un mensaje de Carlos de Coslada que no acabo de entender, porque ha dicho...
0: A ver.
3: Dice, hola Ignacio, me quedo con esta sintonía, la última, muy chula. Entiendo que es la nueva.
0: Está,
3: claro,
0: está.
3: Pues esta, venga, vamos a ver.
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0: Bueno, reír nos hemos reído un poco.
3: Sí, un ratito nos hemos reído.
0: Objetivo conseguido.
3: En fin, otra temporada del bar, cada miércoles, aquí, Pedro.
0: Eso es, y en 7 días más. Sí es verdad que...
3: Quizás en 14, porque el miércoles que viene, no sé yo, pues Lilis, con tantos audios, tantos análisis...
0: Eso te iba a decir, que este año el VAR... Siempre hay alguna excusa, ya sea la Champions, ya sea lo que sea, para quitarme a mi minutos
3: del VAR. Habrá muchos bares. Vamos por 162, hay que llegar como Cristiano Ronaldo, a los 1.000.
0: A los 200 esta temporada llegamos.
3: Venga, pues ese es el objetivo. Gracias, Pedro Preciado.
0: A ti, Ignacio, adiós.
3: Adiós.

Pues así, entre risas, como cada miércoles llegamos al final de este 11 iniciales 2 de septiembre. Son las 11 y 56 minutos de la mañana. Recuerden que a las 2 y media tienen una cita en Betis Televisión, en Diario Betis, con la actualidad del día, con las imágenes de Dani Ceballos en el aeropuerto de San Pablo, con las imágenes de Dani Ceballos entrenando ya junto al resto de sus compañeros. Y bueno, con toda la información, como cada día, a las 3 de la tarde, más rápido.

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6: Con la llegada de Dani Ceballos y la salida de Pablo García, el centrocampista utrerano regresa a Leópolis 9 años después y firma hasta 2029. El canterano bético llegó a la entidad verdiblanca en juveniles y vistió la elástica del primer equipo durante 3 exitosas temporadas. Desde que fue traspasado al Real Madrid, Dani Ceballos ha levantado, entre otros muchos títulos, 2 ligas, 3 Champions League o 3 mundiales de clubes. Esta tarde a las 7:30 el propio Dani Ceballos y Troy Parrott van a ser presentados de manera oficial en la Ciudad Deportiva Luis del Sol. Ambos futbolistas estarán acompañados por el presidente Ángel Haro y por el director deportivo Manu Fajardo. El acto será emitido en directo en Betis Televisión y en Radio Betis. Como decíamos anteriormente, anoche también se anunció la venta de Pablo García al Racing de Santander. El canterano bético, que ha pasado por todas las categorías del club, se marcha al conjunto cántabro tras disputar 33 partidos con el primer equipo. El Betis se reserva un porcentaje de una futura venta, así como una opción de tanteo.
7: Dar las gracias a todo el club, a todas las personas que han formado parte de este crecimiento y de esta historia tan, tan bonita que hemos llevado el Real Betis para los pies y yo a lo largo de estos 15 años y nada, con mucha ilusión y con muchas ganas de enfrentar los nuevos retos, pero siempre con el corazón verde y blanco y con el Real Betis cerquita.
6: En otro orden de cosas, la plantilla de Manuel Pellegrini sigue preparando el duelo de este viernes ante el Real Madrid. Esta mañana ha tenido lugar el tercer entrenamiento de la semana en la Ciudad Deportiva Luis del Sol con la principal novedad de Dani Ceballos. El nuevo fichaje bético ha entrenado de manera parcial junto al resto de sus compañeros antes de seguir con su trabajo específico en el gimnasio. Les contamos también que en la jornada de ayer el Betis Deportivo realizó 2 operaciones antes del cierre del mercado: la cesión de Joao Gabriel a la Cultural y Deportiva Leonesa y la incorporación de Cristo Muñoz. Se trata de un centrocampista de 21 años formado en la Masía que en las 2 últimas campañas ha militado en la Lazio. Al margen de lo que tiene que ver con el Real Betis Balompié, el ministro de Interior de España, Fernando Grande Marlaska, ha exigido esta madrugada al director general de la policía que, de ser cierto, ponga en su conocimiento desde cuándo disponía el cuerpo policial de información que apunta a que agentes marroquíes dirigieron la entrada masiva de personas a Ceuta con un objetivo distinto al migratorio. A través de una carta, Marlaska asegura que desconoce la información entregada a la Audiencia Nacional sobre la implicación

0: actuación de gendarmes marroquíes en los hechos del 30 de julio. Mientras tanto, desde Bruselas ven implicación de Rusia e Israel en la amplificación de la crisis de Ceuta a nivel global, pero no se les señala como causantes de la misma. Así lo ha confirmado el Servicio Europeo de Acción Exterior, que además reconoce que tanto el Kremlin como Tel Aviv han intentado sacar partido de la situación. En Andalucía, las universidades públicas y privadas estrenarán un total de 52 títulos, entre ellos 16 grados y 34 másteres y 2 doctorados. Las nuevas formaciones están centradas en temáticas vinculadas a la digitalización, la gestión de datos, la inteligencia artificial, el diseño, la rama sanitaria, la actividad turística o la especialización en energías renovables. A nivel local, el Teatro Lope de Vega reabre sus puertas el próximo 12 de septiembre para la Bienal de Flamenco, pero su rehabilitación aún no ha terminado. La recuperación del paraíso, la instalación de ascensores, la mejora de accesibilidad, la ampliación de los aseos, forman parte de una segunda fase que se ejecutará sin volver a cerrar el teatro. Y en deportes, además de los movimientos relacionados con el Real Betis Balompié, anoche la Liga Española también se cerraron otros fichajes de última hora, como el de Casado y José María Jiménez por el Deportivo de La Coruña o el de Lemar por el Elche. Es todo por el momento, les dejamos con la previsión meteorológica de la mano de AEMET.
1: Buenas tardes. Se intensifica el calor en la provincia de Sevilla. Los días más calurosos serán el jueves y el viernes. Hoy ya se activa aviso de nivel naranja, peligro importante por el calor en la campiña sevillana. Esperamos alcanzar 42 grados en Écija, 40 en Sevilla, Utrera y Lebrija. Ambiente soleado pero con algunas nubes altas y presencia de polvo en suspensión. Esta tarde intervalos moderados de viento del sureste en la Sierra Sur. Mañana día soleado con algunas nubes altas y más calor. Las temperaturas siguen subiendo. Mañana la máxima alcanzará 43 grados en Utrera y Mairena del Alcor, 42 en Sevilla, Écija y Lebrija, 40 en Alanís. Las mínimas también suben un poco. La próxima noche no bajaremos de 23 grados en Sevilla y Mairena del Alcor. Es una información de AEMET.
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0: saludos, buenas tardes. El Real Betis Balompié cerró anoche su mercado de fichajes con la llegada de Dani Ceballos y la salida de Pablo García. El centrocampista utrerano regresa a Leópolis 9 años después y firma hasta 2029. El canterano bético llegó a la entidad verdiblanca en juveniles y vistió la elástica del primer equipo durante 3 exitosas temporadas. Desde que fue traspasado al Real Madrid, Dani Ceballos ha levantado, entre otros muchos títulos, 2 ligas, 3 Champions League o 3 mundiales de clubes. Esta tarde a las 7:30 el propio Dani Ceballos y Troy Parrott van a ser presentados de manera oficial en la Ciudad Deportiva Luis del Sol. Ambos futbolistas estarán acompañados por el presidente Ángel Haro y por el director deportivo Manu Fajardo. El acto será emitido en directo en Betis Televisión y en Radio Betis. Como decíamos anteriormente, anoche también se anunció la venta de Pablo García al Racing de Santander. El canterano bético, que ha pasado por todas las categorías del club, se marcha al conjunto cántabro tras disputar 33 partidos con el primer equipo. El Betis se reserva un porcentaje de una futura venta, así como una opción de tanteo.
1: Dar las gracias a todo el club, a todas las personas que han formado parte de este crecimiento y de esta historia tan, tan bonita que hemos llevado el Real Betis Balompié y yo a lo largo de estos 15 años y nada, con mucha ilusión y con muchas ganas de enfrentar los nuevos retos, pero siempre con el corazón verde y blanco y con el Real Betis cerquita.
0: En otro orden de cosas, la plantilla de Manuel Pellegrini sigue preparando el duelo de este viernes ante el Real Madrid. Esta mañana ha tenido lugar el tercer entrenamiento de la semana en la Ciudad Deportiva Luis del Sol con la principal novedad de Dani Ceballos. El nuevo fichaje bético ha entrenado de manera parcial junto al resto de sus compañeros antes de seguir con su trabajo específico en el gimnasio. Les contamos también que en la jornada de ayer el Betis Deportivo realizó 2 operaciones antes del cierre del mercado: la cesión de Joao Gabriel a la Cultural y Deportiva Leonesa y la incorporación de Cristo Muñoz. Se trata de un centrocampista de 21 años formado en la Masía, que en las 2 últimas campañas ha militado en la Lazio. Al margen de lo que tiene que ver con el Real Betis Balompié, el ministro de Interior de España, Fernando Grande Marlaska, ha exigido esta madrugada al director general de la policía que, de ser cierto, ponga en su conocimiento desde cuándo disponía el cuerpo policial de información que apunta a que agentes marroquíes dirigieron la entrada masiva de personas a Ceuta con un objetivo distinto al migratorio. A través de una carta, Marlaska asegura que desconoce la información entregada a la Audiencia Nacional sobre la implicación de gendarmes marroquíes en los hechos del 30 de julio. Mientras tanto, desde Bruselas ven implicación de Rusia e Israel en la amplificación de la crisis de Ceuta a nivel global, pero no se les señala como causantes de la misma. Así lo ha confirmado el Servicio Europeo de Acción Exterior, que además reconoce que tanto el Kremlin como Tel Aviv han intentado sacar partido de la situación. En Andalucía, las universidades públicas y privadas estrenarán un total de 52 títulos, entre ellos 16 grados y 34 másteres y 2 doctorados. Las nuevas formaciones

0: acciones están centradas en temáticas vinculadas a la digitalización, la gestión de datos, la inteligencia artificial, el diseño, la rama sanitaria, la actividad turística o la especialización en energías renovables. A nivel local, el Teatro Lope de Vega reabre sus puertas el próximo 12 de septiembre para la Bienal de Flamenco, pero su rehabilitación aún no ha terminado. La recuperación del paraíso, la instalación de ascensores, la mejora de accesibilidad, la ampliación de los aseos, forman parte de una segunda fase que se ejecutará sin volver a cerrar el teatro. Y en deportes, además de los movimientos relacionados con el Real Betis Balompié, anoche la Liga Española también se cerraron otros fichajes de última hora, como el de Casado y José María Jiménez por el Deportivo de La Coruña o el de Lemar por el Elche. Es todo por el momento, les dejamos con la previsión meteorológica de la mano de AEMET.
1: Buenas tardes. Se intensifica el calor en la provincia de Sevilla. Los días más calurosos serán el jueves y el viernes. Hoy ya se activa aviso de nivel naranja, peligro importante por el calor en la campiña sevillana. Esperamos alcanzar 42 grados en Écija, 40 en Sevilla, Utrera y Lebrija. Ambiente soleado pero con algunas nubes altas y presencia de polvo en suspensión. Esta tarde intervalos moderados de viento del sureste en la Sierra Sur. Mañana día soleado con algunas nubes altas y más calor. Las temperaturas siguen subiendo. Mañana la máxima alcanzará 43 grados en Utrera y Mairena del Alcor, 42 en Sevilla, Écija y Lebrija, 40 en Alanís. Las mínimas también suben un poco. La próxima noche no bajaremos de 23 grados en Sevilla y Mairena del Alcor. Es una información de AEMET.

0: canción fantástica. Seguimos disfrutando a base de grandes éxitos musicales.
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0: Ismael González, cantante y compositor, y además conocido por su estilo de pop y fusión flamenca. Una trayectoria, ya son 10 añitos en la música, con temas como Escúchame y A Tu Manera, que también son éxitos, que se suman a este tema musical titulado Bailemos la Vida. Más música, más compañía.
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0: cuando el resultado es una conexión artística natural y espontánea entre dos grandes artistas. Con un estilo flamenco suave y mezclado con ritmos muy urbanos, aquí se nos presenta Alejandro Sanz y también un grande Rick Beals con este No me tires flores.
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0: Giacomo engancha el TikTok. Eso que te metes para un minuto y cuando te das cuenta, se te ha borrado la huella dactilar. Venga, pasa, venga, pasa. Urichi, el son cubano. Maíta Vendeca y José Santiago, el viral del TikTok.
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0: Hay un sentimiento natural que se huele a leguas, el de Aitana y My Towers.
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0: temas fresquitos del momento. Viene acompañada de una gran influencer, Belén Jurado. Fantástica voz, sin duda. Y la compañía musical del grande, del DJ Henry Méndez. Con un single titulado Solita.
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0: Hacemos de nuevo un pequeño alto en el camino musical para conectar con nuestro compañero Blas Edo Martín, que lo tenemos como siempre al otro lado del hilo telefónico para contarnos sus historias, las de cada día. Buenos días, Blas Edo, bienvenido de nuevo a los micrófonos de tu casa, de Real Betis Radio. Cuéntanos.
2: Hola, Nicolás, buenos días. Soy Blas Edo. Buenos días por decir algo, porque a mí este mes de septiembre me tiene ya hasta lo mismísimo, ¿eh? A mi edad, que llevo 6 décadas aguantando a la humanidad, ¿eh? Y cada año la misma historia, el ser humano es la única especie sobre la Tierra capaz de pagar una pasta para irse a pasar calor fuera de su casa y luego vuelve arruinado, gordo y deprimido con nosotros, que aquí no hay que ir a la oficina. Volvé a la realidad, volvé a la oficina. Y así llega a la oficina y ¡pam! El reencuentro. Abrazos, besos, falsedad. El reencuentro, abrazos falsamente entusiastas con compañeros a los que no echaba de menos ni mucho menos. Y al encender el ordenador y el buzón de entrada con más de 500 correos electrónicos que no están leídos y que te provoca una taquicardia instantánea y ganas de huir a la selva. Y el café de la máquina, que solo con ver ese líquido marrón y achicharrado te recuerda que es el sustituto de aquellos mojitos que te tomaba en la orilla de la playa viendo el atardecer. Y la tercera fase de volver a las vacaciones, el autoengaño. La esperanza de pensar que este año si vas ahí al gimnasio después de volver de las vacaciones, el próximo martes empiezo yo con el gimnasio. Sí, igual que años anteriores. Y el único consuelo que te queda es que ya tus hijos son tan mayores que ya no tiene que comprarle los libros en septiembre. Y ya no te queda nada más que empezar a buscar en Google vuelos baratos para las vacaciones del próximo año, que tan solo te quedan 330 días. Love, exciting and new. Come aboard. Buenos días, tengan ustedes.

0: Granada. Un besito grande también a Granada, que son muchos los que conectan también con esta radio, que también es la tuya, y con un artista. Aquí lo tenemos a él, grande entre los grandes, Edu García, que ha compartido pues escenarios con artistas flamencos de la talla como Tomatito, Guadiana, Parrita, La Macanita o Farruquito, entre otros. Como tú no hay dos, Edu García.
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2: ¡Atlántico, señora!

0: así un poquito como caribeño. Llega a los cordobeses, atlánticos. Adiós, tristeza.
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0: Me voy a permitir el lujo de compartir 3 minutos 30 segundos con toda una grande Luz Casal.

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1: En la música hay una y mil maneras de entender la música como lo hacen ellos. Aquí te presento este dueto fantástico por Abel Pintos y Antoñito Molina. Me subo por las paredes.

0: pura, pero qué pura alegría. Neil Moliner, me acuerdo de ti, Nexo 01.
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0: Siempre agradecerte por estar ahí compartiendo con este equipo de radio estos momentos que cada día, bueno, pues un ratito musical sí que compartimos allá en tu trabajo, en tu puesto de ocio, de negocio. Y ahora, Antonio Orozco, te estaba esperando. Es todo

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1: Sonido único e indiscutible del cordobés. Aquí lo tenemos, es la bienvenida a tu canción, Antonio José.

0: quieras también en el www.onda2.es, el 2 con número. Un fuerte abrazo, pásalo bien.
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1: Muy buenas tardes, amigos sevillaneros. Bienvenidos a Sevillanas de Real Betis Radio, programa patrocinado por la compañía discográfica Adriático Records. Con el programa de hoy damos por finalizada la programación semanal del programa Sevillanas. A partir de septiembre tendremos una entrega mensual hasta que en enero volvamos con la nueva temporada 2027. Quiero dar las gracias a José Juan Pérez Gil, a Javi Fernández y a José Padrón Zuribarri por sus colaboraciones de los últimos años totalmente desinteresadas y altruistas. Hoy tenemos como despedida un programa meramente rociero. Vamos a escuchar 15 temas de este año 2026 dedicados a la Virgen del Rocío y su romería que finalizó la pasada semana. Algunos temas se han quedado fuera del programa porque o han salido muy tarde al mercado y otros ni siquiera nos han llegado. No entiendo esa moda de ahora de sacar los temas rocieros con apenas 10 o 15 días antes de la romería. Vamos a comenzar con la hermosa voz de Ana de Caro. Esta onubense le ha dedicado a su Virgen del Rocío las sevillanas Solo Tú, Rocío.

0: Miguel Mollares ha preparado un espectáculo rodeándose de grandes voces, entre las que se encuentra la de Damián Solís. Aparte de ese espectáculo, también Miguel Mollares le ha compuesto a Damián Solís las sevillanas que vamos a escuchar a continuación, Los Siete Escalones.
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El grupo roteño Braínez también este año se ha animado a grabar después de una larga espera. Vamos a escuchar sus sevillanas Sentirse Rociero.

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1: Ahora es el momento de escuchar la historia de la Virgen del Rocío, escrita, compuesta y cantada por Juan Chía.

Una de las novedades más esperadas ha sido el retorno de los marismeños. Por fin se han animado a grabar un nuevo single. Vamos a escuchar las sevillanas Flores para ti.

0: Radio Betis, son las 3 de la tarde.
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2: ¿Qué tal? ¿Cómo están? Sean bienvenidos a Hora Betis, sean bienvenidos al micro verde de Real Betis Radio, las 3 en punto de la tarde de este miércoles 2 de septiembre del año 2026, el día después del cierre de mercado. Muchos dirán, por fin, porque ha sido un mercado donde, bueno, como viene siendo habitual en los últimos días del mercado de fichajes, muy movido, con muchos nombres propios y sobre todo en el día de ayer muy pendientes de lo que podía ocurrir. ¿Y qué ocurrió? Pues la llegada de Dani Ceballos, el utrerano, el canterano del Real Betis Balompié, que regresa a la que es su casa, regresa a la entidad heliopolitana y firma hasta el año 2029. Dani Ceballos, que salía hace 9 años del Real Betis Balompié, fichaba por el Real Madrid, donde ha ganado 3 Champions, 2 Ligas, 3 Mundialitos de clubes, entre otros muchos títulos. También disputó 2 temporadas en el Arsenal y ahora, repetimos, ya saben, estaba libre. Se ha hablado muchísimo durante estos días del utrerano y vuelve al Real Betis Balompié. Y es que hoy mismo ya se ha entrenado a las órdenes de Manuel Pellegrini. Ha hecho parte de la sesión de trabajo. Enseguida les contamos la última hora de un mercado de fichajes que también nos dejaba la salida de Pablo García, que firma por el Racing de Santander. Un Pablo García que, ya saben, ha jugado 33 partidos con el primer equipo. Quería tener más protagonismo también en la próxima temporada en Primera División. Y ayer se conocía el fichaje del canterano por el Racing de Santander. De hecho, ya está en Cantabria. Enseguida, repetimos, hacemos un análisis de lo que ha sido el mercado de fichajes. Hoy, por cierto, a las 7:30 van a ser presentados de manera oficial tanto Dani Ceballos como Troy Parrott en la Ciudad Deportiva Luis del Sol. En Real Betis Radio y en Real Betis Televisión vamos a ver la comparecencia de Ceballos, de Parrott, de Ángel Haro, el presidente del Real Betis Balompié, y de Manu Fajardo, el director de fútbol profesional, que van a presentar, nunca mejor dicho, a ambos jugadores y van a comparecer para hacer una valoración del mercado de fichajes. El último en llegar, Dani Ceballos, que hace 9 años hablaba así cuando debutaba con el Real Betis Balompié. Soñaba, entre otras cosas, jugar la Champions con las 13 barras.
3: Mi decisión era hacer temporadas buenas en el Betis y, si Dios quiere, algún día aspirar a otras grandes cosas, pero creo que lo más importante es como el momento que Joaquín, que llegó a jugar una Champions con el Betis, jugar una final de la Copa del Rey, y creo que sería bonito para mí vivir eso y a partir de ahí crecer como futbolista, pero creo que es el club perfecto para hacerme sentir futbolista y creo que es una oportunidad que me brinda la vida de estar en un club como el Betis.
2: Lo que es la vida, lo que es el fútbol y, al fin y al cabo, lo que es el Real Betis Balompié, que va a volver a disfrutar de la magia de un pedazo de futbolista como es Dani Ceballos. Lo que es el fútbol también, que vamos a enfrentarnos a su ex equipo, al Real Madrid, el próximo viernes a partir de las 9 de la noche, es decir, pasado mañana, un partido que continúa preparando el equipo de Manuel Pellegrini. Enseguida Julio Ramos nos cuenta la última hora de los nuestros. Vamos a hablar con protagonistas y vamos a escuchar también a Dani Fragoso. Ha estado Iván Díaz en la Rafael Gordillo para analizar cómo ha ido la pretemporada de un filial que se estrena el domingo a la 1 en Las Palmas de Gran Canaria. Está el bueno de Dani Ortiz en la parte técnica. Arranca ya Hora Betis.

0: A eso de la una de la madrugada aproximadamente hacía oficial el Real Betis Balompié la incorporación de Dani Ceballos. Se ha hablado y mucho, no solo en este mercado, sino en las últimas ventanas de fichajes, se ha hablado muchísimo de la figura de Dani Ceballos. Desde que se marchó del Real Madrid, ha vuelto al Benito Villamarín con el club madridista, con la selección española, volvió también al Villamarín en ese homenaje a Joaquín y ahora va a volver como jugador del Real Betis Balompié. Julio Ramos, ¿qué tal? Muy buenas.
1: Hola, ¿qué tal? Pedro, muy buenas.
0: Hola, Iván Díaz, muy buenas tardes.
2: Muy buenas, Pedro.
0: ¿Cómo vivisteis esas últimas horas de mercado donde continuamente imaginamos todos los béticos dándole al F5, páginas web de los diferentes medios, en Twitter, y al final, la primera noticia, la salida de Pablo García, y la segunda, las dos que hubo en el día de ayer, la llegada de Dani Ceballos?
1: Sí, yo creo que es una gran noticia la llegada de Dani Ceballos, ¿no? Un futbolista que ya sabemos el sentimiento que tiene hacia el club, que sabemos que va a dar rendimiento inmediato, que la adaptación va a ser muy fácil, la adaptación al Real Betis Balompié, porque conoce a muchos de los compañeros que tiene en la plantilla verde y blanca, coincidió con Bellerín en el Arsenal, coincidió en el Real Madrid con Isco, con Fran García, con Bartra en la selección. En definitiva, bueno, pues un futbolista que no va a tener que pagar ese peaje de adaptación, que sabemos que va a dar rendimiento inmediato. Vamos a ver también cómo está en el apartado físico, porque es verdad que ha estado todo el verano entrenando, pero en solitario, con sesiones individuales. Yo le he visto hoy que he estado en entrenamiento, siquiera ahora lo comentamos, muy fino, bien físicamente y siguiendo bien los ejercicios que planteaba Manuel Pellegrini. Ha completado la primera parte de la sesión, luego se ha retirado a hacer trabajo específico. Yo creo que para el partido frente al Real Madrid no va a entrar en la convocatoria porque todavía es muy pronto, pero evidentemente la llegada de Dani Ceballos, un jugador muy pedido siempre en los últimos años, yo creo que es una magnífica noticia, porque el Betis con Ceballos es mejor que sin Ceballos, evidentemente.
0: Un futbolista, Iván, que conocemos obviamente de la etapa en el Real Betis Balompié, luego siempre lo hemos tenido también presente en el Real Madrid, que ha demostrado ser un jugador con mucha calidad en el centro del campo, con mucho compromiso, un futbolista que te puede jugar obviamente del medio del campo hacia adelante, jugando de media punta, teniendo mucha creación, y luego que también aporta muchísimo a nivel defensivo, teniendo mucho carácter, ¿no?, en el centro del campo. Ha ido evolucionando y ha ido creciendo como jugador.
2: Así es, Pedro. Yo lo tengo idealizado, esa etapa primera en el Real Betis. Me considero huérfano del utrerano porque me dolió mucho cuando se fue. Era un futbolista capital, canterano de la casa, que se iba, nos dejaba solos, por así decirlo, ¿no? Pero como decía, es una grandísima noticia que vuelva. Yo soy de los que me ponía sus highlights todos estos años para recordarlo. Me encanta Dani Ceballos, me encanta la idea de verlo junto a los grandes peloteros que tenemos en el centro del campo. Me encanta que venga aquí con 30 años un futbolista recién llegado del Real Madrid, que poco se habla de eso. Viene acompañado de Fran García también, que también hizo el esfuerzo por venir. Y un futbolista, Dani Ceballos, que cuando lo veamos mover la pelota junto a Isco, junto a Fornal, junto a Anthony, yo creo que nos vamos a quedar boquiabiertos porque tenemos mucho talento.
0: Hace ya algunas semanas que se desvinculaba del Real Madrid, pero lo hemos estado viendo en redes sociales. De hecho, miramos mucho sus redes sociales porque alguna que otra indirecta ha ido dejando el bueno de Dani Ceballos y se ha estado machacando, ¿eh? O sea, físicamente está muy, pero que muy fino. Obviamente, ahora tiene que ir entrando en contacto con la pelota, conociendo poco a poco a algunos de los jugadores que, por cierto, con los que ya ha coincidido. De hecho, hoy en el entrenamiento le hemos visto mucho feeling, sí, con Bellerín, por ejemplo.
1: Sí, sí. Bellerín ha actuado prácticamente de cicerone con el futbolista de Utrera. Se conocen, como bien has comentado, de esa etapa en el Arsenal, donde hicieron muy buenas migas. Y bueno, pues ha estado con él, ha sido el primero en abrazarlo. Luego le he visto charlando con Diego Llorente, con Adde, ha abrazado a Morantes. son muy buenos amigos, por cierto. Una curiosa historia, la final de la Copa del Rey que gana el Betis aquí en este estadio al Valencia, la ve Dani Ceballos con Morante, el jugador del Real Betis Balompié, en el palco. Por eso digo que, bueno, la adaptación va a ser muy sencilla y ya sabemos de la calidad que atesora.
2: Si no recuerdo mal, con Marroca la Sub-21 también.
1: Con Marroca la Sub-21, en definitiva, bueno, pues un futbolista muy conocido por gran parte de la plantilla del Real Betis Balompié. Coincidió en el Real Madrid también, en este caso, con Fidalgo. Cuando Fidalgo debuta, Dani Ceballos estaba en la plantilla blanca, y un jugador que, eso sí, en el Real Madrid en los últimos años ha jugado mucho en el doble pivote, porque aquí todos tenemos el recuerdo de Dani Ceballos, pues en una posición más adelantada, detrás del punta, o incluso colado en la banda diestra. En el Real Madrid ha jugado muchísimo en los últimos años, acompañando al pivote, en este caso, pues a Kroos, a Tchouaméni. Ahí es donde ha jugado muy bien en la salida de balón. Ha sido una de las principales, cuando ha estado en el terreno de juego, de las principales bazas del Real Madrid para sacar el balón jugado desde atrás, con muchísima calidad, asumiendo riesgo, y casi siempre le sale bien. Y después muy bien también en la presión rival. Así que es un futbolista de un perfil algo distinto al que se fue.
0: Hoy a las 7:30 de la tarde, recuerdo, a las 7:30 de la tarde en la Ciudad Deportiva Luis del Sol, presentación de Dani Ceballos y de Troy Parrott, el delantero irlandés que todavía no había sido presentado de manera oficial ante los medios. Y hoy estarán acompañando ambos jugadores, tanto por el presidente de la entidad, Ángel Haro, como por el director de fútbol profesional, Manu Fajardo. La presentación en directo en esta casa. Hablando Julio Ramos de ex compañeros de Dani Ceballos, como es el caso de Héctor Bellerín, con el que va a poder coincidir de nuevo en el terreno de juego. Tú has hablado con uno de ellos, con Rafa Navarro.
1: Con Rafa Navarro, que coincidió con Dani Ceballos ya no solo en el primer equipo, sino también en el Betis B, en la temporada última de Dani Ceballos. Rafa Navarro, en la 16-17, pues firma su mejor año con el primer equipo verde y blanco. Y bueno, pues nos hemos puesto en contacto con él para preguntarle, bueno, ¿qué le parece el fichaje de Dani Ceballos? Y evidentemente sabe la calidad que atesora el futbolista utrerano. Rafa Navarro.
3: Sí, yo creo que va a aportar mucho, ¿no? La calidad de Ceballos es indudable, y cuando tenga continuidad yo creo que es un refuerzo de lujo para el Betis, ¿no? Yo estuve, sí, coincidí con él en el Betis B y ya se le veía, ¿no? Que era un jugador diferente, que marcaba diferencia, y bueno, ya con la experiencia que tiene ahora y demás, seguro que va a ser un gran fichaje.
0: Seguro que va a ser un gran fichaje, no nos cabe la menor duda, porque como venimos contando en la mesa, como venimos leyendo también, ¿no?, en diferentes medios de comunicación, compañeros de la prensa, estamos hablando de un gran jugador que obviamente en el Real Madrid ha tenido mucha competencia siempre en el centro del campo, pero que ha tenido sobre todo una temporada y media en su prime, bueno, pues que le llevó a ser internacional con la selección española. De Rafa Navarro a otro que lo conoce muy bien, como es Capi, Iván.
2: Sí, ya no lo recordaba, Pedro, esa etapa de en el cuerpo técnico de Capi con Juan Merino, pero es cierto que nos comentaba hoy que lo descubrieron en la cantera, que ya venía apuntando maneras, pero que apostaron por él, que le dieron mucha confianza. Me ha recordado incluso algún tribote que compuso, que mencionaba a Petros, a Fabián y a Dani Ceballos en un partido contra el Español. Y digo, bueno, ahí hay calidad.
0: Buena memoria la de Capi, con el que ha estado hablando de Dani Ceballos, Iván Díaz. Lo escuchamos.
4: Pues yo soy de los que estaba deseando que llegara, la verdad. He tenido la suerte de trabajar con Dani en cantera en mi otra etapa, tanto en Betis Deportivo, cuando estuve con Juan Merino, que lo tuvimos y lo subimos siendo juvenil. Tuvo una instrucción tremenda en el primer equipo, no teníamos ningún tipo de duda de su clase y de su calidad, y bueno, le tocó la hora de marcharse, y yo era de los que apostaban porque regresara, ¿no? ¿Dónde va a estar mejor que en casa, ¿no? Yo creo que aquí, con su familia, con su gente, con el club que le ayudó a crecer, y creo que viene en un momento extraordinario, ¿no? Con un Betis con una ambición tremenda, con grandísimos jugadores, que le va a venir muy bien para su fútbol, y que encima pues nos va a aportar muchísimo. Así que muy satisfecho, desearle toda la suerte del mundo, toda la suerte que él tenga va a ser suerte para nosotros, y lógicamente a disfrutarlo desde la grada.
0: Ayer a la 1:00 a.m. se hacía oficial. Esta mañana, bien tempranito, llegaba al aeropuerto de San Pablo, al aeropuerto de Sevilla. Y lo dicho, Julio Ramos, fue llegar, soltar las cosas, vestirse de corto y ser recibido por su nueva plantilla. Haciendo valoración, enseguida te pregunto por el entrenamiento. Sí. Haciendo una valoración del mercado, obviamente uno se mete, sobre todo en redes sociales, yo respeto a las opiniones, por supuesto faltaría más, de todos y cada uno de los aficionados del Real Betis Balompié. Los hay los que están más de acuerdo con el mercado de fichajes que ha hecho el Real Betis Balompié, los hay con los que le dan un bien, y hay otros muchos que no están para nada de acuerdo con la ventana de fichajes. Yo creo que, y esto es muy importante, se ha mantenido el bloque principal de la pasada temporada, que hay que recordar, nos llevaron a la Champions. Vamos a jugar este año la máxima competición de clubes gracias a el bloque que se ha mantenido, reforzándose con buenas posiciones, como es el caso de Fran García, como es el caso de Dani Ceballos, en fin. Creo que eso es muy importante, y luego, lo dicho, se mejora el plantel con incorporaciones muy, pero que muy destacables, como es el caso del Utrerano. Y luego, que es lo que también hablábamos en el día de ayer antes de conocer el cierre de mercado, es respetable poner ya notas, porque cuando es que es inevitable. Si se ponen notas antes de terminar una temporada, pues es lógico que cuando termina un mercado de fichajes, también el aficionado tenga todo su derecho de dar su opinión sobre si se ha podido hacer mejor o se ha podido hacer peor. Pero también es verdad que el tiempo será el que dé la razón, tanto para bien como para mal, porque hay otros mercados que quizás nos ha dado la sensación de que ha sido un gran mercado de fichaje. Ya no solo digo con el Real Betis Balompié, digo con otros equipos. El caso del Deportivo de A Coruña da la sensación de que ha sido un gran mercado el del conjunto gallego, pues la razón al final se la dará la temporada que realice el conjunto de A Coruña. Quizás hasta mejora las sensaciones que puede llegar a estar dando o lo empeora. Y con el Betis pues pasa lo mismo. Ojalá que cuando lleguemos al mes de junio echemos la vista atrás y digamos, oye, pues no fue un mercado de fichaje para nada malo, que yo sinceramente opino que manteniendo el bloque principal y con esos refuerzos importantes en diferentes puntos del terreno de juego, creo que va a ser una temporada más que ilusionante. Y sobre todo, y lo principal, y este mensaje me gustaría trasladarlo, es que creo que con los que están y con los que estamos hay que ir al 100%, o mejor dicho, al 1000 por 1000. Con los que están hay que estar al 1000 por 1000. Y yo tengo, no me cabe la menor duda, que la afición del Real Betis Balompié van a estar con los nuestros desde este mismo viernes, que tenemos un partido súper exigente. Y los nuestros que continúan preparando ese choque, Julio.
1: Sí, siguen preparando ese choque. En el día de hoy, bueno, pues se ha ejercitado el equipo, la Ciudad Deportiva Luis del Sol. Una sesión de trabajo con mucha táctica, mucha estrategia, mucha pizarra de Manuel Pellegrini, por lo que hemos podido grabar poquito. Evidentemente todos los focos estaban puestos en este caso en Dani Ceballos, que se ha llevado también el pasillito, al igual que Nilson de Osa, que como se han visto en los medios de comunicación, también en la charla de Manuel Pellegrini le ha dado voz a Nilson de Osa, que también ha compartido algunas palabras con sus compañeros, y luego se ha llevado el aplauso y el pasillito. Y bueno, pues una sesión de trabajo normal a dos días de partido. Mañana seguramente en el entrenamiento pues se probará el 11 contra 11, habrá reparto de petos como suele ser habitual el día antes de partido, así que también podemos grabar poquito.
0: Mañana es el último entrenamiento antes de enfrentarnos al conjunto madridista. Mañana y el propio viernes, por supuesto, tendremos tiempo de analizar al conjunto de Mourinho. Tenemos que hablar no solo de la llegada de Dani Ceballos, sino también de la salida de Pablo García. Un Pablo García que, bueno, pues desde muy pequeñito llegó a las categorías inferiores del Real Betis Balompié, bético de corazón, con un sentimiento verde y blanco muy particular, y un jugador que ha tenido varios triunfos importantes con la cantera del Real Betis Balompié, ha cumplido el sueño de debutar con el primer equipo y hasta hace nada nos daba la victoria con un muy buen gol en Mestalla. Ahora tiene un reto por delante, que es jugar en el Racing de Santander. Se despedía de todos los béticos de esta manera en Real Betis Radio.
5: Dar las gracias a todo el club, a todas las personas que han formado parte de este crecimiento y de esta historia tan, tan bonita que hemos llevado el Real Betis Balompié y yo a lo largo de estos 15 años y nada, con mucha ilusión y con muchas ganas de enfrentar los nuevos retos, pero siempre con el corazón verde y blanco y con el Real Betis cerquita.
6: Un club donde has podido cumplir tu sueño, has logrado éxitos en la cantera, has podido debutar en Primera División y hace poquito hasta marcabas, ¿no? Te llevas muchos momentos en el Real Betis Balompié.
5: Sí, me llevo, al fin y al cabo, me llevo mi vida, ¿no? Hacia otro lugar porque, ya lo he dicho, son 15 años en la entidad y da para muchos momentos, negativos, positivos, pero que se quedan para mí, experiencia a lo largo de este camino que gracias a Dios la he podido vivir vestido de verde y blanco, de Real Betis Balompié y nada, eso, agradecer a todo el mundo que ha estado conmigo y que me ha apoyado para llegar a donde estoy y nada, esperemos volver a verlo en un futuro.
0: Bueno, pues toda la suerte del mundo. Seguro que, quién sabe, fíjense el caso de Dani Ceballos. 9 años más tarde, pues ha vuelto a su casa. Toda la suerte del mundo, repetimos, para un Pablo García que se despedía en el día de ayer del beticismo en el micro de Real Betis Radio. Dani Ceballos debutaba con el Real Betis Balompié en Primera División el 24 de abril de 2014. Muchos como Iván Díaz decían que parece que fue ayer. Le hemos echado de menos. Afortunadamente vuelve a la que fue su casa. Le hizo debutar en el Templo Leopolitano Gabriel Humberto Calderón. Gabi, mister, ¿qué tal? Muy buenas.
7: Buenas tardes, un placer saludarte.
0: El placer es nuestro, como siempre, recibirte aquí en la que es tu casa. Imagino que tú eres de, como la gran mayoría de béticos, has recibido la noticia con un alegrón tremendo. Tú lo conoces y fuiste el entrenador que le diste la oportunidad de hacerlo debutar en el primer equipo. Recordarás, ¿no?, aquel mes de abril de 2014.
7: Sí, por supuesto que sí, claro que sí. Nosotros, después de los partidos, hacíamos, junto con las reuniones que había organizado con los entrenadores de la cantera, para que ellos elijan los mejores jugadores que tenían, traer casi 2 equipos que puedan jugar con los jugadores que no jugaban del primer equipo, y bueno, ahí, como he visto otros, he visto a Dani, hemos visto a Dani que se destacaba siempre, a pesar de su juventud, era su personalidad, su calidad y esa garra de querer hacer algo en el fútbol, y le dimos la oportunidad porque en esa época no, la verdad que no, con el equipo no estábamos como queríamos, nadie estaba contento porque no sacamos los resultados que queríamos, y bueno, preferíamos darle la oportunidad a un joven que tenga ganas, ambición y que veíamos que podía tener un futuro, y bueno, por suerte para él y para el Betis fue así. Después el Betis lo pudo vender por una suma interesante, como todos saben, y hizo una experiencia muy, muy buena a nivel internacional, y bueno, hoy tenerlo de vuelta con una edad muy buena, porque le quedan años de rendimiento, pero aparte con una experiencia extraordinaria, el Betis le dio la oportunidad, él la supo aprovechar, y ahora él le dará al Betis toda su experiencia y su calidad, que también hace falta, porque el Betis está en un nivel altísimo.
0: Hablas, mister, de la calidad que le veíais en ese año muy jovencito y de la personalidad. Algo que le veíais en escalafones inferiores como canterano, pero que demostró al poco de llegar al primer equipo. En ese caso, debutó ante la Real Sociedad esa temporada. Lamentablemente, ese año el equipo que descendía de categoría, pero después ya en segunda dio un paso al frente y, a pesar de su juventud, desde muy prontito demostró tener esa personalidad en una posición donde hay que tenerla, en el centro del campo.
7: Sí, él tenía las dos cosas, la calidad y la personalidad, y bueno, a veces pasa que los entrenadores podemos ver jugadores jóvenes que tienen ciertas cualidades y después, cuando tienen que dar el salto de calidad, muchas veces no pasa que lo den, pero por suerte hay otras muchas veces que sí, y en el caso de él enseguida asumió el rol, a pesar de la corta edad, como bien dijiste, se pudo imponer, y bueno, fue rápida también la venta al máximo nivel, la verdad que fue extraordinario, porque el Betis le vino bien económicamente y a él le vino bien futbolísticamente por esa experiencia que ha adquirido estos 9 años que tú has dicho, así que hoy estamos contentos de tenerlo otra vez en el club, porque toda esa experiencia la necesitamos para el nivel en el que está el Betis, necesitamos jugadores de calidad con experiencia y personalidad.
1: Oye, mister, además, hablando de Dani Ceballos, un jugador que destaca por su polivalencia, ¿no? Aquí, cuando debutó con usted en ese partido frente a la Real Sociedad, pues quizás jugaba en una posición más adelantada, también podía jugar escorado en banda, pero en el Real Madrid también ha demostrado que puede jugar en el doble pivote. Al final, bueno, viene un futbolista más completo que el que se fue.
7: Sí, sí, bueno, él, la, su personalidad y su calidad lo hacía jugar en donde lo pusiese. Sabía que, por eso, como entrenador, uno, un chico joven lo pone, porque sabe que va a dar la vida, y ponga donde lo ponga, te va a dar la vida, tiene calidad y personalidad, entonces no importa el puesto. Y este chico, como tiene mentalidad ganadora, en cualquier lado que lo ponga se va a matar. Así que, como bien dijiste, con la experiencia que tiene y la polivalencia, le va a servir en muchos puestos.
2: Mister, ¿y usted, si tuviera que mojarse, dónde lo ve en el sistema de Pellegrini? En el doble pivote o en la media punta?
7: A ver, en el... Yo particularmente, en el caso mío, un jugador como él lo puedo poner o media punta o doble pivote, porque a mí me gusta que uno de los dos doble pivote tenga llegada, y él la tiene. Entonces, para mí, en los dos puestos seguro que rendiría bien. Así que creo que el entrenador decidirá dónde más le hace falta, pero él te puede rendir en los dos sitios, seguro, sin problema.
0: Es muy larga, afortunadamente, la temporada, con tres competiciones, ¿verdad, mister? Y lo veremos probablemente tanto en ese doble pivote como también en la media punta, donde hay otros grandes jugadores, como es el caso, nada más y nada menos, que Isco Alarcón. Es que yo ya me imagino la alineación: Isco, Ceballos, Anthony, Lo Celso, Abbe, en fin, es que es un once, es una plantilla con muchísima, muchísima calidad y con nombres propios que ojalá hagan de esta temporada una grandísima campaña. No te molestamos más, mister, muchísimas gracias por atendernos y muchísimas gracias en su día por darle la oportunidad a Dani Ceballos.
7: Un placer siempre hablar con ustedes, y viva el Betis.
0: Gabriel Humberto Calderón, el que fuera jugador y entrenador del Real Betis Balompié y el que daba la oportunidad al utrerano de debutar con las 13 barras de manera oficial. Hablando de canteranos, Iván, hoy has hablado con Dani Fragoso e enseguida escuchamos la valoración de la pretemporada. Ya saben que el Betis Deportivo se estrena este domingo ante Las Palmas Atlético a la 1:00 en la primera jornada de la Segunda Federación, pero antes el Betis Deportivo también tuvo movimientos de mercado sobre la bocina.
2: Sí, y celestial, podríamos decirlo, ¿no? Porque ha fichado a Cristo. Que no es que venga de Jesús, sino de Cristóbal. El Betis, que ha incorporado un nuevo centrocampista, desde el club que nos comentan que lo ven más de 8 que de 6, formado en la Masía, que viene de la Lazio y que firma hasta 2028, Cristo Muñoz.
0: Bueno, pues tiene buena pinta, ¿eh? Hablan muy bien de él. Yo no he visto ningún partido de Cristo, pero al informarme esta mañana, leyendo diferentes medios, hablan muy bien de él. Le deseamos toda la suerte del mundo al nuevo jugador del Betis Deportivo, que, como decimos, tiene ya la vuelta de la esquina, el debut.
2: Así es, este fin de semana que debuta el Betis Deportivo, lo hace también el Betis C, el Betis Deportivo primero, que jugará ante Las Palmas, al filial de Las Palmas, y con una plantilla muy joven, con mucha hambre, con mucha ambición, nos ha transmitido Dani Fragoso, y con mucho fútbol.
8: Bueno, mister, se acaba el verano y comienza la Liga. ¿Qué tal? ¿Cómo afrontamos la temporada?
9: Pues la verdad que es muy ilusionado, ¿no? La verdad que bueno, todos estábamos deseando de que terminara ya la pretemporada, porque bueno, al final estamos entrenando para competir, que es lo que queremos, y bueno, ya te digo, estábamos deseando que llegara esta semana, y sobre todo va a ser una temporada complicada, pero sobre todo muy ilusionante, muy bonita, y ya te digo que estos chicos tienen mucha hambre de que este año va a ser un año bonito.
8: ¿Cómo ha sido el verano de trabajo después de ese descenso la temporada pasada? ¿Cómo lo ha vivido por dentro? ¿Cómo ve al equipo físicamente y futbolísticamente? ¿Cómo están los chavales?
9: Bueno, al principio fue un poco duro, ¿no?, de todo lo que vivimos, pero bueno, hay que pasar página, y como digo yo siempre, al final esto es como te levantas, no es el golpe, ¿no?, sino al final cómo afrontas esta situación. Y la verdad que la pretemporada la han afrontado espectacular. Hemos hecho con gente muy joven, se ha quedado un equipo muy joven, que los conocemos a todos perfectamente, pero nos quedamos con el talento que tienen, el hambre que tienen y la ilusión que tienen este año de hacer algo bonito.
8: Aficionado bético que vaya a ver a su equipo esta temporada, ¿qué es lo que se va a encontrar?
9: Bueno, sobre todo un equipo alegre, un equipo joven, un equipo con hambre, un equipo con mucha ilusión de, como te he dicho antes, de hacer algo bonito, de que se van a dejar todo en el campo, todos los entrenamientos y todos los partidos, y la verdad que, bueno, esperemos que disfruten el Bético de nosotros, que seguro que sí será.
0: Lo dicho, seguro que va a ser una gran temporada de nuestro filial, el domingo a la una, eso es, frente a Las Palmas Atlético, duelo de filiales. Ojalá empezar de la mejor manera, que sería trayéndonos los tres puntos de Las Palmas de Gran Canaria. Gracias, Iván.
2: Muchas gracias, Pedro.
0: Gracias, Julio
1: Muchas
0: Ramos.
1: Muchas gracias, Pedro. Un abrazo.
0: Mañana más Hora Betis a partir de las 3 de la tarde con Dani Ortiz. Muchas gracias también. Estuvo en la parte técnica y, sobre todo, gracias a todos ustedes. Hasta mañana. Adiós.
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0: 2029, el canterano bético que se unió al club en juveniles y vistió la elástica de las 13 barras durante 3 temporadas, vuelve a su casa después de una década en el Real Madrid, en la que ha levantado 2 ligas, 3 Champions, 2 Supercopas de Europa, una Copa Intercontinental, 3 Mundiales de Clubes, una Copa del Rey y 3 Supercopas de España, además de esa temporada en la que estuvo cedido en el Arsenal, en la que también tocó plata. El palmarés del nuevo fichaje bético avala lo que es, un jugador sensacional que indiscutiblemente mejora el centro del campo de los de Manuel Pellegrini. Ha habido que esperar, ya no días, sino meses e incluso años. Veranos, muchos veranos en los que parecía que podía recalar en Heliópolis, pero en los que al final su incorporación se acababa frustrando. Ahora, por fin, ya es una realidad. Dani Ceballos vuelve a ser jugador del Real Betis Balompié. Y además está preparado para sumar a la causa desde el primer día. Esto lo digo en sentido literal, porque a esta hora Dani Ceballos ya está entrenándose en la Ciudad Deportiva Luis del Sol junto al resto de compañeros. Ha aterrizado en el aeropuerto de San Pablo hace aproximadamente una hora y desde hace 15-20 minutos está entrenándose, repito, a las órdenes de Manuel Pellegrini. Y esta tarde, desde las 7:30, presentación oficial del propio Dani Ceballos y de Troy Parrott en un acto en el que estarán acompañados por el presidente Ángel Haro y por el director deportivo Manu Fajardo. Un acto que podrá seguirse en directo en Betis Televisión y en Radio Betis, como decimos, desde las 7:30. Además, el cierre del mercado trajo consigo una salida, la de Pablo García, rumbo a Santander. El canterano bético, que ha defendido esta camiseta desde prebenjamines hasta el primer equipo, se marcha traspasado al Racing, reservándose, eso sí, el club verdiblanco, un porcentaje de una futura venta y una opción de tanteo.
1: Dar las gracias a todo el club, a todas las personas que han formado parte de este crecimiento y de esta historia tan, tan bonita que hemos llevado el Real Betis Balompié y yo a lo largo de estos 15 años y nada, con mucha ilusión y con muchas ganas de enfrentar los nuevos retos, pero siempre con el corazón verde y blanco, con el Real Betis cerquita.
0: Pablo García, futbolista joven, en plena irrupción, en pleno crecimiento, que buscaba más minutos y que seguro, y lo celebraremos, lo encontrará en el Racing de Santander. Toda la suerte del mundo para uno de los nuestros, para Pablo García, que se marcha traspasado al equipo cántabro. Lo bueno de que haya terminado el mercado es que podemos centrarnos en el balompié, en lo verdaderamente importante, y es que encima estamos a solo 2 días de la 4ª jornada del campeonato liguero y a solo 6 días de la primera jornada de la UEFA Champions League. El viernes a las 9 de la noche recibimos al Real Madrid en el Estadio de la Cartuja, exigente y siempre complejo envite ante los blancos que el equipo continúa preparando. Desde hace algunos minutos está, como decíamos antes, entrenándose en la Ciudad Deportiva Luis del Sol, y hacia la Ciudad Deportiva Luis del Sol nos marcharemos también en cuanto arranquemos 11 inicial. Además, tenemos que hablar de la ofrenda floral que realizó ayer el Real Betis Balompié. Tenemos que escuchar a Aitor Ruibal, que ha sido protagonista en las últimas horas en esta casa por ese reportaje Un día con Aitor Ruibal, en el que conocimos sus impresiones, sus reflexiones y cómo está llevando este verano, este inicio de temporada, estos meses en definitiva tan diferentes a otros años por la intervención de rodilla que sufría en el pasado mes de agosto. Y al margen de lo deportivo, nos reencontraremos con dos de las secciones cabeceras de este programa. En la segunda hora vamos a reencontrarnos con la música de Julio Ramos en Rompiendo Cuerda y también, por supuesto, una temporada más, reabriremos el bar de Pedro Preciado. Con todo esto y con mucho más, nos ponemos en marcha la 96.8 de la FM. Con todo esto y con ustedes en el 673-614-193 vía WhatsApp, como siempre, pueden contarnos lo que quieran, siempre desde el respeto y la educación, en el 673-614-193. Son las 15 minutos de la mañana. Hoy en la parte técnica están Álvaro de Vada y Daniel Ortiz, y aquí comienza 11 inicial.

Hace con el repaso a los titulares de los principales medios de comunicación. A nivel nacional, así abre El País. Alemania acusa a Rusia del ataque con drones bomba. ABC, la crisis de Ceuta lleva al límite la relación del gobierno con la zarzuela. El Mundo, los alcaldes sin miedo del PSOE dan la cara. La Vanguardia, Alemania acusa a Rusia abiertamente del ataque con drones en Leipzig. La Razón, pánico en la Moncloa a un plebiscito.

Cito contra Sánchez, el periódico La Zarzuela guarda silencio mientras el gobierno y el PP chocan por el rey. El Español, Trump llama a la población iraní a sublevarse tras la segunda noche de bombardeos contra el país. El Confidencial, Sánchez desdeña al rey y escala la tensión con Zarzuela en una estrategia desde el propio gobierno. El Diario.es, la ONU alerta de que la temperatura del planeta superará pronto el límite de seguridad de 1,5 grados. 20 minutos, el gobierno da luz verde a un plan de ayudas para Ceuta de 309 millones para revertir la crisis. Y el periódico España, la inteligencia militar rusa describe lo ocurrido en Ceuta como invasión y la argelina como arma migratoria. A nivel local y autonómico, Diario de Sevilla, Sánchez trata de aplacar los ánimos en Ceuta con 309 millones en ayudas. ABC de Sevilla, el Teatro Lope de Vega resucita tras una década de abandono municipal y una obra de 15 millones. ¡Viva Sevilla! El Lope de Vega reabre y seguirá su reforma con 5 millones. Y el Correo de Andalucía, Sevilla inicia el curso con medio centenar de obras en marcha. Grandes reurbanizaciones en Triana y el Centro, Tranvibús, Metro o el nuevo Villamarín.

0: en lo que se refiere al Real Betis Balompié, así abre la prensa deportiva. Diario Marca, Dani Ceballos vuelve al Betis 9 años después. Diario AS, Ceballos vuelve al Betis. El Desmarque recoge las declaraciones de Dani Ceballos hace un ratito en el aeropuerto de San Pablo. Muy feliz de estar aquí. Mundo Deportivo, el Madrid ya piensa en el Betis, ajeno al sprint final del mercado. Mundo Betis, el Betis cierra la plantilla con la llegada de Dani Ceballos y la marcha de Pablo García. Diario de Sevilla, Dani Ceballos llega al Betis hasta 2029. Y por último, al final de la palmera, la vuelta de Ceballos, el pivote que no vino y el atasco a última hora.
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0: ¿Qué tal, béticas, béticos? Muy buenos días, sean bienvenidos a Real Betis Radio, sean bienvenidas a Once Inicial en este miércoles 2 de septiembre, cuando son las 19 minutos de la mañana. Arrancamos en la casa de todos los béticos, lo hacemos aquí, como siempre, la 96.8 de la frecuencia modulada, en www.realbetisbalompié.es, en la aplicación del club, en los Alexas del Mundo, y también, bueno, pues saludando a esos béticos y esas béticas que nos ven luego por la tarde desde las 4 y media en Once Inicial TV. Se acabó, por fin, terminó ya el mercado de fichajes. Anoche, pues como todos los mercados, hubo movimientos de última hora, ya no solo en el Real Betis Balompié, sino en muchos clubes de la Liga Española y de las principales ligas europeas. Sabíamos que iba a haber movimientos, sabíamos que hasta última hora podía pasar de todo, lo decíamos ayer aquí, sin ir más lejos, en la despedida de Once Inicial, que podía haber entradas, que podía haber salidas, y efectivamente hubo una entrada y hubo una salida. Ya lo saben más que de sobra, ha llegado Daniel Ceballos al Real Betis Balompié, vuelve el canterano 9 años después, vuelve el jugador utrerano que irrumpió en un momento muy complicado con el Real Betis Balompié en segunda división y que fue uno de los líderes de ese regreso, de esa vuelta, de ese ascenso a la máxima categoría, que permaneció en primera para ser también un hombre importante en esos años de transición del Real Betis Balompié, que marchó al Real Madrid, donde ha estado 9 temporadas, con una cesión también mediante al Arsenal, y donde en definitiva, bueno, pues ha conseguido grandes logros en lo individual y sobre todo también en lo colectivo, con esa cantidad de títulos que mencionábamos con anterioridad. Ha ganado 3 Champions League, ha ganado 2 ligas, ha ganado 2 Supercopas de España, ha ganado 1 Copa Intercontinental, ha ganado 3 Mundiales de clubes, 1 Copa del Rey y 3 Supercopas de España, además de lo que ganó también en esa temporada cedido en el Arsenal, una FA Cup y una Supercopa de Inglaterra, la temporada, en esas 2 temporadas en las que estuvo desde el 19 al 21 como internacional. Ha jugado con la selección española en categorías inferiores, ha sido campeón de la Eurocopa Sub-19 en 2015, de la Eurocopa Sub-21 en 2019 y debutó con la absoluta en 2018, acumulando un total de 14 encuentros con la Roja, con la selección española durante todos estos años. Un Dani Ceballos que ha aterrizado en el aeropuerto de San Pablo hace pues, una hora mal contada y que de ahí, desde el aeropuerto, se ha marchado directo a la Ciudad Deportiva Luis del Sol a entrenar desde ya con el equipo a las órdenes de Manuel Pellegrini en la Ciudad Deportiva, donde está Julio Ramos. Julio, ¿qué tal? Buenos días.
2: Hola, ¿qué tal, compañero? Muy bueno, aquí estamos en la Ciudad Deportiva Luz del Sol, donde se está desarrollando este penúltimo entrenamiento del Real Betis Balompié antes del partido frente al Real Madrid.
0: Es la noticia del día, Julio. Dani Ceballos, principal novedad del entrenamiento.
2: Sí, la verdad es que bueno, ha sido aterrizar, llegar su avión y directo a la Ciudad Deportiva Luz del Sol, quitarse la ropa de calle, ponerse la ropa de entrenamiento, que por cierto le queda muy bien el verde y blanco a Dani Ceballos, y aquí que se ha venido a entrenar, ha estado en la charla, después le han hecho el pasillito, ha estado en los ronditos y luego, bueno, pues se ha metido para las instalaciones de la Ciudad Deportiva Luz del Sol, hace el trabajo más específico, evidentemente, bueno, pues vamos a ir viendo cómo se va integrando en dinámica grupal Dani Ceballos, que viene de, bueno, pues de hacer un verano en solitario, de entrenar de manera individual, de trabajar a destajo día a día, y iremos viendo estos días cómo está el pico de forma del futbolista utrerano, que el compromiso es máximo, ha sido, como digo, llegar y ponerse a entrenar. Ahora está en la zona de gimnasio haciendo trabajo, y bueno, ha sido muy bien recibido por los compañeros, ¿eh? Se ha llevado el pasillito, le hemos visto charlando muchísimo con Héctor Bellerín, prácticamente, bueno, pues unido a el futbolista catalán con el que coincidió en el Arsenal y al que les une una muy bonita amistad. También le hemos visto hablando con Troy Parrott, con Abde, abrazando a Morante. Al final, bueno, tiene muy, muy buena relación tanto Morante como Dani Ceballos. De hecho, la final de Copa que gana el Betis en la Cartuja, lo ven los dos juntos en un palco del estadio. Así que bueno, Dani Ceballos, que llega a un vestuario donde conoce a muchísimos jugadores, coincidió con Bartra en la selección, en el Madrid con Fran García, con Isco, con Fidalgo, cuando era canterano del Real Madrid. Fidalgo, Ceballos estaba en el primer equipo. En definitiva, bueno, pues un jugador que se va a adaptar desde el minuto uno, que sabemos que va a dar rendimiento inmediato y que está siendo muy bien acogido por sus compañeros, sus nuevos compañeros.
0: Así es, muchas caras conocidas para Dani Ceballos en ese vestuario, compañeros de club en el Real Madrid, como mencionaba Julio, caso de Isco, de Fran García, compañeros en el Arsenal, como Héctor Bellerín, compañeros en la selección, como Mar Bartra, en fin, muchos jugadores y viejos conocidos. Eso siempre además ayuda a la adaptación, y también evidentemente, Julio, conocidos en el club, porque aunque hayan pasado 9 años, pues no deja de haber trabajadores que permanecen desde aquella época en la que Dani Ceballos llega a juveniles, da el salto al primer equipo casi sin pasar por el filial y permanece también en el primer equipo durante 3 temporadas.
2: Sí, 3 temporadas donde dio mucho, sin duda, al Real Betis Balompié. Para mí es clave en ese ascenso de la temporada 2014-2015. Dani Ceballos, Rubén Castro, Jorge Molina, yo creo que fueron los nombres propios de ese ascenso con Pepe Mel en el banquillo. Y después en Primera División, bueno, pues dio el rendimiento que ha dado, un rendimiento tremendo en esas 2 temporadas que estuvo con el Betis. Era la estrella del equipo, junto con Rubén Castro y con Joaquín. Y bueno, pues finalmente salió para el Real Madrid. Luego estuvo en esa cesión en el Arsenal, donde rindió a muy buen nivel, más de 80 partidos en 2 temporadas con el Arsenal, titular en la final de la FA Cup con Xhaka en el doble pivote. Y después, bueno, pues en el Real Madrid ha alternado muy buenos momentos, ha tenido tramos de temporada brillante. La temporada pasada quizás fue la peor que realizó, también a nivel de que estuvo lesionado, luego no contó para Arbeloa, pero la anterior es pieza clave. Desde los meses de diciembre, enero, febrero, marzo, de titular en la eliminatoria frente al City, dando una asistencia a Kylian Mbappé, un futbolista que cuando ha tenido la confianza de los entrenadores le ha devuelto la confianza con buen fútbol, con regularidad en su juego, y yo creo que es lo que necesita este futbolista, sentirse importante, y seguro que aquí en su Betis pues lo va a ser. Dani Ceballos, que bueno, pues vamos a ver si entra en la convocatoria para ese primer partido frente al Real Madrid. Yo creo que es complicado que vaya a entrar en la convocatoria, porque al final, bueno, pues va a tener de entrenamiento hoy y mañana. Hoy ha estado parcialmente con el grupo, y bueno, pues veremos a ver cómo se va desarrollando estos días. También la posición, que es algo que se está hablando mucho. Ahí se vayó en el Real Madrid, jugó muchísimos partidos en el doble pivote, muchos partidos, acompañando a Tchouaméni o a Camavinga, o al que le tocase estar en esa posición, y también puede jugar detrás del punta. Pero sobre todo en el Real Madrid ha jugado en esa posición, en el doble pivote. Así que con ganas, Ignacio, con ganas de ver cómo se va adaptando, de ver cómo llega Dani Ceballos, y con ganas de verlo ya con la verde y blanca, como tienen todos los béticos.
0: Así es, muchísimas ganas. Es verdad que el primer partido, bueno, pues es muy pronto. Entendemos que no va a entrar, evidentemente, en la convocatoria, porque el partido es pasado mañana. Veremos si para el Lille, que también es bastante pronto, porque hablamos del martes que viene, pues quizás viaja o no lo sabemos con los compañeros, pero será cuestión de partidos, y si no es la semana que viene, será la próxima, Julio, al menos esa primera convocatoria ya de Dani Ceballos, y también muy próximo el redebut como jugador del Real Betis Balompié. Hay muchas ganas de verlo, y ha sido además el fichaje que más han estado esperando los béticos, ya no solo este verano, sino en los últimos veranos.
2: Sí, al final, bueno, un jugador que cada verano ha sido un auténtico culebrón de posibles llegadas, prácticamente hasta el último día de mercado, desde que se fue del Real Betis Balompié, los béticos estaban con esa expectativa y con esa ilusión de que el futbolista utrerano firmase con el club. Nunca se acaba de dar por diversas circunstancias, que bueno, pues no sabemos, y al final, bueno, pues se ha dado cuando se ha tenido que dar, está en plenitud física y mental, con 30 años Dani Ceballos. Al final, bueno, pues una edad perfecta, le quedan muchos años al máximo nivel, y un jugador que también nos va a dar esa experiencia en Champions, porque Dani Ceballos tiene 3 Champions y al final también ha sido protagonista y ha tenido partidos importantes, como digo, ese del Manchester City hace 2 temporadas, jugó la final frente al Liverpool entrando en el tramo final, no sé si tuvo 10-15 minutos, incluso tuvo una buena ocasión de gol, que al final, bueno, pues en el imaginario colectivo está siempre ese mantra, no, Dani Ceballos en el Real Madrid, en el banquillo. Hay que analizar después los datos con frialdad, y en más de una temporada ha estado por encima de los 40 partidos, algunos y muchos de ellos como titular y teniendo cuotas altas de importancia. Así que no viene un jugador que ha estado inactivo los últimos tiempos, ni muchísimo menos un futbolista que ha sido importante en el equipo, yo creo, con más competencia del mundo, como es el Real Madrid. Y yo creo que, bueno, pues eso, un perfil de futbolista que va a dar rendimiento inmediato. Ya sabemos el amor que siente él hacia el Real Betis Balompié, y con ganas de verlo jugar, y yo estoy seguro que también la afición le va a recibir con los brazos abiertos, porque bueno, pues también es un futbolista que ha puesto mucho de su parte por recalar en el Betis en este verano.
0: Y muy importante eso que comenta Julio, la versatilidad, ¿no? La cantidad de alternativas que puede ofrecer al míster aquí en el Real Betis Balompié. Jugaba muy adelantado, incluso cayendo a banda. En una mítica entrevista con Valdano, luego escucharemos un trocito en el que dice que era incluso su posición favorita, el caer a banda en la parte ofensiva. Luego en el Real Madrid lo hemos visto de media punta, lo hemos visto de doble pivote, lo hemos visto de interior, y eso en un Betis con tantos partidos y con tanta exigencia, pues también es muy importante.
2: Sí, al final, bueno, pues la versatilidad, a Manuel Pellegrini siempre lo ha dicho, a él le gustan los jugadores polivalentes, los jugadores que puedan ocupar distintas posiciones. Hay que ver, bueno, pues en el equipo tenemos varios casos, ¿no? Pablo Fornal, que te puede jugar tiradito a una banda, como por ejemplo en esas semifinales de la Conference frente a la Fiorentina en Florencia, te puede jugar en el doble pivote, detrás del punta donde jugó mucho la temporada pasada. Y Ceballos, pues también un jugador muy versátil, sobre todo nos puede dar ese apoyo y esa intensidad en el centro del campo, porque es un jugador muy intenso que va muy fuerte a la presión y que se puede adaptar a esa posición de doble pivote acompañando a Facundo Bernal, a Marroca, porque es un jugador que, como digo, en los últimos años en Real Madrid es la posición donde más ha jugado, en esa posición acompañando a un pivote posicional. Así que bueno, pues con ganas de ver cómo se va adaptando y cómo se va encajando Dani Ceballos en el Real Betis Balompié.
0: Al margen de Dani Ceballos, Julio, ¿alguna novedad, alguna ausencia, algo a destacar en el entrenamiento?
2: Pues poquito, Ignacio, porque bueno, ha habido también un pasillito a Nelson de Osa y bueno, luego activación, rondito, si es que ya ha habido estrategia. Ahora mismo están entrenando la estrategia, el balón parado, circunstancias donde evidentemente el otro día frente al Levante pues no estuvimos bien, y todo eso el equipo lo sabe, se sabe que hay detectado ese problema de concepto a la hora de defender el balón parado en algunos partidos, porque esa falta de concentración ya nos ha costado punto la temporada pasada, y se está trabajando mucho eso en el entrenamiento de hoy. Entrenamiento también habitual de 2 días antes de un partido. Mañana seguramente sea ya el partido 11 contra 11 con reparto de petos, y hoy, como digo, pues trabajando mucho en asimilar esos conceptos defensivos.
0: Bueno, pues es la última hora del entrenamiento del Real Betis Balompié, mucha también estrategia, por lo que poco podemos capturar, poco podemos grabar, pero lo importante es que el equipo prepare y a la última, Julio, este duelo ante un Real Madrid que llega con la flechita para arriba, no, lo siguiente, con 9 de 9, con 2 goleadas. Es verdad que ahí puede estar la clave, que en la única salida que ha tenido también ha ganado, pero sufriendo muchísimo, lo hizo en Cornellá en el último minuto. Por lo que bueno, ¿por qué no? Agarrarnos a eso también, ¿no? A que la cara del Real Madrid fuera de casa no tan positiva, pues se pueda salir a relucir este viernes en la Cartuja.
2: Sí, al final, si hay un equipo que le pone en dificultad al Real Madrid en los últimos años, ese es el Real Betis Balompié. Ahí solo hay que ver, bueno, pues tirando de precedentes, que si quiere sumar el Real Madrid en casa del Betis, tiene que sudar la gota gorda. El Betis sabe plantearle los partidos a este tipo de equipos. Un partido con cartel champion, dos equipos champion que se van a ver la cara. Y evidentemente, bueno, pues con muchísimas ganas de ver qué nivel da el equipo. El equipo tiene muchas ganas de revancha después de lo sucedido en la pasada jornada. Queremos que ese sea el peor partido de la temporada, no volver a vivir una situación así como la que vivimos, de equipo caído en la segunda parte. Y qué mejor que frente a un Real Madrid dar un golpe sobre la mesa, hacer un buen partido y dar ese nivel que todos estamos deseando que dé el equipo, competir de tú a tú frente al conjunto blanco. También, bueno, que se dé ese condicionante, que ellos no tengan su mejor día, porque es verdad que si tienen su mejor día en el cuerpo a cuerpo, en el cara a cara, es mejor que el Real Betis Balompié. Estamos hablando de uno de los mejores equipos del mundo, pero bueno, para ello hay que trabajar, para que no tengan su mejor día. El factor ambiental también se tiene que hacer notar y disfrutar de una gran noche. Yo creo que la temporada pasada ese gol de Bellerín ante el Real Madrid fue de los más celebrados y cantados en la grada.
0: Que así sea, ojalá que podamos sacar algo positivo ante el Real Madrid este viernes. Julio Ramos de la Ciudad Deportiva, gracias compañero.
2: Un abrazo compañero.
0: Son las 10 y 23 minutos de la mañana.
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0: Seguimos aquí en directo en Once Inicial en Real Betis Radio. Dani Ceballos entrenándose junto al resto de compañeros, de manera parcial, obviamente. Ha arrancado el entrenamiento junto al resto de compañeros. Ha formado parte de esa charla técnica de Manuel Pellegrini. Ha recibido su correspondiente pasillito, evidentemente. Es tradición. Ha también realizado los primeros ejercicios de calentamiento y luego ya pues se ha metido al interior de las instalaciones de la Ciudad Deportiva a hacer trabajo específico en el gimnasio, como es normal, porque bueno, acaba de llegar y todo esto tiene un tempo. Dani Ceballos, que además acabó contrato con el Real Madrid y ha estado pues entrenándose, dejándolo absolutamente todo durante el verano para llegar de la mejor manera posible, pero de manera individual. No ha estado entrenando con un equipo, como puede ser el caso de Parrot, por ejemplo, que llegó y ya a los pocos días estaba convocado en Mestalla, porque bueno, al final tiene que adquirir los automatismos, tiene que adquirir, bueno, pues todos esos tecnicismos futbolísticos del equipo de Manuel Pellegrini, pero evidentemente el ritmo de competición lo traía por haber estado entrenando y jugando con el AZ Alkmaar. No es el caso de Dani Ceballos, pero tampoco es ese tipo de futbolista que necesite mucho y más cuando se trata del Real Betis Balompié. Viene un club que conoce a la perfección, estuvo aquí desde los juveniles hasta el primer equipo, en el que defendió la camiseta durante tres temporadas en ese primer equipo, siendo, como ha dicho Julio Ramos, clave, siendo un futbolista trascendental para el ascenso a Primera División y para después, bueno, pues poder asentar al equipo en la élite. Y durante también esta primera hora de programa vamos a ir escuchando diferentes fragmentos de Dani Ceballos, de entrevistas antiguas en las que siempre ha dejado claro su amor por el Real Betis Balompié. Un ejemplo de lo que digo es esta conversación, este trocito de conversación con Valdano en Movistar Plus, en la que, insisto, bueno, pues dejaba claro ese sentimiento verde y blanco. Lo escuchamos.
4: Jugar en el club de tus amores creo que es algo único. Para mí, llegar al Betis y al poco tiempo tener la oportunidad de estar tocando ya el primer equipo, ahí te das cuenta de que estás a un pasito. Y la verdad que para mí la llegada al Betis ha sido lo mejor que me ha pasado como futbolista.
5: ¿Y cómo te sentías cómodo en el campo, jugando por la derecha?
4: Bueno, me gustaba más jugar tirado a un costado, a la izquierda, para tener más influencia jugando hacia adentro en entre líneas. Y la verdad que tuve buenos entrenadores que me arroparon desde muy pequeñito. Y la verdad que jugar en el Estadio Benito Millamarín cada fin de semana era algo mágico. Era he visto esto. He vivido esto desde fuera, como aficionado. Quería que animar a los futbolistas y ahora estar yo aquí adentro es algo único. Y las piernas me daban para jugar 90 y si hacía falta 180 también lo jugaba.
0: además de la calidad de la que no podemos dudar, porque es imposible dudar, es evidente esa calidad de Dani Ceballos, un futbolista espectacular. A mí, insisto, me parece muy interesante algo que podemos desgranar y podemos extraer de esa entrevista, por ejemplo, ¿no? La versatilidad de un Dani Ceballos que reconocía que, por ejemplo, en su primera temporada aquí, o en su primera etapa, mejor dicho, aquí en el Real Betis Balompié, le gustaba cuando el míster le colocaba en el costado izquierdo. Luego en el Real Madrid lo hemos visto jugar en muchísimas posiciones y tanto que está de actualidad, tanto que se habla en el beticismo, en ese doble pivote. Dani Ceballos, donde más ha jugado en el Real Madrid, sobre todo en las últimas temporadas, lo explicaba a la perfección Julio Ramos anteriormente, acompañando, por ejemplo, a Tchouaméni. Bueno, pues puede ser también una alternativa, puede ser una opción para Manuel Pellegrini en una demarcación en la que está Facundo Bernal, en la que está Marroca y en la que hay jugadores que pueden también jugar porque han jugado mucho, sin ir más lejos, Pablo Fornal, sin ir más lejos también lo ha hecho en alguna ocasión, Giovanni Lo Celso, en alguna ocasión lo ha hecho Isco Alarcón y en muchísimas ocasiones lo ha hecho Dani Ceballos. Es decir, tanto Ceballos como Fornal están acostumbrados, habituados y además, bueno, pues resolviendo esa situación bastante, bastante bien, ¿no? La de jugar en el doble pivote. Pueden ser alternativas para Manuel Pellegrini en una temporada tan exigente y sobre todo en los primeros meses de competición, hasta que en el mercado invernal, bueno, pues también pudiera llegar algún que otro futbolista, si así lo considera la dirección deportiva. En el comunicado que emitía el Real Betis Balompié dando la bienvenida a Dani Ceballos, anunciando ese fichaje, el club explicaba que había llegado a un acuerdo para esa incorporación, de manera que el jugador utreano queda vinculado al Real Betis Balompié durante tres temporadas, hasta 2029, que regresaba al club, como hemos comentado, después de nueve temporadas y después de ganar pues todos esos títulos, dos ligas, tres Champions, dos Supercopas de Europa, una Copa Intercontinental, tres Mundiales de Clubes, una Copa del Rey, tres Supercopas de España en el Real Madrid, además de una FA Cup y una Supercopa de Inglaterra con el Arsenal, equipo en el que estuvo cedido durante dos temporadas. Era lo que recogía el comunicado del Real Betis Balompié. El anuncio, bueno, pues se hacía oficial ya pasada la medianoche, ya después del cierre del mercado, pero evidentemente la operación se había cerrado, se había materializado antes de esa hora límite, que son las 23:59 minutos, como saben, para bueno poder inscribir o más que inscribir, poder cerrar los fichajes ya no solo del Real Betis Balompié, sino del resto de clubes. Ese era el momento en el que se anunciaba la incorporación de Dani Ceballos con ese comunicado. Un Dani Ceballos que ya está entrenando, o que ha arrancado el entrenamiento, como nos contaba Julio Ramos, junto al resto del equipo. Mañana lo volverá hacer pronto. Entendemos que no va a ir convocado el partido del viernes porque es muy cercano desde su llegada hasta el primer partido, pero ya iremos viendo en próximos encuentros si entran los planes de Manuel Pellegrini. Por lo pronto, hoy va a ser Isidro Díaz. Muy buenos días, ¿qué tal?
6: ¿Qué tal, Ignacio? Muy buenos días.
0: Presentado en la Ciudad Deportiva Luis del Sol.
6: Sí, a partir de las 7:30 de la tarde, un acto que, como es habitual, podrán seguir en directo aquí en Real Betis Televisión, Real Betis Radio. Estamos preparando ya también ese programa, esa programación especial de tarde, tanto en la tele como en la radio, que nos pondremos en marcha desde un ratito antes del inicio de ese acto, en el que se va a presentar a Troy Parrott y se va a presentar también a Dani Ceballos, que, como decimos, bueno, pues en la pasada noche se oficializaba su incorporación al Real Betis Balompié. Estamos trabajando también, ya hemos visto esas imágenes, ese pasillito que le han realizado los compañeros esta mañana en la Ciudad Deportiva, en la que sin ninguna duda es una de las imágenes de la mañana, ver de nuevo a Dani Ceballos entrenando sobre el césped de la Ciudad Deportiva y bueno, estamos trabajando en eso, en envolver bien la historia. Estamos repasando, recopilando cómo ha sido el culebrón de Ceballos en los últimos tiempos, porque ha sido un tema recurrente. Le han preguntado a prácticamente todos los protagonistas en verde y blanco por el jugador utrerano. Le preguntaban a Ángel Haro continuamente, cada vez que se abre un mercado, sí. Era recurrente el preguntarle a Ángel Haro, a José Miguel López Catalán, perdón, incluso a Manuel Pellegrini en su última comparecencia. Estamos un poco recopilando cómo ha sido la historia, cómo han sido los últimos años en torno a Dani Ceballos y ese interés y esas ganas que él tenía de volver al Real Betis Balompié. Y bueno, analizaremos también un poco declaraciones, sus inicios aquí en el Betis. Estamos rescatando sonidos, imágenes. ¿Te parece que escuchemos las declaraciones, sí, Ignacio, después de marcar su primer gol en Primera División? Fue allá por 2017.
0: Vamos a escucharlo.
7: Bueno, siempre que marque un gol es fantástico, y más si lo hace en tu campo y con el escudo Real Betis, aún más. Pero creo que tengo que seguir trabajando para conseguir mucho más. Lo hablaba antes del partido con Adán, con Petro, que decía que no metía gol nunca, pero le dije que marcaba hoy y por fin he podido encontrar ese gol que tanto buscaba.
0: Fíjate, ese primer gol con el primer equipo.
6: Sí, fue una temporada muy complicada, un gol importantísimo ante la Sociedad Deportiva Eibar, tramo final del campeonato liguero, ya se sabe que, bueno, con muchísimas turbulencias en el banquillo del Real Betis Balompié, concluye aquella temporada Alexis al frente del primer equipo y, bueno, marcaba ese tanto ante la Sociedad Deportiva Eibar, que no fue el último de aquella temporada, porque después marcó ese gol de volea que seguro que tienen todos los aficionados
0: en Atlético de Madrid, ¿no?
6: Sí, en mente.
0: Claro, decía yo, el primer gol en Primera División.
6: En Primera
0: Antes
6: División,
0: en Segunda,
6: sí,
0: también había marcado.
6: Había marcado en Segunda, si mal no me equivoco, otros 5 goles.
0: Sí.
6: 5 goles la temporada anterior en Segunda División. Y en Primera, bueno, pues llegaron esos 2 goles en el tramo final de aquella temporada. Como decimos, el segundo lo marcó ante el Atlético de Madrid. Era protagonista en esta casa, en Real Betis Televisión, programa Heliópolis, donde hablaba de sueños. Y fíjate, Ignacio, las vueltas que da la vida, las vueltas que da el fútbol después de la trayectoria de Ceballos, cómo fue su salida al Real Madrid, Arsenal, el retorno al Real Madrid y ahora de nuevo en el Real Betis Balompié. En aquella entrevista también en 2017 hablaba de una referencia, él tenía una referencia clara, que era Joaquín Sánchez. Uh-huh. Quería, seguir los pasos del astro, del crack, de la leyenda del 17 del Puerto de Santa María. Y después hablaba de un sueño. ¿Sabes qué sueño era? Jugar la Champions con el Betis.
0: Lo escuchamos también.
8: Mi decisión era hacer temporadas buenas en el Betis y, si Dios quiere, algún día aspirar a otras grandes cosas. Pero creo que lo más importante es como el momento que Joaquín, que llegó a jugar una Champions con el Betis, jugar una final de la Copa del Rey, y creo que sería bonito para mí vivir eso y a partir de ahí crecer como futbolista. Pero creo que es el club perfecto para hacerme sentir futbolista, y creo que es una oportunidad que me brinda la vida de estar en un club como el Betis.
6: Las aspiraciones, los sueños que tenía Dani Ceballos, jugar la Champions con el Betis.
0: ¿Quién lo diría?
6: Pues, sí, este año.
0: Por aquel entonces,
6: tiene la oportunidad de volver a jugar la máxima competición y en este caso defendiendo la elástica verde y blanca. Ignacio, tenemos el despliegue preparado. Eduardo Carrillo va a ser el encargado de llevar el acto, de presentar el acto de presentación de Dani Ceballos y de Troy Parrott, a quien no hemos escuchado todavía, prácticamente. Le seguimos así en redes sociales, le pudimos ver un test en el que lo conocimos un poquito más a nivel personal, sus canciones, sus series, sus comidas favoritas y demás. Pero a nivel de primeras declaraciones como jugador verde y blanco, no hemos tenido. Va a ser en inglés, pero bueno, está evidentemente todo preparado con la traducción simultánea. Y demás, y tenemos también ganas de conocer esas primeras reflexiones. ¿Qué piensa Troy Parrott de cómo vivió aquel partido ante la Real Sociedad en la grada? Después, cómo ha vivido esos partidos a domicilio. No ha tenido suerte de cara a la portería contraria, pero está ahí. Está ahí.
0: Se pone
6: la pelotita,
0: de gol.
6: La pelotita acabará entrando. El otro día, muy, muy cerquita de estrenarse como goleador, también en su debut como jugador verde y blanco. Pero bueno, es un delantero, tiene gol, lo ha demostrado y estamos seguros que vamos a disfrutar y mucho de él en el Real Betis Balompié. Y tenemos también muchísimas ganas también de ver qué dice Dani Ceballos todo en directo, como decimos, a partir de las 7:30 de la tarde en Real Betis Televisión y en Real Betis Radio.
0: Le preguntaban, por ejemplo, otro día Manuel Pellegrini por el tema de la adaptación de Parros, por el idioma sobre todo, y decía el ingeniero que no había ningún tipo de problema porque eran muchos, el propio Pellegrini, los que hablaban perfectamente inglés en la plantilla, caso, repito, del ingeniero, caso, por ejemplo, de Junior Firpo, caso de Héctor Bellerín, caso de Pablo Fornals, caso de Anthony, caso de, bueno, jugadores que se defienden y que pueden también hacer esas labores de traducción, pero sin ir más lejos también, el otro día, no sé si era en Mestalla o en, creo que fue en el Ciudad de Valencia, en una de esas pausas de hidratación, Manuel Pellegrini se iba para Parrot y le empezaba a hablar en inglés, por lo que, bueno, dentro de lo que cabe, esa adaptación va a ser más sencilla para un delantero irlandés que, de todas formas, poco a poco irá aprendiendo el idioma.
6: Sí, el idioma está ahí, es un escaloncito, pero como bien decía Manuel Pellegrini, bueno, pues son muchos los jugadores que se expresan y que hablan perfectamente inglés. Y después también venía a decir que el tema de la adaptación para un delantero, en este caso, es menos complicado. Adaptarse también a lo que es un sistema, a lo que es una idea futbolística, una filosofía. Así que, nada, estaría bien, ¿por qué no? Pensar en que se puede estrenar como goleador del Real Betis Balompié en este partido ante el Real Madrid. Vaya calendario tenemos por delante, ¿eh?
0: Son tres partidos Champions, podríamos decir.
6: Tres partidos Champions, sí, sin duda. Ante rivales Champions, Real Madrid, el Lille y el choque ante el conjunto del Villarreal, colocado, ya saben, el lunes. Así que vamos a tener, que se va a agradecer, porque el inicio de temporada, para los jugadores está siendo frenético, pero para nosotros también, claro. entre unas cosas y otras. Pero bueno, aquí estamos, al pie del cañón, para que los béticos estén siempre bien informados.
0: Y con ganas de que llegue ya ese partido ante el Real Madrid, Isidro, el primero de los tres que vienen. Recordar, por supuesto, a los oyentes que ya están habilitadas esas opciones, como siempre, de préstamo, mejora, cesión de abono. Y también el tema, que has estado tú muy pendiente este verano, del famoso wallet, del famoso carnet digital.
6: Es lo mejor que pueden hacer. El wallet. Se bajan el abono al... Lo vamos a volver a recordar hoy en la tele. Se bajan el abono al móvil y simplemente, siguiendo los pasos a través de la aplicación, se bajan ese abono y después llegan aquí al Estadio de la Cartuja, cogen el móvil, lo confrontan con el torno y entran directamente en el estadio, pasan el torno sin ningún tipo de problema, sin carnet físico, sin nada de nada. Uh-huh. Es lo más fácil y lo más sencillo. Así que vamos a volver a recordar a través de la aplicación cómo se pueden bajar ese carnet físico al móvil para entrar sin ningún tipo de problemas al estadio. Es la forma más sencilla. Estamos seguros de que, bueno, si el año pasado fueron muchísimos los béticos que lo hicieron, este año han repetido, pero tenemos que sumar más béticos a esta modalidad de entrada a nuestro estadio, porque es evidentemente lo mejor para todos. Se entra así de la forma más sencilla y bueno, así se pueden ahorrar también colas y demás.
0: En la tele lo veremos con imagen, ahora en la radio lo escuchamos con sonido. Gracias, Isidro.
6: Gracias a ti, Ignacio. Hasta luego.
0: Toda esa información resumida y explicada a la perfección para poder tener el abono del Real Betis Balompié en el teléfono móvil.
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0: Bueno, pues ahí está, la forma y el método, la explicación para poder tener el carnet del Real Betis Balompié en ese teléfono móvil. De todas formas, como comentaba Isidro, luego en la televisión en Diario Betis lo vamos a explicar también con todo lujo de detalles, con imagen, con un tutorial, con un tutorial en el que se va haciendo ese proceso digital, que es muy sencillo, como han escuchado, pero bueno, por si cabe o existe alguna duda, pues para que los oyentes puedan tenerlo, para que los béticos lo puedan tener claro y lo puedan utilizar, que al final siempre es mucho más práctico y más fácil para acceder al estadio. Bueno, 10 y 41 minutos casi de la mañana en este miércoles 2 de septiembre con el Real Betis Balompié ejercitándose en la Ciudad Deportiva Luis del Sol, con esa novedad, con ese nombre propio, el de Dani Ceballos, que ha hecho parte del entrenamiento, ha arrancado la sesión de trabajo junto a sus compañeros y luego se ha introducido en las instalaciones de la Ciudad Deportiva para hacer trabajo específico en el gimnasio. Llegó Dani Ceballos, salió Pablo García, de canterano a canterano. Pablo García se ha marchado, traspasado al Racing de Santander. También por la mañana, lo contábamos aquí, se conocía la noticia, a las 12 concretamente, de la cesión de Gonzalo Petit al Cádiz, pero lo comentábamos, lo contábamos en nuestro boletín informativo. No así lo de Pablo García, que llegó sobre la bocina también en las últimas horas, últimos minutos del cierre del mercado. El Real Betis Balompié y el Real Racing Club de Santander han llegado a ese acuerdo, a un acuerdo para el traspaso del atacante Pablo García, reservándose el club verdiblanco, reservándose el Real Betis Balompié, tanto un porcentaje de una futura venta. Esto significa que si el día de mañana el Racing de Santander traspasa a Pablo García, de lo que ingrese el conjunto cántabro, de lo que acuerde el conjunto cántabro con el club al que llegase hipotéticamente Pablo García, pues una cantidad de ese importe iría destinado a las arcas del Real Betis Balompié. Y además se guarda el conjunto verde y blanco una opción de tanteo. Una opción de tanteo, bueno, pues existen diferentes opciones de tanteo, pero las más habituales suelen ser, bueno, pues la prioridad, ¿no? En caso de que el Racing quiera o el jugador quiera marcharse del club cántabro, de que el Betis tenga esa opción de poder incorporarlo si así lo deseara y llegaran al acuerdo. Básicamente en eso consiste la opción de tanteo. Pablo García es un jugador que ha hecho historia en Real Betis Balompié, es el máximo goleador de la historia de la cantera bética, es el jugador que ha marcado, el único que ha marcado en todas las categorías del club, porque lleva vistiendo la elástica de las 13 barras desde la categoría prebenjamín hasta el primer equipo. Había marcado 2 goles la pasada temporada en Copa del Rey, este año, hace muy poquito, en Mestalla, en esa primera jornada, pero segundo partido de Liga, marcaba frente al Valencia el gol de la victoria. Sin duda, bueno, pues ha sido la mejor despedida para Pablo García, un jugador que en total en el primer equipo ha disputado 33 partidos, con esos 3 tantos, 1 en Liga y 2 en Copa, y el club, por supuesto, y todos los béticos le agradecemos sus servicios prestados y le deseamos suerte en sus próximos retos. Un Pablo García que quería jugar más, que quería más minutos, que con toda la lógica y bueno, de manera totalmente lícita, tenía ese deseo y esa ambición de ser más protagonista en el terreno de juego, de jugar más minutos, y por eso, y no por otra cosa, se marcha al Racing de Santander, donde puede tener más opciones, evidentemente, donde no tiene jugadores quizás en su posición del nivel de Anthony, del nivel de Ed Abde, pero le deseamos evidentemente que sea importantísimo, que marque muchísimos goles, que dé muchísimas asistencias. Es producto de Liópolis, es Made in Betis, y a Pablo García lo vamos a seguir siempre muy de cerca. Y quién sabe si en un futuro, como hoy hablamos del regreso de Dani Ceballos, pues podemos hablar del regreso de Pablo García. Por lo pronto lo vamos a escuchar a Pablito García, que anoche, después de anunciarse esa marcha al Racing de Santander, charlaba con el compañero Pedro Preciado. Lo escuchamos.
10: Dar las gracias a todo el club, a todas las personas que han formado parte de este crecimiento y de esta historia tan, tan bonita que hemos llevado el Real Betis Balompié y yo a lo largo de estos 15 años y nada, con mucha ilusión y con muchas ganas de enfrentar los nuevos retos, pero siempre con el corazón verde y blanco y con el Real Betis cerquita.
11: Un club donde has podido cumplir tu sueño, has logrado éxitos en la cantera, has podido debutar en Primera División y hace poquito hasta marcabas, ¿no? Te llevas muchos momentos en el Real Betis Balompié.
10: Sí, sí, me llevo, al fin y al cabo, me llevo mi vida, ¿no? Hacia otro lugar, porque, ya lo he dicho, son 15 años en la entidad y da para muchos momentos, negativos, positivos, pero que se quedan para mí, experiencia a lo largo de este camino que gracias a Dios la he podido vivir vestido de verde y blanco, de Real Betis Balompié, y nada, eso, agradecer a todo el mundo que ha estado conmigo y que me ha apoyado para llegar a donde estoy, y nada, esperemos volver a vernos en un futuro.
0: Bueno, pues ojalá, y seguro que así será, que nos veremos en un futuro. Toda la suerte del mundo para Pablo García. Llega un Racing de Santander que ha subido este año a Primera División, que además ha sufrido en las últimas horas del mercado, en los últimos días, la baja del futbolista Sergio con destino al Real Madrid. Así que, bueno, pues Pablo García, que seguro que va a tener muchos minutos y que los va a aprovechar porque es un auténtico crack, y porque necesita eso. También es verdad, oye, necesita jugar. Cuando los jugadores son jóvenes, necesita muchas veces salir a clubes donde hay una menor competencia, donde hay una exigencia menor, para tener esa cantidad de minutos que demanda el futbolista. Y así lo ha decidido el jugador, salir al Racing de Santander para tener más minutos, que es lo que busca Pablo García, tener, insisto, más minutos. 10:45 minutos de la mañana. Vamos a leer algunos de los mensajitos de los oyentes en el 673-614-193 vía WhatsApp, 673-614-193. Buenos días, un final de mercado muy agridulce, nos dice un oyente. Lo de Pablo García no tiene nombre, creo que había otros jugadores que merecían más salir. Y muy mal por el Betis. Ayer me partió el corazón ver a Pablo y a su madre llorar. Te deseo lo mejor, Pablo, dice Pepe Lubético. Bueno, a ver, muy mal por el Betis en el caso de Pablo García. En otras operaciones o en otras otros movimientos que quizá el bético pueda opinar que no se han hecho y debían hacerse, ahí no me meteré. Pero el caso de Pablo García es que parece, uno lee algunos comentarios y algunas opiniones, que parece que el Betis le ha puesto las maletas en la puerta a Pablo García y le ha dicho vete. Nada más lejos de la realidad. Insisto, Pablo García quería jugar más, quería tener más minutos, y ha decidido marcharse al Racing de Santander. Que nadie le ha puesto una pistola a la cabeza. Yo te tienes que ir a Cantabria. Lo ha decidido él. Y el club ha visto con buenos ojos, el Real Betis Balompié, aceptar la oferta del Racing. Y Pablo García, evidentemente, ha visto con buenos ojos aceptar la oferta del Racing. Si Pablo García no quisiera jugar en el Racing, no se va al Racing. Eso es, yo creo, básico. Hay que tenerlo presente. Insisto, porque hay algunos mensajes que parece que es que el Betis ha echado a Pablo García, y nada más lejos de la realidad. Hola, Ignacio, colaboradores. En el mercado de fichaje de ayer hemos hecho un buen fichaje con Dani Ceballos. Ahora sacar todo lo bueno de él. La despedida de Pablo García es una pena, pero así es el fútbol en la élite. Mucho Betis, sentimiento verdiblanco. Carlos de Coslada también, bueno, pues un poquito en la misma línea. 673-614-193 vía WhatsApp, 673-614-193 vía WhatsApp. Ahí pueden encontrarnos lo que quieran, insisto y recalco, siempre desde el respeto y la educación. Evidentemente, todos los mensajes que llegan con descalificaciones y con faltas de respeto, pues no la vamos a leer. Más asuntos, porque en cantera también ha habido movimiento, ha habido también entradas y salidas de última hora, en este caso en el Betis Deportivo. El conjunto de Dani Fragoso, que ha anunciado en las últimas horas del mercado también dos movimientos. Por un lado, la salida de João Gabriel, el futbolista del filial, que se marcha cedido a la Cultural y Deportiva Leonesa. La entidad le desea lo mejor en esta nueva etapa. Y también la llegada de Cristo Muñoz. El Real Betis Balompié ha oficializaba anoche también sobre la bocina esa contratación, un futbolista de 21 años, nacido en Huércal de Almería el 1 de febrero de 2005. Cristo Muñoz, se le conoce como Cristo, es un centrocampista formado en la Masía, formado en la cantera del Fútbol Club Barcelona, que llegó a debutar con el Barça Athletic en Primera Federación y que las últimas dos campañas las ha pasado en la Lazio. Cristo, que refuerza la medular del segundo equipo bético, ha disputado 61 partidos en el Campeonato Primavera en el filial de la Lazio, sumando 4 goles y 7 asistencias. Refuerzo de nivel para un Betis Deportivo que arranca este fin de semana su competición, su liga, su segunda federación ante Las Palmas Atlético. Hablaremos mañana y sobre todo el viernes de ese primer partido del filial verdiblanco, que, repito, se estrena este próximo 6 de septiembre a domicilio frente a Las Palmas Atlético a la 1 de la tarde. Entendemos que no estará Cristo para este partido, pero ya sí para la próxima semana. Bueno, quedan 10 minutitos para llegar a las 11 de la mañana. Vamos a escuchar algunos fragmentos de ese reportaje que estrenábamos ayer, un día con Aitor Ruibal, en el que pasamos, pues eso, un día prácticamente entero con el capitán bético, quien fue intervenido de su rodilla en el pasado mes de mayo, quien está viviendo un verano complicado, evidentemente, una pretemporada distinta, sin entrenar junto a los compañeros, sin poder irse de vacaciones, sin estar ya jugando. todos estos meses, bueno, pues trabajando en la sombra de manera invisible, día sí, día también, con dobles sesiones en el gimnasio. Ya lo hemos visto también asomarse al terreno de juego, al césped, aunque de momento no puede entrenar con sus compañeros, pero cada día un pasito, nunca mejor dicho, más cerca de volver al terreno de juego y de volver a vestirse con la camiseta verde y blanca. Así lo decía el propio Toro Rival, ya queda menos.
12: Bueno, lo estoy sobrellevando bastante bien. Ahora un poco mejor, ya que estoy un poquito más en dinámica de equipo y eso, y veo a los jugadores, que por lo menos no estoy solo, estoy con algunos y eso, pues un poquito mejor, más llevadero. Sí que es verdad que te entran ganas de, pues ya, de salir al campo y entrenar con tus compañeros, pero bueno, es lo que toca, paciencia y ya está, ya queda menos.
0: Ya queda menos para ver a Aitor. También es verdad que este reportaje nos lo hicimos ayer a Aitor Rival, evidentemente. Hace unos días que realizamos, o unas semanas que realizamos este seguimiento. Lo digo por si, bueno, en alguno de los fragmentos escuchan que Aitor decir que todavía no ha pisado el césped. Bueno, ya sí lo ha pisado en estos últimos días, pero evidentemente esto era de hace unos días. Tampoco demasiado, evidentemente es de este verano, explicando toda esa lesión, toda esa recuperación, y explicando también, por ejemplo, cómo es el día a día de Aitor Rival en esta pretemporada muy distinta para él. ¿Qué hace desde que se levanta hasta que se acuesta por la noche?
12: Bueno, me levanto, pues desayuno, saco a los perros, eso da igual, esté lesionado o no. Y luego, bueno, empezamos aquí un poquito hoy con Fabio. Calentamos un poco la rodilla, poco de movilidad y de tecas para calentarlo y ahora pues ya vamos al gym y hoy toca fuerza, hoy toca doble sesión además, y a ver si con suerte hoy pues empezamos a correr un poquito el Alter Gym, que es la máquina de que te pone gravedad, ¿no? Es un poco para no tener tanto impacto. Y así, bueno, sigamos progresando y a ver si comenzamos un poquito ya en carrera al campo la semana que viene, que ya hay ganas de salir y de que me toque el aire.
0: Ya esa carrera de la que hablábamos anteriormente la ha realizado Aitor Rival, pero bueno, es interesante para también saber cómo lleva un futbolista ese día a día de una recuperación que parece fácil, pero que evidentemente no lo es. Servidor que estuvo ahí muy, muy pendiente realizando ese seguimiento a Aitor Rival, ya le digo que no es nada fácil, que cansaba, uno se cansaba simplemente con ver todo lo que hacía a Aitor Rival, un proceso duro, anímico y también físico. El propio futbolista lo detallaba así.
12: Ha sido duro, sobre todo las primeras 3-4 semanas, que ha sido cuando he tenido que estar inmovilizado y no me podía mover mucho. Entonces, bueno, mucho sofá, mucha serie y que me cuidaran. Este año que teníamos vacaciones, ¿no?, que era casi un mes y medio, pues bueno, pues en casita, sí que es verdad que, bueno, la última semana, pues intentamos ir, pues bueno, fui a Disney con el niño, que bueno, fui con silla de ruedas para no caminar, pero pocas vacaciones, yo bueno, me aguanto, pero quien lo tiene que sufrir es mi familia, mi mujer y mi hijo, que bueno, este año pues no había vacaciones, así que bueno, nada, ya las aprovecharemos el año que viene.
0: Ha tenido que renunciar, evidentemente, a sus vacaciones Aitor Rival, lo ha decidido así para poder recuperarse mejor y para poder también, bueno, pues volver cuanto antes. Y de hecho es que las primeras semanas ni siquiera podía moverse del sofá, estaba totalmente inmovilizado y no podía hacer nada Aitor. Ya, evidentemente, esa parte se superó, ya está entrenando en el gimnasio, insistimos, con una carga de trabajo que es espectacular, y ya incluso ha hecho algo de entrenamiento en el terreno de juego. Esto va por fases, estos son mini procesos, y cada mini proceso que se supera pues te acerca más a volver a competir. Aquí, por ejemplo, en otro fragmento del documental o del Inside, explicaba un ejercicio concretamente.
12: Esto lo que te hace es, ¿no?, hipertrofiar y para trabajar con menos peso, menos carga,
13: le da la sensación al músculo, ¿no? Le da la sensación de que trabaja con mucha más carga de la que estás trabajando.
14: Bastante bien la explicación.
15: Ha explicado bien, ¿no?
14: Lo que hace es quitarte un porcentaje un poco de lo que es en este caso la llegada de sangre al músculo, al tejido, y nos permite al final ganar un poquito de masa muscular sin meter tanto peso externo. Y como su lesión en este caso, pues por la compresión, hay veces que no le viene muy bien meter mucha carga externa, pues nos ayuda a poder seguir progresando sin tener que trabajar sobre la rodilla en este caso tanto.
13: Luego la gente dice, hostia, qué rápido se recupera. Tiene superpoderes, no es trabajo.
0: No hay superpoderes. Cuando un futbolista vuelve después de una lesión tan importante en 6 meses, o en 4, en 5, en 7, los que sean, no es que sean mágicos los jugadores, es que claro, tienen un entrenamiento y una recuperación diaria con dobles sesiones como las que realizaba este día Aitor Rival que lo permiten, que lo posibilitan, todo con el objetivo de volver de la mejor manera posible.
13: Y bueno, al final de esto trata, ¿no? De preparar el cuerpo, pues, cuando tenga que salir a competir, pues estar bien preparado y que luego pues no te lesiones de otra cosa, que te tire más de un lado o de otro. Entonces, pues bueno, poco a poco. Ahora vamos a hacer unos tests también para ver lo que hemos mejorado durante estas 2 semanas. Que
15: vamos a ver las notas, ¿no?
13: Vamos a ver las notas cómo están. Ya te digo que hace 2 semanas estaba muy mal. Nada, no tan mal, no tan mal. Pero bueno, sí que es verdad que en pocos días se pierde mucho y luego ganarlo cuesta más. Pero bueno, ya queda menos. A ver si con suerte y con trabajo pues volvemos un poquito antes. Bueno, no hay prisa tampoco, hay que tomárselo con calma, que al final no es ninguna broma.
15: Todo para un jugador que luego juega tantos partidos, tantas posiciones, tanta exigencia como lo que viene ahora también con la Champions.
13: Sí, totalmente. Pero bueno, de eso trata también un poquito, pues cada año un poquito más exigente y que el equipo vaya creciendo, que es lo que se merece el club. Así que veremos a ver qué tal, ¿no? Para la Champions estoy.
0: Para la Champions estoy, decía Aitor Rival. Bueno, para más adelante, sin duda. Y cerramos capítulo de este reportaje, Aitor, con un mensaje a la afición.
13: Nada, que muchas gracias, que de verdad que he recibido mucho apoyo durante todo el verano y ahora, que espero estar lo antes posible y que va a ser una temporada ilusionante seguro para todo el equipo.
0: No tenemos la menor duda. 3 minutos para las 11 de la mañana, momento ahora de la primera firma de la temporada de Chema de Aquino. La tenemos, la escuchamos, hay que esperar un poquito a ver si aparece por ahí la firma de Chema. Cuando son las 10:58 casi de la mañana.
16: Hola, una temporada más y no es una cualquiera a todos los oyentes de Once Inicial. Hasta el bético más exigente es consciente de la dificultad de un año Champions, de las limitaciones del mercado y del control de la liga. Y no creo que se le vaya a pedir al equipo un rendimiento por encima de su realidad deportiva, económica e histórica. Sin embargo, hay algo sobre lo que creo que sí que se le está empezando a exigir al club, sobre todo ahora que queremos codearnos con Bayern de Múnich y Arsenal cada temporada: la comunicación, la información. El que más o menos sigue la actualidad bética diaria sabe que hay periodistas que, sin que nadie del club los contradiga, se erigen en portavoces oficiosos del Real Betis Balompié. Afirman con toda seguridad que lo que publican es el sentir interno del club, aunque solo se lo haya dicho una persona. Y lo presentan como un hecho, no como una interpretación u opinión. Y a mí, personalmente, me parece un error de un equipo que quiere ser Champions. El club cuenta con medios oficiales maravillosos como este desde el que hablo para transmitir la realidad, o si me apuran, su versión de la realidad. Por eso creo que habría que controlar y vigilar qué información se filtra a determinados medios, si es que es verdad, ya sea por interés o por error, y quién lo hace. Porque luego vienen las crispaciones y la división dentro de la afición, y se da a entender que no todo el mundo está en el mismo barco, o que no hay una hoja de ruta definida, cuando esas voces oficiosas se contradicen a sí mismas. Y ya sabemos cómo perjudica eso al día a día del equipo. Porque el bético de a pie no tiene por qué saber sobre plusvalías, cuánto dura la obra de un estadio o si es complejo decentar los accesos a la Cartuja. Tampoco si es verdad que el entrenador, el mejor de nuestra historia, estuvo en entredicho justo después de renovarlo en diciembre, o si está a examen continuo cuando en otras parcelas hay mayor confianza. Entiendo que hay información que no se debe ofrecer a la ligera, pues revelarla podría perjudicar a los intereses del propio club, pero convenimos entonces que tampoco se puede aceptar que la voz de un tercero suene oficial cuando no lo es, o cuando la opinión de una persona, o dos, o tres, de dentro del club, se hace pasar como la opinión de toda la institución. Estamos en la mejor época deportiva de nuestra historia y todos los responsables tienen su cuota en ella. Pero debemos seguir creciendo en todos los aspectos y cuidar la información, defender al club, a sus profesionales y a la afición, debe ser parte de ese crecimiento. Remar todos en la misma dirección para que la afición solo tenga que preocuparse de si juega Isco y no de lo que dicen los que nunca dicen quiénes son. Mucho Betis y hasta la semana que viene.

0: Real Betis Balompié y en la que nos reencontraremos con dos de los espacios más tradicionales de Once Inicial, como son Rompiendo Cuerdas, la sección musical de Julio Ramos, que ya está viniendo de la Ciudad Deportiva para incorporarse a Once Inicial desde aquí, y también el bar de Pedro Preciado, que hemos escuchado hace unos minutos en el boletín informativo, y que al final del programa, bueno, pues nos traerá esos primeros gazapos de la temporada. Pero es que antes tenemos que hablar de la ofrenda floral que realizó ayer el Real Betis Balompié. Lo adelantábamos aquí ayer por la mañana, que iba a tener lugar a la 1:30 en la localidad de Alcalá de Guadaira, muy cerquita de Sevilla capital, ante la Virgen del Águila, patrona de Alcalá, en el santuario de Nuestra Señora del Águila, ubicado en el castillo de Alcalá, en un acto al que acudió toda la primera plantilla del Real Betis Balompié, además del consejo de administración y el cuerpo técnico, donde hubo miles de aficionados béticos y donde estuvo nuestra compañera Sara Ormechea para charlar con ellos. En nada, escuchamos a los aficionados, pero antes, el presidente Ángel Aro, que dedicaba también estas palabras a los béticos, a la plantilla y por supuesto a la propia hermandad.
1: Quiero poner en valor la labor social que realiza la hermandad de la Virgen del Águila, esa cercanía que demuestra y ese saber hacer para que el pueblo de Alcalá viva mejor. En ese sentido, el Betis comparte visión y vocación con respecto a esta labor social que instrumentamos con nuestra fundación, la Fundación de Real Betis Balompié. Querida alcaldesa, querido hermano mayor, muchas gracias por este recibimiento tan afectuoso y tan caluroso. Y quiero terminar pidiéndole a la Virgen del Águila para que jugadores, cuerpo técnico y todos los que formamos parte de Real Betis Balompié tengamos salud y fuerza para que nuestro trabajo redunde en la felicidad de los béticos. Muchas gracias.
0: Bueno, pues las palabras del presidente, del máximo mandatario del Real Betis Balompié, Ángel Aro, ayer en esa ofrenda floral. Ya saben que es una tradición, desde hace 11 años el Betis va rotando, un año en la capital, un año en Sevilla capital, otro año en algún pueblo de la provincia, y así, bueno, pues se va también llevando el beticismo a diferentes rincones y no solo al mismo templo o a la misma sede cada año como se hacía antiguamente. Vamos a escuchar también a los aficionados con los que habló Sara Ormechea, aficionados que estaban evidentemente radiantes, exultantes por la visita del Real Betis Balompié a su localidad, al pueblo de Alcalá de Guadaira.
2: Pues llevamos aquí desde las 10:30 y venimos a ver a nuestro equipo, al Betis.
3: Cuando os enterasteis que venía aquí todo el primer equipo del Real Betis Balompié, ¿qué pensasteis?
2: Pues pensamos que era nuestra oportunidad para conocerlo.
3: Porque ¿a quién queréis conocer vosotros aquí hoy? A ver.
2: A Fornals.
4: Nosotros desde las 11:30.
3: ¿Qué pensasteis cuando os dijeron viene el Real Betis Balompié a hacer la ofrenda floral?
4: Joder, a mí me lo dijo mi padre y se me hizo raro que viniera a Alcalá, pero bueno, aquí estoy.
3: Además estás con nuestra segunda equipación de esta temporada. ¿Te ha gustado mucho o no? A ver.
4: Hombre, me encanta, vamos. A mí me gusta, yo soy muy cofrade y por eso, vamos, me ha regalado mi padre por mi cumpleaños la camiseta esta. Y bueno, eso.
3: Y esta temporada es muy ilusionante, ¿no?
4: Hombre, en Champions, el grupo que nos ha tocado a mí me gusta el Borussia Dortmund, pero por desgracia no viene a casa. Yo voy ahí a ver el Arsenal y eso, tengo el carnet y eso, y ya está.
3: Oye, ¿qué es lo que más disfrutáis vosotros del Betis? A ver.
5: Pues cuando están jugando en un partido, verlo con toda mi familia y todo.
6: Y porque cada vez que a lo mejor le meten un gol, nunca se rinden y siguen y siguen y siguen y ganan,
3: y
6: ganan.
3: Y no has dudado ni un segundo en venir con todos hoy aquí, ¿no? También es un orgullo para vosotros.
7: Hombre, también que venga aquí a nuestro pueblo, que somos de Alcalá y que lo podamos ver medianamente cerca, pues dijimos, no podemos faltar, aún a la calor que y la horita, aún a pesar de la calor y la hora, pero dijimos, allí estaremos.
6: Para ver los jugadores del Betis y que nos firmen algo, una foto.
8: Para ver a los campeones.
3: ¡Onda!
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0: La ilusión de los más pequeños con la visita del Real Betis Balompié Alcalá de Guadaira. Sara Ormechea lo vivió en primera persona. Sara, ¿qué tal? Buenos días.
10: Hola, buenos días.
0: Vaya baño de masas, ¿no? De multitudes en Alcalá.
10: Bueno, fue una locura, lo acabáis de escuchar, solamente a unos poquitos de los que estaban allí que pudimos hablar con ellos. Nosotros llegamos un poquito antes que el equipo y ya había gente ahí, nos contaban desde primera hora

0: de la mañana, con el calor que hacía, los niños, la ilusión que tenían, y bueno, pues los padres, que evidentemente por hacer feliz a los niños, y muchos padres que también tenían, bueno, pues esa ilusión de ver al equipo ahí en Alcalá, pues no dudaron en hacer, vamos, guardia, primera fila.
1: Claro, no es
0: posible, ¿visteis? Dime.
1: Sí, sí, no, que se te entrecortaba. Decía que no es para menos, por supuesto, porque no todos los días, sobre todo, bueno, pues aquellos béticos que no son de la capital, que quizás lo tienen un poquito más complicado, aunque Alcalá está cerquita, pero no todos los días visita el Real Betis Balompié tu localidad, claro.
0: Hombre, es lo que hacíamos, intentar un poquito amenizar, veíais a los niños, bueno, escuchabais, mejor dicho, cantando en el último momento para intentar, bueno, pues hacer más amena esa espera, pero todos incidían en lo mismo, en la ilusión, sobre todo que el Real Betis Balompié como entidad, bueno, pues rinda ese pequeño homenaje, ¿no?, con la ofrenda floral a Alcalá de Guadaira, concretamente allí en ese santuario de Nuestra Señora del Águila, la devoción que tienen a su patrona, ¿no? Sobre todo eso es lo que quería recalcar el club con esta ofrenda, una entidad que, Ignacio, yo creo que, no sé si lo habéis dicho ya, pero lleva 11 años haciendo estas ofrendas a diferentes templos y ciudades de Sevilla, y en esta ocasión, bueno, pues en Alcalá.
1: Sí, se nos entrecorta ahí la conexión con Sara Ormechea. Bueno, lo vamos a dejar. Gracias, Sara, por entrar en directo con nosotros en Once Inicial, que se corta un poquito esa cobertura, pero básicamente era bueno, pues conocer esas impresiones de la compañera que estuvo ahí siguiendo al pie del cañón esa ofrenda floral del Real Betis Balompié, que podemos decir lideró, o en la que el maestro de ceremonias, el párroco que llevó esa ofrenda, fue el padre Israel Risqueda, abonado del conjunto verde y blanco, abonado del Real Betis Balompié, con el que hemos, sin ir más lejos, este verano hablado en una entrevista en la que nos contaba, bueno, de dónde le venía al sacerdote este amor por el Betis. Lo hemos visto también, bueno, pues en las peregrinaciones, por ejemplo, a la capital, cuando vino el Papa, siempre con su gorra del Betis, siempre haciendo gala de su beticismo. Bueno, pues el párroco de esta iglesia de Alcalá de Guadaira, Nuestra Señora del Águila, no podía estar presente por una intervención quirúrgica, y llamaron al padre Israel, que no dudó en acudir para liderar esa ceremonia, esa ofrenda floral. Con el padre Israel Risqueda hablaba también nuestra compañera Sara Ormechea.
2: Bueno, fue uno de los consejeros, Carlos, que el padre Javier, el capellán, estaba para intervenir en una operación quirúrgica, y entonces me invitó, y yo pues inmediatamente sentí por el padre Javier, que lleva muchos años, pero me alegré mucho de que hubieran pensado en mí.
3: Usted es bético, además lo acaba de confesar ahora en esta ofrenda. Imagino que también la ilusión sea mayor, ¿no?
2: Mucha ilusión para un bético y además un creyente como yo, venir a este sitio, este santuario de la Virgen del Águila, a hacer la ofrenda de la temporada, pues ha juntado mi fe, mi vocación y mi Betis. Pues, ¿qué más quiere?
3: Y qué bonito es que desde el club se tenga esta iniciativa, y hace 11 años que se realiza esta ofrenda en templos distintos de Sevilla y de la provincia. Es muy bonito también que desde la entidad, bueno, pues se tenga esta ofrenda a nivel religioso, ¿no?
2: Sí, yo creo que además el Betis es muy grande, y el que haya sabido adecuar, hacer una vez la capital y otra la provincia, buscando siempre aunar a todos los béticos, pues algo maravilloso. Y en este caso la Virgen María, que es una madre, pues la madre de Dios es lo más grande que hay.
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0: Son las 11 y 17 minutos de la mañana. Seguimos aquí en directo en Real Betis Radio, en 11 inicial. Momento ahora de dejar lo deportivo a un lado, teniendo presente todo lo que le hemos contado en el día de hoy. Es ahora de las 7 y media de la tarde, cuando se presentará oficialmente Dani Ceballos y Troy Parrott. Ya el equipo ha acabado de entrenarse en esta mañana. Momento, como decíamos anteriormente, de reencontrarnos con la música de Julio Ramos en Rompiendo Cuerdas.
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0: Estamos de regresos, estamos de vueltas a Once Inicial, de bienvenidas y de reabrir espacios. Así llevamos toda la semana, que nos llevan acompañando en las últimas temporadas, como por ejemplo la leña musical de Julio Ramos en Rompiendo Cuerdas. Julio, ¿qué tal? Muy buena.
1: ¿Qué tal, Ignacio? ¿Cómo estás?
0: Que este espacio ya es mítico.
2: Este es mitiquísimo. Está ahora 25 y está Rompiendo Cuerdas. Bueno, pues con ganas, otra temporada más de hablar de música, para el que se incorpore por primera vez a Once Inicial y escuche Rompiendo Cuerdas, pues ya saben, evidentemente, mi pasión ferviente por nuestro Real Betis Balompié, pero también, bueno, pues me gusta mucho la música, y hace ya muchos años, cuando le pegaste la patada a Edu Carrillo y le echaste de las mañanas de Radio Betis para poner el ancla aquí en Once Inicial, me propusiste una sección y yo dije, mira, ya que voy a hablar de música, porque la verdad es que me gusta mucho. Soy melómano, me considero melómano, me gusta mucho la música, ir a conciertos, música española y música extranjera, y ya saben quién es mi cantante favorito, Don Bruce Springsteen. Hoy no te voy a hablar de Bruce, no te enfades.
0: Eso te iba a decir, que no solo hablamos de Bruce Springsteen, sobre todo es verdad que se trata el tema pop rock, podríamos decir,
2: sí,
0: ¿no?
2: Sí, sí,
0: pero bueno, no, poco a poco.
2: Y Sevilla también, ¿eh?
0: Poco a poco he conseguido que te vayas abriendo un poquito, Julio.
2: Sí. Y también, pues, hablar mucho de nuestra ciudad, de los eventos musicales que se hacen en nuestra ciudad. De hecho, el último programa de la temporada pasada hablábamos de un festival como el Icónica Fest, y este vamos a empezar hablando de otro festival que se hace en nuestra ciudad aquí en Sevilla, en el Pop CAC. El Pop CAC, ya saben, el festival que se hace en la pradera del CAC, que se desarrolla durante 4 días en el Centro Andaluz de Arte Contemporáneo, y que, bueno, es una apuesta decidida de nuestra ciudad por la cultura, por la música, también en un mes algo atípico, como es el mes de empezar todo de nuevo, como es el mes de septiembre, pero qué mejor, ¿no?, que tener estos planes para un mes que siempre se nos hace muy cuesta arriba, vuelta al cole, entre comillas, y bueno, pues tener este plan. ¿En dónde se hace el Interestelar? Interestelar, ya saben que el Betis este año ha sido patrocinador oficial del festival. Pues hablando del podcast, se va a hacer el jueves 10 de septiembre, viernes 11, viernes 18 y sábado 19. Y te voy a contar un poco el cartel que tenemos cada día, y escucharemos a los grupos más destacados de esos días, donde la música pues va a inundar, como digo, el CAC. Vamos a ello.
0: Venga.
2: Empezamos por el jueves 10, es decir, dentro de 8 días, con Amaya, Amore y Ouinieta. Sin duda, la cabeza de cartel de ese día es Amaya Romero, más conocida que Amore, que creo que es una cantante de Murcia.
0: Pero yo no la conozco.
2: Para mí me gusta mucho también esto, Ignacio. Te pongo cabeza de cartel, pero también banda o cantante menos conocido, que al final, bueno, pues a compartir cartel con esa gran estrella, pues pueden ganar adeptos y pueden significar este tipo de festivales, de conciertos, puntos de inflexión para ellos. Amaya saltó a la fama tras coronarse, bueno, como la ganadora de OT en 2017, cuando volvió OT después de muchos años, pues al final ella se lo llevó. Al final, ese fenómeno televisivo que es OT, pues relanza su carrera, ya es de Pamplona. Y incluso, bueno, pues al año siguiente fue a Eurovisión, representando a nuestro país, representando a España. Creo que quedó, no sé si la penúltima, quedó abajo, como suele ser habitual en nuestro país en Eurovisión. Y bueno, pues desde que se fue de allí de OT, desde su salida de la academia, que al final tú vas a OT y lo primero que piensas es, bueno, voy a ir al pop más comercial, me da a las grandes discográficas, voy a hacer lo que quieren que haga, casos como, bueno, evidentemente también lo que ya quieren hacer, pero casos como Aitana, Lola Índigo, que son de esa generación, que al final, bueno, pues fueron por una vertiente más comercial, y ella, que quizás fue la que ganó, la que parecía que más iba a ir a una vertiente así más comercial, más de música, pues de reggaetón, no, ella tiró por otro camino, ha construido una carrera bastante sólida y bastante importante dentro del pop indie independiente, y bueno, pues mi más sincero respeto, sin duda, sí. Te puede gustar más o menos, pero mi más sincero respeto a Amaya, que cuenta con 3 álbumes de estudio en su discografía, pero no pasa nada de 2019, No sé quién soy, de 2022, que es hasta ahora su álbum más importante, y el año pasado, bueno, pues que sacó Si abro los ojos no es real. Al final, bueno, pues todo este crecimiento le ha permitido en Spotify, por ejemplo, ser una de las artistas españolas más escuchadas mensualmente hablando, alrededor de 1 millón de oyentes mensuales. Y te quiero traer un tema de su último disco. La canción se llama Tengo un pensamiento, la presentó en La Revuelta, en el programa de David Broncano. Fue una actuación espectacular, lo puedes ver en YouTube. Y la verdad es que es un tema precioso. Vamos a escuchar Tengo un pensamiento de Amaya, que tocará en Sevilla el jueves 10.

0: cabeza de cartel Amaya del primer día de PopCac.
1: Sí, vamos al viernes 11 de septiembre, que es el día más potente de todo el festival.
0: Y sin duda.
1: Tres de las bandas más importantes del panorama indie actual, como La Moda, como Ultraligera y los extremeños de Sanguijuela del Guadiana, además de Arrecío y de Aldara. Muchas ganas de ver de nuevo a La Moda en directo, ¿eh? Esta banda de Burgos que hace ese sonido que yo creo que es único, porque es que unen muchísimos instrumentos de cuerda, de percusión, sacan un sonido espectacular y, bueno, quien no lo haya visto en directo, ver a La Moda es que es casi una experiencia. Por mucho que no te guste, no te van a dejar indiferente la escenografía de los siete amigos de Burgos, que, bueno, pues son los encargados de hacernos saltar, vibrar con temas como Héroes del Sábado, como por ejemplo 1932, una banda, como digo, que se ha mantenido en lo más alto y a mí me encanta, la verdad. La Moda, que también gracias a ti, porque tú has sido muy fan y eres muy fan de La Moda, me metiste en ese mundo y me encanta. La maravillosa orquesta del alcohol, La Moda. Vamos con un tema que, bueno, ellos son muy orgullosos de ser castellano-leoneses, de ser de Burgos. ¿Y dónde se van ellos mañana, Ignacio?
0: A Burgos.

0: auténtico grupazo como es La Moda. Seguimos con ese viernes 11 de julio.
1: Sí, seguimos con ese viernes 11, que es el día, como digo, más potente del festival. Y ahora, si La Moda es una banda totalmente consolidada, una que ha tirado para arriba como un cohete, sin duda, Sanguijuelas del Guadiana, un grupo que, bueno, el Sonorama Rivera en la Plaza del Trigo le sirvió como trampolín principal al estrellato. Un grupo que está formado por Juan, Carlos y Víctor, tres jóvenes de la Siberia extremeña, de Badajoz, y una banda con un sonido, la verdad es que es muy especial, ¿eh? Porque yo hablaba del sonido tan chulo que tiene La Moda, como habéis podido comprobar, a nivel de instrumentalización. Ellos, pues, en este caso, Sanguijuelas, hacen una mezcla muy rara, una mezcla del folclore y canción tradicional extremeña con electrónica, con flamenco, lo meten todo, todo ahí en la costelera, meten a Rocío Jurado, a Extremoduro y a Deep Purple en la costelera, hacen así y sale Sanguijuelas del Guadiana. Así que bueno, vamos a escuchar su éxito más importante, que es Revolá, un temazo, la verdad, sí, que además se ha hecho muy famoso, suena prácticamente en cada discoteca local donde suene, donde pinchen música indie, así que ojito a estos extremeños que están creciendo mucho en los últimos tiempos. Vamos a escuchar Sanguijuelas del Guadiana, Revolá.

0: Y acabamos con otro grupo que está creciendo a pasos agigantados, Julio, como es Ultraligera.
1: Sí, otro grupo como es Ultraligera. A mí me gusta más, la verdad, que Sanguijuelas del Guadiana que Ultraligera, pero bueno, es una banda que nació en 2021, pero es que hasta hace dos años nadie había escuchado hablar de ellos. Han tirado para arriba, con Gisme como el líder, con Coque Fernández a la guitarra, Santi Urruela al bajo y Martín Aparicio a la batería, un cuarteto que ha irrumpido pues con tremenda fuerza, la verdad, en la escena nacional. Es un sonido distinto, por ejemplo, de Sanguijuela. Ellos son más rock, más guitarra, un poco de punk incluso. O sea, si tú pones a analizar el sonido que tienen, es otra banda, bueno, pues la verdad es que bastante pujante y que, bueno, está creciendo muchísimo. De hecho, bueno, casi 900.000 oyentes mensuales en Spotify, con éxito como La Basura, Cuando Todo Vaya Mal. Hola, ¿qué vamos a escuchar aquí? Matanza en el Hotel. Tiene nombre de película de Antena 3 a las 4 de la tarde. Matanza en el Hotel.

0: Lo que falta saber, Julio, es el orden de los factores.
1: Los horarios. Hay que saberlo pronto porque, bueno, pues no es lo mismo que toquen a las 9 de la noche que a la 1 de la madrugada, ¿no? Además, tanto tú como yo vamos a ir y al día siguiente tenemos compromisos. Así que, bueno, pues esperemos que no se demore mucho y no acabemos a horas introspectivas. Bueno, vamos con el viernes 18, que para mí, bueno, va a tocar la banda más importante. Te puede gustar más o menos una u otra, pero la más importante, sin duda, de las que va a tocar es los Old Lesbian, que coincide en el mismo día con Pony Pool Club y con Angie Sánchez. Los Old Lesbian es una de las bandas más importantes, ya no solo actual, de la historia del indie español. Se formó en 1997 en Barcelona, cuando casi nadie hablaba de música alternativa, música indie, o si hablabas de eso te miraban raro, porque eso es verdad que hasta hace no mucho también pasaba. Y bueno, su líder, qué decir, ¿no?, de Santi Balmes, una de las voces más reconocibles del panorama musical español, esa voz que tiene tan rajada, que parece que está siempre resfriado. Y bueno, pues yo creo que, bueno, es un auténtico espectáculo escucharlo en directo. Y además, ojo a esto, ¿eh? Ojo a esto, porque han anunciado que después de esta gira van a hacer un parón indefinido. Anda. No que vayan a trabajar en un disco, no. Parón por tiempo indefinido. Así que si nunca los has visto en directo, bueno, qué mejor oportunidad que hacerlo ahora, que ya se sabe que después van a darle al pause por un tiempo indefinido, que, bueno, nunca se sabe cuánto tiempo puede ser. No han dicho que se vayan a retirar ni mucho menos, pero que necesitan también, pues, desconectar un poquito de los escenarios. Vamos con la mítica Toros en la Wii. Te podía haber traído Club de Fan de John Boy, allí donde solíamos gritar, pero te voy a traer Toros en la Wii desde su ranchera final con ese fantástico de fondo. Vamos a escucharlo.

0: clásico, Lofos Levian, que también estará en este PopCac. Y cerramos con el último día del festival,
1: Julio. Sí, vamos a cerrar con el último día, con ese día 19, que quizás es el día con el cartel más flojito, en el sentido, bueno, que no es banda top, va Carolina Durante, Cariño y Perro. Carolina Durante es el cabeza de cartel. Una banda que yo tengo la sensación que ha ido de más a menos. Antes Carolina Durante eran cabecísimas de carteles, bueno, con Interestelar, Granada Sound, el más cool, en su parte de bandas nacionales, era una de las más importantes. Yo creo que se han estancado un poquito, siendo una muy buena banda, yo creo que se han estancado un poquito. Estaba a otros niveles, jugaba en otra liga de los que ya no están ahora. Yo creo que han bajado un escalón, podríamos decir. Pero bueno, vamos con un tema que yo creo que es el más conocido de ellos, que es el Cayetano, que bueno, pues es un poco una sátira de este perfil. Vamos a escucharlo.

0: Bueno, pues es un pequeño repaso a lo que puede ser este PopCag. Insistimos, Julio, que todavía esperando la los carteles, es decir, los horarios, que no me salía. Ya sabemos la fecha, qué grupo canta cada día, pero queremos conocer, evidentemente, también los horarios.
1: Habrá que organizarse, ¿no?
0: Claro.
1: Habrá que organizarse porque, bueno, pues queda muy poquito, quedan 8 días. Y bueno, pero se celebra, Ignacio, además este festival que ha crecido mucho. Antes eran como un concierto en el mes de agosto, dos, hasta hace, yo me acuerdo ver a Viva Suecia con la mascarilla en pandemia, y bueno, era el único concierto prácticamente de ese mes de agosto. La han trasladado al mes de septiembre y cada vez está creciendo más. Y bueno, es que el día que vamos nosotros, es que el cartel te lo puede firmar un día de Interestelar sin problema.
0: No, lo supera, así nos ceñimos al último. Va a haber además, Julio, próximamente iremos hablando de más festivales. Este podríamos decir que es el primero de la temporada.
1: Sí. Siempre poniendo el foco en los festivales de nuestra ciudad, Interestelar.
0: Está también Podcast, el Festival del Patio, aunque bueno, es algo diferente, pero bueno, también está por ahí.
1: El Monkey Week. Al final, bueno, pues ya saben que en este espacio no solo vamos a hablar, como todos los años, de un cantante en concreto, de un grupo, de un suceso musical, de discos, también evidentemente de todo lo que tenga que ver con la música que a nosotros nos gusta de nuestra ciudad de Sevilla, también para proponerle planes a nuestros oyentes. Así que bueno, esperemos no tener muchos programas de repasar muertes de cantantes que nos ha pasado la temporada pasada. La verdad que nos dejaron alguno que otro, y esperemos no tener que hacer ese tipo de programas esta temporada, no hacerlo mucho.
0: Y aprovecharemos también, como creo que hicimos alguna vez en la temporada pasada, de esas semanas europeas con el Betis jugando en ciudades que hayan dado voces importantes, pues también, oye, pues hablar de ellos.
1: Claro, y de hablar de la música también de esos países, de himnos de fútbol de esos países. Bueno, en definitiva, pues una temporada más de Breaking Courts.
0: Breaking Courts, aquí cada miércoles a esta hora en 11 inicial, rompiendo cuerdas. Julio Ramos, muchas gracias. Y
1: mucha
0: la semana que viene,
1: mucha,
0: más música y más
1: leña.
2: Bruce Springsteen dijo una vez que había aprendido más con la música que en la escuela. 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

0: 20 minutos para llegar a las 12 del mediodía, tramo final del programa. Después de reabrir, rompiendo cuerdas, toca reabrir otra de las clásicas secciones de Once Inicial, como es el bar de Pedro Preciado.
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0: Pues vamos a ello, vamos al primer bar de la temporada. ¿Qué tal, Pedro? Muy buenas.
1: Un placer. ¿Qué tal, Ignacio? Aquí estamos, una temporada más, lo prometido es deuda.
0: ¿Cuántos bares van ya?
1: 162. 162.
0: Yo pensaba que eran más y todo.
1: Yo también. Yo también, cuando he visto 162 quería que eran 1600. No, 162. Y como yo soy un hombre de palabra, no sé si recordarás que la temporada pasada terminaba esta sección no prometiéndote, pero sí dejando entrever y pidiendo ayuda también de los oyentes. De hecho, algunos fieles, como el gran Benito de Cádiz, me mandaron una propuesta de un cambio de sintonía, de un cambio de intro. Sí, es verdad que el Rap das Armas, que es la canción que suena al inicio de la sección, está muy bien. Pero para que tú veas el compromiso que yo tengo con este programa y con esta sección, la mejor sin ninguna duda de once inicial, me he gastado hasta los dineros.
0: Anda.
1: He contratado a un productor musical y les puedo presentar a continuación, si usted quiere.
0: Sí, sí, sí, hombre, claro.
1: La que puede ser nueva intro de El Bar. Estén muy atentos.
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0: Bueno,
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1: Un productor musical.
0: El productor no se llamará Inteligencia Artificial, ¿no?
1: Inteligencia Artificial.
0: Vale.
1: ¿Qué te parece?
0: Me gusta,
1: esto
0: me
1: es
0: gusta.
1: Currarse el inicio de una temporada en Once Inicial y en El Bar.
0: Pues mira, ya tiene deberes Álvaro de Vada para por la tarde. Tiene que cambiar la cabecera. Tiene que añadir esto ya.
1: De hecho, hasta el hombre que le pone voz al bar es Isidro Díaz. Y al principio de me da la sensación que ese tono hasta rapeando de sube la radio, que esto va a arrancar aquí en Once Inicial, arranca El Bar. ¿Tiene ese tono de Isidro Díaz?
0: Sí.
1: No
0: sí.
1: Es Isidro Díaz.
0: Eso te iba a decir.
1: Es la inteligencia artificial. Bueno, hacemos una especie de votación. Si los oyentes quieren que siga el Rap das Armas, lo dejamos. Y si no, bueno,
0: nada, pues... Nada, esta, lo digo yo. Está guay.
1: Especialista en música, además un hombre que le gusta el rap.
0: Claro, está... Yo le he visto sonreír cuando ha escuchado esas bases raperas.
1: A ver, la letra y la rima de esto va a arrancar, empieza El Bar.
0: Cogida con alfiler.
1: Está cogida con pinza.
0: 6-7, no ahora que se. Esto tiene mucho aura de ese, ¿no?
1: Pero bueno, ahí estamos, quería dejar el detallito. Vamos a arrancar con lo que nos gusta aquí, que son las tapitas, los diferentes gazapos de los diferentes medios de comunicación. Y obviamente de esta casa. Y si hablamos de gazapos en Real Betis Radio, hablamos de Ignacio Abad.
0: Anda. Hoy, para dar el pistoletazo de salida al cupo de las firmas de los lunes, escuchamos a Santi Roldán. Perdón, a Enrique Roldán.
1: Al palo.
0: Pocas veces pasa, ¿eh? Pocas veces pasa porque los dos se llaman, o sea, apellidan igual, los dos colaboran con nosotros y además los dos, todos los lunes, entran en Once Inicial. Y prácticamente seguido, porque hacemos el análisis con Santi y casi siempre lo que viene luego es la firma de Enrique. Entonces, claro, los dos Roldanes ahí se solapan un poquito.
1: Está bien, ¿eh? Darle paso a la primera firma del año equivocándote. está bastante bien. Esta no se ha hecho viral, esta tapita, como sí se ha hecho la que ya te anunciaba yo el pasado lunes, que obviamente tiene que entrar en esta primera edición de la temporada 26-27 en El Bar. Ya saben que el nuevo entrenador del Athletic Club de Bilbao es... Edin Terzic, no sé si lo he pronunciado bien. El caso es que todavía el hombre no maneja muy bien el castellano y hay que hacerle las preguntas de previa, de ruedas de prensa, de zona mixta, postpartido, en inglés. ¿Y qué pasa? Que por mucho que uno maneja en inglés, si no lo manejas ya, pues ni te cuento, pero por mucho que lo manejes o lo intentes manejar, por mucho que te prepares las preguntas, si te pones nervioso, pueden pasar cosas como estas.
3: And today the Celta is a team that hasn't started well either. How do you what can you play today? How can the game you are starting how?
4: Yeah, we are starting the game our way.
1: Tiene mérito, Terchi, sí,
0: que no se ría, aguanta el tirón.
1: Y en entender la pregunta, sí, porque sí. Yo no he entendido absolutamente nada. El pobre, bueno, pues, de hecho, Ignacio, no sé si te ha recordado algo, el hot today, ¿no te recuerda nada?
0: No, ahora mismo no.
1: Pues mira, a mí sí me recuerda una cosa, dale, Álvaro, al siguiente.
4: El virrey que se estableció en Calcuta y asumió la administración, asistido por un consejo ejecutivo. Perdón.
1: A mí ejecutivo. Es que cuando escuché ese gazapo me recordó a esto. ¿Y entonces qué he hecho? Pues hacer una mezcla.
3: And today the Celta is a team that hasn't started well either. How do you what can you play today?
4: Ejecutivo. Perdón.
3: How can the game you are static?
1: Cuando se te traba una J, cuidado,
0: Se queda ahí, Si no, la verdad es que es duro, De estos gazapos que dan un poquito de dolor, pero bueno, ya está.
1: Entre la J y
0: para la siguiente, pues se lo preparará un poquito mejor.
1: Sí, las H aspiradas, que son complicadas. Oye,
0: abogamos también por aquí para que los entrenadores que no hagan como Hansi Flick, que lleva 2 años y ahí sigue el tío con las traducciones. Ha habido otros que no, que han llegado y se han puesto con el idioma. Mira, ha habido siempre muchos memes con Unai Emery, pero es un entrenador que, mejor o peor, cuando llega a un país, habla en el idioma, como sea, pero habla.
1: Yo solo digo que esta tarde a las 7:30 se presenta Troy Parrott en la Ciudad Deportiva Luis del Sol. Veremos si no tengo 2-3 tapitas para el bar del miércoles.
0: Que viene.
1: Efectivamente, en siete días hablamos. Hoy la pelota para, además de los diferentes compañeros de los medios de comunicación, Eduardo Carrillo y Sara Ormachea.
0: Ahí estarán.
1: A ver a quién le toca. Bueno, obviamente estamos en una nueva temporada del bar. ¿Quién no puede faltar? Juan Carlos Rivero. Bueno, hombre, pues va a faltar. No, pues va a faltar. Anda. Tengo varios del Mundial, pero es que ya me parecían muy lejanos.
0: Bueno.
1: Entonces a mí me gustan los frescos, las tapitas. Tapitas del día, las que están calentitas.
0: Dale el primer parón de selecciones, que seguro que narra algo.
1: Y además tiene, creo que, 3-4 partidos para narrar. Pero si no está Rivero, tiene que estar... Y además, mira, hasta rima. Alba Oliveros.
5: Y a correr. ¡Y qué poderío! ¡Y qué zancada! ¡Y Verde, que te quiero ver! ¡Adrián Fuentes, que sigue caminando! ¡Y a
1: Verde, qué poderío! ¡Y qué zancada! ¡Y Verde, que te quiero ver!
0: ¿Esto en qué partido fue?
1: Pues me lo pasaste tú.
0: Lo digo porque no era ni el Betis ni el Racing.
1: No, es creo que en un segunda división.
0: Claro, que lo de Verde, que te quiero Verde, no es porque esté jugando un equipo de Verde.
1: No, es por el terreno de juego. De hecho, mira, va bien y qué poderío y qué zancada en una jugada de contragolpe, rápido el jugador. Oye, pues, pero ¿y Verde, que te quiero Verde?
0: No tiene mucho sentido.
1: Que se le pasó rápidamente por la cabeza, pues eso, que Verde, que te quiero Verde, con mucha calidad por el terreno de juego, haciendo un zigzag. En fin, no sabemos por qué se le vino por la cabeza ese Verde, que te quiero Verde, ni esa pelota perversa.
5: Balón filtrado, ¡qué maravilla! ¡Qué pelota perversa! Y ahora Soberón y con la pierna y el rechace.
0: ¡Qué perversa la pelota!
1: Y qué pelota perversa, ¿eh? Es que es muy bueno porque además, claro, Alba es tan crack que le pone ese énfasis que bueno, pues lo viral obviamente es el término, pero luego, claro, a nivel de enganche te mete en el partido por completo. Un grande que aquí sale pocas veces, muy pocas veces en el VAR porque apenas se equivoca, pero oye, yo creo que es un buen maestro de ceremonias para arrancar esta nueva temporada, nada más y nada menos que un maestro del periodismo como es Matías Prat.
0: Uh-huh.
1: No va a entrar por gazapo, porque, repito, yo creo que nunca se ha equivocado. O sea, es historia cuando termine por lo que ha hecho en el periodismo y porque es que nunca ha tenido ningún gazapo, al menos que yo lo recuerde. Pero sí nos deja momentos televisivos espectaculares, como esos chascarrillos Made in Matías Prat. De hecho, para la semana que viene te voy a traer, si me acuerdo y si te viene bien, un ranking o un recopilatorio de los mejores chascarrillos, de los chistes que hace, que mete ahí con calzador en el informativo y que hacen mucha gracia. Lo primero, por la seriedad que tiene Matías Prat, y lo segundo, porque estás en un informativo, que suelen ser con noticias serias. Bueno, pues él de vez en cuando suelta alguna píldora como esta.
6: Aunque de menor valor, ha ocurrido en Fustiñana, en Navarra. El mobiliario municipal, 2 decenas de mesas y 70 sillas, ha desaparecido. El pueblo confía en que las autoridades den con los ladrones. Eso esperan, aunque sea de pie.
1: Es enorme, ¿eh? Mira, a nivel radiofónico a mí, bueno, es que me encanta. Pero es que encima a nivel televisivo te pone caritas.
0: Sí, sí, sí.
1: Solo con subir una ceja un milímetro ya todavía gana mucho más. Han desaparecido las sillas, el mobiliario. Pues tendrían que esperar, aunque sea... Y encima esa pausa... De pie, es enorme. La semana que viene prometo traer un recopilatorio con esos mejores chascarrillos del bueno de Matías Prat, que lo he dicho, cuánto tenemos que aprender del maestro. Y por último, ¿tú eres mucho de TikTok, Ignacio?
0: Sí, un poquito, hay que ir adaptándose.
1: Ya saben que van pasando las ediciones del VAR y metimos una tapita, de vez en cuando metemos algún, no gazapo, sino... momento gracioso también de las redes sociales.
0: Uh-huh.
1: Esta cuenta a mí me gusta. Yo, fíjate, de esto cuando empiezas a colorear por TikTok, me encuentro la cuenta de Gerard Ayberch. No sé si a ti te ha salido, que es este TikToker que va por la calle con un micro, empieza a cantar canciones, pero... sigue la sintonía de la canción, pero él le va poniendo la letra que quiere y le pone el micro a una persona que se encuentra por la calle y esa persona tiene que improvisar la sintonía de la canción, pero con respecto a la pregunta que le ha hecho Gerard Aliberch. Si no me han entendido es normal porque me he explicado realmente mal, pero van a entender de qué hablo con el siguiente ejemplo.
7: ¿Cómo te llamas tú?
1: Con un temazo, además.
7: Jaume Roig, ¿cuál es tu profesión? Soy ilustrador.
1: Viene tonito,

0: es en medio de la calle. El hombre tiene un mérito tremendo. Ya luego se le va el tono un poquito, pero es muy gracioso. Gerard Aliver, y sí, sí, y sigue el tono, bueno, o lo intenta. ¿Por qué te traigo esto? Y terminamos la primera edición del Bar 162 con este momento tiktokero. Pues porque hay hombres que intentan seguir y lo hacen de una manera respetuosa y con gracia, y hay otros que se lo encuentran y te dan estos momentos de móvil que dicen, oye, ¿por qué estás tanto tiempo con el móvil? Pues internet merece la pena pagarlo solo por vídeos como el siguiente.
1: Es lo que más miedo te da de hacerte mayor.
2: Ser un alcohólico.
0: ¿Ves tú como yo decía que era bueno pagar internet? Ponlo de nuevo, por favor, Álvaro, ponlo de nuevo, si puedes, porque es buenísimo.
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2: Ser un alcohólico.
0: Qué bueno. Probablemente era domingo, ¿eh? Sí, probablemente sí, sí. Era domingo cuando
3: domingo
0: le pilló
3: de resaca,
0: por la... sí, cuando le pilló por la calle. En fin, un grande, ¿eh? Recomiendo seguir la cuenta de Gerard Aliverge, que bueno, pues lo he dicho, la cuenta se dedica única y exclusivamente a eso, y hay algunos vídeos que son realmente buenos. ¿Dejamos entonces la música de la intro?
3: A mí me gusta la nueva que has traído.
0: ¿Sí?
3: Mira, tenía aquí un mensaje. Venga. De Carlos de Coslada, que no acabo de entender, porque ha dicho...
0: A ver.
3: Dice, hola Ignacio, me quedo con esta sintonía, la última, muy chula. Entiendo que es la nueva.
0: Está.
3: Claro, pues esta, venga, vamos a ver.
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0: Bueno, reír nos hemos reído un poco.
3: Sí, un ratito nos hemos reído.
0: Objetivo conseguido.
3: En fin, otra temporada del bar, cada miércoles, aquí, Pedro.
0: Eso es, y en 7 días más. Sí es verdad que...
3: Quizás en 14, porque el miércoles que viene, no sé yo, pues Lilis, con tantos audios, tantos análisis...
0: Decir que este año el VAR... Siempre hay alguna excusa, ya sea la Champions, ya sea lo que sea, para quitarme a mi minutos
3: de... No, habrá muchos bares. Vamos por 162, hay que llegar como Cristiano Ronaldo, a los 1.000.
0: A los 200, a los 200 esta temporada llegamos.
3: Venga, pues ese es el objetivo. Gracias, Pedro Preciado.
0: A ti, Ignacio, adiós.
3: Adiós.

Pues así, entre risas, como cada miércoles llegamos al final de este 11 iniciales 2 de septiembre, son las 11 y 56 minutos de la mañana. Recuerden que a las 2 y media tienen una cita en Betis Televisión, en Diario Betis, con la actualidad del día, con las imágenes de Dani Ceballos en el aeropuerto de San Pablo, con las imágenes de Dani Ceballos entrenando ya junto al resto de sus compañeros, y bueno, con toda la información, como cada día, a las 3 de la tarde, más radio aquí en Hora Betis, y desde las 7 y media, tanto en Betis Televisión como en Radio Betis, presentación oficial de Dani Ceballos y de Troy Parrott. Es lo que tenemos en el día de hoy. Nosotros regresamos mañana jueves, ya jueves de previa, ojo, porque hablará Manuel Pellegrini, porque el equipo se entrenará por última vez antes de recibir al Real Madrid, porque hablará también José Mourinho, porque empezaremos a acercarnos y a desgranar todo lo que tiene que ver con esa cuarta jornada del campeonato. En fin, porque esto no para y en algo más de 48 horas tenemos una nueva cita en la Cartuja. En la técnica estuvieron Álvaro de Bada y Daniel Ortiz. Gracias a todos ustedes por acompañarnos. Disfruten del miércoles y hasta mañana. Adiós.

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1: Sean bienvenidos a Hora Betis, sean bienvenidos al micro verde de Real Betis Radio en este miércoles 2 de septiembre del año 2026, el día después del cierre de mercado. Muchos dirán por fin, porque ha sido un mercado donde, bueno, como viene siendo habitual en los últimos días del mercado de fichajes, muy movido, con muchos nombres propios y sobre todo en el día de ayer muy pendientes de lo que podía ocurrir. ¿Y qué ocurrió? Pues la llegada de Dani Ceballos, el utrerano, el canterano del Real Betis Balompié, que regresa a la que es su casa, regresa a la entidad heliopolitana y firma hasta el año 2029. Dani Ceballos, que salía hace 9 años del Real Betis Balompié, fichaba por el Real Madrid, donde ha ganado 3 Champions, 2 Ligas, 3 Mundialitos de clubes, entre otros muchos títulos. También disputó 2 temporadas en el Arsenal y ahora, repetimos, ya saben, estaba libre. Se ha hablado muchísimo durante estos días del utrerano y vuelve al Real Betis Balompié. Y es que hoy mismo ya se ha entrenado a las órdenes de Manuel Pellegrini. Ha hecho parte de la sesión de trabajo. Enseguida

0: y en Real Betis Televisión vamos a ver la comparecencia de Ceballos, de Parrot, de Ángel Haro, el presidente del Real Betis Balompié, y de Manu Fajardo, el director de fútbol profesional, que van a presentar, nunca mejor dicho, a ambos jugadores y van a comparecer para hacer una valoración del mercado de fichajes. El último en llegar, Dani Ceballos, que hace 9 años hablaba así cuando debutaba con el Real Betis Balompié, soñaba, entre otras cosas, jugar la Champions con las 13 barras.
1: Mi decisión era hacer temporadas buenas en el Betis y si Dios quiere algún día aspirar a otras grandes cosas, pero creo que lo más importante es como el momento que Joaquín, que llegó a jugar una Champions con el Betis, jugar una final de la Copa del Rey, y creo que sería bonito para mí vivir eso y a partir de ahí crecer como futbolista, pero creo que es el club perfecto para hacerme sentir futbolista y creo que es una oportunidad que me brinda la vida de estar en un club como el Betis.
0: Lo que es la vida, lo que es el fútbol y al fin y al cabo lo que es el Real Betis Balompié, que va a volver a disfrutar de la magia de un pedazo de futbolista como es Dani Ceballos. Lo que es el fútbol también, que vamos a enfrentarnos a su ex equipo, al Real Madrid, el próximo viernes a partir de las 9 de la noche, es decir, pasado mañana, un partido que continúa preparando el equipo de Manuel Pellegrini. Enseguida Julio Ramos nos cuenta la última hora de los nuestros. Vamos a hablar con protagonistas y vamos a escuchar también a Dani Fragoso. Ha estado Iván Díaz en la Rafael Gordillo para analizar cómo ha ido la pretemporada de un filial que se estrena el domingo a la 1 en Las Palmas de Gran Canaria. Está el bueno de Dani Ortiz en la parte técnica. Arranca ya Hora Betis.

0: A eso de la una de la madrugada aproximadamente hacía oficial el Real Betis Balompié la incorporación de Dani Ceballos. Se ha hablado y mucho, no solo en este mercado, sino en las últimas ventanas de fichajes, se ha hablado muchísimo de la figura de Dani Ceballos. Desde que se marchó del Real Madrid, ha vuelto al Benito Villamarín con el club madridista, con la selección española, volvió también al Villamarín en ese homenaje a Joaquín y ahora va a volver como jugador del Real Betis Balompié. Julio Ramos, ¿qué tal? Muy buenas.
1: Hola, ¿qué tal? Pedro, muy buenas.
0: Hola, Iván Díaz, muy buenas tardes.
2: Muy buenas, Pedro.
0: ¿Cómo vivisteis esas últimas horas de mercado donde continuamente imaginamos todos los béticos dándole al F5, páginas web de los diferentes medios, en Twitter, y al final la primera noticia, la salida de Pablo García, y la segunda, las dos que hubo en el día de ayer, la llegada de Dani Ceballos?
1: Sí, yo creo que es una gran noticia la llegada de Dani Ceballos, ¿no? Un futbolista que ya sabemos el sentimiento que tiene hacia el club, que sabemos que va a dar rendimiento inmediato, que la adaptación va a ser muy fácil, la adaptación al Real Betis Balompié, porque conoce a muchos de los compañeros que tiene en la plantilla verde y blanca, coincidió con Bellerín en el Arsenal, coincidió en el Real Madrid con Isco, con Fran García, con Bartra en la selección. En definitiva, bueno, pues un futbolista que no va a tener que pagar ese peaje de adaptación, que sabemos que va a dar rendimiento inmediato. Vamos a ver también cómo está en el apartado físico, porque es verdad que ha estado todo el verano entrenando, pero en solitario, con sesiones individuales. Yo le he visto hoy que he estado en entrenamiento, siquiera ahora lo comentamos, muy fino, bien físicamente y siguiendo bien los ejercicios que planteaba Manuel Pellegrini. Ha completado la primera parte de la sesión, luego se ha retirado a hacer trabajo específico. Yo creo que para el partido frente al Real Madrid no va a entrar en la convocatoria porque todavía es muy pronto, pero evidentemente la llegada de Dani Ceballos, un jugador muy pedido siempre en los últimos años, yo creo que es una magnífica noticia, porque el Betis con Ceballos es mejor que sin Ceballos, evidentemente.
0: Un futbolista, Iván, que conocemos obviamente de la etapa en el Real Betis Balompié, luego siempre lo hemos tenido también presente en el Real Madrid, que ha demostrado ser un jugador con mucha calidad en el centro del campo, con mucho compromiso, un futbolista que te puede jugar obviamente del medio del campo hacia adelante,

0: jugando de media punta, teniendo mucha creación, y luego que también aporta muchísimo a nivel defensivo, teniendo mucho carácter, ¿no?, en el centro del campo. Ha ido evolucionando y ha ido creciendo como jugador.
1: Así es, Pedro. Yo lo tengo idealizado, esa etapa primera en el Real Betis. Me considero huérfano del utrerano porque me dolió mucho cuando se fue. Era un futbolista capital, canterano de la casa, que se iba, nos dejaba solos, por así decirlo, ¿no? Pero como decía, es una grandísima noticia que vuelva. Yo soy de los que me ponía sus highlights todos estos años para recordarlo. Me encanta Dani Ceballos, me encanta la idea de verlo junto a los grandes peloteros que tenemos en el centro del campo. Me encanta que venga aquí con 30 años un futbolista recién llegado del Real Madrid, que poco se habla de eso. Viene acompañado de Fran García también, que también hizo el esfuerzo por venir. Y un futbolista, Dani Ceballos, que cuando lo veamos mover la pelota junto a Isco, junto a Fornal, junto a Anthony, yo creo que nos vamos a quedar boquiabiertos porque tenemos mucho talento.
0: Hace ya algunas semanas que se desvinculaba del Real Madrid, pero lo hemos estado viendo en redes sociales. De hecho, miramos mucho sus redes sociales porque alguna que otra indirecta ha ido dejando el bueno de Dani Ceballos y se ha estado machacando, ¿eh? O sea, físicamente está muy pero que muy fino. Obviamente, ahora tiene que ir entrando en contacto con la pelota, conociendo poco a poco a algunos de los jugadores que, por cierto, con los que ya ha coincidido. De hecho, hoy en el entrenamiento le hemos visto mucho feeling, sí, con Bellerín, por ejemplo.
2: Sí, sí. Bellerín ha actuado prácticamente de cicerone con el futbolista de Utrera. Se conocen, como bien has comentado, de esa etapa en el Arsenal, donde hicieron muy buenas migas. Y bueno, pues ha estado con él, ha sido el primero en abrazarlo. Luego le he visto charlando con Diego Llorente, con Azdel, ha abrazado a Morantes. Son muy buenos amigos, por cierto. Una curiosa historia, la final de la Copa del Rey que gana el Betis aquí en este estadio al Valencia, la ve Dani Ceballos con Morante, el jugador del Real Betis Balompié, en el palco. Por eso digo que, bueno, la adaptación va a ser muy sencilla y ya sabemos de la calidad que atesora.
1: Si no recuerdo mal, con Marroca a la Sub-21 también.
2: Con Marroca a la Sub-21, en definitiva, bueno, pues un futbolista muy conocido por gran parte de la plantilla del Real Betis Balompié. Coincidió en el Real Madrid también, en este caso, con Fidalgo. Cuando Fidalgo debuta, Dani Ceballos estaba en la plantilla blanca, y un jugador que, eso sí, en el Real Madrid los últimos años ha jugado mucho en el doble pivote, porque aquí todos tenemos el recuerdo de Dani Ceballos, pues en una posición,
0: sí,
2: más
0: detrás
2: adelantada,
0: detrás del punta,
2: o incluso colado en la banda diestra. En el Real Madrid ha jugado muchísimo en los últimos años, acompañando al pivote, en este caso, pues a Kroos, a Tchouaméni. Ahí es donde ha jugado muy bien en la salida de balón. Ha sido una de las principales, cuando ha estado en el terreno de juego, de las principales bazas del Real Madrid para sacar el balón jugado desde atrás, con muchísima calidad, asumiendo riesgo, y casi siempre le sale bien. Y después muy bien también en la presión rival. Así que es un futbolista de un perfil algo distinto al que se fue.
0: Hoy a las 7:30 de la tarde, recuerdo, a las 7:30 de la tarde en la Ciudad Deportiva Luis del Sol, presentación de Dani Ceballos y de Troy Parrott, el delantero irlandés, que todavía no había sido presentado de manera oficial ante los medios. Y hoy estarán acompañados ambos jugadores, tanto por el presidente de la entidad, Ángel Haro, como por el director de fútbol profesional, Manu Fajardo. La presentación en directo en esta casa. Hablando, Julio Ramos, de ex compañeros de Dani Ceballos, como es el caso de Héctor Bellerín, con el que va a poder coincidir de nuevo en el terreno de juego. Tú has hablado con uno de ellos, con Rafa Navarro,
2: que coincidió con Dani Ceballos ya no solo en el primer equipo, sino también en el Betis B, en la temporada última de Dani Ceballos. Rafa Navarro, en la 16-17, pues firma su mejor año con el primer equipo verde y blanco, y bueno, pues nos hemos puesto en contacto con él para preguntarle, bueno, ¿qué le parece el fichaje de Dani Ceballos? Y evidentemente sabe la calidad que atesora el futbolista utrerano. Rafa Navarro.
3: Sí, yo creo que va a aportar mucho, ¿no? La calidad de Ceballos es indudable, y cuando tenga continuidad yo creo que es un refuerzo de lujo para el Betis, ¿no? Yo estuve, sí, coincidí con él en el Betis B y ya se le veía, ¿no?, que era un jugador diferente, que marcaba diferencias, y bueno, ya con la experiencia que tiene ahora y demás, seguro que va a ser un gran fichaje.
0: seguro que va a ser un gran fichaje, no nos cabe la menor duda, porque como venimos contando en la mesa, como venimos leyendo también, ¿no?, en diferentes medios de comunicación, compañeros de la prensa, estamos hablando de un gran jugador que obviamente en el Real Madrid ha tenido mucha competencia siempre en el centro del campo, pero que ha tenido sobre todo una temporada y media en su prime, bueno, pues que le llevó a ser internacional con la selección española. De Rafa Navarro a otro que lo conoce muy bien, como es Capi, Iván.
1: Sí, ya no lo recordaba, Pedro, esa etapa de en el cuerpo técnico de Capi con Juan Merino, pero es cierto que nos comentaba hoy que lo descubrieron en la cantera, que ya venía apuntando a maneras, pero que apostaron por él, que le dieron mucha confianza. Me ha recordado incluso algún tribote que compuso, que mencionaba a Petros, a Fabián y a Dani Ceballos en un partido contra el Español. Y digo, bueno, ahí hay calidad.
0: Buena memoria la de Capi, con el que ha estado hablando de Dani Ceballos, Iván Díaz. Lo escuchamos.
4: Pues yo soy de los que estaba deseando que llegara, la verdad. He tenido la suerte de trabajar con Dani en cantera en mi otra etapa, tanto en Betis Deportivo, cuando estuve con Juan Merino, que lo tuvimos y lo subimos siendo juvenil. Tuvo una instrucción tremenda en el primer equipo, no teníamos ningún tipo de duda de su clase y de su calidad, y bueno, le tocó la hora de marcharse y yo era de los que apostaban porque regresara, ¿no? ¿Dónde va a estar mejor que en casa, ¿no? Yo creo que aquí, con su familia, con su gente, con el club que le ayudó a crecer, y creo que viene en un momento extraordinario, ¿no? Con un Betis con una ambición tremenda, con grandísimos jugadores, que le va a venir muy bien para su fútbol, y que encima pues nos va a aportar muchísimo, así que muy satisfecho, desearle toda la suerte del mundo, toda la suerte que él tenga va a ser suerte para nosotros, y lógicamente a disfrutarlo desde la grada.
0: Ayer a la 1:00 a.m. se hacía oficial, esta mañana bien tempranito llegaba al aeropuerto de San Pablo, al aeropuerto de Sevilla, y lo dicho, Julio Ramos, fue llegar, soltar las cosas, vestirse de corto y ser recibido por su nueva plantilla. Haciendo valoración, enseguida te pregunto por el entrenamiento, sí. Haciendo una valoración del mercado, obviamente uno se mete sobre todo en redes sociales. Yo respeto a las opiniones, por supuesto, faltaría más, de todos y cada uno de los aficionados del Real Betis Balompié. Los hay los que están más de acuerdo con el mercado de fichajes que ha hecho el Real Betis Balompié, los hay con los que le dan un bien, y hay otros muchos que no están para nada de acuerdo con la ventana de fichajes. Yo creo que, y esto es muy importante, se ha mantenido el bloque principal de la pasada temporada, que hay que recordar, nos llevaron a la Champions. Vamos a jugar este año la máxima competición de clubes gracias a el bloque que se ha mantenido, reforzándose con buenas posiciones, como es el caso de Fran García, como es el caso de Dani Ceballos, en fin. Creo que eso es muy importante, y luego, lo dicho, se mejora el plantel con incorporaciones muy, pero que muy destacables, como es el caso del Utrerano. Y luego, que es lo que también hablábamos en el día de ayer antes de conocer el cierre de mercado, es respetable poner ya notas, porque cuando es que es inevitable. Si se ponen notas antes de terminar una temporada, pues es lógico que cuando termina un mercado de fichajes también el aficionado tenga todo su derecho de dar su opinión sobre si se ha podido hacer mejor o se ha podido hacer peor. Pero también es verdad que el tiempo será el que dé la razón, tanto para bien como para mal, porque hay otros mercados que quizás nos ha dado la sensación de que ha sido un gran mercado de fichaje, ya no solo digo con el Real Betis Balompié, digo con otros equipos. El caso del Deportivo de A Coruña da la sensación de que ha sido un gran mercado el del conjunto gallego, pues la razón al final se la dará la temporada que realice el conjunto de A Coruña. Quizás hasta mejora las sensaciones que puede llegar a estar dando o lo empeora. Y con el Betis pues pasa lo mismo. Ojalá que cuando lleguemos al mes de junio echemos la vista atrás y digamos, oye, pues no fue un mercado de fichajes para nada malo, que yo sinceramente opino que manteniendo el bloque principal y con esos refuerzos importantes en diferentes puntos del terreno de juego, creo que va a ser una temporada más que ilusionante. Y sobre todo, y lo principal, y este mensaje me gustaría trasladarlo, es que creo que con los que están y con los que estamos hay que ir al 100%, o mejor dicho, al mil por mil. Con los que están, hay que estar al mil por mil. Y yo tengo, no me cabe la menor duda, que la afición del Real Betis Balompié van a estar con los nuestros desde este mismo viernes, que tenemos un partido súper exigente. Y los nuestros que continúan preparando ese choque, Julio.
2: Sí, siguen preparando ese choque. En el día de hoy, bueno, pues se ha ejercitado el equipo, la Ciudad Deportiva Luis del Sol. Una sesión de trabajo con mucha táctica, mucha estrategia, mucha pizarra de Manuel Pellegrini, por lo que hemos podido grabar poquito. Evidentemente todos los focos estaban puestos en este caso en Dani Ceballos, que se ha llevado también el pasillito, al igual que Nilson de Osa, que como se han visto en los medios de comunicación, también en la charla de Manuel Pellegrini, le ha dado voz a Nilson de Osa, que también ha compartido algunas palabras con sus compañeros, luego se ha llevado el aplauso y el pasillito, y bueno, pues una sesión de trabajo normal a dos días de partido. Mañana seguramente en el entrenamiento pues se probará el 11 contra 11, habrá reparto de petos como suele ser habitual en el día antes de partido, así que también podemos grabar poquito.
0: Mañana es el último entrenamiento antes de enfrentarnos al conjunto madridista. Mañana y el propio viernes, por supuesto, tendremos tiempo de analizar al conjunto de Mourinho. Tenemos que hablar no solo de la llegada de Dani Ceballos, sino también de la salida de Pablo García. Un Pablo García que, bueno, pues desde muy pequeñito llegó a las categorías inferiores del Real Betis Balompié, bético de corazón, con un sentimiento verde y blanco muy particular, y un jugador que ha tenido varios triunfos importantes con la cantera del Real Betis Balompié, ha cumplido el sueño de debutar con el primer equipo y hasta hace nada nos daba la victoria con un muy buen gol en Mestalla. Ahora tiene un reto por delante, que es jugar en el Racing de Santander. Se despedía de todos los béticos de esta manera en Real Betis Radio.
5: Dar las gracias a todo el club, a todas las personas que han formado parte de este crecimiento y de esta historia tan, tan bonita que hemos llevado el Real Betis Balompié y yo a lo largo de estos 15 años y nada, con mucha ilusión y con muchas ganas de enfrentar los nuevos retos, pero siempre con el corazón verde y blanco y con el Real Betis cerquita.
6: Un club donde has podido cumplir tu sueño, has logrado éxitos en la cantera, has podido debutar en Primera División y hace poquito hasta marcabas, ¿no? Te llevas muchos momentos en el Real Betis Balompié.
5: Sí, me llevo, al fin y al cabo, me llevo mi vida, ¿no? Hacia otro lugar, porque ya lo he dicho, son 15 años en la entidad y da para muchos momentos negativos, positivos, pero que se quedan para mí, experiencia. A lo largo de este camino que gracias a Dios la he podido vivir vestido de verde y blanco, de Real Betis Balompié, y nada, eso, agradecer a todo el mundo que ha estado conmigo y que me ha apoyado para llegar a donde estoy, y nada, esperemos volver a vernos en un futuro.
0: Bueno, pues toda la suerte del mundo. Seguro que, quién sabe, fíjense el caso de Dani Ceballos. 9 años más tarde, pues ha vuelto a su casa. Toda la suerte del mundo, repetimos, para un Pablo García que se despedía en el día de ayer del beticismo en el micro de Real Betis Radio. Dani Ceballos debutaba con el Real Betis Balompié en Primera División el 24 de abril de 2014. Muchos como Iván Díaz decían que parece que fue ayer. Le hemos echado de menos. Afortunadamente vuelve a la que fue su casa. Le hizo debutar en el Templo Leopolitano Gabriel Humberto Calderón. Gabi, mister, ¿qué tal? Muy buenas.
7: Buenas tardes, un placer saludarte.
0: El placer es nuestro, como siempre, recibirte aquí en la que es tu casa. Imagino que tú eres de, como la gran mayoría de béticos, has recibido la noticia con un alegrón tremendo. Tú lo conoces y fuiste el entrenador que le diste la oportunidad de hacerlo debutar en el primer equipo. Recordarás, ¿no?, aquel mes de abril de 2014.
7: Sí, por supuesto que sí, claro que sí. Nosotros, después de los partidos, hacíamos, junto con las reuniones que había organizado con los entrenadores de la cantera, para que ellos elijan los mejores jugadores que tenían, traer casi 2 equipos que puedan jugar con los jugadores que no jugaban del primer equipo, y bueno, ahí, como he visto otros, he visto a Dani, hemos visto a Dani que se destacaba siempre, a pesar de su juventud, era su personalidad, su calidad y esa garra de querer hacer algo en el fútbol, y le dimos la oportunidad porque en esa época no, la verdad que no, con el equipo no estábamos como queríamos, Nadie estaba contento porque no sacamos los resultados que queríamos y bueno, preferíamos darle la oportunidad a un joven que tenga ganas, ambición y que veíamos que podía tener un futuro y bueno, por suerte para él y para el Betis fue así. Después el Betis lo pudo vender por una suma interesante, como todos saben, y hizo una experiencia muy, muy buena a nivel internacional y bueno, hoy tenerlo de vuelta con una edad muy buena, porque le quedan años de rendimiento, pero aparte con una experiencia extraordinaria, el Betis le dio la oportunidad, él la supo aprovechar y ahora él le dará al Betis toda su experiencia y su calidad que también hace falta, porque el Betis está en un nivel altísimo.
0: Hablas, mister, de la calidad que le veíais en ese año muy jovencito y de la personalidad. Algo que le veíais en escalafones inferiores como canterano, pero que demostró al poco de llegar al primer equipo. En ese caso, debutó ante la Real Sociedad esa temporada. Lamentablemente, ese año el equipo que descendía de categoría, pero después ya en segunda dio un paso al frente y a pesar de su juventud, desde muy prontito demostró tener esa personalidad en una posición donde hay que tenerla, en el centro del campo.
7: Sí, sí, él tenía las dos cosas, la calidad y la personalidad, y bueno, a veces pasa que los entrenadores podemos ver jugadores jóvenes que tienen ciertas cualidades y después cuando tienen que dar el salto de calidad muchas veces no pasa que lo den, pero por suerte hay otras muchas veces que sí, y en el caso de él enseguida asumió el rol, a pesar de la corta edad, como bien dijiste, se pudo imponer y bueno, fue rápida también la venta al máximo nivel, la verdad que fue extraordinario porque el Betis le vino bien económicamente y a él le vino bien futbolísticamente por esa experiencia que ha adquirido estos 9 años que tú has dicho, así que hoy estamos contentos de tenerlo otra vez en el club porque toda esa experiencia la necesitamos para el nivel en el que está el Betis, necesitamos jugadores de calidad con experiencia y personalidad.
2: Oye, mister, además, hablando de Dani Ceballos, un jugador que destaca por su polivalencia, ¿no? Aquí, cuando debutó con usted en ese partido frente a la Real Sociedad, pues quizás jugaba en una posición más adelantada, también podía jugar escorado en banda, pero en el Real Madrid también ha demostrado que puede jugar en el doble pivote. Al final, bueno, viene un futbolista más completo que el que se fue.
7: Sí, sí, bueno, él, su personalidad y su calidad lo hacía jugar en donde lo pusiese. Sabía que, por eso, como entrenador, un chico joven lo pone, porque sabe que va a dar la vida y ponga donde lo ponga, te va a dar la vida, tiene calidad y personalidad, entonces no importa el puesto. Y este chico, como tiene mentalidad ganadora, en cualquier lado que lo ponga se va a matar. Así que, como bien dijiste, con la experiencia que tiene y la polivalencia le va a servir en muchos puestos.
1: Mister, ¿y usted, si tuviera que mojarse, dónde lo ve en el sistema de Pellegrini? ¿En el doble pivote o en la media punta?
7: A ver, en el... Yo particularmente, en el caso mío, un jugador como él lo puedo poner o media punta o doble pivote, porque a mí me gusta que uno de los dos doble pivote tenga llegada, y él la tiene. Entonces, para mí en los dos puestos seguro que rendiría bien, así que creo que el entrenador decidirá donde más le hace falta, pero él te puede rendir en los dos sitios, seguro, sin problema.
0: Es muy larga, afortunadamente, la temporada con 3 competiciones, ¿verdad, mister? Y lo veremos probablemente tanto en ese doble pivote como también en la media punta, donde hay otros grandes jugadores, como es el caso, nada más y nada menos, que Isco Alarcón. Es que yo ya me imagino la alineación: Isco, Ceballos, Anthony, Lo Celso, Abbe, en fin, es que es un 11, es una plantilla con muchísima, muchísima calidad y con nombres propios que ojalá hagan de esta temporada una grandísima campaña. No te molestamos más, mister, muchísimas gracias por atendernos y muchísimas gracias en su día por darle la oportunidad a Dani Ceballos.
7: Un placer siempre hablar con ustedes y viva el Betis.
0: Gabriel Humberto Calderón, el que fuera jugador y entrenador del Real Betis Balompié y el que daba la oportunidad al utrerano de debutar con las 13 barras de manera oficial. Hablando de canteranos, Iván, hoy has hablado con Dani Fragoso. Enseguida escuchamos la valoración de la pretemporada. Ya saben que el Betis Deportivo se estrena este domingo ante Las Palmas Atlético a 1:00 en la primera jornada de la Segunda Federación. Pero antes, el Betis Deportivo también tuvo movimientos de mercado sobre la bocina.
1: Sí, y celestial, podríamos decirlo, ¿no? Porque ha fichado a Cristo. Que no es que venga de Jesús, sino de Cristóbal. El Betis que ha incorporado un nuevo centrocampista, desde el club que nos comentan que lo ven más de 8 que de 6, formado en la Masía, que viene de la Lazio y que firma hasta 2028, Cristo Muñoz.
0: Bueno, pues tiene buena pinta, ¿eh? Hablan muy bien de él. Yo no he visto ningún partido de Cristo, pero al informarme esta mañana, leyendo diferentes medios, hablan muy bien de él. Le deseamos toda la suerte del mundo al nuevo jugador del Betis Deportivo, que como decimos, tiene ya la vuelta de la esquina el debut.
1: Así es, este fin de semana que debuta el Betis Deportivo, lo hace también el Betis C, el Betis Deportivo primero, que jugará ante Las Palmas, al filial de Las Palmas, y con una plantilla muy joven, con mucha hambre, con mucha ambición, nos ha transmitido Dani Fragoso, y con mucho fútbol.
8: Bueno, mister, se acaba el verano y comienza la Liga. ¿Qué tal? ¿Cómo afrontamos la temporada?
9: Pues la verdad que es muy ilusionado, ¿no? La verdad que bueno, todos estábamos deseando de que terminara ya la pretemporada porque, bueno, al final estamos entrenando para competir, que es lo que queremos, y bueno, ya te digo, estábamos deseando que llegara esta semana, y sobre todo va a ser una temporada complicada, pero sobre todo muy ilusionante, muy bonita, y ya te digo que estos chicos tienen mucha hambre de que este año va a ser un año bonito.
8: ¿Cómo ha sido el verano de trabajo después de ese descenso la temporada pasada? ¿Cómo lo ha vivido por dentro? ¿Cómo ve al equipo físicamente y futbolísticamente? ¿Cómo están los chavales?
9: Bueno, al principio fue un poco duro, ¿no?, de todo lo que vivimos, pero bueno, hay que pasar página y, como digo yo siempre, al final esto es como te levantas, no es el golpe, ¿no?, sino al final cómo afrontas esta situación. Y la verdad que la pretemporada la han afrontado espectacular. Hemos hecho con gente muy joven, se ha quedado un equipo muy joven, que los conocemos a todos perfectamente, pero nos quedamos con el talento que tienen, el hambre que tienen y la ilusión que tienen este año de hacer algo bonito.
8: Aficionado bético que vaya a ver a su equipo esta temporada, ¿qué es lo que se va a encontrar?
9: Bueno, sobre todo un equipo alegre, un equipo joven, un equipo con hambre, un equipo con mucha ilusión de, como te he dicho antes, de hacer algo bonito, de que se van a dejar todo en el campo, todos los entrenamientos y todos los partidos, y la verdad que, bueno, esperemos que disfruten el bético de nosotros, que seguro que sí será.
0: Lo dicho, seguro que va a ser una gran temporada de nuestro filial. El domingo a la una, eso es, frente a Las Palmas Atlético, duelo de filiales. Ojalá empezar de la mejor manera, que sería trayéndonos los tres puntos de Las Palmas de Gran Canaria. Gracias, Iván.
1: Muchas gracias, Pedro.
0: Gracias, Julio
2: Ramos.
0: Muchas
2: gracias, Pedro. Un abrazo.
0: Mañana más Hora Betis a partir de las 3 de la tarde con Dani Ortiz. Muchas gracias también. Estuvo en la parte técnica y sobre todo gracias a todos ustedes. Hasta mañana. Adiós.
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0: saludos, ¿qué tal? Muy buenas, Béticos, Béticas, día grande, juega el Real Betis Balompié, se viene partidazo y se espera un lleno absoluto en la Cartuja.
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0: Queridos féticos, queridas féticas, ¿qué tal? Sean bienvenidos a esta ventana de actualidad que abrimos en la programación de Real Betis Televisión y Real Betis Radio con motivo de la presentación de Troy Parrott y Dani Ceballos como nuevos jugadores del Real Betis Balompié. En breve va a comenzar el acto en la zona lounge de la Ciudad Deportiva. Los dos jugadores del Real Betis Balompié, los dos nuevos refuerzos de nuestro equipo, que van a estar en ese acto como no podía ser de otra manera. Ahí lo han visto con muchísima expectación, junto a ellos Ángel Haro, máximo mandatario del Real Betis Balompié, y Manu Fajardo, el director deportivo de fútbol profesional del Real Betis Balompié. Ya saben, en la jornada de ayer se anunciaba la incorporación de Dani Ceballos, el retorno 9 años después a la disciplina verde y blanca del jugador utrerano. Vemos el primer dato de los muchos que les vamos a comentar a continuación, el dato del número que ocupa en la historia del Real Betis Balompié. Enseguida estamos con ese dato, ahí lo tienen, Troy Parrott, el 996, y en este caso Dani Ceballos es el jugador lo vamos a ver enseguida, 855, en defender la elástica verde y blanca. Ambos van a ser presentados en la jornada de hoy en la zona lounge de la Ciudad Deportiva. Hasta donde nos vamos a marchar en directo, muy pendiente de todo lo que va a ocurrir en esa zona de la Ciudad Deportiva, está nuestra compañera Sara Ormaechea. Sara, ¿qué tal? Muy buenas.
1: Isidro, pues sí, estamos a puntito de que comience esta última presentación de los dos recientes fichajes y últimos fichajes en este mercado de verano. Empezaremos, bueno, pues con ese tradicional ya posado ante los medios de comunicación, con esas camisetas que portarán, bueno, pues hasta el año en el que ellos van a estar vinculados a la entidad en ese dorsal. Recordamos que Dani Ceballos estará hasta el próximo 2029 y Troy Parrott hasta el próximo 2031. En breve empezará esta presentación oficial de ambos jugadores.
0: Expectación. El anuncio del retorno de Dani Ceballos llegaba ayer, poco antes del cierre del mercado, este mercado estival en el que han llegado hasta 5 refuerzos al Real Betis Balompié. Mientras llegan los protagonistas al punto en el que van a ser presentados, un acto que va a conducir nuestro compañero Eduardo Carrillo, vamos a hacer un poco de balance de lo que ha sido este mercado estival para el Real Betis Balompié, que se cerraba, como decimos, en la jornada de ayer con la llegada de Dani Ceballos. Un mercado en el que se ha logrado mantener, sin ninguna duda, el bloque del equipo. Jugadores fundamentales como Abde, como Nathan, que ya saben, se ha rumoreado mucho sobre ofertas, sobre clubes que llamaban a la puerta del Real Betis Balompié. Bien, pues van a permanecer en la entidad verde y blanca. Nadie puede negar que el Betis tiene un gran plantel, que tenemos una gran plantilla para competir en las 3 competiciones en las que vamos a estar inmersos en esta temporada. Han llegado refuerzos que sin duda han mejorado y han reforzado esas posiciones, como la de el lateral izquierdo con la llegada de Fran García, refuerzo también de Diego Conde para la portería, el centro del campo también se ha reforzado notablemente, y en ataque ha llegado Troy Parrott, que, como decimos, va a ser presentado en la jornada de hoy. Otro de los grandes protagonistas es sin duda Dani Ceballos, desde hoy también ya a las órdenes de Manuel Pellegrini, el utrerano. Ya saben, llegaba esta misma mañana a nuestra ciudad y bueno, pues se ha entrenado ya junto al resto de sus compañeros. Ahí lo tenemos en imagen, departiendo con Rafael Gordillo, con Julio Jiménez Heras, director de presidencia del Real Betis Balompié. Y enseguida vamos a escuchar sus primeras palabras como jugador del Real Betis Balompié en su retorno 9 años después. Ahí tenemos el momento en el que saltaba al césped de la Ciudad Deportiva para comenzar el entrenamiento, su primera sesión de trabajo en el retorno. Ha habido también, por cierto, pasillito con el que sus nuevos compañeros le han dado la bienvenida. Repasamos la trayectoria de Dani Ceballos estos 9 años, desde 2017 hasta su retorno, cómo ha sido su carrera y esos inicios en el Real Betis Balompié, sobre todo esa temporada en la que marcaba en Primera División su primer tanto.
2: El 14 de julio de 2017 se anunciaba su marcha. 3.339 días después, Dani Ceballos ha regresado al Betis tras 2 temporadas en el Real Madrid y otras 2 en el Arsenal, donde coincidió con Bellerín antes de completar otro lustro en el club de Concha Espina. Con 20 años dejaba Heliópolis tras haber disputado 98 partidos con el primer equipo en Liga y 7 en Copa del Rey. En Segunda División había marcado 5 goles en la campaña 15-16.
3: Me da confianza en que puedo llegar a hacer gol. El año pasado quizá muy poco el área y este año por mí se está insistiendo en que pisemos el área y que lleguemos y esperemos acabar con una buena cifra de goles.
2: Hubo que esperar abril de 2017 para ver su primer tanto en la máxima categoría de nuestro fútbol. Fue en un partido ante el Eibar en el Villamarín, en una temporada más que complicada.
4: Bueno, siempre que marca un gol es fantástico y más si lo hace en tu campo y con el escudo Real Betis, aún más, pero creo que tengo que seguir trabajando para conseguir mucho más. Lo hablaba antes del partido con Adán, con Petro, que decía que no metía gol nunca, pero le dije que marcaba hoy y por fin he podido encontrar ese gol que tanto buscaba.
2: Jornadas después, volví a marcar un gran gol frente al Atlético de Madrid, también delante de todos los béticos. En aquellos días, el utrerano hablaba de Joaquín como referencia y del sueño de jugar la Champions con el Betis.
3: Mi decisión era hacer temporadas buenas en el Betis y Dios quiera algún día aspirar a otras grandes cosas, pero creo que lo más importante es como el momento que Joaquín, que llegó a jugar una Champions con el Betis, jugar una final de la Copa del Rey, y creo que sería bonito para mí vivir eso y a partir de ahí crecer como futbolista, pero creo que es el club perfecto para hacerme sentir futbolista y creo que es una oportunidad que me brinda la vida de estar en un club como el Betis.
2: 3.339 días después de dejar Heliópolis, Ceballos ha regresado al Betis para cumplir el sueño de defender el escudo de las 13 barras en la máxima competición continental.
0: Bueno, pues es la imagen de la Ciudad Deportiva, el repaso también a esa trayectoria reciente de Dani Ceballos, lo que decía, bueno, pues justo antes de dejar la disciplina verde y blanca, ya por el año 2017, tras marcar su primer gol, ese sueño de jugar con el Betis, la máxima competición continental, y también esa referencia del gran Joaquín Sánchez. Sara, minuto y marcador, por ahí por la zona lance de la Ciudad Deportiva.
1: Bueno, pues de momento, como os podéis esperar, muchísima expectación, muchísimos medios de comunicación muy pendientes porque en escasos minutos están preparados, ya que lo estoy viendo de reojo, ambos jugadores para salir. La verdad que muchísima es la expectación para cerrar este mercado de fichajes de Dani Ceballos, también de Troy Parro, todo preparado hoy aquí en esta zona lunch de la Ciudad Deportiva. Como habéis visto en imágenes, bueno, ese reencuentro también de Dani Ceballos con Rafael Gordillo, con muchísimos, con Alexis también, incluso nadie se ha querido perder esta presentación. Y ya os digo que nada, en menos de 5 minutos va a empezar ya esta presentación oficial de ambos futbolistas.
0: Pues están levantando los móviles, están los compañeros gráficos ahí ya preparados, prestos y dispuestos, porque parece que ya sí van a salir los protagonistas. Va a comenzar este acto de presentación en la zona lunch de la Ciudad Deportiva. Los grandes protagonistas de esta jornada, Troy Parro, ya lo hemos tenido, la oportunidad de verlo, defender la elástica del Real Betis Balompié. Hasta en 2 partidos fue titular, en el último, en el Ciudad de Valencia ante el Levante, y ya debutaba. En ambos partidos ha estado muy cerquita de ver portería. Esperemos que a la tercera vaya la vencida, ha tenido 2 claras ocasiones, y esperemos que como decimos, a la tercera consiga marcar con el Real Betis Balompié, estrenarse como goleador después de tener muy pero que muy buenos números la pasada temporada con el AZ Alkmaar. Marcaba nada más y nada menos que 31 goles en todas las competiciones y 12 asistencias daba. Ahí llegan los protagonistas, Troy Parrott saludando a Ángel Haro, saludando también a Manu Fajardo, el director deportivo de fútbol profesional. Vamos a ir por orden. Primero es Troy Parrott, el que va a posar ante los medios de comunicación con esa camiseta, con ese dorsal 2031, el año hasta el que ha firmado como jugador de la entidad verde y blanca. Posa sonriente el delantero irlandés, que tiene también una amplia trayectoria tras cesiones en Inglaterra, en el Millwall, en el Ipswich Town, en el MK Dons, en el Preston. Llegó el salto a la Eredivisie de los Países Bajos, militó en el Excelsior y, como decimos, en el AZ Alkmaar, club del que procede. Es internacional absoluto con Irlanda. La imagen de Parrott posando con la camiseta del Real Betis Balompié, camiseta que ya, como decimos, la hemos visto puesta, ya la ha sudado en esos dos partidos, esos últimos dos partidos del Real Betis Balompié. Estuvo ya en la grada en ese duelo ante la Real Sociedad, pudo ver in situ pues el ambiente que se respira, que se registra aquí en un partido de nuestro equipo como local, y después ha tenido la oportunidad ya también de comprobar cómo son también esos partidos a domicilio, con el apoyo siempre de la afición del Real Betis Balompié. Troy Parrott, que ya ha posado ante los medios de comunicación con su camiseta. Turno ahora para Dani Ceballos. Se vuelven a levantar los compañeros gráficos para captar una de las imágenes más esperadas. Ahí tenemos a Dani Ceballos, sonriente, junto a Ángel Aro, junto a Manu Fajardo, con esa camiseta 2029, el dorsal, el año hasta el que ha firmado como jugador de la entidad verde y blanca. Como decimos, 9 años después vuelve en Dani Ceballos, tras 3 brillantes temporadas en el conjunto bético. Salía traspasado al Real Madrid en el verano de 2017, Ceballos, que permanecía en el cuadro blanco hasta el presente verano. Ha conquistado 2 ligas, 3 Champions, 2 Supercopas de Europa, 1 Copa Intercontinental, 3 Mundiales de clubes, 1 Copa del Rey y 3 Supercopas de España. Ha sido también internacional, campeón con la Euro Sub-19 en 2015, con la Sub-21 en 2019. Su debut en la absoluta se producía en 2018, acumulando un total de 14 encuentros con la Roja a lo largo y ancho de su trayectoria. Terminan de posar los protagonistas, en este caso Parrott. Me imagino que ahora irá, bueno, pues la foto conjunta, la foto de los dos jugadores, con Ángel Aro y con Manu Fajardo. Este es el momento, los grandes protagonistas de esta jornada, Parrott y Dani Ceballos posando junto al director deportivo de fútbol profesional y Ángel Aro, que van a hacer también balance, van a, bueno, pues responder todas las preguntas que les planteen los distintos medios de comunicación en relación a esos movimientos del mercado estival futbolístico que se cerraba en la jornada de ayer, anoche, a las 23:59. Bien, pues concluye el momento foto, una imagen que van a ver en los próximos instantes en todos los medios de comunicación digitales, que van a aparecer también en los periódicos en la jornada de mañana, la imagen de la presentación de los dos últimos fichajes del Real Betis Balompié de cara a esta ilusionante temporada en la que disputaremos Champions, Liga y Copa de Su Majestad el Rey. Ahora sí, bueno, pues acaba de concluir esta primera parte de la presentación con las fotos. Nuestro compañero Eduardo Carrillo va a tomar la palabra y los jugadores de nuestro equipo, los dos nuevos jugadores, Parrott y Dani Ceballos, que se van a dirigir y que van a pronunciar también sus primeras palabras como verde y blanco.
5: Para la presentación oficial como nuevos jugadores del Real Betis Balompié de Troy Parrott y de Dani Ceballos, agradecer en un día tan especial, importante tanto para el club como para los futbolistas, la presencia del presidente Ángel Aro, vicepresidente José Miguel, director de fútbol profesional Manu Fajardo, consejero Rafa Gordillo, dirección deportiva, también a los familiares de los futbolistas, a los agentes, a nuestros compañeros también de los medios de comunicación y a todos los espectadores que nos siguen a través de YouTube, de Betis Televisión, de las distintas plataformas y de Radio Betis, todos los béticos y las béticas del planeta. Troy, welcome to your new home. Thank you. Dani, bueno, 9 años después se vuelven a juntar los caminos, estábamos condenados a entendernos, bien está lo que viene acá, así que bienvenido también a tu casa.
6: Muchas gracias.
5: Y bueno, para abrir el acto, el presidente del Real Betis Balompié, Ángel Haro.
7: Buenas tardes a todos. Muchas gracias por acompañarnos en la presentación de Troy Parrott y Dani Ceballos como nuevos jugadores del Real Betis Balompié. La búsqueda de un delantero era uno de los retos de esta planificación. Queríamos un jugador que compitiera con el Cucho o que lo acompañara en ataque y sabíamos que no era una tarea fácil. En este proceso hemos incorporado a Troy Parrott, al que avalan los informes de nuestra Secretaría Técnica. Troy llega al Betis con 24 años y una amplia experiencia en la Liga de los Países Bajos, donde ha presentado unas cifras magníficas. Además, ha jugado ya 37 partidos con la selección de la República de Irlanda, con la que ha conseguido 11 goles. En los dos partidos que ha jugado nos ha dejado muestra de su calidad y estamos seguros que tendrá muy buen rendimiento con el Real Betis, teniendo además por delante un año especial disputando la Champions. Es el primer jugador irlandés de nuestra historia y sigue la estela de uno de los grandes nombres de la leyenda del Betis, el entrenador campeón de liga Patrick O'Connell. Ya ha recibido el cariño de los béticos en redes sociales y ahora lo vivirá a diario en nuestra ciudad. Estamos convencidos de que vas a disfrutar mucho del Betis y de los béticos, al igual que tu familia. Bienvenido al Betis, Troy. El segundo jugador que presentamos es alguien de sobra conocido por todos. Presentamos a un gran futbolista, pero sobre todo damos la bienvenida de nuevo a casa a uno de los nuestros. Dani conoce perfectamente lo que significa este escudo. Creció aquí, se formó aquí y desde muy joven tuvo la oportunidad de sentir el cariño y también la exigencia bien entendida de una afición única. Después emprendió su camino, compitió al máximo nivel, acumuló experiencia, títulos y muchos años de fútbol de élite. Dani hoy vuelve al Betis siendo un jugador mucho más completo y maduro, pero manteniendo algo que para nosotros es muy importante, sus sentimientos béticos y su gana de defender de nuevo esta camiseta. En el Betis queremos jugadores con talento, por supuesto, pero además que tengan personalidad y aporten competitividad y ambición. Futbolistas que entiendan que venir al Betis significa asumir la responsabilidad y querer ayudarnos a dar un paso más. Dani ha tenido siempre las puertas abiertas de su casa, pero los regresos tienen que producirse cuando todas las circunstancias encajan y cuando existe una voluntad firme e inequívoca de todas las partes. Y ese momento ha llegado. Dani quería volver al Betis y el Betis quería que Dani volviera. Ahora comienza una nueva historia. No queremos vivir de lo que Dani hizo siendo un niño, ni solamente recordar aquellos primeros años. Queremos disfrutar de lo que puede hacer a partir de ahora, en plena madurez futbolística, ayudándonos a conseguir los retos que tenemos por delante. Llegas además en un momento muy importante de tu vida. Acabas de ser padre por partida doble. Es quizá el cambio más grande que vas a vivir en tu vida y coincide con tu regreso al Betis. Enhorabuena a ti y a toda tu familia por este momento de tanta felicidad. Dani sabe perfectamente dónde estás, sabe lo que la afición te quiere, pero también lo que espera de ti. Disfruta de este regreso, disfruta cada vez que salga al campo con esta camiseta y ayúdanos a seguir haciendo un Betis cada vez más grande. Hace muchos años saliste de aquí persiguiendo tu sueño. Hoy vuelves a tu casa para ayudarnos a perseguir los nuestros. Bienvenido a casa, Dani. Bienvenido de nuevo al Real Betis Balompié. Muchas gracias.
5: Gracias, presidente. Toma la palabra ahora el director de fútbol profesional del Real Betis Balompié, Manu Fajardo.
8: Buenas tardes a todos. Agradecer una vez más vuestra presencia, vuestra comparecencia aquí en la presentación de los dos últimos fichajes del pasado mercado de fichajes. Agradecer al presidente, al Consejo de Administración en su totalidad. Agradecer y poner en valor el trabajo realizado y llevado a cabo por la Secretaría Técnica del Real Betis al completo, así como todos los departamentos que han participado activamente en el pasado periodo de fichaje. Bienvenido a casa, Troy. bienvenido de nuevo, Dani. Es un placer para nosotros tener aquí a dos grandes jugadores y a dos grandes personas. Con Troy y con Dani cerramos la hoja de ruta en cuanto a incorporaciones, hoja de ruta que marcamos a principios de año. Teníamos marcado, como bien decía el Presi y bien subrayado, la incorporación de un delantero de jerarquía, con experiencia a nivel europeo, delantero que complementara a Cucho, que pudiesen jugar los dos juntos, que nos diesen un registro diferente a lo que tenemos actualmente en plantilla, perfil más referencia, que se asocie también con segunda línea, buen rematador con ambas piernas dentro de área, que domina juego aéreo. Y bueno, con Dani también le damos nivel a nuestro centro del campo muy equilibrado, con perfiles bien diferentes entre todos ellos. Ganamos jerarquía, experiencia y sobre todo ganamos beticismo, ¿no? Porque con la llegada de Dani sumamos uno más de los nuestros para seguir luchando y poniendo al Betis a la altura que merece en competición europea y en competición local. Bienvenido a ambos y agradecer también a vuestra familia y a gente por haber hecho que esto fuese posible. Muchas gracias y bienvenido a casa.
5: Muchas gracias, Manu. Ya es tradición también en nuestras presentaciones, bueno, pues tener una pequeña sorpresa para los protagonistas, en este caso para Troy y para Dani. Empezamos por Troy. We have a video to show you. Tenemos un video para ti, así que lo vemos.
6: Troy, I miss you already. You were a big inspiration for me in the gym and also as a human. I remember like two years ago you were like a fat guy here, and now you look fit. In a few years we're gonna play together. So I'll see you soon, and all the best at Betis, and Forza Betis!
9: Troy, here you coach. I want to thank you for the last period together. I think we achieved a big achievement for winning the cup and winning the Johan Cruyff Schaal. I wish you all the best now with your new club, and I know for sure you're going to make a lot of goals over there. Irish man.
10: Hi Troy, it's Robbie Keane here. I just wanted to send you a message to wish you all the very, very best at Real Betis. Huge congratulations. Amazing club, great history and great fan base. So I'm sure the Real Betis fans will take you in. There's no question about that. What you've shown in the last couple of years, certainly with the Irish national team and of course in Holland with the goals that you're scoring for both club and country. Keep that going. Take that with you. To Spain, I look forward to watching your games. We're all very, very proud of you. Certainly I am, as you know. I know you from a long time, since you were a kid at Tottenham, went to Fiji a few times. And what you're doing is just keep going, pal. Just really keep going. I'm very, very proud of you. The whole of Ireland is very proud of you. And I look forward to seeing you this year against the big teams and scoring big goals, which you've done for the last couple of years. All the best, and I'll see you soon. Take care.
11: Hola, hermano. ¿Cómo estás? I just wanted to send you a little video message here to say congratulations on your move and to tell you how proud I am of you personally. Since you walked into that Ireland camp 16, 17-year-old, we all knew what a special talent you were and what you were going to be capable of in years to come. Watching you over the last few years has been incredible. Massive moments, big game player. And you finally got the move you deserve. We're looking forward to watching you now throughout the season over in Spain and showing the rest of the world at the top level what you're capable of. We'll be over to visit you in Seville and I'll catch you soon. Love you, brother. Vamos, Betis.
12: Hello, Troy. Great to meet you. I love you. Come on, Betis.
13: Very good.
5: Bueno, los saludos de amigos, familia y de leyenda del fútbol irlandés como Robbie Keane. Troy, what do you think about the club, the fans? How do you feel your first day here in Betis?
14: Since I've come here, I've loved it. The team have made me feel really welcome. One of the first days I was here, I went to the stadium to watch one of the games and the crowd was crazy also. But from the first weeks, I can see already that there's some amazing people here and amazing players also. So I'm really, really happy to be here.
15: Well,
13: ¿Se escucha? Desde que llegué todo ha sido maravilloso. En el equipo hay gente maravillosa que me han recibido con los brazos abiertos. Pude ver el primer partido de Liga en el estadio y vi que la afición es absolutamente increíble. Y todo lo que llevo vivido desde que llegué ha sido absolutamente impresionante.
5: Bueno, gracias, Troy. Y ahora vamos con Dani también. Para ti también hay un vídeo muy especial.
15: Bienvenido de nuevo a tu casa, Dani. Es un placer tenerte otra vez con nosotros. Seguro que el que más alegra eres tú. Nada, te deseo muchos éxitos. Tu suerte será la nuestra. Así que bueno, espero que te haya gustado el vídeo de bienvenida. Así que te mando un abrazo y nos vemos mañana. Chao, chao.
16: Ceballos, amigo mío, bienvenido a tu casa, tío. Estamos muy felices de tenerte aquí. Tú mejor que nadie sabes lo que significa este club y tenemos una temporada muy ilusionante por delante. Así que vamos a darle caña y vamos a hacer un Betis más grande todavía. Bienvenido.
17: ¿Qué pasa, Daniel? Bueno, bienvenido de vuelta a tu casa. Recuerdo constantemente todos esos partidos que vimos del Betis estando en el Arsenal y siempre soñando con que ojalá en algún momento podríamos volver a jugar juntos, pero en nuestra casita, en el club de nuestros amores. Así que nada, estoy muy feliz por ti, por tu familia, por tenerte allí de vuelta, por poder compartir de nuevo vestuario y ojalá pronto dentro del campito, que es donde más nos gusta. Te quiero un montón, Rey, eres el mejor.
18: Hola, Dani, bicho, ¿qué tal? Bueno, la verdad que contento de recibirte de nuevo en la que fue tu casa. Espero que vengas con mucha alegría, mucha ilusión. Seguro que aquí te vamos a recibir con los brazos abiertos y que sea una temporada increíble tanto para ti como para todos los que estamos contigo. Un fuerte abrazo, hermano. Nos vemos.
19: Enhorabuena por el nuevo fichaje del Betis. Ya llevo tiempo queriéndome alegrar de todo lo que este. Pero vamos, estamos montados muy contentos, tanto yo como la familia. ¿Vale? Que tengan mucha suerte, palones. Esto es bueno. Venga, adiós, surra.
20: En nuestra primera cita me dijiste que el sueño de tu vida era que algún día tus hijos pudieran verte jugar al fútbol. ¿Quién nos iba a decir entonces que ese sueño íbamos a cumplirlo juntos? Estamos tremendamente orgullosas de ti, de la persona que eres, pero sobre todo del padre en el que te has convertido este último mes. Y nos hace especialmente felices verte volver a casa. Volver a verte en el equipo del que tantas veces nos has hablado, del que tantos recuerdos guardas y del que siempre presumes con tanto orgullo. Hoy empieza una nueva etapa, pero esta vez con una diferencia. Tendrás a tus niñas mirándote desde la grada para verte cumplir aquel sueño del que algún día me hablaste.
5: Bueno, muy emocionante, Dani. Ha sido un verano de muchos cambios. Ha sido papá. Se veía también a la mamá muy, muy emocionada, a tu familia también. Vuelves a tu casa. Al final ha sido el último día, pero bueno, estás de nuevo aquí. Imagino que muy feliz y muy contento y a seguir disfrutando de tu fútbol y dale muchas alegrías a la afición.
21: Bueno, gracias a todos, en especial a Ángel, Miguel, Manu, Joaquín, Rafa, gracias a todos por hacer lo posible. No sé si me dejo a alguien, Álvaro, te conocí ahora, Merino, fuiste muy importante para mí, José Caña, a todos, en especial a todo el beticismo por hacer posible estar de nuevo a lo que ha sido mi casa, a lo que ha sido desde muy pequeño mi hogar. Nervioso por empezar esta nueva aventura. Me he encontrado un Betis grande, no muy grande, y vengo aquí para hacerlo aún más grande todavía. Creo que ahora es el momento de dejar las palabras al lado, demostrarlo y devolverle a la afición el cariño que me han dado durante todos estos años.
5: Seguro que sí, Dani. Muchas gracias. Seguro que las pequeñas te van a ver disfrutar en la Cartuja y en el Villamarín. Así que muchas gracias.
21: Muchas gracias.
5: Momento ahora también, se van a colocar aquí en el centro y pasaremos a la rueda de prensa para los medios de comunicación, a las preguntas. Una vez que termine la rueda de prensa de Troy y de Dani, pasarán abajo para las fotos. y dará comienzo también la rueda de prensa del presidente Ángel Haro y Manu Fajardo.

0: Okay, la primera pregunta.
1: Buenas, Troy. Bienvenido al Betis. Ya llevas aquí unos días, has podido jugar, fuiste importante en la victoria en Valencia. ¿Cómo te estás adaptando a la Liga? Y para Dani, bienvenido a tu Betis, 9 años después. ¿Qué has sentido cuando has vuelto a entrenar en la Ciudad Deportiva 9 años después y has vuelto a vestir la verdiblanca y a estar rodeado de tus compañeros? ¿Y cuándo te ves para debutar? ¿Cómo estás tú?
2: Thank you for the welcome. I've been here for 1 week now. It's very different from places that I've played before. I think the most obvious one is how hot it is every day. Playing in Spain is a dream for me. So to be here with such a big club, it's really a dream. And the adaptation to the league has been really fun. To have new experiences and playing against other great players and big teams is also something that really motivates me. It's been a really enjoyable first week here. I'm really excited to play more matches.
3: Muchas gracias por la bienvenida. Llevo una semana aquí y la verdad que todo es muy diferente de todos los lugares en los que he jugado antes, en especial la vida diaria. La vida diaria desde el primer día es diferente y venir a jugar a España es un sueño que estoy cumpliendo desde que era pequeño y estar en un club tan grande dentro de la Liga Española es un sueño increíble. La adaptación está siendo divertida, tiene sus retos, hay cosas que son un poquito más complicadas, pero poder venir a la Liga Española y jugar contra grandes jugadores y grandes equipos como los que hay aquí es algo que no es más que un sueño, como decía antes. Así que nada, estoy disfrutando mucho de la primera semana y espero que todo siga yendo de la mejor manera posible.
4: Bueno, un momentito antes que me he dejado, porque no te habías visto, Ramón, Alexis, Víctor, Nacho, todo el mundo, Miguel, todo el mundo. O sea, perdona si me dejo a alguien, es parte de nerviosismo, pero en base a tu pregunta, es verdad que ha sido un día duro. Yo ayer hablé con Manu, le dije que quería estar en el entrenamiento de hoy, mientras terminamos de cerrar la operación. He podido dormir 2-3 horas aproximadamente, pero quería estar en el avión a las 7 de la mañana para llegar aquí para entrenar. He tenido tiempo de ponerme las botas y salir y hablar un poco con el míster y dejarle claro que estoy disponible para cuando me necesite. Ha sido un verano largo para mí.

0: Ahora mismo, ya que por fin se confirma tu regreso.
1: Bueno, pues sentir, siento felicidad, alivio y ilusión, ¿no? Creo que son las tres palabras que siento ahora mismo. Es verdad que he soñado con estar aquí, es verdad que nunca me he ido del Betis, el Betis siempre ha estado en mi corazón. Es verdad que he estado para mí en el mejor club del mundo por título, por historia. Ahora estoy en lo que es mi casa, donde quiero estar. Y creo que ha habido rumores de que hemos podido hacerlo años anteriores, pero creo que, dada la circunstancia, ha llegado el momento de concretarse este año. Qué mejor que volver a un Betis de Champions, un Betis histórico. Gracias a los compañeros que lo consiguieron el año pasado. Y la verdad que vengo con ilusión, con ganas de trabajar, de aportar mi granito de arena y de llevar al Betis a lo más alto, si es posible.
2: Sí, ¿qué tal por aquí? Álvaro Borrego para El Desmarque, otra para Dani. Bueno, lo decía tu pareja en el vídeo, ¿no? Que tus recién nacidos, tus bebés van a poder verte ahora de verde y blanco. También has dicho que el Betis nunca ha salido de ti y precisamente por eso te preguntaba, tu familia es de la casa, tú te has criado aquí. ¿Qué significa el Betis para ti? Sobre todo, ¿qué ha significado en tu vida? Y otra para Troy Parrott. Bueno, llevas aquí algo más de una semanita, eres un perfil distinto al del Cucho Hernández. Entiendo que habrás hablado con el entrenador y ¿qué te pido? ¿Qué le puedes aportar al equipo? Gracias.
1: Como bien he dicho, el Betis no ha salido de mí, ¿no? Yo he seguido cada año todos sus partidos, siempre que el calendario me ha dejado. Para mí ha sido muy importante mi familia a la hora de volver. Como bien he dicho antes, ha habido años anteriores que se ha podido concretar, pero siempre hay un momento y el momento ha sido este año. Es verdad que hemos estado justo de tiempo, pero bueno, han sido capaces de hacer lo posible. No ha sido nada fácil, sabiendo la circunstancia de todo lo que conlleva un fichaje de este tipo, pero bueno, feliz por estar aquí. El Betis para mí significa todo y ahora es el momento de demostrarlo en el campo y, como bien he dicho, de devolverle el cariño a la afición que tanto me han dado en los últimos años.
3: For me, I've been here a week. Yeah, look, I think the competition with Cucho is also a good thing, you know. If I want to play, I'm going to have to perform at a high level. And I think having that healthy competition in this team can only do good things for the team. In terms of what the manager wants from me, I think it's quite simple. I think every manager wants to strike or to score goals. Yeah, I think for me that's the most important thing.
4: Como dice, llevo aquí una semana y yo creo que la competición con el Cucho es muy buena. Si queremos subir el nivel del equipo, la competición sana siempre es buena para que el equipo rinda mejor. Y lo que me pide el entrenador es muy sencillo, soy el delantero y lo que quiere es que marque goles, así que eso es lo que me tengo que enfocar en hacer.
5: Aquí. Buenas, Dani. Carlos Niño Hurtado para Sevilla Actualidad. Bienvenidos a Troy Parrott y a ti de nuevo al Betis. Quería preguntarte porque sabemos que el club ha hecho un gran esfuerzo por traerte aquí. Uno de ellos fue la venta de Pablo García. ¿Qué mensaje le mandaría después de dejar el club de su vida? Porque podríamos decir que es una salida pareja a la tuya en su momento. ¿Qué mensaje le mandaría a Pablo?
1: Bueno, a Pablo lo único que le puedo decir es que disfrute del fútbol, ¿no? Pablo es uno de los nuestros, jugador que se ha criado en la casa. Creo que ha elegido el sitio correcto. Lo más importante para él es que se haga en primera división, se sienta feliz. Creo que ha tomado una buena decisión, creo que es lo que él quería y nada, esperemos que le vaya bien, que ojalá haga los máximos goles posibles y todo el mundo, todo el beticismo y todo el club y todo el mundo estaremos feliz de que a Pablo le vaya bien porque es uno de los nuestros.
6: Por aquí, para bienvenidos a los dos, a Troy y a Dani. A Troy, ha habido, o sea, Antonio Barroso, para el Pez Punte, habéis tenido varias ofertas durante todo el mercado, sobre todo del fútbol inglés, y qué es lo que

0: decantado para decidir el Betis y no ese regreso a Inglaterra. Y para Dani, si ha tenido la oportunidad de hablar con Pellegrini y qué es lo que le ha pedido.
1: Yeah, I think, look, for me, I played in England. I experienced that. I think for me as a person, coming to Spain was something that I was really excited about. Number one, the football here is amazing. It's a top league, top players and top teams. But also the life, and I think the life here in Spain, from what I've seen in the first week that I've been here, is also really beautiful. Seville's also a beautiful city. And I heard a lot of great things before I came here. So, yeah, I think football-wise and for me as a person, it makes the most sense to come to Betis.
2: Para mí la decisión fue sencilla. Yo ya había jugado en Inglaterra y ya tenía esa experiencia, buscaba una experiencia nueva en mi vida y la ilusión por venir a un país y a una liga top como esta es algo que era muy fácil la decisión para mí tomar. Y la vida en España también me atrae mucho. Ya he visto que se vive aquí muy bien, que Sevilla es una ciudad preciosa y además solo he escuchado cosas buenas antes sobre el club, así que para mí la decisión fue muy fácil.
3: Bueno, yo, como bien he dicho, he tenido un tiempo de 10 minutos para cambiarme y salir al campo. Es verdad que luego he podido hablar con el míster. Me ha pedido que disfrute, que bienvenido de nuevo al club. Es un club que conozco, que tenemos una temporada bonita e ilusionante por delante. Es un reto para todos. Sabemos lo que conlleva jugar la máxima competición como la Champions League. Y bueno, que va a necesitar de los 25 jugadores y es la clave para hacerlo lo mejor posible este año.
4: Buenas, por aquí Manu Colchón para Diario de Sevilla. Primero para Troy, me gustaría preguntarle un poco dentro de lo que es la adaptación que ha tenido, qué está suponiendo para ti el calor, ¿no?, que hace aquí en Sevilla, si te deja algún tipo de anécdota y también si te atreves con una cifra de goles que te marques para esta temporada en el Betis. Y para Dani, me gustaría preguntarle, son muchos años los que han pasado desde tu marcha, has sonado muchas veces para venir. ¿Cuál ha sido quizás el momento más duro de esos últimos años, o quizás en este último verano donde ha habido tantos rumores, tantas idas y venidas, que en el que tú has sentido, no sé si has sentido que se caía la situación o siempre has confiado? ¿Cuál ha sido ese soporte para ti? Y preguntarte de tu entorno, de tus amigos, de tu familia, ¿quién te ha insistido más para que vengas al Betis? ¿Quién te ha mandado más mensajes?
1: I think the adaptation period, I'm still in it now. I think it's going to take some time to figure out some things and also with my teammates to figure out what they like and what they don't like. So yeah, these are things that come naturally when you train every day together and play some games together. From what I've seen in the first week, there's so much quality that we have in the team. So for me, I'm really, really excited to be able to be a part of that. Look, I think the ambition on my for the season is to play in some beautiful games. We see them with the Champions League, the games that we're going to play this season. And also in the Liga, there's some games that I'm looking forward to experiencing. I think my main goal for this season is to make some special memories here. And I'm really looking forward to doing that.
2: La adaptación está en proceso. Es un proceso que llevará tiempo y poco a poco irán las cosas mejor. Lo mismo pasa con los compañeros. Poco a poco los iré conociendo. Son cosas que vienen de manera natural. Cuando vaya sumando entrenamientos con ellos y jugando más partidos, pues cada vez nos iremos entendiendo mejor y el idioma será una barrera menos importante. Y la ambición para la temporada, creo que la mía y la del equipo, es jugar bien, jugar partidos bonitos y en escenarios importantes. Tenemos por delante la Champions y la Liga y hay unos cuantos partidos que están especialmente señalados que tengo muchas ganas de jugar. Y en resumen, lo que más busco esta temporada es crear recuerdos importantes tanto para la afición como para nosotros.
3: Bueno, pues miedo nunca tuve que se cayera la operación, ¿no? Siempre tuve ese hilo de contacto con gente dentro del club que me transmitían tranquilidad, sabiendo todo lo que las circunstancias del mercado. La insistencia, como bien he dicho, es esperar el momento. Se podía haber hecho el año pasado, el anterior o hace 5. Creo que es cuando todo se alinea y creemos que es el momento, es cuando se ha hecho. Mi familia ha sido parte fundamental. Mi chica, en momento importante, me dijo que me guiara por el corazón. Tengo dos niñas que a día de hoy es lo que más feliz me hace. Creo que Sevilla era la ciudad idónea para que ella creciera. Hacer un break y darle la gracia a Ángel, que cuando nacieron me mandó el carnet de socia para ellas, y la verdad que siempre sentí el cariño de la gente de dentro del club, la gente de fuera, y lo que siempre me ha acercado al Betis es la gente, su afición, que cuando lo ves en el Villamarín antiguamente y ahora en la Cartuja, se te pone la piel de gallina, y estoy deseando volver y volver dentro del campo y devolverle esa confianza que tantos años atrás me han dado con tanto cariño.
5: ¿Qué tal por aquí? Gonzalo Tortosa para El Chiringuito, para Dani Ceballos, bienvenido, bienvenido a Troy. Dani, te quería preguntar un poco si podías contar la cronología de cómo ha sido todo tu traspaso y toda tu llegada al Betis. ¿Cómo fue esa salida del Real Madrid, que siempre es muy complicado? ¿Cómo, bueno, si hablaste con Mourinho, con Florentino, toda esa espera durante estos meses, con tus guiños también por redes sociales, y de quién te acordaste cuando firmaste por el Betis y ya estaba por fin todo cerrado? Gracias.
3: Bueno, pues la cronología ha sido fácil, ¿no? Marcamos unos tiempos. Es verdad que siempre hay complicaciones, pero tenía, como bien he dicho, la tranquilidad de que el club me transmitía de principio. Nunca tuve miedo, confié en ellos y mira, estoy aquí muy feliz y agradecido por todo lo que han hecho por mí, y al Madrid solo tengo que dar las gracias, ¿no? Creo que hay etapas que hay que cerrar. Es verdad que me quedaba un año de contrato. Yo hablé con el club, dije que era momento de desvincularnos. Tuve la oportunidad de hablar con Mou, le expliqué mi tesitura de que creo que había que cerrar el círculo. Lo entendió, y el Preci, sí que le tengo que dar las gracias porque lo hizo posible. Fue fácil. Yo al Madrid solo le tengo que dar las gracias por todo lo que ha hecho por mí en los últimos años. Creo que solo ha tenido cosas buenas para mí, me ha ayudado, me ha hecho encontrar a la madre de mis hijos, a una familia estupenda, y la verdad que ha sido todo muy fácil. Es simple, creo que la cronología se basa en que la confianza y la tranquilidad que el club me transmitió desde el primer momento.
5: ¿Y de quién te acordaste cuando firmaste?
3: Si te digo la verdad, solo lo sabía mi novia, mi madre, mi hermana. No he podido ni avisar a mis abuelos. Ha sido todo tan rápido que no he tenido tiempo. Tengo muchos mensajes. Me acuerdo de todos los años atrás que se ha podido hacer y no se hizo, y ahora tengo esta satisfacción de cumplir el sueño de volver a mi casa después de 10 años, y me acuerdo de todas las personas que me han guiado y que me han acompañado en el camino.
6: Buenas tardes, Dani. Diego Lara para Informa Betis. Tras tu salida, parte de la afición estaba un poco molesta por cómo se dio todo. Has estado bastantes años fuera tras haber madurado como futbolista y como persona. Y a lo mejor ayer, como vimos cómo se despidió Pablo García, ¿te arrepientes de cómo se dio tu salida? Gracias.
3: Creo que era un jugador joven, un jugador que fue todo muy rápido, con 18 años. Lo he hablado siempre con Ángel, con Josemi. Creo que nos cogió por sorpresa a todos. Es verdad que fueron 3 meses de una explosión muy grande. Los timings no lo controlamos muy bien, pero me fui. No me fui a un club que fuera pequeño, me fui al mejor club del mundo. Creo que podía haber salido mejor, por supuesto, pero pagaron la cláusula. Creo que ayudó al club a crecer un poco. A partir de ahí el club fue creciendo. Del club que me fui hasta ahora han construido un Betis muy grande, pero hay que ver las instalaciones, hay que ver dónde está el equipo ahora, los jugadores que somos capaces de traer, que antes era inimaginable. Y la verdad que feliz por estar de vuelta. Creo que la afición por momentos no la ha podido entender cómo me fui o cualquier cosa, pero estoy seguro de que están felices de que yo esté de nuevo aquí y más feliz estoy yo de poderle demostrar la confianza y estoy seguro que va a ser una comunión inmediata en cuanto toque la pelota.
7: Hola Dani, por aquí, Agustín Varela de Radio Marca. Hablando de jugadores, vuelves a coincidir con Fran García, con Isco. Has compartido vestuario en el mejor club del mundo, como tú has dicho, con algunos de los mejores futbolistas que hemos visto. Por curiosidad, ¿en qué escalafón, en qué escalón colocarías a Isco?
3: Pues justo lo hablaba hoy, ¿no? Hay jugadores que me han marcado. Me preguntaba Nacho hoy de quién es el mejor jugador que había jugado, los dos mejores jugadores. Y le he dicho que para mí los dos mejores que he jugado han sido Benzema y Rubén Castro. Y me preguntaba que por qué Rubén. Y Rubén es para mí el jugador con el que más feeling he tenido dentro del campo. Y después me hablaba de Luka Modric y de Toni. Y digo, Isco está en ese escalón. Isco es, para mí, de lo que yo he visto en el Betis, junto a Guaco, los jugadores con más calidad que he visto que hayan pasado por el Real Betis, por el Madrid, igual. Isco es un jugador que pocos vamos a descubrir ahora y para mí Isco está a la altura de los Toni Kroos, Xavi, Iniesta. Es verdad que no ha tenido mejor esa continuidad que le hubiera gustado, pero a la vista está que cuando un entrenador le ha devuelto la confianza está a nivel de los mejores jugadores del mundo.
8: Hola Dani, José Manuel Jiménez de Onda Cero, bienvenido de nuevo. La casualidad dice que en un par de días precisamente el rival del Betis es el Real Madrid, ¿no? ¿Cómo te imaginas el partido? ¿Cómo quieres que sea ese partido? Y también, en alguna de las visitas al Villamarín también han llegado algunos pitos, ¿no? Tendrás especial motivación, ¿no?, en que todo eso sean ahora aplausos, ¿no?
3: Bueno, solamente con decir que vengo con una ambición y una humildad de hacer cambiar esos pitos por aplausos, me toca ahora a mí demostrarlo en el campo y voy a dar lo máximo posible para hacerlo, ¿no? En base al Madrid, me imagino un partido duro, un partido complicado. Es verdad que vienen en buena dinámica. Ojalá el equipo pueda sacar los tres puntos, porque creo que es importante para ir también a Francia con buena energía, con buenas sensaciones, y creo que el equipo, lo hemos visto en pretemporada, habíamos un pequeño desconexión el otro día en Levante, pero el equipo compite, ya lo hemos visto con Arsenal, con Inter, con todos los clubes de tú a tú, siempre con respeto hacia los grandes clubes, pero con la ambición de ir a por todo.
9: Buenas, Dani. Paul Fernández, para Informe Morrocotudo. Has tenido mucha experiencia en Europa y este año el Betis va a jugar la Champions. ¿Qué crees que debe tener un vestuario para que pueda dar la talla en una competición tan importante como es la Champions? Gracias.
3: Bueno, pues una mezcla de experiencia, ¿no? De jugadores como Isco, que han ganado, si no recuerdo mal, 4 o 5 Champions. Jugadores jóvenes, como jugadores que tenemos en cantera, que son muy importantes, y creo que esa mezcla, junto a un entrenador que tiene experiencia ya de haberla jugado, creo que es clave para afrontar este tipo de partidos. Para muchos será la primera vez que se enfrente a grandes rivales y una nueva competición, pero creo que eso es un plus extra para todos. No me quiero imaginar la cartuja cuando suene ese himno tan bonito. Creo que va a estallar y nos tocará a nosotros dar la cara y, como bien he dicho, con respeto hacia los rivales, porque te enfrentas a los mejores equipos del mundo, pero sin miedo a nada, y creo que el Betis va a hacer una buena Champions League.
10: Por aquí Dani, Manolo Nieto, PTV Sevilla. No sé si cuando tomas la decisión de salir del Real Madrid pensabas que este era el verano, este era ahora o nunca el hecho de volver, de regresar.
3: Bueno, a veces por sensaciones sabes que puede ser el último tren, ¿no? Y puede palparlo en el ambiente de que podía escaparse la oportunidad de jugar en el Betis. Quería volver, así se lo trasladé a Manu, que he tenido más contacto con él porque es el director deportivo y el que se encarga de planificar la temporada. Ellos me dijeron que esta era mi casa, que iban a hacer todo lo posible, y la verdad que confié en ellos. Hemos ido poco a poco marcando los tiempos, en ningún momento he tenido nervios. Es verdad que es posible que haya habido un momento de incertidumbre, pero como todo, ¿no? El fútbol es tan impredecible que puede pasar cualquier cosa en décimas de segundos, y creo que estamos aquí, hemos hecho lo correcto y la verdad que con ilusión de una temporada muy ilusionante por delante.
11: ¿Qué tal, Dani? Leandro Iglesias de La Sexta. Con la calidad que tienes, ¿qué crees que te faltó en el Real Madrid para tener más continuidad? Y no sé si tiene un punto de frustración por no haber conseguido algo más con el Madrid.
3: Bueno, llegué siendo muy joven, llegué creo que al mejor equipo que el Madrid ha podido tener en su historia, ¿no? Con jugadores en su pleno apogeo en mi posición, pero después he tenido un momento muy bueno, he sido muy feliz en Madrid, no te lo voy a negar. Creo que cuando he tenido continuidad y me han respetado las lecciones, he sido un jugador muy importante. Quizás me haya faltado el tener esa continuidad que me hubiera gustado, la confianza de algunos entrenadores, pero sabemos que el Real Madrid es el mejor club del mundo. Cuando no juegas a un nivel de 8 o 9, hay compañeros esperando que quieren jugar lo mismo que tú. Y estoy orgulloso del tiempo que he pasado. No me queda ningún rencor de haberme dejado nada. Yo cada vez que me ponía la camiseta siempre lo he dejado todo, y creo que la afición así lo sabe. Siempre he sentido el cariño de ellos y he tenido una buena salida. El cariño de mis compañeros, el cariño de la directiva y el cariño de todo el mundo.
12: Muchas gracias, Dani, muchas gracias, Troy, gracias también, Alejandro. Ahora mismo pasarán los jugadores abajo a cambiarse tranquilamente, y el momento de la rueda de prensa también del presidente Ángel Haro y Manu Fajardo. Gracias, Dani, gracias, Troy.
13: Bueno, pues prosigue ese acto de presentación. Primeras palabras de Troy Parrott como jugador del Real Betis Balompié. También esas interesantísimas reflexiones también de Dani Ceballos. La verdad es que teníamos muchas ganas de conocer cómo ha sido la intrahistoria de este retorno al Real Betis Balompié. Los jugadores que se van a enfundar la Astia de Verde y Blanca y van a posar sobre el césped de la Ciudad Deportiva ante los medios de comunicación. Y a continuación son Manu Fajardo, director deportivo de fútbol profesional, y Ángel Haro, los que se ponen a disposición de los periodistas para responder a las cuestiones que les planteen.
14: Buenas tardes de nuevo. Tenéis ahora a vuestra disposición, tanto al presidente Ángel Haro como al director deportivo Manu Fajardo. Por favor, nombre y medio antes de cada pregunta.
6: ¿Yo? Buenas tardes, Ángel. Diego Lara para Informa Betis. Tras haber terminado el mercado, pidió Pellegrini un pivote posicional, no se ha podido traer. ¿Sigue la entidad confiando en la dirección deportiva? Y para Manu Fajardo, ¿qué valoración hace del mercado de fichaje? Gracias.
15: Bueno, con respecto a su pregunta, la valoración que hacemos es positiva, y por supuesto que seguimos confiando en el trabajo de Manu, que es un gran trabajo.
16: Bueno, sobre la valoración, creo que cualquier plantilla, ¿no?, es mejorable. Si le preguntas a cualquier entrenador del mundo, te dirá que siempre puede mejorar algún puesto. Gran parte importante de la plantilla actual del Betis es la que volvió a llevar al Betis a Champions después de más de 20 años. Si analizamos individualmente los jugadores que han llegado, creemos y consideramos que hemos mejorado considerablemente la plantilla respecto a la temporada pasada, insisto, habiendo clasificado al Real Betis para Champions. El Betis tiene a Facundo Bernal, nuevo jugador que se ha incorporado en la presente temporada, jugador de muy buen presente, muy buen futuro. Tiene a Marroca, que ha jugado en clubes de máximo nivel en la posición de medio defensivo, Bayern Múnich, Leeds United, Español, internacional con España. Entonces, respondiendo a tu pregunta, las sensaciones son positivas, las notas hay que poner a final de temporada, pero creo que hay que poner en valor lo que hay, lo que se le ha dado continuidad, que jugadores de la talla de Nathan y de Abde siguen un año más en el Real Betis, así que en cómputos generales contento.
17: Buenas tardes, Andrés Ocaña, para la cadena COPE, para el presidente Ángel Haro. Presidente, ayer se cerró la contratación de una estrella como Dani Ceballos, sin embargo, en redes sociales la verdad es que entre la sensación de que no se pudo hacer lo del fichaje del pivote y sobre todo a raíz de la salida de Pablo García, el ambiente estaba muy enrarecido, eran muchas las críticas que se estaban vertiendo contra la planificación, repito, sobre todo por el asunto de la venta de Pablo García final. Quería saber cómo se ha tomado usted esas críticas después del cierre de la planificación y qué opinión tiene sobre ella.
18: Bueno, ¿qué tal? Buenas tardes. Primero quiero aclarar, y en base también a alguna de las preguntas que se ha hecho, dando por hecho que la salida de Pablo tenía que ver con la llegada de Dani, y nada más lejos de la realidad. O sea, primero estamos hablando de que Pablo tenía una ficha del filial, o sea, de lo que es la plantilla no deportiva, de la plantilla no inscribible, por tanto no afectaba en absoluto, además de tener una ficha relativamente baja. Incluso la plusvalía que se ha producido tampoco afecta al límite, teniendo en cuenta que tú tienes un límite donde hay una plusvalía estimada en función de la media de los últimos 3 años y hasta que no llegues a esa cantidad cualquier plusvalía no te computa. Por tanto, desde un punto de vista ni deportivo ni económico afectaba la llegada de Dani Ceballos. De alguna manera se ha ido comentando que era necesaria la salida de Pablo para la llegada de Dani y es algo totalmente falso. Y también con respecto a la salida de Pablo, al que le deseo lo mejor, también es rotundamente falso y no entiendo también por qué se dice que el club no ha empujado a nada. Desde hace unas 3 semanas Pablo entendía que era su momento de salir, así no lo ha hecho llegar por activa y por pasiva, utilizando términos como ruego que me dejéis salir, creo que es mi momento, tengo que salir, no voy a tener minuto aquí. El Betis ha escuchado ofertas, llegó una primera oferta del Hull City que veíamos que no era adecuada, sobre todo además por la forma de pago. Se quedó un poco esto más frío y el último día del mercado sus agentes nos hablan de que el Racing está interesado en la salida y que por favor actuemos y negociemos. Negociamos, llegamos a un acuerdo, seguimos pensando que Pablo tiene proyección, por eso nos quedamos con el 50% del jugador, además nos quedamos con un derecho de tanteo, por tanto yo creo, ¿verdad?, entiendo también la pena del propio Pablo en irse del club de sus amores, que le deseamos los mejores, es un canterano, esta será su casa, pero no comparto de luego la información que de alguna manera se ha hecho veraz y no lo es, de que hemos empujado a Pablo a salir, todo, o sea, nada más lejos de la realidad.
19: Buenas, por aquí Manu Colchón para Diario de Sevilla. Primero para el presidente, me gustaría preguntarle, bueno, se ha hablado mucho de que hacía falta una gran salida para la llegada, la inscripción de Dani. Me gustaría preguntarle cómo se ha producido esa inscripción o cómo se ha abierto ese hueco y ahora, pues cuando conteste sobre el procedimiento, pues si afecta de alguna forma, no sé si a las futuras ventas o plusvalías que se tengan que alcanzar con el límite, si hay que hacer algún tipo de movimiento obligatorio en enero, no sé si puede dar un poco más de detalles sobre esto.
18: Bueno, intentaré no extenderme, pero bueno, teníamos una hoja de ruta marcada en relación a las llegadas que teníamos que acometer, fundamentalmente delantero, lateral izquierdo, mediocentro, pivote, defensivo, también el portero que se produjo la salida, por tanto teníamos que también tener una entrada y teníamos una hoja de ruta marcada y sabíamos que si se cumplía esa hoja de ruta tendríamos también oportunidad de afrontar el fichaje de Dani. nos hubiera gustado alguna salida más de jugadores que entendíamos no iban a tener muchos minutos. No ha podido ser, también hay que entender que los jugadores tienen contrato en vigor y esto no es un tema de la ley de la selva, o sea, hay que respetar los contratos y cuando un jugador dice que no salgo, no sale. Y en ese sentido, bueno, pues deberíamos de haber hecho una gran venta que nos hubiera hecho cuadrar las cuentas, porque aquí muchas veces se transmite como que, oye, ¿dónde está el dinero? ¿Por qué se vende? Y no. Hay que tener muy claro que el Betis tiene unos gastos ordinarios, fundamentalmente esos gastos ordinarios están formados por los gastos de plantilla deportiva y con nuestros ingresos ordinarios no es suficiente. O sea, hay que tener plusvalía y no venta, plusvalía para poder cuadrar las cuentas. Y esa es la realidad en la que tenemos si queremos tener esta plantilla. Si queremos tener una plantilla para luchar del 8 al 15, sí digo que no haría necesario la plusvalía, pero tener la quinta plantilla en gasto en el límite de España, pues conlleva que no es suficiente con nuestro ingreso ordinario. Entonces, esa gran venta hubiera ayudado. Llegó una oportunidad de gran venta, fundamentalmente con la operación de ASDE, llegó el último día de mercado y entendíamos que el último día de mercado había que pedir prácticamente la cláusula. No se llegó a la cláusula y decidimos pues, mantener la plantilla en un año de Champions. No se ha producido ninguna de las salidas de los jugadores principales del equipo porque queríamos reforzar el equipo y creemos que tenemos un equipo mejor que el del año pasado.
19: Gracias, presidente. A Manu le quería preguntar, es una realidad que en redes sociales, sobre todo también en la calle, se palpa un cierto descontento bastante agudo con la planificación, con el remate de la plantilla. No sé si ya ha comentado que todas las plantillas son mejorables, pero no sé si con la experiencia, con todo lo que ha ocurrido en el mercado, ha localizado puntos de mejora, de autocrítica, de cambios en la forma de trabajar y si están bien localizados para el futuro.
16: Bueno, creo que es necesaria la autocrítica, ¿no? Al final, cuando termina un mercado, pues hay que analizar, hay que sentarse, hay que valorar qué se ha hecho bien, qué no se ha terminado de hacer del todo bien, porque para estar a la altura del contexto de un club como Betis, todos tenemos que ser autocríticos y ser exigentes con nosotros mismos. Por supuesto que yo en primera persona soy exigente, soy autocrítico. Entiendo que a veces, pues igual a la hora de dar salidas a jugadores, pues hay que afrontarlo desde una postura o desde una dureza que a lo mejor no hemos tenido en distintos momentos del mercado. De eso se aprende, de aquí a nada se abre una nueva ventana de mercado, la que vamos a empezar a preparar desde ya y por supuesto que a trabajar desde la máxima exigencia y siempre desde la máxima autocrítica.
7: Por aquí, Agustín Varela de Radio Marca, no sé si para el presidente, para Ángel o para Manu. Una pregunta que se hace el beticismo en la calle respecto a la llegada de Dani, después de que el equipo al final de junio tuviese la oportunidad, bueno, por acabar contrato, que saliesen cuatro futbolistas entrando en Champions, habiendo ingresado ese dinero que se ingresó por Altimira, ¿realmente ha sido imposible tener al jugador entrenando, si no desde el principio, antes aquí, desde en el mes de julio?
18: Bueno, primero, Agustín, me alegra que puedas de alguna manera plasmar la sensación de la calle, porque a mí me cuesta. Llevo 10 años de presidente y pensar lo que piensan los béticos es algo complicado, porque además es muy heterogéneo. Pero en cualquier caso, teníamos una hoja de ruta marcada, lo dije en mi primera intervención al inicio del mercado, y es la que hemos seguido. Había unas posiciones que teníamos que reforzar de manera prioritaria, y si se producían esos refuerzos y esa entrada de jugadores en las áreas prioritarias, como digo, se produciría también la entrada de Dani. Y lo que hemos hecho es cumplir nuestra hoja de ruta.
5: Buenas, por aquí Gonzalo Tortosa para El Chiringuito. Primero para Manu, se hablaba mucho de que al Betis se le ofreció a Fofana y al final ha fichado el Sevilla. Le quería preguntar si realmente el Betis estaba interesado en Fofana y cuál ha sido esa situación. Y para el presidente, ayer se comentaba que el club ha hecho un esfuerzo por poder inscribir a Dani Ceballos. Le quería preguntar si podría explicar cuál es ese esfuerzo que ha hecho el club concretamente. Gracias.
16: Bueno, al final, en los últimos días de mercado, las últimas horas, siempre aparecen operaciones, ¿no? Como la de Fofana o como la de otros jugadores de buena jerarquía y buena trayectoria a nivel internacional. Al hilo de lo que comentaba, la primera pregunta que se me formuló, nosotros desde la dirección deportiva siempre hemos tenido claro que la apuesta en el pivote defensivo era Facundo Bernal, que quizás traer a un jugador de la jerarquía de Fofana o cualquier otro podría pisar la trayectoria de Facundo en el en el Real Betis y con la complementariedad de Mar Roca, pues entendíamos que esa posición estaba cubierta. No obstante, hilando un poco con la pregunta de Manu Colchón, pues obviamente de cara a mercados venideros, pues es importante siempre tener fichas disponibles las últimas horas porque suelen aparecer opciones apetecibles.
18: Bueno, en relación a lo que me preguntas, con respecto al esfuerzo, fundamentalmente es un esfuerzo en cuenta de resultado. O sea, realmente tendría que haberse producido alguna de las salidas para que no fuera tal esfuerzo. No se produjeron esas salidas que esperamos que se hubieran realizado días antes del cierre del mercado y, por tanto, pues las plusvalías que tenemos que generar este año para cuadrar cuentas pues son mayores.
20: Hola, muy buenas. Mario Mijan para Zona Mixta. Una pregunta para el director deportivo Manu Fajardo. Viendo cómo se encuentra ahora mismo las redes sociales con mucha crítica por el cierre de mercado, que evidentemente la afición es soberana, y siendo usted tan bético, porque imagino que será director deportivo por un lado, pero también tendrá su perfil de aficionado al Real Betis, no solo usted, sino de todas las personas que le complementan en la dirección deportiva. ¿Cómo encaja en este caso el director deportivo desde el perfil bético todo ese tipo de crítica y cómo la asume, la digiere para seguir avanzando ya no solo en la planificación de toda la temporada, sino de aquí en adelante? Y también le quería preguntar por un caso, el de Sofiane en Rabat. Habían salido informaciones diferentes, tanto de la parte del entorno del jugador. ¿Cómo ha sido la operación? ¿Ha habido alguna posibilidad real? ¿Os esperabais ese movimiento del Ajax de Ámsterdam? Muchas gracias.
16: Bueno, respecto a la crítica, por supuesto, máxime viniendo de la afición del Betis, siempre que la crítica sea contrastada y fundamentada, pues desde el máximo respeto, ¿no? Al final también la crítica te ayuda a crecer, te ayuda a mejorar. El Betis está ahora mismo en el momento quizás más importante de la historia. Venimos de jugar por primera vez en nuestra historia una final europea, de clasificar para Champions, trayendo a la entidad entre todos a jugadores de una importancia y de una jerarquía incuestionable. Entonces, bueno, al final la crítica a mí, por ejemplo, me sirve para seguir dando el 100%, para esforzándome en el día a día. Al final hay que esforzarse, hay que mejorar, hay que analizar y sobre todo pues no hay que detenerse. Así que como bético la acepto, la encajo bien y como director deportivo pues por supuesto, ¿no? Porque al final cuando uno firma por el Real Betis y uno forma parte de un club tan grande como el Real Betis, eres consciente de que la crítica siempre va a existir. Así que si no aceptas la crítica pues obviamente no podría estar aquí sentado.
18: Yo me gustaría también intervenir en ese sentido. Realmente uno cuando hay una sensación o hay unas expectativas y hay una gestión de expectativas, pues hay poco se puede decir. El sentimiento que uno tiene con respecto a una situación determinada es libre, es de cada uno, pero yo soy un hombre de número, me gusta hablar de los datos y los datos son ahí. El Betis es el cuarto equipo que más ha invertido en esta temporada de fichaje. El Betis tiene la quinta mayor plantilla de la liga, muy cerquita del cuarto y mucho más lejos del sexto. El Betis tiene unos elementos de jugadores que hacía tiempo que no teníamos y no quiero que esto suene a me estáis exigiendo que me estáis cansando, que yo sé cuál es el titular en estas situaciones. Simplemente que no comparto ese derrotismo que se ha generado porque es un poco absurdo, que se podían hacer las cosas mejores, siempre se pueden hacer las cosas mejores, pero tenemos un Betis en un estado envidiable. Hace mucho tiempo que no estamos en esta situación, un campo que vamos a terminar, un Betis en Champions después de 21 años, entonces la gestión de las expectativas ya depende de cada uno y del sentimiento, pero el derrotismo no se lo compra a nadie. Tenemos un partido importantísimo ante el Madrid, luego vamos a ir a Champions contra la ilusión del mundo y esto va de resultados. En el momento que tengamos dos resultados, pues vamos a tener otra vez el ánimo arriba.
16: Respecto a Enrabat, nada, al final es jugador del Ajax. Desearle mucha suerte a él, a Anas, a su agente. Espero que el fútbol no nos vuelva a encontrar en la más alta competición pronto y nada, desearle tanto a él como a su club, con el que tenemos muy buena relación, la mejor de las suertes.
21: Hola, soy David Martínez de Televisión Española. Lo que has comentado antes, Ángel, del derrotismo, ¿no? Es que parece que lo que queda es lo último que se produce. Las últimas horas ha sido la llegada de Dani y que se ha marchado Pablo. Lo que pasa es que en las televisiones y demás, lo que se ha visto ha sido Dani Pablo García yéndose llorando con los padres y demás, las declaraciones que hizo anoche y las que ha hecho también esta mañana. Entonces la sensación que da es que como que el Betis ha dicho, oye, tú te tienes que ir. Como tú has comentado antes, parece, según el mensaje que tú has lanzado antes, que ha sido el club, ha sido él el que ha pedido irse, ¿no? ¿Cómo casa este mensaje que tú mandas de que se ha pedido irse con esta reacción, ¿no? Que parece como que el Betis la ha obligado a irse, ¿no?
18: Pero no solo lo digo yo, lo dice su padre en una entrevista que he leído, que he escuchado hace poquito, reconocía que entendían que querían irse porque, bueno, es normal. También esto es un tema natural. Yo entiendo también que Pablo quiera minutos. Estamos hablando de que tiene por delante a jugadores como Anthony. Tenemos dos delanteros. Bueno, y puedo entender que quiera tener minutos. O sea que hemos comprendido la situación, no hemos tenido prisa, pero desde luego no lo hemos empujado a salir. Y luego, bueno, pues esta salida de Pablo pues dará más oportunidades a otros canteranos como José Antonio, que también está esperando y creemos que también tiene un nivel importante.
10: Por aquí, para el presidente, por aquí, Ángel, Manolo Nieto, PTV Sevilla. No sé si entienden o hay un malestar con determinados jugadores porque hayan tenido buenas ofertas para salir, no iban a tener minutos y no hayan aceptado el salir.
18: Bueno, yo, como digo, tenemos que respetar los contratos. Hay jugadores que hemos estado con ellos buscándole opciones muy interesantes, sabiendo que iban a tener pocos minutos. Hombre, nos hubiera gustado que hubiera cogido alguna de las opciones, pero tenemos que respetar la legalidad y si el jugador decide no irse y no irse, pues poco podemos hacer. Podemos rescindir el contrato, pero habría que pagar el contrato completo.
10: Y para el director deportivo, Manu, siendo uno de los grandes valedores del fichaje de Dani Ceballos, ¿qué supone en lo personal también traer de vuelta a bueno, un futbolista que mucha buena parte de la afición quería que volviera?
16: Bueno, al final que tanto que Dani está aquí como que muchos otros jugadores hayan llegado en el pasado mercado o en pasados años es fruto del trabajo de todo el club, de toda la institución en su totalidad, en primera persona, como bético, es muchísima satisfacción, ¿no? Porque sé lo que supone para Dani venir al Betis, sé lo que genera también para la afición que Dani vuelva al Betis, porque al final soy bético, vivo el día a día en la calle. La calle, gracias a Dios, está muy lejos de lo que son las redes sociales. Al final, pues la gente desde el máximo cariño, desde el máximo respeto, desde la máxima empatía, pues el 99% de béticos que me paraban eran para pedir el fichaje de Dani Ceballos. Así que muy contento, muy satisfecho, porque al final que Dani está aquí es motivo de que la afición del Real Betis esté satisfecha.
11: Aquí para el presidente. La salida de ayer de Pablo García, ¿a usted le parece como presidente más cercano a lo tierno o a lo fuera de lugar, por lo que ha contado de la situación real del futbolista?
18: No, yo siempre voy a tener un respeto por nuestros canteranos, más un jugador como Pablo que ha estado en todos los escalafones inferiores y entiendo la situación. O sea, entiendo que por un lado su carrera deportiva le pedía salir y por otro lado que tenga pena de salir de su equipo, de sus amores. Las dos cosas son compatibles. Pero vamos, yo respeto la salida, depende de cada uno cómo él vino a recoger sus cosas y bueno, pues rompió a llorar y tal, pero yo, verá, nosotros no hemos provocado la salida, sino simplemente hemos respetado lo que quería el jugador y hemos llegado a un acuerdo con un club que incluso ellos son los que nos han puesto a ese club por delante.
0: Buenas, por aquí Samuel Silva para ABC y al final de la Palmera. Para el presidente, habla de una sensación que percibe derrotismo cuando el Betis normalmente en los últimos años se había acostumbrado a acabar el mercado con todo lo contrario, con euforia. ¿Por qué cree que ha pasado eso ahora y si hace algo de autocrítica para entender esa situación?
18: No, ya he dicho que con respecto a la planificación que teníamos marcada ha faltado alguna salida. También desde un punto de vista de responsabilidad económica ha podido faltar una gran venta, pero hemos decidido, llegando a una oferta que entendíamos que era insuficiente para lo que significa quedarte con un puntal importante del equipo como haz del último día de mercado, no acometerla. Y claro que se puede hacer autocrítica, o bueno, puede que haya decisiones que ya veremos si en el futuro son acertadas o no. Si realmente, finalmente, hace lo que tiene que hacer y hace un año magnífico, como esperamos todos, pues habrá sido una decisión acertada. Y lo que entiendo del derrotismo, pues también tiene que ver un poco con la situación del momento. Veníamos de un mal partido ante el Levante, bueno, y como digo, la gestión de expectativas, de sentimientos, yo ahí no me puedo meter, que cada uno es libre. Pero, hombre, no voy a comprar un derrotismo en el Betis en el que estamos, que llevo ya 10 años aquí y he visto Betis en una situación muy, muy, muy complicada. Ahora mismo no estamos en absoluto en eso. Estamos con mucha ilusión por la temporada que viene por delante y con jugadores que yo, cuando empecé, no habría soñado que íbamos a tener.
14: A ver, disculpadme un momento. No vamos a dar por terminada la rueda de prensa. Podéis seguir preguntando, pero se va la luz. Los gráficos que queráis bajar para poder eso captar a los jugadores, bajaros. Y como Betis TV lo está grabando, luego podemos pasar el resto de la rueda de prensa, ¿vale?
4: Vale.
14: Ale, cuando quieras.
1: Buenas, Ángel. Ale Mérida para el Correo de Andalucía. Preguntarte por el estado de las obras del Benito Villamarín, cómo marchan, si hay algún retroceso o algún cambio que nos sepamos, si se contempla que en tres años el equipo, bueno, que en dos años más el equipo vuelva. Y para Manu, ha reconocido antes que igual llegar al final de mercado con alguna ficha disponible hubiera dado paso a alguna operación. No sé si habéis podido hablar ya con Manuel Pellegrini respecto a esa petición que hizo pública y prioritaria del mediocentro defensivo. Has explicado que Facundo y Roca cumplen esa función, pero no sé si has podido hablar con él, que pedía uno más teniendo a esos dos, y si en ese caso de que hubiera un hueco se hubiera atacado esa posición.
18: Bueno, con respecto a las obras, ha salido una noticia no hace mucho que se habían desestimado una serie de alegaciones puestas por algunas asociaciones, creo que un par de asociaciones, eso es positivo, entendíamos que iba a producirse lo que se ha producido. Y con respecto a la obra, ahora van a buen ritmo, antes que termine el año tendremos ya que licitar lo que es la fase 2, que es la obra más importante, presumiblemente con la misma empresa con la que estamos haciendo el proceso colaborativo, pero siempre que estén los precios que hemos marcado en el inicio.
16: Respecto a Manuel, por supuesto, al final hablamos todos los días, ¿no? Y creo que es positivo que en una relación entre entrenador y director deportivo, pues desde el máximo respeto exista ese debate, no solo respecto a la posición del mediocentro, sino cualquier perfil a incorporar. Al final, Manuel, desde su experiencia, él puede demandar algunos perfiles concretos, nosotros desde la nuestra podemos tener un punto de vista diferente, pero creo que al final de ese intercambio de criterios, el mayor beneficiado es la entidad. Estamos contentos, insisto, con el fichaje de Facundo. Creo que ya pues todo el beticismo y todo el fútbol pues empieza a ser un poco consciente del potencial que tiene el chico, de la trayectoria que puede tener dentro de nuestra entidad. Vuelvo a reiterar de que tenemos jugadores también en la plantilla, de que pueden ocupar esa demarcación. Y bueno, no se sabe, ¿no? Al igual, si hubiésemos tenido fichas disponibles, pues hubiésemos ido a por un perfil más defensivo o de mayor equilibrio, como bien comentas tú.
4: Buenas tardes, Carlos Núñez Hurtado para Sevilla Actualidad. Mi pregunta va para Manu. Me gustaría que nos contara cómo fue las últimas horas de mercado, ¿no? La venta de Pablo García, si hubo algún ofrecimiento, alguna oferta de última hora importante. Y también si cree que ha cumplido el objetivo de tener esta plantilla para un nivel champion, para un nivel de la Liga en estas últimas instancias. Y una última pregunta. El tema también, ¿hay todavía mercado de agentes libres? No sé si el Betis se ha planteado en algún momento la compra de alguno. Gracias.
16: Respecto al objetivo, creo que a todos los presentes, si nos preguntan a inicio de junio si firmamos tener esta plantilla con la continuidad de Abde, con la continuidad de Nata, ¿no? Que creo que también hay que poner en valor eso, ¿no? Al final el Betis, pues a sus jugadores más importantes, priorizando lo deportivo una vez más a lo económico, ha rechazado ofertas suculentas y Abde y Nata también están a día de hoy la plantilla del Real Betis. No son refuerzos, pero creo que también hay que darle valor a eso. Al final, si analizáis la salida hombre a hombre por la llegada, yo estoy satisfecho. ¿Cómo se afrontan las últimas horas del mercado? Pues siempre son un poco caóticas, ¿no? Pues al final, pues entran muchos ofrecimientos, muchísimas llamadas, propuestas de última hora, pero bueno, no hay que salirse de la hoja de ruta, mantenerse firme, los pies en el suelo, y es lo que hicimos, ¿no? Desde el Real Betis. Respecto al mercado de agentes libres, no tenemos fichas disponibles en la actualidad.
22: Por aquí, José Antonio Barroso para el PES Punte. Primero para el presidente, sobre los ingresos de la Champions, que se espera que lleguen en los próximos ejercicios económicos, si eso podría hacer que de cara al mercado el Betis llegue con más poder económico. Y para Manuel, si cree que apurar tanto en el mercado, esta vez parece que no ha salido tan bien, sobre todo de cara a la salida. Si eso ha podido condicionar que no haya habido esas salidas que se esperaban.
18: Bueno, con respecto a los ingresos extra de Champions, son vasos comunicantes. Si tienen mayor ingreso extra de Champions, pero también tienen un gasto de plantilla deportiva mayor, las necesidades de plusvalía son también importantes. A lo mejor no en el mismo orden que cuando competimos en Europa League, porque el incremento que se produce de gasto de plantilla deportiva es menor que el incremento de ingresos de Champions. Siempre son ingresos estimados porque va a depender dónde lleguemos, cuántos partidos ganamos. Bueno, en definitiva, pues son vasos comunicantes, y es verdad que las necesidades de plusvalía estando en Champions son menores que estando en Europa League.
16: ¿Me puedes repetir la pregunta, por favor?
22: Si cree que apurar tanto en el mercado esta vez no ha salido tan bien por el tema de la salida.
16: Bueno, al final no hemos apurado, ¿no? Jugadores que finalmente se han quedado en la entidad o que han optado por quedarse en la entidad, hemos recibido propuestas muy suculentas para ello desde bien entrado el mercado de fichaje. Al final el mercado te va poniendo en tu tiempo y es el propio mercado el que marca el timing. Pero para nada nosotros nos hemos activado a recibir propuestas de venta en las últimas 48 horas. El Betis ha recibido propuestas interesantes por jugadores que finalmente se han quedado desde igual semanas antes de iniciar la pretemporada. Entonces, al final, por la propia opinión del jugador, como bien comentaba el presidente, hay una vinculación contractual entre partes. Tú no puedes obligar al jugador a que deje un club apetecible para todos, un club que va a disputar la Champions League, pero ni mucho menos la salida se debe a que la dirección deportiva no haya traído propuestas de venta antes.
2: Sí, ¿qué tal por aquí? Álvaro Borrego para el Desmarque. Una para el presidente. Ha dicho usted que es un hombre de números, que el club está en un estado envidiable, pero también hablaba de esa responsabilidad económica. Quería preguntarle precisamente sobre eso, si puede arrojar un poquito más de luz sobre en qué estado actual económico se encuentra el Betis y si se puede decir que es un club fuerte en ese sentido.
18: Bueno, cuando hablaba de una situación envidiable me refería desde el punto de vista deportivo, de lo que somos ahora deportivamente, con haciendo una comparación con lo que éramos hace muchos años, ¿no? Fundamentalmente. A nivel económico, como digo, nuestros ingresos ordinarios no son suficientes para los gastos ordinarios que tenemos. Fundamentalmente son los gastos de plantilla deportiva. Y esto es una decisión estratégica. Tú puedes plantearte que no sea necesario la plusvalía para cuadrar cuentas, pero eso conlleva que en lugar de tener 140 millones de gastos de plantilla deportiva, te tienes que ir probablemente a 105. Y eso significa que te pones en un nivel donde compites con equipos que suelen estar entre el 8 o el 12. Con eso puedes tener elementos para ir a Europa, pero cuesta mucho más que cuando tienes una plantilla deportiva que está el quinto. Desde hace un tiempo, desde hace ya unos años que pudimos hacerlo, hemos hecho esta apuesta de tener una plantilla deportiva que podríamos cuadrarla con las plusvalías. Y a la vista está que desde un punto de vista deportivo ha tenido éxito. Es una propuesta muy ambiciosa. Claro que hay otra fórmula. Hay otra fórmula que, como digo, yo no estoy dispuesto a jugarla porque llevo mucho tiempo sabiendo que cuando te pones con una plantilla deportiva para jugar con el 12 o 14, el año que te vaya mal, te complican la vida. Entonces, bueno, esto ya te digo, son situaciones estratégicas que define el Consejo de Administración, que presentamos a la Junta General de Accionistas, y es el momento donde los accionistas pueden debatir si esto es la política apropiada o no. Por otro lado, el estadio va a significar fundamentalmente eso. El estadio no es una obra megalítica o es un tema de tener un superestadio simplemente por tenerlo. Lo que buscamos fundamentalmente es aumentar nuestros ingresos ordinarios para que las necesidades de plusvalía sean mínimas.
8: Por aquí, José Ponce para Estadio Deportivo. Mi pregunta va para Manu o para el presidente, volviendo un poco también al tema de Pablo García, pero a colación de una respuesta que en este caso ha dado el director deportivo del Racing esta mañana, Chema Aragón, sobre el caso de Pablo. Ha comentado que el Arsenal tenía un acuerdo cercano, que era una posibilidad que estaba cercana, y también que las cantidades eran mucho menos de las que se habían hablado en Sevilla. No sé si se puede dar una valoración, primero, de eso, de si el Arsenal estaba cercano, y segundo, sobre las cifras.
18: Bueno, con respecto a las cifras, siempre el que compra quiere decir que compró muy barato y el que vende que ha vendido muy caro, y tampoco vamos a entrar en muchos detalles. Son cifras parecidas a las que han salido, con unos variables en función de algunas situaciones deportivas del propio jugador, véanse goles, y también algunas situaciones que tienen que ver con la situación de permanencia o no del Racing. Yo creo que las cifras son razonables, pero ya digo que el Racing no lo pongo encima de la mesa, no lo pone el club, no lo trae el propio jugador diciendo que era donde quería irse, y los agentes. Son los propios agentes los que manifiestan que podría haber una opción de que el Arsenal lo quisiera para cederlo a un equipo español. Desde luego el Arsenal no se ha puesto en contacto con nosotros ni hemos tenido ninguna comunicación por parte del Arsenal en ese sentido.
9: Sí, buenas, Ángel, Pepe Lías de Mundo Betis. Quería preguntarle si ya está decidida la entidad que va a financiar las obras del estadio, que creía que ahora en verano o por estos meses era una cuestión que tenían que decidir ya.
18: Bueno, tenemos lo que se denomina una lista corta, una shortlist de tres entidades. Antes teníamos muy claro pues que eran dos y ahora se ha metido otra entidad. Al final, la que muestre los tipos de interés más baratos, el CAR, en fin, van a ser parámetros puramente transparentes y financieros.
23: Buenas noches. Es una pregunta que os confirma a los dos. El mercado quizás ha sido injusto con el Betis en el sentido de que quizás estabais esperando después de la gran temporada del año pasado y de que algunos futbolistas habían destacado muchísimo, que hubieran llegado esas ofertas que quizás os hubiera permitido replantear la plantilla, ¿no? Una gran salida, una gran venta y cubrir otros puestos. Es cierto, me comentaban que quizás os están pidiendo mucho dinero cuando vais al mercado vosotros y que las ofertas que os han llegado han sido menores. Eso por una parte. Y otra, Ángel, la situación económica ha hecho necesario que la Liga, digamos, os diera un empujoncito o os ayudara para poder inscribir a Pablo, o realmente en ese sentido estáis tranquilos. Gracias.
18: Con respecto a Dani, no Pablo, a Dani, inscribí a Dani. Bueno, no, simplemente con la Liga, tú cuando el límite de la Liga no es algo totalmente estático, o sea, el límite de la Liga depende de un presupuesto a priori que se presenta y, por supuesto, depende de entradas y salidas que se vayan produciendo que tenga un impacto en el límite. Y luego también de propios contratos de patrocinadores que no tienes en el instante T, pero lo tienes en el T+1, con lo cual es algo dinámico y hemos podido siempre tener un pequeño colchón para la operación de Dani, pero teníamos que respetar, como digo, la hoja de ruta que nos habíamos marcado con las incorporaciones. Y es verdad que, bueno, esto está montado de esta manera y cuando llega el último día o los dos últimos días de mercado se precipita el tema de oferta, pero nosotros, aunque teníamos estudiado si salían algunos de los jugadores, teníamos opciones preparadas, el último día de mercado, si te llega una oferta, tú tienes que intentar que esa oferta sea muy, muy buena, porque normalmente el que te hace la oferta viene de haber hecho una gran venta. Pues bueno, hemos pedido la cantidad que teníamos razonable cerca de la cláusula, no han llegado y ya no era tiempo tampoco de poder empezar una negociación que no ha dado lugar.
19: Buenas, por aquí. Le quería preguntar al presidente rápidamente por el tema de cantera, las ventas que ha habido en cantera. No han sido los precios que se han visto en otras temporadas, jugadores que el míster ha contado con ellos bastante en pretemporada. No sé cómo las valora dentro de este proyecto importante del Betis, la inversión que ha hecho en cantera, en la ciudad deportiva y lo importante que son los canteranos para la plusvalía. Y para Manuel, director deportivo, sobre esta fecha, un poquito más hacia adelante, se renueva el año pasado Manuel Pellegrini, es su último año de contrato, es un hito especial, el entrenador más laureado de la historia del Betis. No sé si fuera por ti, ¿lo renovarías a día de hoy otra vez por otro año o todavía hay que ver cosas?
18: Bueno, como sabéis, llevamos unos años haciendo un buen trabajo en cantera, en todos los escalafones inferiores, y el objetivo fundamentalmente de la cantera es proporcionar jugadores fundamentalmente para el Betis, pero también para la liga profesional, y hay jugadores que a lo mejor no le vemos el nivel Betis, tienen que tener una salida. Si esa salida se produce con una plusvalía, pues bienvenida sea, ¿no? Pero que vamos a seguir trabajando por tener una gran cantera que bueno, tenemos una ciudad deportiva nueva magnífica, la ciudad deportiva Rafael Gordillo, y para nosotros la cantera es fundamental. Quizá tenemos que ser más rigurosos en tener la plantilla del primer equipo mucho más corta para que esa cantera pueda lucir.
16: Bueno, respecto a la continuidad o no de Manuel, respecto a la renovación o no de un jugador, creo que este no es el foro donde yo tengo que dar mi opinión públicamente, ¿no? Ha terminado el mercado, creo que no es momento ahora de empezar con especulaciones o generar ruido. Estamos centrados en el partido del viernes, en disfrutar de todo lo bonito que está por llegar, y hablando a nivel general, cuando tengo que dar opiniones al Consejo de Administración, pues a ellos al que se las debo de dar y no en este foro.
14: Con esta pregunta damos por terminada la rueda de prensa. Muchas gracias a todos. Buenas noches.

0: Pedro, a vosotros.
1: Muchísimas gracias por abrirnos las puertas del ayuntamiento de este pueblo que queremos conocer en profundidad. Y lo primero, que suelo preguntarle a todos los alcaldes, ¿por qué hay que visitar Alcolea del Río?
0: Pues nada, Pedro. Nuestro pueblo tiene mucho, mucho que ver, tanto en cuanto a cultura, escultura. Tenemos el Monumento de las Aceñas, Iglesia de San Juan Bautista, nuestra Ermita de la Virgen de Rosario. Celebramos la romería todos los años en mayo. Y después también tenemos nuestras fiestas patronales, la procesión de la patrona, tenemos las jornadas y mercado medieval. En fin, tenemos multitud de actividades que a lo largo del año pues son muy atractivas para el visitante. Es un pueblo pequeñito de La Vega, un pueblo con mucha vegetación, tenemos sierra, tenemos río, tenemos en el entorno del Monumento de las Aceñas una zona de ribera de una importancia y valor ecológico muy importante, en muchas zonas de avistamiento de aves, e incluso en la zona del término municipal de sierra de nuestro pueblo tenemos lince ibérico, o sea que es muy interesante, la verdad.
1: Los árabes, alcalde, le llamaban la pequeña fortaleza a Alcolea del Río.
0: Sí, sí, es curioso y tiene su explicación. En nuestro municipio, como municipio ribereño, que es la entrada del comercio, se hacía principalmente por el río, que era la autopista de la época, y habían atalayas o pequeñas fortalezas a pie de río para vigilar ese comercio, para controlar, para acudir en defensa de cara a incursiones. Habían incursiones vikingas, incursiones berberiscas. Y esa pequeña fortaleza fue la que dio origen al municipio y nombre al municipio. Una vez que llega la Reconquista, ya se coloniza el municipio, esa pequeña fortaleza pasa a estar en desuso y ya se empieza a formar el núcleo urbano como lo conocemos hoy en día. Queda parte de la cimentación de esa pequeña fortaleza. Se entiende que es parte de esa zona inferior, pero es curioso ese origen y lo mantenemos en el nombre de nuestro pueblo, Alcolea, Alculaya, de pequeña fortaleza.
1: Es un pueblo, como están escuchando a su alcalde, a Ray López, con mucha historia, un pueblo que todos los años celebra el mercado medieval, que es una fiesta que todos los que están al otro lado de la televisión no se pueden perder.
0: Pues la verdad es que sí, en nuestro pueblo tenemos tres fiestas principales, que son las fiestas patronales. Se celebra todos los años en septiembre, romería, que es en mayo. Hay muchísima afluencia de público y además tenemos una organización que vamos mejorando año a año, que vamos dotando presupuestariamente año a año y que pues tiene talleres, tiene teatros, tiene actuaciones, tiene artesanía y además participan todas las asociaciones, hermandades de nuestro municipio. Y es una fiesta, pues como digo, muy atractiva, distinta, lo que suelen ser fiestas populares de los distintos pueblos del entorno, está más que consolidada y la verdad que invito a todos a que se pasen por aquí, suele ser noviembre, diciembre, dependiendo del año.
1: En el mes de noviembre aproximadamente, mes de diciembre, ya saben, todos invitados al Alcolea del Río a disfrutar del mercado medieval. La última, alcalde, un alcalde verde y blanco, un alcalde bético, en un pueblo con muchos béticos y con la calle Betis. Tiene una calle Betis
0: no
1: también.
0: No podía faltar, no podía faltar. Estaba ya cuando llegamos al gobierno, pero aquí tenemos nuestra calle Betis. Pues como toda esta zona de La Vega, pues es verdad que hay muchos béticos, somos muchos béticos. Marca un poco la idiosincrasia del pueblo y efectivamente no podía faltar nuestra calle Betis. Está en el entorno de la ribera del Guadalquivir. Es la que marca el límite del municipio respecto del río y además es una calle muy emblemática por las vistas que tiene. Vemos toda la ribera del Guadalquivir y además tenemos también al final de la calle el monumento de la Feña, que es un molino árabe. Y pues nada, ahí está la calle Betis y no podía tener otro entorno más apropiado.
1: Pues vamos a conocer la calle Betis y por supuesto todos los rincones y calles de Alcolea del Río. Alcalde, Ray López, primero, muchísimas gracias por invitarnos a su pueblo, por abrirnos las puertas de la casa de Alcolea del Río, de su ayuntamiento en este salón de pleno y lo dicho, todos los béticos invitados a Alcolea del Río.
0: Pues efectivamente, somos muchos y estáis todos invitados. Muchísimas gracias por estar aquí, Pedro.
1: Gracias,
0: alcalde. Y aquí tenéis vuestra casa.
1: Alcolea del Río, vamos a seguir conociéndola de cerca.

0: Si ustedes visitan Alcolea del Río y vienen desde Sevilla, probablemente entren a este pueblo por esta rotonda que tenemos a nuestra espalda. Y nada más entrar en el pueblo se van a encontrar, desde nuestro punto de vista, la calle más bonita. ¿Quieren saber por qué? Pues la calle nos la va a mostrar uno de los grandes béticos de esta localidad, José Antonio Muñiz. José Antonio.
1: Hola, Pedro, ¿qué tal?
0: Bienvenido a Real Betis Televisión.
1: Muy bien, muchas
0: gracias. Oye, que me han dicho que usted es uno de los béticos de aquí de Alcolea, y mira que hay muchos, ¿eh?
1: Bueno, sí, soy bético, hay tanto, no es que sea más bético que nadie, pero llevo muchos años de socio y de carné, y es un pueblo donde hay bastante béticos.
0: Me imagino que tienen muchas vivencias, muchos recuerdos con esas finales. ¿Con qué momento se queda, José Antonio, de todo su recorrido al lado de su escudo, al lado de lo que es parte de su vida, como es el Real Betis Balompié? ¿Con qué momento se quedaría usted?
1: Pues me quedo con la última, la de la cartuja. Después de sufrir tanto como sufrimos los béticos aquel día, pues veo a mis hijas y mi sobrino al lado y me quedo con eso.
0: Un bético, bueno, pues un ejemplo de aficionado del Real Betis Balompié, que les decía que nos va a enseñar, desde nuestro punto de vista, ¿verdad, José Antonio? Sí. Una de las calles más bonitas de Alcolea. No por nada, sino por su nombre.
1: Por su nombre. Para mí sí.
0: Porque, ¿en dónde estamos ahora mismo?
1: Pues estamos precisamente en la calle Betis, ¿eh? Está a la entrada del pueblo, como bien ha dicho, la rotonda. Y por este lado tenemos el cartel de la calle Betis, y por este lado pues tenemos el río, ¿no?
0: El río que lo tenemos a nuestra izquierda, el río Guadalquivir. Ya saben que, como lo hablaba anteriormente el alcalde, que ya nos avisaba que Alcolea del Río también cuenta con su calle Betis, pues es lo que tiene este pueblo, que está muy cerquita del río Guadalquivir. Al fin y al cabo es una similitud, José Antonio, a lo que ocurre en la capital, a lo que ocurre en Sevilla. La calle Betis muy cerquita del río, pegado al río Guadalquivir.
1: Sí, está muy pegado y yo vivo a 200 metros del río Guadalquivir y de la calle Betis.

0: aquí estamos en la Peña Bética de un pueblo que es muy verde y blanco y obviamente no podía faltar la Peña Bética Alcolea del Río con su presidente Francisco.
1: ¿Qué hay?
0: Bienvenido a Real Betis Televisión. Encantado. Muchísimas gracias por abrirnos las puertas de la Peña del Pueblo. Una peña que tiene ¿cuántos socios?
1: Pues tiene sobre 50 socios. Hemos estado en 150, pero ahora estamos en 50. Pero es una peña que nació en la década de los 90, sobre 94, año 95, y refleja lo que es Alcolea, que es un pueblo eminentemente bético.
0: Vamos a ir viendo los rinconcitos y todos los detalles en verde y blanco que tiene, una camiseta dedicada por la plantilla del Real Betis Balompié, la bufanda del centenario, la bandera del centenario, y luego un escudo muy particular porque se mezcla el Real Betis con uno de los sitios a los que no se puede faltar aquí en
1: con la Aceña, evidentemente. Nosotros, el sitio más emblemático de Alcolea es la Aceña, los molinos árabes que se encuentran en medio del río y que han sido la seña de identidad de nuestro pueblo. Nuestro instituto se llama y es la Aceña y todo gira en torno a las Aceñas. Entonces nosotros pensamos pues que mejor monumento que ensamblar el escudo con las Aceñas y hacer lo único que es lo que representa a nuestro pueblo.
0: Francisco, tú eres profesor.
1: Soy profesor de educación física.
0: Y tú obviamente llevas al Betis por bandera porque a ti te viene de familia.
1: Me viene de
0: y
1: familia.
0: Te toca la fibra sensible si te pregunto por tu abuelo.
1: Totalmente. Mi abuelo era un gran bético. Él es un loco de la cabeza, como decimos nosotros. Además, él, por ejemplo, en el 77, estando con tres amigos aquí en Alcolea, decidieron irse a lo loco a la final, sin entrada, sin coche. Cogieron un taxi aquí en Alcolea, lo trasladó a Madrid y llegaron allí sin entrada. El taxista, casualmente, era bético, le pagaron la entrada y allá que fueron y entraron en el Calderón. Se trajeron la copa para atrás. Y una cosa también muy importante que guardo yo con muchísimo cariño.
0: Vamos a cogerla.
1: Es una gorra que él compró allí en el Calderón, ¿vale? De 1977. Y que esta es la gorra, pues, emblema de nuestra familia. La guardamos como un paño. Mi abuelo ya falleció y él siempre tenía con cariño, como es la primera vez que ellos habían estado en Madrid, no había ido nunca, evidentemente. Y encima con el logro que se trajeron para atrás, que era haber ganado la primera Copa del Rey que se jugó en España.
0: Es una de las muchas historias que tiene esa Copa del Rey de 1977, fíjense. Tres locos, tres amigos, tres béticos que deciden con su coche, oye, que las carreteras de ahora no son las de antes.
1: Nada, nada.
0: Se fueron a Madrid, en este caso con un taxista al que convencieron para pagarle la entrada y decir, oye, nos vamos a la zona visitante, aunque sea, pero el caso es ver el partido, y se llevaron, bueno, pues esta gorra y un trofeo que yo creo que, bueno, pues
1: que no vamos a olvidar nunca a ninguno de los béticos.
0: Y sería uno de los días más felices de la vida de tu abuelo.
1: Totalmente, es más, por ejemplo, yo en la Copa del 77 no había nacido, evidentemente, pero yo la vivo como si hubiera estado allí, porque él constantemente nos hablaba de la odisea que ellos sufrieron para llegar a Madrid y la enorme alegría, porque además ellos nos contaban que no había casi nadie del Betis, había muy pocos aficionados del Betis. La mayoría, casi tres cuartas partes del estadio, nos dijeron que eran aficionados del Atleti de Bilbao. Entonces, claro, ya la odisea de llegar a Madrid sin entrada en el 77, que no estamos hablando en los tiempos que estamos ahora, pues el logro es inmenso.
0: ¿Me recomiendas algún punto de Alcolea para seguir visitando? Yo que me quiero empapar de su cultura, de su gastronomía. ¿Algún punto?
1: Pues mira, te voy a recomendar un punto que es súper importante para Alcolea, que es el Molino del Aceite, que ahí vaya a poder comprobar vosotros la enorme importancia que tiene el olivo en Alcolea y sobre todo lo rico que está el aceite de Alcolea, premiado con varios premios a uno de los mejores aceites de España.
0: Bueno, pues de maravilla. Vamos a ver de primera mano el oro líquido, el molino de aceite en Alcolea del Río. Francisco, pues nada, muchísimas gracias.
1: Encantado, y aquí tenéis vuestra casa en Alcolea, tierra de muchos béticos.
0: Muchísimas gracias. Pues vamos a seguir conociendo a béticos.

0: José Antonio, bienvenido a Real Betis Televisión.
1: Hombre, encantadísimo de estar aquí con vosotros.
0: Oye, que a mí,
1: siendo bético, claro.
0: Que a mí me han dicho que me tenía que pasar, obviamente, si estoy en Alcolea, por este molino de aceite. Eso. ¿Por qué?
1: Pues por varias circunstancias. Primero porque es la empresa que en funcionamiento más antigua del pueblo. La tradición que tiene el aceite, a lo largo de la historia se han mandado ánforas de aceite a través de nuestro río Betis, muchas están en el monte Testacho y no sé cuánto, y luego también porque es el punto de reunión donde los béticos nos concentramos cuando vamos a ir a ver Betis, que es esta parada de autobús que tenemos aquí. Aquí nos concentramos.
0: Todo bético de Alcolea sabe perfectamente que ese punto es el punto de encuentro.
1: El punto de encuentro, exactamente. Antes el autobús siempre paraba aquí. Hoy en día ya la gente va más en coches particulares y esas cosas. También se aprovecha mucho el tema del tren, que está aquí cerca. Y cuando el horario del partido es flexible, que luego se puede coger tren de vuelta, pues entonces se prefiere desplazar en tren, que es obvio. Pero bueno, lo importante es que la gente va y tiene que ir hasta.
0: Y a la espalda de la parada, este molino de aceite, ¿me enseña cómo se hace el oro líquido?
1: Le voy a enseñar, no tenemos morturación directa, pero sí el procedimiento para recoger las aceitunas, ahora que tenemos aquí precisamente a un agricultor que va a vaciar sus aceitunas.
0: Venga.
1: Para que veáis cómo es.
0: Pues vamos a conocerlo en directo aquí de cerca.
1: Venga,
0: ¿te parece?
1: De primera mano.
0: Venga, vamos.

0: Aquí se puede decir que empieza todo el proceso.
1: Todo el proceso. Nosotros somos puntos de recepción. Recibimos la aceituna del socio, la metemos en la tolva y por la tarde pues se lleva a la planta de destino, que está en la Puebla de Cazalla.
0: Si por algo se caracteriza el aceite que se realiza en Alcobendas del Río, es porque la aceituna viene de olivos centenarios.
1: Sí, sí, aunque hay algunas variedades ya más novedosas, ¿no?, como la Requina y eso. Pero Alcolea del Río en su momento estuvo completamente rodeada de olivos, y de olivos centenarios. Centenarios y de bastantes años, ¿eh? Puede que haga 4 o 5 siglos que hay olivos todavía en funcionamiento, sobre todo en las partes de la sierra, que son las más antiguas. Tienen unos marcos más grandes, no están tan como los que plantan hoy en día. Los marcos son de 10x12, los antiguos. Y además, con la curiosidad de que la variedad lechín o zarzaleña, como se conoce en la zona, da un aceite de muy buena calidad y de muchas características. La finalidad es que la aceituna llegue a la tolva, ¿vale? Al final, ¿qué ocurre? La primera cinta, veis esa máquina ahí, que es una máquina de viento, una sopladora que se conoce, que es la que va eliminando a través del viento las hojas y las pequeñas ramas que traiga la aceituna. Posteriormente pasa al circuito y cae en ese elemento alto que está ahí, verde y amarillo, que pone Padillo. Ese es el peso. Eso es un peso digital. Tiene dos básculas, dos pequeñas básculas o dos mini tolvas que se conocen. La primera recepciona y la segunda está esperando que haga unos 100 o 105 kilos y vacía la de abajo. Cuando vacía la de abajo, la de arriba se corta para seguir recibiendo aceitunas. Y así no se para el proceso. El proceso es automático y no para. Ya va vaciando, ya ha vaciado el primer peso y ya sigue recogiendo aceituna para el siguiente peso.
0: Para resumir, lo que se puede decir que con estos procesos, José Antonio, lo que se hace es limpiar la aceituna.
1: Se limpia la aceituna, se prepara, se deja almacenada, el camión viene y directamente va a planta, donde ya allí inician el proceso de extracción de aceite.

0: Bueno, pues esto ya es el remate del proceso, ¿no? El apartado final, donde ya vemos el aceite envasado en varios tipos de envases, en PET, la garrafa de PET como se conoce, la lata que es donde mejor se conserva el aceite, y varios tipos de envases, es una que también hace la planta de Oleán y demás. Y bueno, pues este es el resultado, esto es nuestro oro líquido, como se conoce, ¿eh? Y aquí está a disposición, pues, en la tienda, pues, de todo. No solo los socios, sino cualquier persona del pueblo también puede venir a adquirir los artículos que hay en la tienda.
1: Si uno viene a Alcolea del Río, se tiene que llevar una de estas para casa.
0: Hombre, eso seguro, porque si no es que no ha estado por aquí.
1: Y si lo moja con pan, ya con
0: bueno, poquito, ya es el remate.
1: Ya ese es el remate.
0: Hay dos formas: echa en un platito y mojas el pan, o te haces tu tostada
1: para el desayuno.
0: Que eso
1: y
0: es,
1: te acuerdas de Alcolea del Río,
0: perfectamente.
1: Al mínimo hasta que te dure. Oye, que no me despido, José Antonio, porque sí, me vas a llevar
0: a otro sitio. A un punto clave de la localidad, que además también tuvo su influencia con el tema del aceite.
1: No hacemos spoilers. Venga, seguimos conociendo de cerca Alcolea del Río y sus productos, que son maravillosos.

0: En Las Aceñas, con unos molinos que, como comentábamos al principio del programa, tienen siglos de historia. Aquí estamos, con un paraje que la verdad que es espectacular.
1: Espectacular.
0: José Antonio.
1: El motivo de Las Aceñas son unos molinos, como hemos comentado, y además están ubicados de forma estratégica, que era lo que pretendían los constructores, ¿vale? El afluente Corbones desemboca ahí. Es un afluente importante del Guadalquivir, ¿vale? Entonces, ¿qué hicieron? Aprovecharon que coincidían el caudal del Corbones y el caudal del Guadalquivir y construyeron una azúa que se llama, que es una línea divisoria, un muro de unos 10 metros de anchura, de tal manera que el mayor caudal pasara por una parte y la otra parte pasase justo por debajo de los molinos. Tiene unos huecos que se conocen como tragantes y al estar encauzado tenían más fuerza de corriente. Ahí había una parte baja que tenía como una especie de piedra de molino, piedra de molienda, en la parte de baja, y con un tronco de madera unía la parte de arriba, de tal manera que la corriente movía la parte de abajo y a la vez se movía la parte de arriba, que es donde se producía la molienda. Estos molinos han estado funcionando hasta principios del siglo pasado, han estado funcionando como tal, ¿vale? Son tres edificios.

0: Ya. Te veo en la graciosa. En la graciosa.
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0: Hola, muy buenas noches. Bienvenido a su programa de radio favorito, Noche de Historia y Misterio, desde Radio Betis para todo el mundo y en especial para todas nuestras radios asociadas. Queridos amigos, bienvenidos al programa número 662, concretamente el 28 de la temporada 16. Hoy, noche de transición. Entre Semana Santa, la semana pasada, y la tertulia, la semana próxima, un especial relatos, cuentos y leyendas. Que ustedes lo disfruten.
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Fernando III el Santo. Fernando III, cuya figura señera vamos a relatar, fue valeroso paladín de la cristiandad. Bajo su espada se debilitó el poder de la media luna en el Al-Ándalus, y por ella pudo ser venerada la imagen de la Virgen de los Reyes en el alto Aminar de la Giralda. Don Fernando estaba entroncado con la más rancia nobleza goda. Era castellano por los cuatro costados, no solo por su nacimiento, por la fe y el idioma, sino también por el temperamento y por el alma. Nace de la flor más preciada del linaje hispano, y es mucho lo que le debe a Dios por este regalo. Nacer de los mejores es solo una

El santo rey, a estos razonamientos, oponía a otros también de innegable fuerza. Al fin acabó por decir a sus leales: «Pongo a Dios por testigo de que nunca puse mis tropas en campaña, ni demandé en ellas el acero sin mirar antes la causa de Dios, que es mi causa». A la postre, solo huyó un unánime propósito de ofrendar las vidas por conseguir ganar Sevilla, para la causa de la cruz, y mientras estos preparativos se hacían, don Fernando pasó a Córdoba para tomar las medidas pertinentes a las luchas que habían de sucederse. Mandó la marcha, y aunque no estaba en el ánimo del rey ponerle sitio, los moros se apresuraron a ofrecerles diversos tributos, más ya por el miedo que por otra cosa nacida del corazón. Tuvo el rey grandes triunfos, y no se dormían los musulmanes ante la avalancha que se les venía encima. Así que pidieron auxilio a los moros del norte de África, y desde Ceuta por mar y por tierra desde Sevilla, hicieron grandes prevenciones para estorbar todo lo que pudieran a los castellanos. Mucho habría que decir del sitio de la ciudad de Sevilla. El rey se dirigió un día al templo que había erigido los reales y allí colocó la imagen de Nuestra Señora de los Reyes. Hincó ante ella la rodilla y le pidió el triunfo para los defensores de la fe. Muchas horas del día y de la noche pasaron dirigiendo sus preces a la Virgen hasta que oyó estas palabras: «En mi imagen de la antigua, a quien tanto fía tu devoción, tienes continua intercesora. Prosigue, que tú vencerás». Los nobles le contaron su intento de asaltar la barrera de centinelas enemigos, y don Fernando les dijo: «Es verdad que me he llevado secreta inteligencia a Sevilla, pero el trato no ha sido con los hombres, sino con María Santísima, Madre de Dios, a cuyo poder deberéis prestar las dispensas dentro de Sevilla, gustosos de los prolijos afanes de este sitio». Rompió al fin el almirante Bonifaz el puente de barcas de Triana, y tras gloriosas batallas favorables a los cristianos, se rindió la sin par Sevilla. El rey atendió tanto al gobierno de ella, que muy pronto florecieron las más lozanas rosas de la piedad, y donde había mezquita, hubo iglesia, y donde se veneraba a Mahoma, se adoró a Jesús, único Dios, y a su Santa Madre, María Inmaculada.

Como las cosas de esta vida no son eternas, le llegó el fin de la asistencia del bondadoso rey don Fernando. Llegaba el santo viático. Acompañándole iban los hijos del monarca y con ellos don Felipe, arzobispo de Sevilla, y otros obispos, amén de numeroso clero. Vio don Fernando al sacerdote y se arrojó de la cama y se puso en el suelo con ambas rodillas, echándole una soga al cuello. Tomó en sus manos un crucifijo, mientras que la vacilante luz de los cirios descubrían en su faz arrugas y livideces. Dice don Fernando el acto de contrición y le pide al Señor que le dé valor, puesto que ya le ha dado la paz. Hace en alta voz profesión de la fe católica, con efecto tan fervoroso que parece que se le sale el corazón por la boca, al atestiguar lo que le confiesa la lengua. La emoción es intensa y sus guerreros, encanecidos en las campañas, sosteniendo las rudas manos acostumbradas al manejo de las armas, los débiles cirios parecen aún más valerosos, magnificados en sus incontenibles sollozos. Las lágrimas corren por sus rostros, en la que las asperezas de la vida han dejado hondas huellas.

pide el rey el santo viático y lo recibe de manos de su confesor, el obispo de Sevilla. Recibido el santísimo sacramento, hace que se retiren de su cámara todos los ornamentos e insignias reales, y así no solo moriría desnudo, sino ajeno a los títulos que publicaba la realeza. Mandó a sus hijos que entraran y se dirigió al príncipe heredero y le dio su bendición como primogénito. Luego de él, bendice a todos sus demás hijos y después es tradición que delante de los obispos y caballeros hable el futuro don Alfonso el Sabio y le dice que no solo quería ser el padre de su cuerpo, sino de su alma. Diole sanos consejos encaminados al mejor gobierno y mayor felicidad de sus reinos y termina diciendo: si me cumplís estos consejos, la bendición de Dios os alcance, y si no, la maldición. Sufrió un desmayo que todos creyeron el postrero, mas no fue así, sino un éxtasis en el que el Señor le mostró una legión de ángeles que le alentaron y consolaron en su último trance. Murió al fin el jueves 30 de mayo del año 1252, víspera de la Santísima Trinidad, día de San Félix, Papa y Mártir, a los 63 años de edad, 35 de reinado en Castilla y 20 en León. Cuando se celebraron los funerales, no se permitió el trabajo de ningún oficio en Sevilla, acudiendo a rezar por él enorme cantidad de gentes de diversos lugares, que traían los pendones de las ciudades y de las villas con sus insignias, y con cada uno de estos pendones, muchos cirios que ardieron repartidos por las iglesias. Cuando el rey Alamar de Granada recibió la noticia de la muerte de San Fernando, tuvo un sincero dolor, y mientras duró su vida, envió todos los años a varios de sus mejores caballeros con 10 hachones de cera blanda para asistir a los funerales, costumbre que continuaron sus sucesores hasta el tiempo de los reyes católicos, en que fue conquistado el reino granadino.

Las bodas del rey Arturo. Como los consejos de Merlín con frecuencia habían demostrado ser muy valiosos, el rey Arturo solía consultarlo tanto en asuntos de guerra y de gobierno cuanto en sus proyectos personales. Así fue como un día llamó a Merlín a su presencia y le dijo: «Sabes que algunos de mis varones siguen obstinados en su rebeldía. Quizás convenga que yo tome esposa para asegurar la sucesión del trono». «Es un razonamiento atinado», dijo Merlín, «pero no quiero elegir reina sin tu consejo». «Gracias, mi señor», dijo Merlín. «No es prudente que alguien de tu rango no tenga esposa. ¿Hay alguna dama que te plazca más que las demás?» «Sí», dijo Arturo. «Amo a Ginebra, la hija del rey Leodagán de Carmelida. Es la doncella más bella y noble que he visto». «¿Y no me dijiste que una vez mi padre, el rey Uther, le dio una gran mesa redonda al rey Leodagán?» «Es verdad», dijo Merlín. «Y por cierto, que Ginebra es tan encantadora como tú dices. Pero si no la amas profundamente, puedo encontrar otra mujer cuya bondad y hermosura te satisfagan. Aunque si has puesto tu corazón en Ginebra, no te fijarás en ninguna que no sea ella». «Estás en lo cierto», dijo el rey. «Si te dijera que Ginebra es una elección infortunada, ¿cambiarías de parecer?» «No». «Pues bien, si te dijera que Ginebra va a traicionarte con tu amigo más querido y venerado, no te creería». «Claro que no», dijo Merlín con tristeza. «Todos los hombres se aferran a la convicción de que para cada uno de ellos las leyes de la probabilidad son canceladas por el amor. Hasta yo, que sé con toda certeza que una muchachita tonta va a ser la causa de mi muerte, cuando la encuentre no vacilaré en seguirla. Por lo tanto, te casarás con Ginebra». «Muy bien, ponga a mi disposición un séquito honorable y le requeriré formalmente al rey Leodagán la mano de Ginebra». Y Merlín, con un digno cortejo, marchó hacia Carmelida y solicitó al rey que su hija fuera la esposa de Arturo. «Que un rey tan noble, valiente y poderoso como Arturo desee a mi hija por esposa es la mejor nueva que tuve jamás», dijo Leodagán. «Si él deseara una dote en tierras, se la ofrecería, pero Arturo tiene demasiadas tierras. Le enviaré un presente que le placerá más que cualquier otra cosa, la tabla redonda que me dio Utepantragón. A ella pueden sentarse 150 personas, y yo le mandaré 100 caballeros para que los sirvan. No puedo ofrecerle el total de ese número porque he perdido muchos hombres en las guerras». Luego, Leodagán le trajo a Ginebra y también la tabla redonda, y un centenar de caballeros ricamente armados y ataviados, y el noble cortejo emprendió la marcha hacia Londres. El rey Arturo no cabía en sí de la alegría. «Esta hermosa dama», comentó, «es más que bienvenida, pues la amé desde que la vi por primera vez. Y los 100 caballeros y la tabla redonda me placen más que todas las riquezas». Y Arturo desposó a Ginebra y la coronó con dignísima ceremonia, y hubo en su corte fiestas y regocijo. Y después de la ceremonia, Arturo se paró junto a la tabla redonda y le dijo a Merlín: «Busca en todo el reino y encuentra 50 caballeros honorables, valerosos y perfectos para completar la hermandad de la tabla redonda». Y Merlín registró todo el reino, pero solo encontró 28 y los trajo a la corte. Luego, el arzobispo de Canterbury bendijo los asientos que circundaba la tabla redonda, y Merlín le dijo a los caballeros: «Id ante el rey Arturo y juradle sumisión y rendidle homenaje». Cuando regresaron, cada uno de ellos descubrió su nombre inscrito en caracteres de oro sobre la mesa y frente a su asiento. Pero había dos lugares sin nombre, y estaban sentados a la tabla redonda cuando el joven Galván llegó a la corte y pidió una gracia en honor de las bodas del rey de Arturo y Ginebra. «Pídela», dijo el rey. «Te pido que me armes caballero», dijo Galván. «Con gusto», dijo Arturo. «Eres el hijo de mi hermana y te debo todos los honores». Luego, un hombre humilde entró en la corte acompañado por un gallardo joven montado sobre una yegua huesuda. Se acercó al rey y lo saludó.
Rey entre los reyes, Jesús te bendiga. Me dijeron que en ocasiones de tu boda darías cumplimiento a los requerimientos razonables. En efecto, dijo el rey. ¿Cuál es tu deseo? Te lo agradezco, mi señor, dijo el pobre hombre. Te pido que armes caballero a mi hijo que viene conmigo. Pides algo muy importante, dijo Arturo. ¿Cómo te llamas? Señor, me llamo Ares y soy pastor. ¿Pensaste en ello? No, señor, dijo Ares. Tengo 13 hijos, pero este muchacho se niega a realizar sus faenas. El rey se volvió hacia el joven. ¿Cómo te llamas? Le preguntó. Mi nombre es Thor, señor. El rey lo examinó y advirtió que era bien parecido, alto y robusto. No puedo otorgarte el título de caballero a menos que lo solicites, dijo Arturo. Desenvaina la espada y pídelo. Entonces Thor desenvainó la espada y, arrodillándose ante el rey, rogó que lo armaran caballero y lo incluyesen en la hermandad de la Tabla Redonda. Luego, el rey se dirigió a Merlín. Tú conoces el porvenir. Dinos si Sir Thor será buen caballero. Señor, dijo Merlín, debería serlo. Es de sangre real. ¿Cómo es eso? Preguntó el rey. Te lo explicaré, dijo el mago. Ares, el pastor, no es su padre, ni tiene con él ningún parentesco. Su padre es el rey Pelinor. Eso es mentira, dijo Ares enfurecido. Y Merlín ordenó. Trae a tu esposa. Vino la mujer a la corte, una ama de casa atractiva y robusta, y habló con dignidad, refiriéndole al rey y a Merlín que cuando era joven y doncella había salido una noche a ordeñar las vacas. Me vio un vigoroso caballero, dijo, y un poco la fuerza me despojó de mi doncellez, y así concebí a mi hijo Thor. Deshonras a mi madre, señor, le dijo Sir Thor a Merlín en un arrebato de furia. No, dijo Merlín, es ante un honor que un insulto, pues tu verdadero padre es rey y buen caballero, lo cual obrará en pro de ti y de tu madre. Fuiste concebido antes de que ella se casara con Ares. Es verdad, dijo la mujer. Si ocurrió antes de que yo la conociera, dijo el pastor, no tengo de qué lamentarme. A la mañana siguiente vino a la corte Sir Pelinor, y cuando contempló a su hijo se sintió muy complacido y regocijado. Luego Arturo armó caballero a su sobrino Galván, pero Sir Thor fue el primero que recibió la orden de caballería en la fiesta donde nació la hermandad de la Tabla Redonda. Arturo examinó la gran mesa y le preguntó a Merlín, ¿cuál es la causa de que haya asientos vacantes y sin nombre? Dos de los asientos, respondió Merlín, solo pueden ser ocupados por caballeros sumamente honorables, pero el último asiento es peligroso. Dos de los asientos, respondió Merlín, solo pueden ser ocupados por caballeros sumamente honorables, pero el último asiento es el peligroso. Solo un caballero hay que pueda ocuparlo, y será el más perfecto que haya vivido jamás. Luego, Merlín tomó las manos de Sir Pelinor y lo condujo a uno de los asientos vacantes, y le dijo, «Este es tu lugar. Es el tuyo, señor. Nadie lo merece más que tú». Al fin se completaron los preparativos para la boda del rey Arturo y la reina Ginebra, y los mejores y más bravos y más gallardos del reino afluyeron a la espléndida ciudad de Camelot. Los caballeros y varones y sus damas se reunieron en la iglesia de San Esteban, donde las nupcias se celebraron con fastuosa ceremonia y religiosa solemnidad. En cuanto concluyeron, se iniciaron los festejos, y cada uno de los huéspedes y servidores ocupó el sitio adecuado en su posición en el mundo. Ahora permaneced callados e inmóviles en vuestros sitios, dijo Merlín, pues hoy se inicia una era de maravillas y seréis testigos de cosas nunca vistas. Entonces, todos permanecieron quietos como efigies de hierro, y en el salón imperaron el silencio y la expectativa. Los preparativos habían finalizado. Arturo era rey, existía la Tabla Redonda, y cada integrante de esa hermandad de bravura, cortesía y honor ocupaba su sitio. El rey por encima de todos, rígido y erecto, y a su lado Merlín, en actitud atenta. Bien podían encontrarse dormidos, como lo han estado y han de estarlo más de una vez, dormidos pero alertas a las necesidades, temores y zozobras, o a las puras y doradas convocaciones que los llamen a la vigilia. El rey Arturo y sus caballeros inmóviles y expectantes en el gran salón de Camelot.
y así culminaron las aventuras de las bodas del rey Arturo. Y al cabo se dictaron las leyes de la Tabla Redonda, y todos los caballeros de la hermandad juraron cumplirlas. Juraron que jamás usarían de la violencia sin un buen propósito, para no incurrir en el asesinato o en la traición. Juraron por su honra ser clementes cuando les pidieran clemencia, y proteger a las doncellas, damas, señoras y viudas, y defender sus derechos sin jamás someterlas por la fuerza a sus deseos carnales. Y prometieron no luchar nunca por una causa injusta o en provecho personal. Todos los caballeros de la Tabla Redonda se adherieron a este pacto, y todos los años, en Pascua de Pentecostés, renovaban el juramento.

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1: Los Argonautas, Jasón y la búsqueda del vellocino de oro. Jasón llevó a cabo sus mayores proezas en el transcurso del viaje a Cólquide para obtener el vellocino de oro, a petición de su tío, el usurpador Pelías. Para el viaje, Jasón ordenó que se construyera un barco, el Argos, y que se dotara con la mejor tripulación posible, lo cual no fue así. Con él viajarían Argo como constructor y Tifis como timonel del mismo. Atalanta, cazadora, la única argonauta. Castor y Proudeuces, los dioses oscuros. Heracles, que después se quedaría en tierra buscando a su amante Hilas. Idmon y Mopso, videntes. Linceo, de una vista tan aguda que veía por debajo de la tierra. Nauplio, destacado embustero. Oileo, padre de Ajax. Orfeo, la música y la lira para los argonautas. Peleo, padre de Aquiles. Periclimeno, hijo de Poseidón, con el don de adaptar cualquier forma en la batalla. Telamón, padre del otro Ajax el Grande. Y por último, Cetes y Calais, hijos alados de Bóreas, viento del norte. Argo, el carpintero, tuvo la ayuda de Atenea y Hera, y le puso una rama del roble profético de Zeus en Dodoma. Dotaron al navío de 50 remos, uno para cada miembro de la tripulación, pues aparte de los mencionados, también viajaban personal mundano y vulgar de cada tierra. Una vez acabados los preparativos, Jasón y sus compañeros levantaron anclas rumbo a la tierra del vellocino de oro. Cuando el Argos llegó a Lemnos, en el primer puerto de la travesía, vio que no había hombres en la isla. Las isleñas los habían matado a todos. Cuando tomaron concubinas, porque, según aseguraban los hombres, sus esposas apestaban. Invitaron a los argonautas, a los que simplemente les contaron que los isleños tuvieron que huir, a que se quedasen varios meses en Lemnos para repoblarla. La reina Hipsípila se emparejó con Jasón y tuvo gemelos.

Los argonautas fueron después a Cícico, cuyo rey los recibió bien. Y Heracles limpió la isla de gigantes, pero su estancia acabó con un penoso incidente. Cuando el Argos levantó anclas, una tempestad lo devolvió a la orilla aquella misma noche. Creyendo que los atacaban unos piratas, los isleños abordaron el navío y los argonautas los asesinaron, ignorantes de la identidad de los atacantes. Al descubrirse la verdad, Jasón ordenó que se celebrasen juegos funerarios en honor de sus aficiones. En el país de los Bebrices, siguiente punto en la ruta del Argos, reinaba Amico, hijo de Poseidón, que desafiaba a los forasteros en combate de boxeo mortal. El hombre más fuerte de la tierra, Heracles, se había quedado atrás, camino de Cícico, pero Amico encontró digno rival en Polideuces, que aceptó el reto y le dio muerte. Los argonautas continuaron, y cerca del Mar Negro se encontraron con un Fineo, un anciano ciego continuamente atormentado por las arpías, monstruos con cara de vieja y cuerpo y garras de ave, que le arrebataban la comida o defecaban sobre ella. Cetes y Calais las espantaron, y agradecido, Fineo le dio a Jasón valiosas indicaciones para el viaje. En este punto, el camino quedaba interrumpido por las Simplegades, dos enormes rocas móviles cercanas al mar, que chocaban entre sí como címbalos y no permitían el paso de los navíos. Fineo, que había aconsejado a los argonautas que enviaran una paloma por delante del barco, porque si el ave lograba atravesar el angosto paraje, ellos también lo harían. Como la paloma los franqueó y solo perdió las plumas de la cola, el Argos siguió navegando con la ayuda de Atenea y Hera, pero perdió al timonel Tifis, y después las rocas quedaron inmóviles para siempre. El Argos subió por el río Fasis y arribó al fin a Cólquide, la tierra del vellocino de oro. El rey Eetes dijo que lo entregaría si Jasón realizaba una serie de tareas: uncir a sus bueyes, que tenían pezuñas de bronce y escupían fuego; arar con ellos unos campos; plantar dientes de dragón; y matar a los gigantes que nacerían de ellos. Los dioses hicieron que Medea, la hechicera hija de Eetes, se enamorara de Jasón, y ella le dio unas pociones mágicas con las que el héroe se llevó a cabo las tareas impuestas. Se apoderó del vellocino después de que Medea hubiera hechizado al dragón que lo protegía, y cuando los argonautas escapaban de Cólquide, Medea retrasó a Eetes y a sus hombres que los perseguían, asesinando a su propio hermano Apsicto. Después los desmembró y arrojó los restos por la borda del Argos. Entre las múltiples aventuras del viaje de regreso, entre otras, tuvo Medea que hechizar a un gigante de bronce llamado Talos y destruirlo. El gigante solo poseía un punto débil, y era su talón, del que partía la única vena de su cuerpo. También se cuenta que el navío recorrió el Danubio y que encalló en los bancos de arenas de Sirtes, en Libia. Los tripulantes tuvieron que cargar el Argos sobre sus espaldas durante 12 días. Antes de llegar por fin a su amado Iolco, Jasón y Medea fueron a ver a Circe, la bruja, tía de Medea, la cual corre sus propias aventuras en la Odisea. Gracias a las purificaciones rituales de la bruja, los dos amantes pudieron purgar el pecado del asesinato de Apsirto.

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1: Planet Story. El planeta Strabismus. ¿Qué pueden ser todos estos cachivaches? ¿Chatarra, hierro viejo, quincalla? No, por favor, es Space Hardware, como decían los ingleses en el siglo XX. No somos ingleses, este no es el siglo XX. Y no diré en qué siglo estamos, porque espías de todos los colores aún circulan conducidos por el aire. ¿Aire? ¿Esa porquería que finjo respirar? Sí, justamente aquí, dentro de la chatarra que están admirando. Espero salir pronto, aun a costa de chocarme con el coronel Killing, el oficial más sádico del más sádico de los ejércitos de todos los planetas y de todas las épocas. Por ahora, solo tengo que ver con el primer sargento, que como es lógico, me persigue noche y día. Por lo tanto, no se atrevan a volver a llamar chatarra a nuestra bien amada nave, la Execrable. Cada una de sus oxidadas hendiduras, cada esotérica mierda de volátiles y los zarpazos de los pterodáctilos de Orión, no desmerece la nobleza de su misión. La que había sido y siempre será la encargada de contribuir a la destrucción de esos degenerados en los pantanos exteriores, como les gusta definirlos a alguno. Yo no me meto en eso. Los cohetes, para ellos. A mí me basta con el sargento. Más veloz que un proyectil recién disparado, más veloz que un rayo de luz, más veloz que cualquier objeto veloz en toda la galaxia, el acorazado espacial USE Execrable se adentraba en las tinieblas de la noche eterna del espacio intergaláctico. Hablemos de mí, tema no del todo despreciable, considerando que desde exobiólogo graduado he hecho camino para encontrarme hoy como soldado parcial, exiliado en el deficiente planeta llamado Strabismus. Me llamo Private Parts y elegí la exobiología porque estaba seguro de que al llegar la hora del reclutamiento, esa útil especialización me mantendría alejado de los campos de batalla. Y así fue durante años hasta que sustituyeron al oficial destinado a la renovación de las licencias especiales. Así conocí a la excapitana de los marinos, Annabella O'Brien. Era un vestuoso monumento de grasa, cuyos labios nunca habían sonreído, y nunca antes había ocurrido que todos los presentes fueran rechazados, excepto yo, y que la puerta de la oficina de reclutamiento se cerrara con llave. En unos segundos me encontré envuelto por brazos poderosos como columnas. Para salvarme, me vi obligado a usar la fuerza, y después de un par de horas de apretada lucha, se convenció de que no era su tipo. En un insólito desahogo de capricho femenino, en vez de sellarme de nuevo la licencia, me declaró hábil para todos los efectos, y 10 minutos más tarde estaba en un campo de adiestramiento. Y 10 horas después, a bordo de la tristemente célebre Execrable, la más fea y tosca nave de la batalla de todos los Estados Unidos de Europa, en viaje hacia los decadentes planetas de los pantanos exteriores, con otros 12.243 reclutas desesperados y un grupo de oficiales y sargentos roñosos. Un destino peor que la muerte. La solitaria base terrestre situada en el planeta más malvado de la galaxia, Strabismus, a las órdenes del coronel Killing. Una perfecta réplica de la locomotora Union Pacific 4884 es descargada de la poderosa nave Insufferable, recién aterrizada en el planeta de mala reputación Strabismus. Nuestra misión consistía en construir las infraestructuras necesarias para que la locomotora recorriese todo el planeta. Difícil tarea, considerando que el planeta se encontraba plagado de campos y pueblos, habitados por laboriosos campesinos lagartoides, que saludaban tirándonos puñados de fango maloliente. Enseguida se nos aparecieron pequeñas ciudades, despedazadas por los criminales engranajes de las vías. Y encima, ahora esto. los sordos jadeos sobre los techos y paredes de la gloriosa Union Pacific y los aullidos de espanto que nos habían sacudido estaban provocados por un ataque, tanto imprevisto como violento y despiadado. Los furibundos habitantes de las ciudades semidestruidas nos caían encima, decididos a aplastarnos. En picada, las criaturas de aquelarre, y por ello, guiadas nos bombardeaban sin un minuto de tregua. Nos bombardeaban con piedras sujetas por el pico o por las patas. Los increíbles proyectiles hacían mella y al pobre soldado Hingo le habían dado de lleno, y el suelo estaba rojo y gris, por la sangre y por su cerebro desparramado. Nada pudimos hacer por él, y 7 bravos soldados más. Lo único era disparar nuestras armas de rayo de muerte o protegernos en la cueva, oxidada a la vez réplica de la locomotora. No podíamos intervenir, o no debíamos. Los extraños reptiles solo protegían su planeta, sus ciudades madrigueras y a sus crías. A pesar de todo, hubo disparos, y cayeron varias aves reptilíneas. Tal como vinieron, se fueron. No podían hacer daño con sus piedras a una locomotora del nuevo hierro, 10.000 veces más fuerte que el antiguo hierro. Si hubieran tenido un poco más de cerebro, nos hubieran taponado o nos hubieran obstruido la vía. Pero al final, las víctimas de las bestias caídas sirvieron de cena. Una cena que nos recordaba al pollo, blanco y suave. No deberíamos de habernos gustado tanto ese alimento, porque por desgracia, el hombre es el peor de las peor alimañas. En cuestión de 10 años, engordamos, y ellos se extinguieron.

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Iván el imbécil, de León Tolstoy. En una comarca de cierto reino vivía un rico campesino. Este campesino tenía tres hijos: Semán el guerrero, Taras el panzudo e Iván el imbécil. Además, tenía una hija muda llamada Malania. Semán el guerrero se fue a pelear por el zar. Taras se colocó en un comercio de la ciudad e Iván el imbécil se quedó con su hermana al frente de la casa. Semán obtuvo un alto grado y un señorío en recompensa de sus servicios y se casó con la hija de un noble. Su sueldo y sus rentas eran muy crecidas, pero no le bastaban porque su mujer era muy despilfarradora. Entonces se fue a casa de su padre y le pidió la tercera parte de sus bienes. El padre le respondió que eso sería perjudicar a Iván y a Malania, y que era el propio Iván quien tenía que contestar. Iván asintió y Semán se llevó un tercio del patrimonio. Taras el panzudo ganó también mucho dinero y se casó con la hija de un comerciante, pero tampoco le bastaba y fue también a casa de su padre a pedirle su parte de la fortuna. Iván accedió y Taras se llevó el trigo y un caballo tordo. El pobre Iván solo se quedó con una yegua vieja y un arado, con los que mantenía a sus padres y a su hermana. El diablo, cuando supo esto, se mostró muy apenado porque los tres hermanos no habían reñido en el reparto. Llamó a tres diablillos y les ordenó que consiguiesen que los tres hermanos riñesen. Los diablillos partieron y deliberaron acerca de lo que debían hacer para salir airosos de su cometido. Discutieron largo rato porque los tres querían el trabajo más fácil. Por fin sortearon y decidieron reunirse un día determinado para notificarse lo hecho. Llegó ese día y el primer diablillo dijo: mi primer trabajo fue inspirarle a Semán un valor tan grande que prometió al zar que le conquistaría el mundo entero. El zar le nombró jefe de su ejército y le envió a pelear contra el rey de las Indias. Los ejércitos estaban ya a la vista cuando yo, por la noche, mojé la pólvora de los soldados de Semán. Luego fui al campamento indio y fabriqué soldados de paja. Las gentes de Semán, viendo que por todas partes había soldados, cogieron miedo. Semán ordenó hacer fuego, pero los cañones ni los fusiles dispararon. Los soldados asustados se dispersaron como corderos, donde fueron acuchillados por los indios. Semán ha caído en desgracia, le han quitado el señorío y quieren matarlo mañana. Pero yo le sacaré de la cárcel y haré que se vaya a casa de su padre. El segundo diablillo habló de Taras. Lo primero que hice fue hincharle más el vientre y aumentar su afán de lucro. Codiciaba todo el bien ajeno y quería poseer todo lo que veía. Ha comprado muchas cosas y sigue comprando. Ha tenido que pedir dinero prestado y no podrá salir del aprieto, ya que dentro de 8 días vence los plazos que le han impuesto sus acreedores. No podrá pagar e irá a casa de su padre. El tercer diablillo habló así: mi asunto con Iván el imbécil no marcha nada bien. Escupí dentro de su jarro de sidra para producirle dolor de tripas. Endurecí la tierra de su campo para que no pudiese labrar. Pero él vino con su arado y roturó la tierra. Entonces le rompí el arado, pero él volvió a casa, tomó otro y siguió labrando. Me metí bajo la tierra y quise sujetarle la reja, pero no conseguí detenerle, porque empujaba con demasiado brío, tanto que me ensangrentó las manos con el filo del arado. Solo le falta un surco por arar. Venid, hermanos, y ayudadme. Los diablillos se pusieron de acuerdo y volvieron a separarse.

Mientras tanto, Iván, aunque le dolía mucho el vientre, fue a arar el surco que le quedaba. Apenas había comenzado, se sintió detenido por una raíz. Era el diablillo. Iván metió la mano en el surco y tocó una cosa blanda. Sacó al diablillo y ya iba a matarlo cuando éste le pide que lo salve a cambio de lo que él quiera. Iván le pide que le quite el dolor de vientre y el diablillo se lo quita con unas hierbas. Después se hunde bajo tierra mientras Iván acaba su labor. Cuando Iván regresó a su casa, se encontró en ella con Seman y su mujer, que habían venido a vivir con ellos. Iván fue a sentarse en un banco, pero la mujer de Seman dijo que no podía comer junto a un campesino que olía mal. El imbécil tuvo que comer aparte. Al día siguiente, otro diablillo llenó de barro el prado de Iván, pero este afiló la hoz y con mucho esfuerzo lo segó y encontró a un diablillo en la gavilla. A petición de Iván, y para que le salvase la vida, convierte la gavilla en soldados. Luego los vuelve a convertir en gavillas, enseñándole a Iván cómo se hacía. Cuando Iván regresó a casa, vio a su hermano Taras, que también había venido a vivir con ellos en compañía de su mujer, pero ésta tampoco podía soportar el olor del imbécil. Al otro día, cuando cortaba leña, Iván se encontró con el tercer diablillo, que quería dificultar su trabajo. Iba a matarlo cuando el otro le dijo: «Recoge esas hojas de roble y frótalas, verás cómo se convierten en monedas de oro». Lo hizo y así resultó en efecto. Días después, Iván organizó una fiesta para todos los campesinos de los contornos y en ella repartió hojas de robles convertidas en oro y fabricó soldados con haces de paja. Sus hermanos Seman y Taras se enteran y le preguntan cómo lo hace. Él les enseña el secreto y les fabrica muchos soldados y mucho oro, con lo cual ambos se van, cada uno a sus asuntos. Pero poco tiempo después, vuelven a pedir más soldados y más oro. Sin embargo, Iván se lo niega, y Seman y Taras tienen que cambiarse soldados por oro y a la inversa. Así se convirtieron en zares poderosos y ricos. Iván se quedó en casa, como siempre, pero un día su padre cayó enfermo de gravedad y el imbécil tuvo que curarlo con las hierbas que le había dado el primer diablillo. En esto ocurrió que la hija del zar se puso enferma y el zar hizo saber por ciudades y aldeas que recompensaría espléndidamente a quien la curase y que si era soltero se la daría como esposa. Iván, convencido por sus padres, fue a palacio y curó a la princesa con la hierba que le quedaba. Y de este modo se casó con ella y llegó a reinar. Mientras tanto, gracias a sus soldados y a su oro, Seman y Taras también reinaban y tiranizaban a sus súbditos, teniendo cuanto deseaban. Iván se aburría como el zar y volvió a trabajar a su campo, en compañía de la zarina que quiso acompañarlo. Todas las personas sensatas abandonaron el reino de Iván, solo quedaron en él los imbéciles. Nadie tenía dinero. Todos vivían del trabajo y así se sostenían entre sí. El diablo, al saber el fracaso de sus diablillos, decidió ir en persona a ocuparse del asunto. Disfrazado de jefe militar, entró al servicio de Seman y le organizó un poderoso ejército equipado con fusiles y cañones que disparaban 100 balas a la vez. Con esta tropa declararon la guerra al zar vecino, al que vencieron apoderándose de su imperio. Luego, Seman atacó al zar de las Indias, pero este también tenía un poderoso ejército y unos aparatos que dejaban caer desde el aire bombas explosivas. Seman fue vencido y su reino cayó en poder del zar indio.

Luego, el diablo fue al reino de Taras en forma de mercader. Se estableció en el pueblo de este y comenzó a traficar pagándolo todo a muy buen precio. Todos acudían a él. Tanto se ganaba que todos pagaron los impuestos atrasados con gran alegría de Taras, que así ganaba también más. Pero cuando Taras quiso construir más palacios y más jardines, no encontró obreros que se lo levantaran, porque todos trabajaban para el diablo. Luego, quiso comprarse un abrigo, pero no encontró pieles, porque el diablo las tenía todas. Igual pasó con otras cosas que Taras quiso comprar. Nadie quería hacer nada para él, mientras lo hacían todo para el mercader. El zar tenía tanto dinero que no sabía dónde meterlo, pero no podía adquirir nada con él, ni siquiera los alimentos. Pidió ayuda a sus hermanos Emma, pero este tampoco le pudo ayudar. Taras estaba derrotado. Entonces, el diablo fue a ver a Iván y le convenció de que necesitaba un buen ejército para defender su reino. Accedió este, pero ninguno de los súbditos imbéciles de Iván quiso alistarse. Se les amenazó de muerte, pero ellos dijeron que de soldados también morirían. El diablo acudió al zar Tarakansky y le pidió que combatiese el reino de Iván. Al saber Iván que Tarakansky lo invadía, no puso resistencia a su avance. Los súbditos imbéciles lo daban todo sin defenderse e incluso les ofrecían sus casas, pero los soldados de Tarakansky comenzaron a quemarlo y a destruirlo todo. Como los súbditos de Iván seguían sin defenderse, los soldados invasores se aburrieron y se retiraron. El diablo decidió entonces combatir a Iván en forma de comerciante, como había hecho antes con Taras, porque los imbéciles nunca habían visto dinero y pronto pudo hacerse dueño de sus voluntades. Pero cuando los imbéciles tuvieron muchas monedas, se hicieron con ellas collares y pulseras, y no quisieron más, porque no tenían impuestos ni deudas, y lo que necesitaban lo obtenían cambiándolo por otras cosas. En visto de ello, el diablo tuvo que pedir comida por caridad, y un día llegó a casa de Iván, y la hermana muda de este le negó el alimento, porque no tenía callos en las manos, y ella no daba limosna a los haraganes. El viejo diablo tuvo que retirarse, por fin completamente derrotado. Iván vive todavía. Todos acuden a su reino. Sus hermanos viven con él y él los mantiene. A cuantos llegan y lo piden, él los alimenta y les dice: «Vivid en paz. Tenemos de todo. Pero en este reino existe una ley, una costumbre muy singular. Al que tiene callos en las manos, le decimos que se siente en la mesa con nosotros, pero si la tiene, blancas y finas, solo las sobras le damos».

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Los Miserables, de Víctor Hugo.

Jean Valjean ha permanecido durante 19 años en presidio, condenado por el robo de un pan. Su larga e injusta estancia en la cárcel le han llenado el alma con un pozo de rencor y odio. Pero esos sedimentos de maldad son vencidos al fin en su interior por el sentimiento del bien, hasta el punto de llegar a convertirse en un verdadero ejemplo de las más altas virtudes. Al salir del presidio, una vez cumplida la exagerada condena, agravada por varios intentos de fuga, se ve acosado y repudiado por todo el mundo, como un desecho de la sociedad. Una noche no encuentra otro refugio que la casa de Monseñor Bienvenido Muriel, que le aloja generosamente, sin considerar su personalidad y sus antecedentes. Pero Jean Valjean no sabe corresponder a la caridad cristiana del obispo, que ha hecho voluntario voto de pobreza, y le roba la única media docena de cubiertos de plata que el religioso posee, huyendo después cobardemente. Pronto es detenido el ladrón y llevado a presencia del obispo, pero este declara haberle regalado no solamente los cubiertos de plata, sino también unos candelabros que le entrega en presencia de los gendarmes. El detenido entonces es puesto inmediatamente en libertad. Antes de despedirle, Monseñor Bienvenido recuerda a Jean Valjean una promesa que en realidad este no había hecho: emplear aquello como base de su regeneración, como principio para emprender el camino del hombre honrado. Pero Jean Valjean, siempre llevado de sus malos instintos y costumbres, roba al día siguiente 2 francos al niño saboyano Gervasillo. Sin embargo, es esta nueva acción vergonzosa lo que da principio al remordimiento en el alma del delincuente y la que despierta los primeros propósitos de enmienda. Con el tiempo, Jean Valjean pasa a llamarse el señor Magdalena, con lo cual oculta su verdadera personalidad. En esta nueva etapa de su vida, es un ciudadano honrado, muy querido y admirado de sus convecinos, enriquecido con el invento y la fabricación de un sucedáneo del azabache. Hasta tal punto es honesta su nueva forma de vida que el pueblo en que reside le obliga a aceptar el cargo de alcalde del mismo. Pero resulta que en aquella localidad está, como inspector de policía, el señor Javert, que anteriormente había tenido un empleo en el presidio de Tolón, y que cree reconocer, tras el disfraz del señor Magdalena, al antiguo penado, sobre el que pesa ahora una denuncia por el incalificable robo al pequeño Gervasillo, delito agravado y agrandado ya por otras circunstancias. Cuando las cosas están en este punto, es detenido por los gendarmes un infeliz campesino que ha hurtado una rama de manzano y a quien confunde con Jean Valjean, acumulando sobre el pobre hombre los antecedentes del expresidiario, hasta el punto de acarrearle, si la cosa sigue adelante, una condena a perpetuidad. Pero el señor Magdalena, después de una tremenda lucha de conciencia, se dispone a confesar su verdadera identidad para salvar al inocente. Así lo hace, mientras se pone en libertad al pobre campesino acusado. El verdadero Jean Valjean es condenado nuevamente, esta vez a cadena perpetua. Por aquellos días, muere en el hospital del pueblo del que es alcalde, Valjean, una mujer llamada Fantina. Fantina es una pobre muchacha que fue seducida en París y abandonada por el seductor con una hijita, fruto de aquellos amores, que ha dejado en Montfermeil en manos de los posaderos Ternadier, por no poder atenderla. Jean Valjean, profundamente conmovido al conocer la historia de Fantina, una verdadera historia de mártir, decide entonces proteger a la niña huérfana, y justamente en el momento en que se acarrea su segunda condena. Sin embargo, Valjean es llevado a presidio, pero pronto huye de allí y se traslada a París, acompañado de Colette, la huérfana de Fantina, a la cual ha rescatado de las garras de los posaderos Ternadier, que la tenían realmente esclavizada. Jean Valjean ha decidido consagrarse íntegramente a Cosette, a la cual piensa educar y dirigir, contando para ello con algunos bienes bastante considerables, que
que logró poner a salvo antes de entregarse a la justicia. A partir de este momento, son muchos los episodios y peripecias que llenan la vida de Jean Valjean y Cosette. El matrimonio Thénardier, antiguos déspotas de Cosette, intentan estafar a Jean Valjean. El inspector Javert encuentra a Jean Valjean y este se refugia en el convento donde están educando a Cosette y comienza a trabajar allí de jardinero durante 5 años gracias a la ayuda del hortelano Fauchelevent. Cosette se enamora de un joven llamado Mario de Montmery, que más tarde será salvado por Valjean a través de las alcantarillas de París, ya que se halla huyendo de una barricada revolucionaria en la que el muchacho fue herido y había perdido el conocimiento. Otro salvamento, el del inspector Javert, a quien Valjean libra de ser condenado a muerte por los revolucionarios, en cuyas manos ha caído el policía. El último encuentro de Valjean con Javert se produce al salir de las alcantarillas y desemboca en el suicidio del policía, ante la imposibilidad moral de detener al presidiario que tan generosamente ha procedido con él y que tantas muestras de bondad y nobleza lleva dadas. Cosette y Mario de Montmery se huyen en matrimonio, pero este comete un error y obliga a su esposa a alejarse de Jean Valjean por un malentendido. Y por fin, la tranquila muerte de Jean Valjean, asistido por Mario y Cosette, ya disipada la equivocación del muchacho, hacen de esta novela un gran acierto en el estudio de las pasiones y los caracteres de las personas.

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El joven aristócrata Máximo de Chancey nos va contando en las páginas de su diario la historia de sus desventuras. Al morir mi padre y mi madre, he sabido por mi notario que estamos completamente arruinados, mi hermanita y yo. Mi padre, que se llamaba a sí mismo el último gentil hombre, había dilapidado lo que parecía una formidable fortuna, y de ella apenas ha quedado lo suficiente para concluir de pagar las deudas por él contraídas. Las joyas de mi madre servirán para idéntico fin. Me encuentro, pues, ante la más humilde de las pobrezas, la del rico arruinado, la que no se espera y que llega de golpe como un rayo. No solo he de procurar subsistir, sino proveer a la manutención y educación de mi hermana,

Luego me he encontrado un viejo amigo. Me ha dado un estupendo cigarro que me he fumado en casa con un poco de agua para acompañarlo. Entonces he visto que la portera me espiaba. Por la noche, la buena mujer me ha subido cena, que a pesar de mi vergüenza, he tenido que aceptar. No había acabado de cenar cuando recibo la visita de Lofín, el notario. Me comunica que me ha encontrado un empleo. Una señora muy rica, de apellido Larot, que vive en Bretaña, necesita un administrador. Acepto inmediatamente, siempre que vaya con nombre supuesto. ...1 de mayo... Ayer salí de París, después de despedirme dolorosamente de Lofín y de mi hermana Elena. A esta última la he tenido que dejar entrever algo de nuestra triste situación con gran asombro suyo. Durante el viaje hacia mi destino he ido informándome, en unas notas que me proporcionó el notario, de la clase de gente que me iba a dar el empleo. En el castillo al que me dirijo vive actualmente el señor Larouc, octogenario, que ha vivido mucho tiempo en las colonias, la señora Larouc, Josefina Clara, criolla de origen, 40 años, viuda de un hijo del anterior, la señorita Larouc Margarita Luisa, nieta del primero e hija de la segunda, y presunta heredera de ambos, la señorita de Aubry, pariente lejana y recogida en la casa, la señorita Helouin, Carolina Gabriela, señorita de compañía. He llegado al castillo de Larouc, donde fui designado desigualmente, a la vez que recibido malamente por todas las personas antedichas. El señor de Larouc es un pobre de mente, que solo habla de antiguas batallas navales en las que tomó parte. La señorita Larouc es muy bella y altanera. También he conocido a otros personajes invitados de la casa, el doctor Desmaret y un tal señor Belaván, muy jactancioso y desentonado, al que aquí se le escucha como un oráculo, y a Alain, un viejo criado para el Anchín. 1 de julio, he despertado una gran simpatía en la señora Larouc, gracias a mis conocimientos sobre teatro y literatura, a lo que ella es muy aficionada. También me gané otras simpatías en de la casa domando a Proserpina, una yegua intratable. Igualmente, en mi cargo de administrador, he dado varias pruebas de honradez a las que, por lo visto, no estaban acostumbrados en esta casa. He hecho un breve viaje a París para abrazar a mi hermana y al señor Lebefin. El viejo Alain tiene ya un gran afecto por mí, tanto como escasa simpatía por el señor de Belaván. 25 de julio. La señora de Oloín me ha tomado ojeriza, porque un día le dije que, aunque sentía afecto por ella, no sería capaz de quererla apasionadamente. Por otra parte, esta señorita es asiduamente cortejada por Belaván. He conocido nuevas amistades de la casa, el cura, el recaudador y el general Saint-Cash y su señora. También he trabajado conocimiento con la señorita de Porget, una anciana solterona de rancia prosapia, que tiene la manía de edificar una catedral gótica con una herencia casi inexistente, y de la cual habla como si en realidad existiera. A esta señorita le he confesado mi personalidad auténtica, porque es familia de mis padres, aunque lejana. Es una mujer encantadora, un poco ida, que se ha hecho mi mejor amiga y que me promete guardar el secreto de mi historia. Yo, a cambio, dedico parte de mi tiempo a estudiar un pleito que la señorita de Porjojet tiene pendiente sobre su famosa herencia y que es muy difícil de resolver. He tenido un fuerte altercado con la bella Margarita, la joven señorita de Larouc, un choque con su altanería, a la que, humillado un poco, intencionadamente. 30 de julio. He estado unos días sin querer ver a Margarita. Sin embargo, ella ha venido a mí, rogándome que la acompañase a dar un paseo en barca, junto con el viejo Alain, por el lago de la finca. Lo hemos hecho en la mejor armonía. Margarita está bellísima. Durante el paseo, Mervyn, el perro de Margarita, se ha enredado en las sarzas del lago y hubiese parecido ahogado si yo, con grave riesgo de mi vida, no le hubiera socorrido inmediatamente. Sin embargo, Margarita ha contado en casa el incidente sin nombrarme a mí para nada. A los pocos días, Margarita, en un paseo colectivo, ha dado pruebas de su cruel coquetería.

mismo lugar donde se enredaba Mervyn, ha dejado caer su pañuelo para que alguien se lo recogiera. Lo ha intentado Belaván y ha hecho el más espantoso de los ridículos. ...20 de agosto... Margarita me dedica constantemente sarcasmos y desplantes. Está muy excitada, no sé por qué. La señorita Porchat le ha tenido que llamar la atención, y su madre me ha pedido que la disculpe y me ha explicado que desearía casarla por Belaván. Ahora he comprendido que estoy enamorado de Margarita. El general Saint-Ange ha muerto. Hemos asistido al entierro y a los funerales. He regresado de los mismos con la señora de Laroque y con Margarita. Hemos comido en el campo y he paseado con la joven. Me ha llorado de pronto sin saber por qué. Cuando regresamos a casa, vi una escena desagradable. Dos paseantes nocturnos muy enamorados. Eran la señorita de Helloween y Belaván. Me repugna el doble juego de este individuo. ¿Cómo había podido elegirle Margarita? ¿No habría medio de hacerla conocer su error? He pasado toda la noche en vela pensando en esto y en mi amor. ...26 de agosto... He hablado con la señorita Helloween, tratando de salvarla de una locura, pero ella, histéricamente, me ha dicho que soy yo el culpable, puesto que está enamorada de mí, y llevada su despecho en cuenta, como ha oído a la señorita Porchat contarle a mi secretario, a la señora Laroque, el secreto de mi verdadera personalidad. Después de esta dramática escena, también he sido víctima de otro humillante acto de Margarita, con la intervención de Belaván. Me ha tratado igual que si fuese un criado, y cuando creí, dada mi actitud, que Belaván me iba a retar para un duelo, lo único que ha hecho es pedirme perdón en nombre propio y en lo de la señora y señorita de Laroque. 1 de octubre. Se ha fijado para un mes después la fecha de la boda de Margarita y Belaván. Se están haciendo apresuradamente todos los preparativos. Continúa manteniendo, sin fe por mi parte, las ilusiones, la señorita Porchat, sobre su fabulosa herencia. Margarita me ha rogado, de nuevo, que la acompañe a dar un paseo. Hemos ido hasta unas landas cercanas, donde se levanta un viejo castillo feudal. Hemos entrado en este, y el cual no sería nuestra sorpresa, al ver que alguien nos había encerrado dentro. Sin duda, el guarda, sin advertir nuestra presencia. A nuestro grito de socorro y a nuestras señales no ha respondido nadie. De pronto, Margarita me ha acusado cruelmente de ser yo el culpable de aquella trampa. Ello me ha obligado a tomar una resolución heroica, lanzarme desde un ventanal hasta la calle, tratando de ayudarme con la rama de un árbol próximo. Me he roto un brazo en la caída. Sin embargo, he ido hacia el castillo de Laroque, dejando a Margarita allí encerrada. Mientras el doctor Desmaret me cura el brazo, advierto, sin dar demasiadas señales, que Margarita puede haberse perdido, después de advertir que la había visto salir en una dirección determinada y que yo me había caído del caballo. No dije la verdad para no comprometerla. Salen en su busca y la encuentran. Ella ha guardado también silencio sobre la verdadera historia. Me acuesto con fiebre. Me dicen que el señor Laroque se ha puesto muy enfermo y que mañana vendrá el señor Laufin para redactar el acta matrimonial de Margarita y Belaván.

0: 3 de octubre. Cae en mis manos un documento que me trastorna profundamente. Es un testamento y confesión del señor Larocque. En él da noticias de su verdadero nombre y confiesa haber cometido una usurpación precisamente con la persona de mi abuelo, herido gravemente los intereses de este. Quemo el documento sin revelárselo a nadie. 4 de octubre. Gracias a una hábil maniobra del señor Lavoisin y de la señora de Porjot, se han puesto públicamente de manifiesto las repugnantes miras egoístas de Belaván en su proyectado matrimonio con Margarita. Esta, al saberlo, ha deshecho violentamente el compromiso. Belaván más tarde se ha marchado con la señorita Helloween. ...12 de octubre... He asistido al señor Larocque, ya moribundo. Conociendo mi personalidad, me ha pedido perdón por el daño causado a mi abuelo. Le he perdonado y ha muerto. Nadie ha presenciado la escena. He partido para París. Días después he recibido una carta de la señorita Porjot en la que me llama a su lado porque está moribunda, y donde me dice que al fin se ha resuelto su famosa herencia. Murió la señorita Porjot, que me ha transmitido su nueva fortuna, que no ha llegado a disfrutar. Me he casado con Margarita. He cedido a mi hermana Elena la mitad de mi fortuna. Cierro para siempre estas páginas.
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La gitanilla. Una vieja gitana, que podía estar jubilada en la ciencia del robo, crió como nieta suya una muchacha quien puso de nombre Preciosa, a la que enseñó todas sus truhanerías. La tal Preciosa resultó la mejor bailadora de toda la gitanería y de una hermosura excepcional. Ni los aires, ni los soles, ni las inclemencias del tiempo, propias de la vida errante de esa raza, pudieron deslustrar su rostro ni curtir sus manos. Tenía gran desenvoltura, pero era honesta a carta cabal. Se crió en diversos pueblos y ciudades de las dos Castillas, y a sus hermosos 15 años, la que pasaba por abuela suya la llevó con toda la tribu a la corte. Fue en Madrid donde, entre muchos admiradores y cortejadores, conoció Preciosa a dos jóvenes nobles de especiales merecimientos, uno de ellos un caballero poeta que la rondó galantemente y la dedicó numerosos sonetos y romances, en los que exaltaba la belleza y el donaire de Preciosa. El otro, el apuesto don Juan de la Carcoma, que, prendado de la gitanilla, abandonó su posición y su alcurnia para solicitar ser admitido como un miembro más en la tribu gitana de Preciosa. En efecto, fue admitido, y Preciosa le puso como condición, antes de ser su esposa, que debía pasar 2 años entre ellos para tener tiempo de mostrarse tal cual era. De este modo, y tomando ahora el nombre de Andrés Caballero, pasó el enamorado a formar parte de la gitanería errante.

0: En una de sus correrías por Castilla y estando acampada la tribu en cierto lugar, llegó al aduar un caminante, todo maltrecho y agotado, que recibió hospitalidad de los gitanos. Preciosa reconoció, sorprendida, en aquel vagabundo al caballero poeta que tanto y tan delicadamente le agasajara en Madrid con sus versos. Se lo comunicó así la gitana a su enamorado Andrés Caballero, y este concibió unos celos terribles contra el que consideró de inmediato como un peligroso rival, que había seguido su mismo procedimiento que él para estar cerca de su amada. Sin embargo, pronto se iban a disipar sus sospechas. El propio poeta la disuadió de sus temores, comunicándole la verdadera razón de su presencia allí. En un lance amoroso había tenido un encuentro con ciertos espadachines y había matado a uno de ellos, por lo que tuvo que salir huyendo de la corte para dirigirse a Sevilla y embarcar en unas galeras genovesas, como así lo hizo más tarde. Meses después, la tribu de Preciosa acampaba en una ciudad del reino de Murcia. En esta población, una mesonera llamada Juana Carducha se enamoró loca y repentinamente de Andrés Caballero. Le declaró su deseo de casarse con él y, al ser rechazada, sintió el tal despecho y tal ansia de venganza que urdió una cruel estratagema para perder a su desdeñoso amado. Escondió Juana Carducha ciertas joyas suyas en la alforja de Andrés y denunció este a la justicia, acusándolo de ladrón. Cuando los corchetes vinieron a prenderle, de nada sirvieron las protestas del inocente joven. Uno de los soldados abofeteó al caballero gitano, y este, recordando de pronto su noble condición, tomó una espada y arremetió contra su ofensor, al que mató en el acto. Atravesándolo de parte a parte, Andrés Caballero fue entregado, cargado de grilletes y cadena, y fue encerrado en la cárcel de la villa. Entonces interviene la vieja gitana, acude a la casa del corregidor de Murcia, don Fernando de Acevedo, y le confiesa a este un antiguo delito. Hacía 15 años había robado una niña recién nacida al propio corregidor, y esta niña era nada menos que Preciosa. Comprobada la verdad de esta declaración, Preciosa es acogida emocionadamente por sus verdaderos padres, el corregidor y su esposa. Y ya convertida en doña Constanza de Acevedo y Meneses, lo primero que hace es solicitar el perdón de Andrés Caballero. El corregidor le concede muy pronto, sobre todo después de saber que la posadera Juana Carducha ha confesado su felonía. Y muy pronto, Preciosa, ahora doña Constanza, y Andrés, ahora don Juan de Cárcamo, contraen matrimonio entre la alegría de los gitanos y de los nobles. En la fiesta hubo luminarias por toda la ciudad, toros, cañas y grandes banquetes.
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2: Las ratas en las paredes de Lovecraft.
0: De la Port, un americano descendiente de ingleses, se traslada en el año 1923 al castillo de Essam Priory, abandonado durante siglos y restaurado según los planos antiguos del mismo. Allí habían vivido sus antepasados en la época de Jacobo I, pero varios asesinatos habían exterminado luego toda la estirpe, a excepción de un único superviviente, Walter de la Poer. Sospechoso de ser autor de los asesinatos, aunque no había podido demostrarse, este último descendiente emigró a la colonia de Virginia. De la Poer solamente pudo gozar unos pocos días de su propiedad, puesto que al cabo de poco tiempo se oyen unos ruidos en el castillo que suenan como si corriese infinidad de ratas detrás de los tapices y de los recubrimientos de las paredes, lo que causa a él y a los criados una terrible inquietud. En el curso de sus indagaciones encuentra en el sótano una antiquísima piedra de sacrificios, de la que parece desprenderse que en la época de la dominación romana en Bretaña se encontraba en dicho lugar un espacio de culto a las divinidades Atis y Cibeles. Junto con su amigo, el capitán Norris, y algunos arqueólogos londinenses, de la Poer baja pocos días después a las criptas más profundas del castillo, en donde le esperan unas escenas de horror indescriptible.
3: Bajando por una escalera cubierta de huesos roídos, llega a una gigantesca gruta y ve moradas de todas las épocas, desde los comienzos de la humanidad hasta los tiempos de los estuardos, en donde personas de las diferentes etapas habían sido encarceladas y reducidas a un estado puramente animal, como víctima de un culto antropófago de tiempos antediluvianos, o se habían convertido en la presa de un ejército hambriento, maligno y gelatinoso de ratas. Delapore, separado repentinamente del grupo de investigadores, es empujado por las ratas hacia las cuevas más lejanas en las entrañas más profundas de la Tierra, en donde Nyarlathotep, el dios loco sin cara, aúlla ciego al compás de dos flautistas idiotas. Sin embargo, es posible que esta visión le fuese infundida por su fantasía ofuscada y morbosamente exagerada por los monstruosos descubrimientos, puesto que cuando vuelve en sí, averigua que había sido encontrado cerca del semidevorado cadáver de Norris. Balbuceando palabras misteriosas, el genius Loci, los lémures del infierno, habían logrado apoderarse de él, al igual que antes lo habían hecho con sus antepasados, y lo habían convertido en un caníbal. Y logra entonces comprender también el destino de Walter de la Poer. Había averiguado que los restantes miembros de la familia participaban en los sangrientos ritos de la gruta. Los había matado y había sido así un benefactor para la humanidad.

Fin del programa de hoy. Llega el silencio a Noche de Historia y Misterio. No es lo mismo el silencio que una voz silenciosa. Una voz silenciosa es el amigo del silencio que no habla, susurra. El silencio se hace voz y la voz silencio. Noche de Historia y Misterio regresará dentro de 7 días.

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